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3: De la tarde con 3 minutos en el tiempo del centro de la República Mexicana. Recuerda que estamos desde las 5 de la tarde esta semana y ya. Ya acaba el Mundial el domingo. Ay, qué bárbaro, qué rápido se pasó. Estas, ¿qué? 6 semanas, ¿no? ¿Fueron 5? Ya no sé. Del 11 de junio que empezó el Mundial a esta fecha, pues ya se acaba el domingo 19. Mañana el Francia contra España. Y el miércoles, Inglaterra-Argentina. ¿Quién llega a la final? Carla Santillán, ¿cómo estás?
4: Hola, buenas tardes. Creo, híjole, es que creo que va a ser Francia-Inglaterra, pero mañana yo le voy a España, ¿no? Sí.
3: Yo creo que sí va a ganar Francia, pero la veo. Yo creo que los dos partidos se van a ir a tiempo extra, ¿eh? De menos.
4: Está bien.
3: No, son dos semifinalazas de...
4: Oye, después de tanta sed mundialista, pues que desquiten.
3: Sí, que se vayan hasta la muerte súbita.
4: Exacto.
3: Bueno, tenemos noticias y el próximo lunes ya estaremos regresando al horario habitual de las 6 de la tarde, si todo va en ese camino. Uno nunca sabe, ¿verdad? Pero bueno, 6 de la tarde a partir del próximo lunes, esta semana de 5 a 7 de la noche.
4: Exacto.
3: ¿Qué tenemos?
4: Información y música.
3: ¿Nos va a gustar?
4: Sí. Qué y bueno, la nota es lunes, está linda, la nota está interesante.
3: Es lunes así como de, no sé si es lunes o qué, es jueves, qué, raro, lunes raro. Venga, vamos a escucharlo.
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4: El exdirector de Pemex, Víctor Rodríguez Padilla, fue vinculado a proceso por el delito de violencia familiar y de esto nos informa Luis Alberto Beltrán, corresponsal de W Radio en Morelos, estado en donde se lleva a cabo este caso. Adelante, Luis.
5: Así es, Carla, fue por el delito de violencia familiar en contra de su esposa Felicia Jiménez y su hijo de 6 años, como fue vinculado a proceso el exfuncionario federal. La audiencia comenzó a las 8:30 de la mañana y después de 2 horas de alegatos, la jueza Consuelo Andrea Correa Ruiz encontró elementos suficientes para determinar esta medida. Antes de la audiencia, la jueza leyó un documento enviado a la Oficialía de Partes por parte de la víctima, en donde se desistió de la denuncia en contra de Víctor Rodríguez Padilla con el argumento de que ya existe una conciliación. La Fiscalía expresó su desacuerdo en este otorgamiento del perdón, ya que el delito se persigue de oficio en esta entidad y la audiencia continuó su proceso como estaba marcado. Después de 2 horas de argumentos por parte de la defensa y la Fiscalía, la jueza justificó la vinculación a proceso por violencia familiar, no así la vinculación por violencia vicaria, y fijó la fecha del 13 de octubre para la próxima audiencia. Sin embargo, al término de la misma, el abogado del exdirector de Pemex, Jaime Rangel Díaz, solicitó una audiencia de suspensión condicional del proceso para que le permita a su cliente salir bajo una caución que sería la reparación del daño hacia su esposa y su hijo de 6 años. Esta audiencia se llevará el día de mañana y estaremos pendientes de lo que ocurra en la misma. Es el reporte, Carla.
4: El gobierno de Estados Unidos solicitó cadena perpetua para Ismael El Mayo Zambada y el pago de $15 mil millones. La Fiscalía estadounidense señala que bajo la dirección del Mayo, el cártel de Sinaloa pagó millones de sobornos en todos los niveles del gobierno mexicano, policía, militares y políticos, para asegurar que el cártel pudiera operar sin interferencias.
3: $15 mil le están pidiendo al Mayo.
4: $15 mil millones.
3: O sea, le está pidiendo que pague $15 mil y aparte cadena perpetua.
4: Exactamente.
3: Pregunto, ¿de dónde va a salir ese dinero?
4: Bueno, uno nunca sabe las finanzas que puede tener ocultas el Mayo Zambada, ¿no?
3: Ya, quiero ver esa escena, imagínate, no le van a hacer una transferencia, ¿no?
4: Imagínate. O sea,
3: ¿cómo van a sacar el dinero ahí de fosas ahí que está enterrado? Es... En fin.
4: Vamos con más información y a temas del mundo, porque en Venezuela sube a 4,560 las personas muertas y son cerca de 17,000 los heridos a causa del doble sismo del pasado 24 de junio. Las autoridades evitan hablar de desaparecidos, pero cifras de la ONU indican que los no localizados podrían llegar a los 50,000. Además, más de 20,000 personas permanecen aún en campamentos temporales. Y sin duda alguna, una de las obras más conocidas de Frida Kahlo es el autorretrato con mono, ¿no? El

0: donde sí. aparece ella con un changuito. Bueno, la actual propietaria es Madonna, quien sí. en una entrevista narró que la compró en 1980 por $1,000,000, cifra que en ese momento pues representó un montón de dinero para una obra de la pintora mexicana. Lo interesante es que ella contó en una entrevista que todo inició cuando iba en la preparatoria y uno de los museos, o el único accesible, era el del Instituto de Artes de Detroit, donde estaban los murales de Diego Rivera. Era de los pocos museos a los que podían entrar pues los preparatorianos sin costo. Y entonces desde ahí se cautivó por la pintura de Frida Kahlo. Cuando se muda a Nueva York, ve la postal de autorretrato con mono y dijo, cuando yo tenga, me la voy a comprar. 11 años después salió a subasta y hoy está en la galería personal de Madonna.
1: Bueno, que genera otras polémicas, ¿eh?
0: Sí.
1: Así como la colección Hellman y demás, uh-huh. que dicen, a ver, que las protecciones a las obras, es complicado, ¿eh?
0: Pues sí, pero...
1: Es complicado, pero, pues, ahora sí que la que puede, puede. Frida Kahlo, Diego Rivera, José Clemente Orozco son los tres más cuyas obras se venden en subastas. Así, las más caras, ellos tres.
0: Pues sí. Y como dices, quien puede, puede. Y Madonna pudo y se compró su Kahlo.
1: ¿En cuánto estará ese cuadro?
0: No, bueno, imagínate. Y además,
1: de haberlo pagado en $1,000,000, debe de valer ya 8 o 9 millones,
0: seguro,
1: por lo menos.
0: Seguro, seguro.
1: Bueno, gracias, Carla.
0: Muy buena noche.
1: Carla Santillán con la información. 6 de la tarde con 10 minutos. Y nos vamos a lo que el mundial nos está dejando. Ya casi se acaba.
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1: Alejandra Pérez Molina, ¿cómo estás?
3: Triste porque se nos está acabando el mundial.
1: Y ronca porque quién sé qué, dónde viste las los partidos de cuartos de final, ¿eh?
3: No, nada de eso. Ojalá
1: desde
3: fuera.
1: Desde el viernes ya venía ronquita.
3: Sí, ojalá fuera por eso, pero no.
1: Otra vez con hielo y no invitó, fíjate. Bueno, pero hoy una historia muy interesante.
3: Muy padrísima, la verdad, desde que yo la vi, dije, yo a esa mujer la quiero entrevistar.
1: ¿Trabajarías gratis para el corporativo más lucrativo del universo?
3: Mira, ella me convenció con todo lo que dijo.
1: Vamos a escuchar de qué se trata.
3: Hay quienes coleccionan estampas mundialistas, camisetas, y luego está Pina Flores, que lleva más de 5 décadas persiguiendo un sueño muy particular: ser voluntaria en los eventos deportivos más importantes del planeta. Su historia comenzó en los Juegos Olímpicos de México 68 y hoy suma 9 mundiales, 12 Juegos Olímpicos, 6 Panamericanos y 2 Centroamericanos. Y sí, ahora busca incluso un récord Guinness.
4: Yo estudié la carrera de profesora de educación física. En 1968 nos mandaron de voluntarios, cerraron la escuela. Luego en el 70, en el Mundial del 70, nos mandaron de voluntarios y me gustó, me encantó. Conseguí una beca y me fui a estudiar a Alemania. En el 72 estaba estudiando, llega un señor y dice, necesitamos gente de lengua materna español. Y en ese entonces yo hablaba español, inglés, francés y alemán. Ah, me dijo, 4 idiomas, ¿quieres ser voluntario en los Olímpicos de Múnich? Me gustó tanto ese ambiente que dije, es que yo de aquí soy, yo voy a ser voluntaria toda mi vida, a eso me voy a dedicar.
3: Y no ha sido una afición barata, pues durante décadas destinó buena parte de sus ahorros para viajar por el mundo y poder participar en cada uno de los eventos.
4: No iba a fiesta, no me compraba ropa, andaba para juntar boleto de avión. Ya decía, ya tengo el boleto, ahora la estancia. Pero sí, toda mi vida y todo mi dinero se fue en mi voluntariado.
3: Todo su dinero lo ha invertido en experiencias. Incluso el ser voluntaria terminó convirtiéndose en una especie de adicción.
4: Todos los voluntarios se apartaron súper bien conmigo y lo único que les recomendé, que no lo dejen, es como un vicio. Ya se es adicta a ser voluntario. Yo ya, ¿dónde va a ser para irme a estudiar el idioma? Para mí es y ha sido y será siempre una adicción ser voluntario.
3: Para cada mundial o Juegos Olímpicos, Pina suele prepararse aprendiendo idiomas nuevos.
4: hablo 9 idiomas, que es muy importante, porque si los Juegos Olímpicos fueron en Grecia, estudié griego 6 años. Si fueron en China, estudié chino. Estudié japonés, inglés, francés, alemán, portugués. Voy a pedir Marruecos de sede y voy a estudiar árabe. Inshallah, que quiere decir ojalá.
3: De todos los eventos que ha vivido, hay uno que ocupa un lugar especial y su respuesta nos sorprendió.
4: Yo creo que fue México 2026. Hay que viajar para regresar y decir qué maravilloso país de que vivo, toda la gente te saluda, te habla. Eso solamente sucede en México. Como estaba, entre comillas, recomendada, que reconocieron mi historial, me trataron súper bien, me hicieron un homenaje, la FIFA, precioso.
3: En este mundial, además, tuvo la oportunidad de participar en las ceremonias previas a los partidos y ayudar a portar la bandera de México sobre la cancha.
4: Me tocó ser lateral la primera vez en la inauguración y oír el himno allá abajo, y fue maravilloso. Luego me escogieron hasta de abanderada en el partido de México-Ecuador, que fue una emoción indescriptible. Nunca en mi vida, nunca voy a olvidar este mundial. Me trataron como al rey Pelé, la reina fina. Me sentía. Un saludo muy especial a Lucito, Claudio, Ana Paula y a Gabo. Todos eran mis jefes, pero todos encantadores.
3: A su edad, Pina sigue corriendo, dando clases de tenis y natación, y ya está pensando en los próximos Juegos Olímpicos de Los Ángeles. Porque para ella, la edad nunca ha sido una excusa, y su mensaje para quienes creen que ya es tarde para intentar algo nuevo es el siguiente.
4: No, nunca. En realidad te van a poner en el lugar que tú quieras, respetando tu edad. A mí me dio mucho gusto que había muchas personas en su silla de ruedas, las mandaron a hoteles. Yo estaba muy contenta con el comité que aceptaron esas personas. Nos vemos allá en Los Ángeles 2028.
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1: ¿Qué personaje, Pina?
0: Sí, oye.
1: Josefina.
0: Y ya había dicho... Ay, no, ya, aquí me voy a retirar. Este es mi último mundial, lo que sea. Pero ya está pensando en lo que sigue.
1: Ella, ay, la vamos a ver, que Portugal, España, Marruecos, Uruguay, Paraguay, sí, Argentina, sí, sí. No, bueno.
0: Ella dijo que ya está estudiando justo para pedir como sede Marruecos.
1: Wow. Bueno, pues. Ahí va, venga Pina, a ver si un día viene aquí a la cabina. Gracias, Ale. Ajá,
0: gracias.
1: Alejandra Pérez Molina con estas historias de tendencias del Mundial de Fútbol. Son las 6:15.

0: Oiga, esta es una gran noticia por su trayectoria, por su compromiso con la libertad de prensa, con la libertad de expresión. En este programa hemos platicado muchísimas veces con él desde que está a cargo de Artículo 19 para México y Centroamérica. Y ahora, Leopoldo Maldonado, nuestro Polo Maldonado, va a ser el nuevo relator especial para la promoción y protección del derecho a la libertad de expresión y opinión de las Naciones Unidas. Polo, qué gusto saludarte.
1: Gracias, Enrique. Muchas gracias por el espacio y un saludo a tu auditorio. Y también muchas gracias por los halagos.
0: Oye, es una alta responsabilidad, Polo.
1: Pues una altísima responsabilidad en tiempos convulsos, Enrique. Lo que se vive en México y el resto de América Latina es solo un botón de muestra de lo que, bueno, un gran botón de muestra, por decirlo de alguna manera, no lo digo de manera despeyorativa, pero es una muestra de lo que se está viviendo en el resto del mundo, una crisis global de libertad de expresión. Vienen grandes retos hacia adelante. Ya lo dijo la UNESCO en un reciente informe, estamos en la peor época para la libertad de expresión desde hace 50 años. Y hay muchas cosas por definirse, pero bueno, con mucho compromiso y con todo el corazón para asumir este reto.
0: Hemos hablado mucho del caso mexicano, de cómo está en riesgo el ejercicio periodístico cuando toca intereses del poder establecido o del poder fáctico o del poder criminal. Pero el mundo no se queda atrás, Polo.
1: No se queda atrás, Enrique, qué bueno que lo dices, porque tenemos los poderes fácticos que atraviesan buena parte del planeta, los poderes criminales, las industrias extractivas, el tráfico de personas, están por todo el mundo, Asia, África, Europa también, mercados de consumidores, mercados de traficantes, etcétera. Es la delincuencia organizada transnacional, no, pues es tal cual toda una estructura que socava la libertad de expresión. El ascenso de autoritarismos o la disminución de las democracias como las conocíamos es otra problemática global. Y por supuesto también el tema de las grandes plataformas, de las grandes tecnológicas y la manera como están moldeando la conversación pública, cómo están decidiendo quién habla, cómo habla, a quién amplifican, a quién no, a quién castigan. Pues en estas plataformas que se han convertido en el ágora de la actualidad, pero que le pertenecen a alguien, a unos cuantos, y ese es el gran tema de la gobernanza de Internet.
0: ¿Cuál crees, Leopoldo Maldonado, nuevo relator especial para la promoción y protección del derecho a la libertad de expresión y opinión de la ONU, que son las principales amenazas globales contra este ejercicio que tú y yo compartimos?
1: Mira, primero que nada, pues la violencia contra la prensa y contra toda aquella voz que quiera expresarse, que quiera informar, o incluso contra toda aquella persona que quiera informarse. Eso sigue siendo un tema global y que viene incrementando, no es privativo de México y está en diversas proporciones. Quizá América Latina, la característica que tiene es que es la zona sin una guerra declarada, la región sin una guerra declarada con más muertes de periodistas, por ejemplo. Sí, sí. Pero esto está ocurriendo en todo el mundo y parece que ningún estado está tomando las medidas pertinentes. Ya lo decía también, el ascenso de gobiernos autoritarios de diferente cuño, unos más radicales, unos más incluso totalitarios, pero el mundo está cambiando hacia esto que se llama las autocracias electorales y estas personalidades que justo potencian en las grandes falencias que hay en las plataformas de redes sociales, en Internet en general, en el uso manipulado de la inteligencia artificial, pues lo utilizan para amplificar este discurso, sobre todo de odio y de polarización. Y por último, esto mismo, ¿no? Las tecnologías, no hay que satanizarlas, no hay que tenerles miedo, mal haríamos cuando nos han solucionado muchos problemas y cuando logran amplificar muchas voces que antes no estaban en la arena pública tan presentes, pero también hay que tener cuidado con cómo se está prestando para estos abusos por parte de factores reales de poder y los poderes políticos en contra de quienes, digamos, tienen menos poder.
0: Polo, haces historia siendo el primer mexicano que va a ocupar esta Relatoría para la Libertad de Expresión y Opinión de la ONU, y me hace reflexionar en el sentido de sí, reconocer estos más de 20 años que llevas trabajando en el tema, pero también reconocer que México es un foco de problema en esto que ahora vas a atender, ¿no? O sea, es un sentimiento encontrado, no sé si te pasa.
1: Sí, es fuerte, Enrique, porque pues al final, para empezar, yo aprecio y quiero mucho, digo, mal haría si no, artículo 19 ha sido para mí un espacio de oportunidad, de crecimiento personal y profesional, donde he encontrado grandes amigas y amigos, donde también le hemos sufrido, pero le hemos sufrido en colectivo. Y esto también se lo he dicho al equipo y se lo he dicho a varias personas, es también yo quisiera que lo viéramos como una victoria colectiva, en el sentido de que hay un reconocimiento al trabajo que hemos hecho durante años. Yo asumo la responsabilidad y el que tendrá que asumir de cara a los estados y a los diferentes actores sociales soy yo, pero sí en un contexto muy adverso en México, y yo creo que eso precisamente también ha sido valorado por quienes hicieron esta selección, pues para decir, a ver, ¿no? En un momento también en el que el multilateralismo está en serios problemas, a ver qué tiene que aportar este perfil, que bueno, pues yo para nada he pertenecido a los ni a la burocracia nacional, ni a las administraciones de la ONU, ni nada. Hay que aprender con qué se come esto, pero pues con mucha disposición a avanzar en una agenda que, repito, está en grave riesgo, como la libertad de expresión.
0: Pues estará abierto este micrófono, como lo ha estado contigo desde hace ya muchísimos años. Polo, enhorabuena. Y bueno, pues también con esa responsabilidad compartida de no dejar de hablar de este tema, de la amenaza bajo la que está el ejercicio periodístico, no solo en México, sino en prácticamente todo el planeta.
1: Sí, muchas gracias, Enrique. Aprovecho el espacio de verdad porque ustedes siempre han sido solidarios, siempre han abierto los micrófonos y bueno, no estamos más que agradecidos con ustedes que siempre están en esta causa, ¿no? Muchas gracias.
0: Un abrazo, Polo, y estaremos platicando pronto, seguramente.
1: Seguramente, un abrazo fuerte.
0: Es Leopoldo Maldonado, el nuevo relator especial para la libertad de expresión y opinión de la Organización de las Naciones Unidas. Una pausa y regresamos con mucho más.
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0: 6:28 en el tiempo del centro de la República Mexicana. El viernes aquí lo comentamos. Y lo comentamos, créame, con indignación y hasta un poco de asco. Y nostalgia, porque finalmente la Comisión Nacional de los Derechos Humanos, y mire que tuvimos muchos casos en este país donde había buena comunicación y había hasta donde se podía una defensa de las víctimas desde esa instancia autónoma. El viernes lo que escuchamos fue la miseria intelectual, la miseria política y la miseria humana hecha un documento. La Comisión Nacional de los Derechos Humanos exonerando al ejército mexicano de toda responsabilidad en el caso del secuestro y asesinato de los 43 normalistas de Ayotzinapa. Ese movimiento en donde el hashtag fue el Estado, fue el ejército, donde hubo pases de lista, donde se vivieron momentos, pues en medio del gobierno de Enrique Peña Nieto, de decir no a la militarización del país de aquellos que hoy lo militarizaron. Y vendrán maromas seguramente de quienes se montaron de alguna manera en el movimiento de Ayotzinapa o en las víctimas de Ayotzinapa para conseguir apoyo político y social. Y que los hizo después llegar a la presidencia. Vamos a decirlo con claridad. El 26 de septiembre de 2014 fue el principio del final del sexenio de Enrique Peña Nieto. Y solo llevaba 2 años en la presidencia, ¿eh? Ese movimiento surgido de la gente, de la sociedad. Recuerdo cuando transmití desde el Zócalo la primera gran marcha para exigir justicia sobre Ayotzinapa y los 43 normalistas desaparecidos. Fue un lleno espectacular del Zócalo sin frutsis, ni tortas, ni dinero bajo el brazo. 12 años después, una Comisión Nacional de los Derechos Humanos, tomada por el partido que hoy gobierna, en la persona de triste legado con respecto a su madre, doña Rosario Ibarra de Piedra, que está haciendo lo que está haciendo. Increíble. La miseria política, la miseria institucional, la miseria humana, juntas todas esas miserias en una sola expresión, en unas solas siglas, CNDH. En la línea de W Radio saludo con mucho gusto a María Luisa Aguilar, directora del Centro Miguel Agustín Pro Juárez para los Derechos Humanos, el Centro Pro, como le llamamos. María Luisa, ¿cómo estás? Buenas tardes.
1: Hola, muy buenas tardes, Enrique, muy bien, muchas gracias por el espacio.
0: Pues, ¿qué decir de esa información que publicó el viernes la CNDH?
1: Pues mira, nos parece que es, como lo mencionas, por decirlo menos lamentable, documento que emite la Comisión Nacional de Derechos Humanos, a lo cual le llama recomendación, abona poco al esclarecimiento de la verdad en el caso Ayotzinapa, en un caso que, como bien dices, tiene 12 años y transformó también el cómo desde la sociedad entendíamos la crisis de desapariciones que ya venía pues con muchos años al 2014 y que desde entonces también pues ha sido un referente de cómo entender lo que puede suceder en distintas partes del país. Cuando hablamos de desaparición de jóvenes. Y nos parece que es muy lamentable en términos de que eso no abona al caso, exime de toda responsabilidad de manera pues muy burda al ejército, transcribiendo a lo largo de sus páginas las respuestas del ejército que le dan a preguntas expresas, pero también dejando de lado información que ya está verificada respecto a la responsabilidad del ejército y respecto a los procesos que tienen incluso algunos elementos ya abiertos. Pero me parece que va más allá porque ponen en cuestión todas las pasos que se habían dado en la investigación del caso Ayotzinapa, tanto por parte del grupo de extraordinario de expertos independientes, pone y cuestiona los esfuerzos de la asistencia técnica internacional, cuestiona los esfuerzos que también se habían hecho a inicio de la administración pasada con mecanismos de coordinación entre víctimas, autoridades y asistencia técnica internacional, lideradas por el entonces subsecretario Encinas, que ya también ha hablado sobre el tema, y por un fiscal especial que dio algunos avances que reconocimos siempre desde las organizaciones, al menos desde el Centro PRO, y más bien manda todo eso a la basura por una cuestión que nos parece a nosotros, pues que refleja básicamente cómo ha perdido cualquier tono de imparcialidad que pudiera haber tenido la CNDH, ¿no? Por eximir de responsabilidad al ejército y por poner, pues más bien un proyecto político al centro de las discusiones más ideológicas y menos las necesidades de las víctimas alrededor de poder contar con algún tipo de contrapeso en la investigación que pudiera hacer la CNDH, que eso es lo que debería de ser su rol, ¿verdad? En la realidad.
0: Oye, y lo que a mí lo que me da muchísimo coraje es el tema de las maromas, es decir, fue un movimiento que políticamente fue utilizado y que este momento de ver a la CNDH diciendo, no, el ejército es inocente de todo, y ver a un Alejandro Encinas que está diciendo hasta documentos, ¿no?, de miembros del ejército involucrados, etcétera, y no he visto a nadie de aquellos que señalaron al ejército hoy pidiendo cuentas. O sea, esto se va a olvidar pronto, María Luisa, en este momento político de poder que estamos viviendo.
1: Sí, totalmente. Yo creo que ese es el otro tema de trasfondo que va más allá del caso, ¿no? En un contexto de país donde las Fuerzas Armadas tienen cada vez más poder, tienen cada vez más actuaciones en tareas que deberían de ser de las autoridades civiles, en un contexto de país donde ha sido completamente verificable y documentado que las Fuerzas Armadas no son incorruptibles y que sí puede haber la corrupción entre elementos del ejército que pudieran haber estado y que está documentado que estuvieron coludidos con Guerreros Unidos, el grupo criminal que controlaba la zona de Iguala cuando fueron las desapariciones de los estudiantes. El llevar esto, este tipo de defensa ultranza de parte de la CNDH y que replica lo que vimos al final del sexenio pasado desde la tribuna presidencial, pues preocupa, porque en realidad lo que estamos viendo detrás es también el tipo de alcance que tienen las Fuerzas Armadas para poder poner estas narrativas tan claras en los en un informe como este, y además replicando pues también muchos mensajes de deslegitimación a las organizaciones, a las personas que pusieron esfuerzos en el caso y que están reflejadas ahí, transcritas tal cual por parte de la CNDH, la información que le da el ejército.
0: Bueno, pues yo decía la miseria, no sé si fui muy fuerte, pero lamentable, como tú dices, me sumo a ese adjetivo también. María Luisa, gracias por esta comunicación y estemos pendientes a ver qué repercusiones tiene propiamente la investigación de esta otra verdad histórica, que ya juntas con la verdad histórica de Murillo Karam ya me parece una verdad histérica.
1: Sí, yo creo que lamentablemente lo que vemos es pues ningún tipo de algo que abone al caso, pero sí, pues creo que lo otro que mencionas es clave, ¿no? Lo que esta recomendación termina por reflejar es lo que el Centro PRO estuvimos documentando en los últimos 7 años de cómo fue perdiendo cualquier vicio de de autonomía y sobre todo cómo fue alineándose más a una posición ideológica del proyecto político que gobierna hoy y que pues genera que contemos pues ahora con un contrapeso menor en menos más bien en la en las posibilidades de quienes sean víctimas de violaciones graves a derechos humanos. Esa es la parte que hay que
0: Claro.
1: reconocer, que está también pues perdido ahí un control adicional que pudimos haber documentado por varios años varias organizaciones, pero que hoy pues se demuestra claramente con esa recomendación.
0: María Luisa, te mando un abrazo y como siempre, gracias por la conversación.
1: Muchísimas gracias a ti, Enrique, por el espacio. Un abrazo.
0: Hasta luego, buenas tardes. María Luisa Aguilar es la directora del Centro Miguel Agustín Pro Juárez para los Derechos Humanos, el Centro Pro, como le decimos. Son las 6:39.
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0: Pues es una mezcla ecléctica, romántica, fundamentalmente como su guitarra, guitarra romántica. Miguel Insunza, ¿cómo estás?
1: Bien, hermano, un gustazo nuevamente.
0: Ya tenía un rato que no nos veíamos.
1: Pues años, ya.
0: Te digo que ya hasta te veo más canas.
1: Sí, sí, sí. Y te digo que ya me salieron las canas desde hace como 5 años.
0: O sea, ya tenía un rato de no vernos.
1: Un rato, sí.
0: Esto que estamos escuchando pertenece a tu álbum Noche de Ciudad, que es el volumen 1.
1: Ajá.
0: Y luego vino un volumen 2, que es Noche de Mar.
1: Sí, sí, sí.
0: Son dos cosas que te encantan, la ciudad y el mar.
1: Exactamente, es como el territorio en el que estoy siempre transitando del mar a la ciudad.
0: Y, de aquí para allá, de allá para acá. ¿Dónde te va mejor componiendo? ¿En la ciudad o en el mar?
1: Pues no es que me vaya mejor, pero siento que sí soy una persona diferente cuando estoy en la ciudad y cuando estoy en el mar. O sea, como que siento que... O sea,
0: las rolas más caóticas te salen en la ciudad y las más tranquilas en el mar.
1: Sí, sí, sí. También además como que las emociones, el amor, por ejemplo, en la ciudad tiene un nivel de caos también.
0: De cortisol.
1: Exactamente.
0: Sí, así de, no te vayan a cachar, no voy a llegar, ay, el motel está lleno, etcétera, etcétera.
1: Exactamente,
0: ¿no?
1: Exactamente. Y en el mar todo es mucho más contemplativo.
0: En el mar,
1: ¿no? la vida es más sabrosa.
0: Un clásico, ¿no?
1: Sí, sí.
0: Un clásico. Oye, te vas a presentar en noviembre en el Cantoral,
1: así
0: que
1: es.
0: Para mi gusto es el escenario con mejor acústica del mundo.
1: Sí, sí, sí, sí.
0: Bueno, y la Nezahualcóyotl puede ser, ¿no?
1: Sí, sí, sí.
0: Pero para nivel de espectáculo íntimo,
1: sí,
0: creo que el Cantoral es un...
1: Qué experiencia escuchar un conciertito ahí, sí.
0: Lugar
1: es increíble, sí, sí, sí.
0: Y para ti que te encanta todo
1: No, pues imagínate, romántico. Para nosotros que somos así acústico, intimista, pues ahí está increíble porque todo lo acústico también tiene... Se ajusta y precia, sientes así la vibra.
0: La presión, ¿no? Así como sí. Que la música pega.
1: Pues
0: más.
1: Fíjate que nosotros, los trovadores, pues los cantautores, estamos muy acostumbrados a una escucha muy próxima, ¿no? O sea, la gente te está observando.
0: Sí, en bares, exactamente, en teatros, estudios.
1: Y en teatritos, ¿no? Así, en donde todo tiene unos silencios muy, pues muy teatrales, ¿no?
0: En Bataclanes.
1: Ay, ¿te acuerdas del Bataclan?
0: ¿Te acuerdas?
1: Qué padre. Sí, qué bonitos
0: ahí
1: conciertos.
0: Estuviste una temporadilla.
1: Sí, sí, sí.
0: Y
1: también.
0: Yo estuve una temporada. Y nos encontrábamos de
1: exactamente,
0: repente.
1: Exactamente, sí. Qué buen espacio.
0: Ahí donde Bataclan. ahí donde usted nos ve.
1: Sí.
0: O en el Foro del Tejedor.
1: Ajá, sí, yo también soy.
0: Esas distintas sedes.
1: Frecuento esos lugares, sí, exactamente.
0: Bueno, el péndulo, ¿no?
1: El péndulo.
0: El Foro del Tejedor en Álvaro Obregón.
1: Exactamente.
0: En la colonia Roma.
1: Mi querido Jimmy Hades.
0: Oye, ¿qué ha pasado desde que te conocí, que empezabas en la música? La música ha cambiado muchísimo y lo estábamos platicando
1: sí.
0: Antes de entrar al aire, ¿no? La producción de esta industria ha cambiado, el consumo ha cambiado,
1: ajá.
0: La presentación, la forma en la que te llega un nuevo material a las audiencias es otra cosa.
1: Sí, pues ya está todo en la nube y todo el mundo anda en las nubes cuando escucha
0: ¿cómo
1: música.
0: ¿Cómo has surfeado
1: esa ola?
0: Esta ola de la industria musical.
1: Pues yo he tratado de conservar como la vocación que para mí es... tratar de documentar la canción que me habita. O sea, no tratar de subordinarme mucho a, digamos, a las demandas de un mercado, porque siento que te puedes perder un poco ahí. Entonces, pues,
0: ¿y eso
1: trato
0: es más difícil?
1: Pues es difícil a veces porque es como medio navegar contracorriente.
0: ¿Cómo?
1: Porque, sí, pues exactamente.
0: Es navegar requete,
1: sí,
0: que en
1: remando con la mano,
0: ¿no?
1: Ahí. No, pero también tiene un encanto porque siento que muchas personas... en esta sobreoferta quizás de las plataformas también se está como preciando nuevamente la música en vivo, o sea, como que sientes que ay, está padre regresar al ritual de la música en vivo.
0: Así, centennials conociendo la música en vivo que se interpretaba desde el imperio romano griego antes, ¿no?
1: Claro, claro.
0: La lírica. Oye, sí, sí, sí, es lo único que no va a desaparecer la inteligencia artificial, ¿no?
1: Además, creo que lo va...
0: En vivo.
1: Ajá, ¿te das cuenta de que están en la proliferación de estos espacios como los Tiny Desk y toda esta cosa?
0: Oye, el Tiny Desk Concert de NPR es una sensación.
1: ¿Pero por qué?
0: Pues porque es en vivo y no
1: exactamente.
0: Tiene fake.
1: No, y además como que tiene esa dosis de error humano.
0: Como el
1: de
0: teatro.
1: Imperfección, exactamente.
0: Como la radio,
1: exactamente.
0: En vivo.
1: Exactamente.
0: Pues la puedes regar y pues el show debe seguir, ¿no? O
1: sea, y además, la música... se desarrolla en tiempo presente, es un arte del tiempo presente. O sea, cuando escuchas una grabación es lo que fue la música. Pero la música es la que estás escuchando en ese momento.
0: Me encanta eso, me encanta. Por eso amo el teatro.
1: Exacto.
0: Amo los conciertos.
1: Porque es irrepetible.
0: Porque es irrepetible.
1: Es irrepetible.
0: O sea, no hay forma.
1: Y además de... está vivo, no nada de que, ay, aquí te pusieron en una máquina como ahora que ya no sabes ni qué es IA.
0: Que es verdad y que es mentira, ¿no? Sí. Oye, nocturnos, o sea, ajá, el tour de los noctámbulos.
1: Así le pusimos al tour.
0: En el Cantoral el próximo.
1: El próximo 14 de noviembre.
0: 14 de noviembre.
1: Sí, sí, sí.
0: Qué belleza. Que no se diga que no se les avisó con tiempo. Porque ajá, falta todavía sí, un ratito sí. Y pueden ir ya ahí comprando sus boletos. Es como
1: para que vayan asegurando su mejor lugar.
0: La de, ¿cuál quieres aventarte? Porque trae la guitarra aquí Miguel Limó, que no sé chupar.
1: ¿Nocturnos? Mira, te voy a tocar esta rola que se llama Cáscara de Limón, que hablabas hace rato de del mar y la ciudad, ¿no?
0: Venga, Cáscara de Limón, Miguel Insunza en la cabina en vivo.

0: Es tu crónica de tu fuga de la vida marítima.
1: Así es.
0: Es una puerta esta canción, dices, y sí, sí, se oye.
1: Sí, sí.
0: O sea, pasas del qué miedo a un temblor al venga, échame más limón aquí en la bebida, ¿no?
1: No me encanta la palabra resiliente, pero creo que es una canción resiliente así de sobreponerte
0: a veces.
1: Sí, es que
0: está muy sobada.
1: Sí, tiene
0: todo lo que está sobado como que no te encanta, ¿no? O sea,
1: pues no,
0: todo lo que es tendencia, lo que está sobreutilizado, lo que está de moda. Tú te
1: o luego está vinculado, sí, pues el...
0: Te tratas de alejar lo más que puedas, ¿no?
1: Maldito lugar común.
0: Sí, y eso se nota, siempre
1: intentamos.
0: Se nota en tu música.
1: Gracias, carnal, gracias.
0: O sea, cualquiera que le ponga ahí al Spotify, this is Miguel Insunza, porque así se llaman las listas de Paulina Chavira, no es que yo esté diciendo algo mal, solo estoy citando textual, se da uno cuenta.
1: No, pues gracias.
0: Oye, pues aviéntate otra para cerrar, ¿cuál quieres? Para que se anime la gente a comprar sus boletos para Nocturnos el próximo 14 de noviembre en el Cantoral, que es un lugarzazo. ¿Cuál?
1: Te voy a cantar esta rola que se llama Falta de Talento.
0: Ay, me vio y dijo, no, te la voy a cantar a ti. ¿Quién sabe por qué? Pero aquí está Miguel Insunza en la cabina totalmente en vivo.

0: bárbaro. Miguel Insunza, pueden escucharlo, disfrutarlo en vivo el próximo 14 de noviembre en Esto El fue. Cantoral.
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3: Siempre Alberto Lati, Kitty de Hoyos y yo, Libertad Lamarque, los saludo con mucho cariño desde estos micrófonos. Y regresa por favor, Prompter, porque todavía no empiezo con ese texto. Muchísimas gracias. Ahora sí. Directo del círculo del infierno reservado a los excéntricos, fatuos y atlantistas. El cancerbero, el portero que se hizo amigo del palo. El guardián a quien no le importa que la delantera le dispare en la cara. El guardameta que aprendió a pararla con las manos y pedir más. ¡Félix Fernández!
4: ¿Cómo estás, Félix? ¿Te gustó esa introducción? Te la escribimos nada más a ti.
5: Entró, pero despacito, suavecito, lubricada. Así gracias, es, hermano. ¿Quién la escribió? ¿Quién la escribió?
4: Los escribas, nuestro equipo. O sea, no, te esmeraron.
5: ¿No es de tu autoría?
3: La improvisé en este momento con ayuda del teleprompter.
4: Okay. ¿Pero te gustó o no?
5: Muy halagado.
4: ¿Te sientes honrado, muy halagado?
5: Muchísimas
3: es lo
5: gracias.
3: Es mínimo que merece un portero de tu envergadura.
4: ¿Sabes qué? También eso de guardameta es correcto. ¿No eres guardamesta?
5: Eso más bien es, así me presenté yo un día.
4: ¿Como guardamesta?
5: Sí, okay. El guardamesta. Okay. Tal cual.
3: El guardamesta. Bueno, de los tres palos. Además, bueno, eso era hace mucho, ahora hace si mucho, acaso es uno.
4: ¿No? ¿Hace cuánto que no eres el hombre de los tres palos? Bueno, yo ya hace tiempo.
5: Vive entre los palos, irremediablemente transcurrirá hasta el último día.
3: Hasta el final hasta de los tiempos.
5: Sí, uno no deja de pararla, o por lo menos de tener la ilusión de pararla hasta el último día. Uno sueña con esto.
4: Me gusta.
3: Qué bonito.
4: Sí.
3: Y viniendo de
5: uno no
3: que
5: es
3: tiene...
5: exportero, uno siempre será portero.
3: Siempre será portero. Sí. Además, nuestro gurú en sexo tántrico, el buen Félix Fernández.
4: Es téntrico.
3: Nos aconseja. Prefiero sí, no.
5: De la mano de los tratamientos para la eyaculación precoz. Que
4: correcto.
3: Y la disfunción eréctil.
4: La medicina la moderna.
3: Somos expertos en ambas.
4: Pero bueno, aparte de la vida sexual de Félix, el día de hoy tenemos a Lamin Yamal, a quien no conoce ni en su casa, a Hugo Sánchez, que le echa sus bendiciones a Rafa Márquez, y a Alberto Lati. Sí, Alberto Lati oculta un obscuro secreto.
3: Qué guardadito se lo tenía.
4: Qué guardadito se lo tenía, pero aquí lo vamos a
3: exponer. Con lo que tenemos el día de hoy, que encontramos en el oscuro pasado de Alberto Lati.
5: Una mosca muerta. Yo les dije desde el día uno, esta es una mosca muerta.
3: Una mosca muerta. Además, un jeque árabe se pasa de ojeque. Memo Ochoa celebró sus 75 años allá en el Baby O de Acapulco. Felicidades, y Dembélé se come un huevito.
4: Sí, y además tenemos entrenadores, dentistas, antros, moléculas, franceses, españoles y hasta un chismecito muy sabroso. Pero primero, queremos que leas esto tú.
3: Esto es para ti.
5: Ok, pero primero.
3: Ya acabaste la primaria.
4: Tú vas a dar introducción, ¿ok?
3: Adelante.
4: Pero necesitamos voz.
5: Bueno, primero, en la delantera. Como ustedes bien saben, amamos el fútbol, hermoso deporte. Amamos también el canto del cenzontle, pero amamos más a nuestro hermano Alberto Lati, sí, pájaro de 700 voces. Levantemos el corazón, lo tenemos levantado hacia el señor Alberto Lati, que nos acompaña en algún lugar de la Unión Americana.
4: ¡Alberto Lati! ¡Bravo, bravo, bravo! ¡Bravo!

conocerá al primer finalista. Francia o España. En los últimos 500 años han estado en guerra estos países por lo menos unas 12 veces. Comparten la frontera más amplia de Europa Occidental, además la más antigua, porque desde el remoto 1659 con el Tratado de los Pirineos definió pues esa frontera que más o menos se mantiene hoy con poca variación, un vínculo importante porque además la Casa Real en España llegó de Francia desde el 1700, la Casa de los Borbones, y por mucho que haya vínculo y por mucho que haya relación, también una relación de profunda suspicacia a lo largo de muchos momentos. Por los factores que iremos enumerando, para los españoles un rencor importante porque en la guerra civil en los años 30 muchísimos quisieron cruzar la frontera a Francia y no fueron tratados como querían, de hecho 500,000 estuvo en campos de concentración al otro lado de la frontera porque muchos españoles buscaban en Francia algún estado de bienestar que no siempre creyeron que lo encontraban porque se ha visto un desdén. De hecho, si vamos a la literatura, hay una frase que lo mismo se atribuye a Alejandro Dumas que a Stendhal, no está confirmada con ninguno de los dos, que marca algo fuerte. Y la frase es que África empieza después de los Pirineos. Una alusión hacia los vecinos del sur diciendo, aquí corta la tradición europea, aquí corta la cultura europea, cuando españoles y franceses tienen mucho más que ver que lo que quisieran o que lo que quisieran admitir. Como sea, en términos futbolísticos, el primer partido de España fue contra Francia, 1912, y en un estadio ubicado precisamente en la frontera entre estos dos países, ahí se dio la primera confrontación. Al paso del tiempo, lo que son las cosas, tardaré mucho en llegar el primer duelo en una competencia oficial entre estas selecciones, y sería en plena final de la Eurocopa en 1984. Félix recordará muy bien el disparo de Platini que se escurre al guardameta Arconada, y Francia que tenía el título. Después de esto vendrían partidos de mucha relevancia. Primero favorables a Francia, la Eurocopa 2000, último segundo, el penalti fallado por Raúl, el de 2006, Francia echando fuera con Zidane a la selección española, después cambiaría un tanto esta inercia con España empezando a ganar. De lo que sí estoy seguro es que estos dos, que son los últimos que se integraron a ese elitista, exclusivo club, de los que alguna vez han ganado la Copa Mundial, porque Argentina en el 78 había sido el sexto, y tuvo que llegar Francia 20 años después para ser el séptimo, y España 12 años después, en 2010, para ser el octavo. Los últimos en llegar, nadie duda hoy que son, con abismal diferencia, los futboleros de Europa con mayor estado de salud. Francia es la cantera de Europa. En este certamen mundialista, hasta 100 futbolistas, o casi, fueron criados en el esquema de fútbol de Francia, fueron nacidos, fueron desarrollados en Francia y ya luego decidieron representar a otras selecciones. En el caso español, una cantera inagotable. Pero otra vez, el deporte separándolos. Porque el rey del santuario del tenis en Francia, de Roland Garros, es Rafael Nadal. A menudo ridiculizado por una sección de la televisión, los guiñoles, que lo planteaban como dopado. Porque uno de los reyes del Tour de Francia en ciclismo fue Miguel Indurain, el navarro, y también a menudo acusado por haber utilizado sustancias prohibidas, lo que nunca se le comprobó. Suspicacias permanentes, rencores, recuerdos de etapas muy convulsas, cuando el hermano de Napoleón fue colocado para mandar sobre los españoles, y muchas situaciones más. Pero en la cancha, reitero, el trono del fútbol europeo hoy lo comparten franceses y españoles. Y así como antes lo compartían alemanes e italianos, y en ese momento no les interesaba ver quién jugaba mejor, franceses y españoles sí dan a la estética un papel muy importante. Ahora, queda muy claro que con Italia fuera ya por 3 mundiales, con Alemania pasando por los últimos 3 torneos casi como si no hubiera pasado, con Inglaterra que va creciendo, hoy el epicentro del fútbol europeo está en esos Pirineos, pero con una diferencia. Que España tiene un fútbol muy definido, dogmático. De hecho, lo que convoca a España es para jugar de una manera. Y Francia un fútbol muy pragmático. Francia juega de acuerdo a lo que tiene. ¿Quién se va a imponer en esta instancia? Pensando en esos 12 conflictos armados en los últimos 500 años. Pensando en esa frontera más o menos definida desde 1659. Pensando en esos borbones que luego cayeron en la Revolución Francesa y ahora se mantienen en España. Pensando en tantos puntos en común, pero también en desencuentros, es la madre de las batallas europeas. Nadie duda, los mejores del continente hoy son estos dos, franceses y españoles. El que gane mañana.

0: mañana podrá decir que es el que manda en su continente. Compañeros.
1: Lo quiero ver, lo quiero ver.
2: No estoy de acuerdo con Lati. No, primera vez.
3: Vaya aplausos.
2: ¡Bravo, Lati!
1: ¿Pero qué? ¿Por qué no estás de acuerdo?
2: De acuerdo. Porque el que gane mañana quizás se tenga que enfrentar en la final con Inglaterra. Esto no está definido. Sí, no es la final de la Eurocopa Francia contra España.
1: Pero espérame, esa final sería grande.
2: England.
1: Pero sería grande. O sea, ese partido sería un partidazo. Un Francia-España sería un partidazo como final. Ojalá.
2: Ese es mañana.
1: Sí, perdón,
2: ese es mañana.
1: Perdón, me estoy súper confundido. Pues ese va a ser un gran partido, va a ser un encuentro, pero durísimo y delicioso.
2: Sí, sí,
1: pero
2: mañana.
1: Voy a gozar.
2: Francia contra España y pasado mañana, Inglaterra contra Argentina.
4: Sí.
2: Entonces se pueden encontrar en la final con Inglaterra.
4: Y ahí sí sería realmente el monarca.
0: Y ahí
4: Europa.
0: Se reanuda lo que dices. Claro. Claro.
2: Ahí sí,
0: pero
2: ya veríamos.
0: A lo que voy yo es,
2: pero es que Inglaterra ya no es parte de Europa. Ya, se me olvidó que hubo Brexit.
1: Se salieron, le hicieron caso a Boris Johnson y les fue re mal.
0: Me proyecté. Pero estamos de acuerdo en que nadie genera lo que generan estos dos. Estamos en la dimensión. Inglaterra empezó a tomar el lugar como tercero en discordia, pero nadie genera lo que están generando ellos, ¿eh?
4: En Europa.
2: No son los dos mejores equipos de Europa.
0: Sí, en Europa.
4: Sí, sí.
0: Lo perdón. Dije muchas veces que en Europa. Sí.
4: Sí.
1: Pero no, sí, es un duelo de o sea, que lo hemos esperado años y va a ser un duelo duro, rudo. Yo creo que lleva a Francia las de ganar.
4: Es un duelo que se ha dado una sola vez en Copa del Mundo.
2: ¿Solo se han enfrentado?
4: Solo una vez.
1: ¿Cuándo fue?
4: 2006, octavos de final, ganó Francia 3-1. En la época, aquel de Zidane.
1: Sí.
4: De hecho, Zidane anota un gol en aquellos octavos de final.
2: Híjoles.
4: O sea, es curioso porque, a ver, cinco se han enfrentado decenas y decenas de veces, pero los mundiales. Cuando ha sido en Euro, cuando ha sido en Nations League, o eso, las semifinales las gana España y las finales las gana Francia.
2: Sopas.
4: Sí.
1: Pues ojalá y no lleguen a la final los franceses y lleguen los españoles, eso sí me gustaría verlo, la verdad.
2: Vamos a dejar este tema de lado un momento porque aquí hay un bombazo informativo. Sí.
1: Tenemos chismes horribles.
2: ¿Cuál? Tremendo.
1: Ah, pues mira.
2: No te hagas, Alberto Lati. No te hagas.
4: De seguridad.
1: Has quedado descubierto, has quedado ya desenmascarado, señor Lati. Y
2: Alberto Lati esconde un secreto que ha tratado de ocultar detrás de su vasta trayectoria como periodista, profesional.
1: Sus conocimientos.
2: Escritor, erudito en general.
1: Sí.
2: Y lo había conseguido. Lo había conseguido hasta el día de hoy. Hoy tenemos en exclusiva el registro fotográfico de Alberto Lati, cuando además de tener cabello, jugaba en el equipo de Pumas de la universidad.
1: A ver, pero espérate, oye, ¿yo? Mándale por favor, por si no tiene.
2: ¡Ahí está!
1: Por si no tiene referencia fotográfica, para los que nos están escuchando en radio, tenemos una fotografía en donde es Alberto Lati
2: ahí
1: con
2: está
1: pelo.
2: Lati vestido de Pumas.
1: Es él. Es él. Te vamos
0: yo
1: a mandar
0: no
1: la foto.
0: Ni en Pumas ni en ningún lado.
4: No,
0: te
4: pues vamos ahí a está la evidencia.
1: Ahí te va la foto. Checa tu celular, por favor. Porque
2: ahí
1: está la foto.
2: Con un elegantísimo azul y dorado.
1: No
4: y el pelito crespo.
2: Y el pelo chino.
1: Eres tú.
2: Ahí está Alberto Lati. O
0: es Marco de Almeida, el brasileño.
4: No, no, es Alberto Lati.
1: Es Alberto Lati, ahí estás.
0: Félix Fernández,
1: comprueba.
0: Explícales.
4: No, explícales
2: es
4: tú.
2: Lati con peluca.
4: Para mí ese es Lati.
1: Si
4: y
1: no
4: nos
1: es
4: mintió de que nunca llegó a primera división,
2: que nunca
4: jugué, jugó fútbol.
2: Desde niño quise
1: no
2: ser
1: es
2: periodista.
1: Es la misma persona, es alguna especie de gemelo, es tu hermano perdido.
2: Doppelganger,
1: no sé. O sea, porque realmente eres igualito, Lati. Perdóname, pero te pareces.
2: Estás impactado, ¿no? Eres tú, Beto Lati.
1: Márquele el hombre araña,
0: es
1: como
0: Marco
1: Bruno
0: de
1: Díaz y Batman. Pues eres tú.
4: Ah, no.
0: Cuando dijeron que era yo jugando, pensé que era Giorgio Chiellini, el futbolista italiano.
1: Ah, otro. Sí, también. Se parece.
2: Lo que sí me sorprendió es que fuera delantero. Yo pensé que hubiera jugado de lateral derecho.
0: ¿De lateral?
1: Fíjate, el problema era cuando te gritaban Lati en la cancha, el entrenador, ¡háblense! Y tú preguntabas, sí, pero ¿en qué idioma quieres que nos hablemos? Hablo 9. ¿Cuántos hablas ya, en serio? ¿9? ¿Como 8? ¿Cuántos idiomas hablas?
0: Fluidos 8, dándome a entender unos 12, 13.
1: Ahí está. Muy bien.
4: Y el de Marco de Almeida, claro que lo habla. Bueno, claro. El del jugador este que se parece.
2: Pues desde entonces filtraba
0: portugués,
2: bien los balones,
0: habla
2: pero
0: portugués, brasileño.
2: Pero filtraba mejor las
0: Fénix,
2: noticias.
0: ¿Marco de Almeida?
4: No, afortunadamente no.
2: ¿Por qué afortunadamente? ¿Qué te hizo
4: no, que,
2: Lati
4: si,
2: de joven?
4: Que si me había horadado la portería.
2: Ah, ¿no te penetró?
4: No.
2: ¿La portería?
4: No.
1: ¿Lati?
2: No, bueno, este Lati falso.
4: Ni Lati con chinos.
2: Siento que cuando estaban en el vestidor vendándose los tobillos, él estaba en una esquina, Lati, leyendo a Dostoyevsky.
1: Correcto. Correcto, pero ¿qué fue lo que truncó tu carrera futbolística, Lati? Porque, o sea, ¿por qué ya nunca supimos más de ti en el campo?
0: A ver, se trunca lo que empieza y luego termina por torcerse. Lo mío no empezó. Es Marco de Almeida, un buen delantero, habilidoso por derecha, ¿no, Félix? ¿Jugaba?
4: Sí, por derecha. De repente se te metía en el centro también ahí. Vámonos. Con gran habilidad y remataba.
1: Oye, bueno, ¿tú alguna vez nos dijiste aquí en el programa que te hiciste la figura deportiva que eres en el periodismo porque no jugabas bien al fútbol? Ya hablando en serio, o sea, eras, ¿qué tan malo eras para el fútbol, sí, mi querido Alberto Lati?
0: Malísimo. Le pegaba el balón y salía llorando. Es la realidad. No, nunca salía llorando. La capacidad en absoluto. El balón. No.
4: Okay. Oye, pero ahora que Lati lo pone en la mesa, no sé si voy a meter en problemas al...
2: Yo no vi que lo pusiera en la mesa.
4: Si ponen a Giorgio Chiellini, hacemos un híbrido de Chiellini y Marco de Almeida.
2: Mañana tendremos las imágenes del otro güey. Funcionar. El güey, ¿sí? Que dices.
4: Ahí está. Y hacemos un híbrido así.
1: Yo estoy muy nervioso por mañana. Tan nervioso que confundí la final con la semifinal. Pero de verdad, siento pelos con el partido de mañana.
4: Hay dos finales.
2: En dos finales,
4: ¿sí?
2: Adelante.
4: Dos finales.
2: Estoy de acuerdo. Están buenísimos.
1: Señor.
0: ¿Ya te ha pasado que tengas miedo de un partido de fútbol o es una sensación nueva en tu vida?
1: No, ya me pasó con México en estos partidos porque realmente he gozado este Mundial como ningún otro. De la mano de ustedes he aprendido mucho, pero mañana tengo la misma sensación que tuve con México. De veras quiero con toda el alma que España pase, quiero que España vaya a la final y que sea campeona, pero se ve difícil, se ve difícil.
2: Bueno, hablando de los Pumas, tras una investigación arqueológica, se encontró... el origen de la famosa porra
1: Goya. ¿La de Goya?
2: Güey, estoy destrozado por lo que averiguamos.
4: A ver.
2: Yo no sé si tú tienes alguna versión de dónde proviene la porra de Goya Universidad, mi querido Beto Lati, o tú, Félix.
0: Del cine Goya, ¿no? Era cuando se iban a ir de pinta, decían Goya, Goya, porque para salirse de clases iban al cine Goya, según yo.
1: Eso es lo que sabíamos o habíamos escuchado, pero para sorpresa de todos, no fue escrita por José Vasconcelos, la porra de los Pumas. Su origen es bastante menos nacional, incluso. El Goya es una vil copia, al parecer, una burda imitación de la porra de la Universidad de Penn State en los Estados Unidos. Chequen esto.
2: Al parecer es una porra gringa que tropicalizaron y lo que cantaban en esa universidad era go, go, go yeah, yeah, go, go yeah, yeah, catch up, run, run. Exacto. Catch up, run, run.
1: ¿Se te hace, Alberto Lati, que esto sea
2: algo increíble? ¡No!
0: No me suena. Digo, tiene sentido como el resistol que era resist all o como...
1: Exacto.
0: Estas palabras que se fueron adaptando, ¿no? Pero
2: o la ketchup.
0: O como el bistec, era beef steak.
1: Exacto.
0: Pero no me suena. El no cine sé. Goya me gusta más porque el cine Goya sí existía.
1: Y lo de cachún, cachún, ra, ra, ¿de dónde salió? Que no entiendo, pero bueno.
2: Cachón, run, run.
4: Yo sí había escuchado esa
0: cachón, cachón, run, run, cachón, cachón, run, run.
2: ¡Qué horrible! Estoy ardidísimo de que...
4: ¿Ya quieres que cambie la porra?
2: No. No,
4: no. ¿Quieres una que diga Wellum o algo así?
2: No.
1: Ah, no, bueno, de hecho, no. Ahí les va. Les va otra primicia.
4: O un sikiti boom.
1: Les va otra primicia. No solo esto, podría ser cierto. El lema por mi raza hablará el espíritu, al parecer, era el eslogan de un desodorante. No sé.
2: Con razón en la UNAM nunca castigaron a la ministra esa que plagió su tesis.
1: Y ahí sigue, ¿va? Sigue en la.
4: Claro,
1: ahí
4: sigue. Que ahí sigue.
2: No, Yasmín Esquivel.
4: Y demandó, de hecho, y ganó la demanda, ¿no? Además.
1: Pero todos sabemos que es una plagiaria, da igual. Pero, de hecho, y esto sí es terrible. Si lees al revés UNAM, dice Manu. ¿Cómo ven? Es increíble, horrible. Pero bueno.
2: Pero aquí hay para todos. No hemos terminado. Ahora vamos contigo, mi querido Félix.
1: Sí.
2: El equipo de investigación de la delantera descubrió el oscuro secreto de Félix Fernández, quien padece varias adicciones. La más vergonzosa de ellas es, obviamente, su adicción al Atlante.
4: No, espérate.
2: Pero Félix, desde su tierna juventud y hasta ahora, ha sido un recalcitrante fan de la banda Menudo, de la boy band Menudo. Menudo escándalo el que se ha armado cuando encontramos estas imágenes. Participó y ganó hace como 4 décadas o más.
1: Un concurso de imitadores de Menudo. Güey.
2: Un concurso en la televisión de imitadores de Menudo.
4: Estaba
2: en
4: restringido.
2: XZ.
1: Corran esto, por favor.
4: Estaba restringido.
1: Ahí les va.
3: ¿Qué tal? ¿Cómo están? Bien, ¿verdad? Yo soy Félix y los quiero invitar a que practiquen un poco de lectura, ya que es bastante bueno.
2: Ahí está bailando como si estuviera breakdance de los 80s.
4: Eran los 80.
1: Además, eras flaco, flaquísimo.
2: Y muy ágil.
3: emisora que me da rock and roll.
1: Oye, pero no sabías también una número serie 8. Que se llamaba Salvados por la Campana. ¿No eras Screech, güey? Te estoy viendo y si eres.
2: ¿No eres tú Peter Languila?
1: ¡Ándale, no! Peter Languila!
4: René Casados y Erika Buenfil.
2: Erika Buenfil, hoy la reina del tipo.
1: ¿Los conocen?
2: Claro que los conocemos.
4: Wow. René Casados, creo que en mi paz.
2: René Casados.
1: Ya estás no, cantando, sí, mira.
2: Sí, sí, no, pues ya lo descafeteando.
4: Una disculpa.
1: Wow, qué imágenes, Félix.
2: Y qué voz, y qué bonito cantabas.
1: Oye, pero ¿y desde cuándo fuiste? O sea, ¿desde joven eras?
4: ¿Quieres
1: fan?
4: Que repita lo
1: ¿Eras fan de Menudo? ¿Quieres que repita? O sea, ¿te gustaba mucho Menudo?
4: No, no me gustaba Menudo, yo era un rockero del CCH Sur nada más.
1: ¿Y por qué estás ahí cantando
4: y
1: Menudo?
4: Y pinté una camiseta así con esos
2: ¿Eras fan de Menudo?
4: Que apestaban.
2: ¿Eras fan de Menudo? ¿Te encanta Menudo?
4: No. Esos plumones que apestaban y que...
1: Ah, sí, de los Esterbrook. Ajá.
4: No, eran otros.
2: Así. No se entera, güey.
1: No, nunca se enteró, pero no importa. Poco después de la participación...
4: La
1: mira, Félix.
4: ¿Me la repites?
2: Va, a eso vamos, deja. A eso vamos.
1: Poco después de tu participación en este programa, el programa descendió a segunda división porque le diste la madre.
2: Por tu culpa.
4: Fue de los demás, Rey.
2: Siempre sonríe, la fuerza estará contigo. Así decían en XETU hace muchos años. Y por supuesto, con el tiempo dejó de imitar a su amado Venudo. Y ahora... A quien imita más seguido es a José José. ¿Es
1: así
2: verdad?
1: Nomás quietecito.
2: No, güey. Pulverizado.
1: Todos nos vamos a morir. Miren, la verdad es que Félix baila increíble. O sea, se nota que lo hacía a Menudo.
4: ¿Quieres que me tire una de
1: rea? Oye, Lati.
4: ¿Quieres que me aviente una de esas?
1: No, ahorita no. No se vaya a romper el piso aquí.
4: Lati, no, por favor, hombre.
1: ¿Tú sabías esto de tu compañero de trabajo? ¿Tú estabas al tanto de que era
2: del baile y
1: uno de los grandes imitadores y adoradores de Venudo?
0: La verdad es que incluso sé que fue impostor. Que en algún momento se presentó en algún bar de la Juárez diciendo que él era el auténtico Menudo.
1: Ajá.
0: Y que ponía acento boricua. Y que entonces empezaba a contorsionar la cadera. O sea, así inició Félix. Ya luego lo descubrieron y se fue al Atlante y el resto es historia.
2: La historia es que se iba a un bar en la zona rosa y decía que era Ricky Martin.
1: Bueno, y luego iba a la playa.
4: Y con éxito, ¿eh? No creas, me contrataban.
1: Iba a la playa y decía que era Peter Languila y se lo quería. Igual de flaco. Igualito.
4: Diría que me dio de comer, pero simplemente me dio 5,000 pesos en bonos del ahorro nacional.
1: Ah, estaban buenos, ¿no?
2: Ganaste.
1: Claro que gané, güey.
2: Un aplauso a Félix.
1: Uno va a competir así nada más. No, claro que gané.
4: Bravo.
2: Un triunfador.
1: Claro que gané.
2: Gatti, que es multidisciplinario, futbolista en Pumas. Y hoy en día el mejor reportero deportivo que existe. Ah, tenemos que
1: anunciar. Llegó un momento importante.
2: Reportero, periodista, editorialista.
1: La cosa que te fascinaba a Menudo y te sigue gustando. Pero bueno, vamos ahora sí.
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1: 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Bueno, ahora vamos a hacer una pausa, Félix. ¿Quieres cantar algo de Menudo para mandarnos a pausa?
4: ¿Quieres que destroce de una vez ya el escenario?
1: Si eres tan amable. ¿Ya? Pero apúrate porque nos tenemos que ir a pausa. ¡Salta! ¡Aguas! ¡Va a romper el escritorio! ¡No! ¡No! ¡Ah! ¿Estás bien, güey?
0: ¿Qué pasó?
1: Se aventó, se lanzó y no se puede levantar, no se mueve. ¡Vamos a pausa!
2: ¡Para mí!
1: ¡Vamos a pausa y volvemos!
2: A pausa y regresamos.
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0: Dios, ya estamos de vuelta aquí en la delantera.
1: Estamos aquí de regresos.
0: Queremos que disfruten una vez más el vuelo del hombre, porque Félix acaba de saltar. Este escritorio, ¿qué será? Como 1.10 m más o menos o algo así. Se lanzó del escritorio y cayó bien, no sé cómo. Pero bueno, ahí les va de nuevo. Ahí está el vuelo del hombre en cámara lenta. Miren nada más. Toma impulso
22: Félix
0: como águila.
22: En el escritorio, se lanza al vacío.
0: Y cae plano en el piso.
22: Tremendo costalazo. ¿Estás bien tus costillas, Félix?
0: Y luego baila. Luego baila.
22: Como espantapájaros.
0: Qué barbaridad.
22: Qué barbaridad. Qué imagen la del día de hoy.
0: Oye, pero la verdad es que estás en una forma física envidiable.
1: Me vi muy lacerado por el venudo que dijeron hace rato.
0: Es que sí.
22: Pero suscribo a José Ramón. Qué buen estado físico.
1: Ay, gracias.
0: Yo no sé. O sea, la empresa provee seguro médico, ¿cómo está hablando? Nosotros estamos aquí de visita, pero...
22: ¡Qué susto!
0: ¿Qué tal si se mata un día este señor?
1: La empresa de la delantera...
23: Y sobre todo lo que me intriga es...
1: Sí.
23: ¿Qué les quiere demostrar a ustedes dos? O sea, es
0: no
23: un
0: sé.
23: Arte de flirteo, de seducción,
0: mira.
23: De provocación. Sí. Quiere mostrar elasticidad, resistencia, audacia.
22: Todo lo tiene.
23: ¿Qué les quiere demostrar Félix Fernández?
0: Yo no sé, pero demostró todo eso que dijiste, flexibilidad.
1: Y es fuerza. Una especie de depresión porque no estás aquí, Lati.
0: Ándale, yo creo que...
1: Te protesta, sí, directamente.
0: Lanzó al vacío porque no te tiene junto, Lati. Esto
1: sí, claro.
0: Terrible. Bueno, ok.
23: Falta
1: y el saber
23: días,
1: que no vas a regresar, peor.
0: Además, nos falta una semana, güey. No te vayas a morir ahorita. Pero bueno, dejemos ya por la paz el vuelo del hombre. Y ahora, reúnanse todos, niños, adultos, de todas las edades. Es momento de escuchar una bella historia de abuso de poder, de arrepentimiento y sobre todo de rencor. Pongamos atención a Don Jaime en esto que se llama Cuéntame esta con la historia del día.
24: ¿Existe en el campo una autoridad mayor que la que da un árbitro? Si hay suficiente petróleo de por medio, sí. Sucedió en el torneo planetario de fútbol España 1982. Francia le estaba ganando cómodamente a Kuwait 3-0 cuando en el minuto 80 el francés Alain Gires le metió la cuarta baguette en el Kuwait. Los defensores kuwaitíes rodearon enfurecidos al árbitro Miroslav Stupar, pues alegaban haber escuchado un silbato desde la tribuna que los había confundido. Pero entonces algo insólito ocurrió. Desde su palco de lujo con excusado de oro, el jeque Fahad al-Ahmad al-Zabar, el Fajas para los arbanos, ordenó a sus jugadores retirarse del partido y, minutos después, él mismo invadió el campo para presionar al silbante. El pobre árbitro Stupar, que había visto muchas películas de Rambo, prefirió no meterse con un árabe y anuló el gol. El numerito completo duró unos 8 minutos y después de eso, Francia, sin perder la elegancia, volvió a anotar y se llevó el partido 4-1. Las consecuencias fueron duras. El árbitro Stupar fue suspendido de por vida y Kuwait multado con $10,000, que seguramente el Fajas sacó de su monedero del cambio. Pero eso sí, se dio su gustito y se ganó su lugar en la historia. La moraleja de esta historia es: nunca pierdas la cabeza por un pito imaginario.
0: Wow, gran lección sin duda, pero
1: yo
0: no sabía esta historia, pero por lo que veo, o sea, a cada rato meten mano con las decisiones arbitrales.
1: Imagínate,
0: figuras de poder.
1: Desde España 82.
0: Es increíble.
22: ¿No? Alberto Lati.
1: Pero ahora lo que más sorprende, perdón, son los $10,000 de multa, ¿no?
0: Sí, es muy poco.
22: Payasado.
0: ¿Para un jeque?
22: Sí. Me pareció muy ojeque de su parte,
0: la
22: por
0: verdad,
22: cierto.
0: Sí.
22: Pero mi querido Lati, ¿es verdad esta historia que nos acaban de relatar?
23: Espléndidamente bien relatada. De hecho, cuando fue la tarjeta perdonada, la suspensión perdonada a Balogun por una presunta intervención política, lo que yo explicaba era que el único precedente que venía a mi mente era esto. Cuando se metió el jeque a la cancha en el partido en el estadio José Zorrilla en Valladolid y logró invalidar ese gol de Francia. Cosas trágicas del destino. Cuando se da la intervención de Irak, que hace la invasión de Kuwait, a inicios de los 90, este jeque moriría en el palacio porque no alcanzó a escapar con el resto de la familia del emir. Y ahí terminaría sus días, ¿no? En ese momento en el que el Irak de Saddam Hussein invade Kuwait, luego vendría la primera guerra del Golfo y demás. Pero sí es cierta esa historia, tal como se cuenta, para absurdo máximo.
1: ¡Qué barbaridad! El desenlace del jeque, eso es
0: lo terrible. El karma, a veces el karma sí funciona. A veces sí funciona. Digo, no creo que debiera haber perdido la vida por
22: eso.
0: Pero,
22: ¿sabes qué? Por lo menos en esa época había cierto decoro en mantenerlo oculto. El descaro de Donald Trump es nauseabundo.
0: Bueno, pues ya viste para lo que le sirvió, ¿no? Para absolutamente nada.
22: 4-1 les dejó en la belga.
1: A ver, pero de acuerdo a la falta es el castigo, ¿no? O sea, el karma, pero pues un golecito para que le toque el...
0: ¿Cuándo alcanzará?
1: El bombardeo en el palacio no pueda salir.
0: ¿Cuándo alcanzará el karma a Donald Trump? No lo sé, pero han sido ese momento, de verdad.
22: Entonces, el resultado de ese partido fue pura de árabe.
0: Sin duda.
1: Tal cual.
0: Sin duda. Sí. Oye, Alberto, ¿cómo comparamos este asunto de veras, las dimensiones con lo que sucedió con Donald Trump, que me pareció de verdad increíble que se hayan doblado la fififafa y el señor Infantino ante él?
23: Es que este episodio fue a la vista de todos, porque el jeque entró a la cancha, empezó a gesticular y le dijo al árbitro: o lo anulas o nos vamos. Y lo anularon el gol, ya luego Francia haría otra vez gol y terminaría ganando 4-1. Era partido de fase de grupos, no afectaba demasiado para el devenir del torneo ese instante. Lo del episodio de la tarjeta de Balagún, ahora hay nuevas revelaciones de que del comité disciplinario de la FIFA, que es, me parece, 27 individuos, 27 componentes, solamente uno decidió, el miembro emiratí, fue el que tomó la decisión de decir, hacemos caso y le quitamos la tarjeta. Esta caja de Pandora va a traer mucha cola, ¿eh? Yo creo que el tema no ha terminado ni por mucho, porque desde Europa vendrán presiones muy fuertes a Infantino. Yo sé que el tema de moda en redes ha sido que si Argentina, que si el gol de Inglaterra pegando en el cable de la cámara Spider. Este es el tema serio que va a perseguir Infantino, y en una de esas no va a terminar por librarla, ¿eh?
1: A ver, perdón, voy a apelar, Lati, a tu extraordinaria memoria, y es reciente. ¿Acaso no le quitaron a Cristiano Ronaldo 2 partidos que tenía de suspensión para el inicio de este Mundial?
23: Antes de suspender, te voy a decir la diferencia.
1: Ajá.
23: Antiguamente, cuando te expulsaban en la eliminatoria y ya no alcanzabas a pagar partidos, no podías jugar con tu selección del debut. ¿Te acuerdas el 94 de Beto García Aspe?
1: Sí, García Aspe.
23: Que Beto no pudo jugar contra Noruega, ¿no? En aquel
1: sí,
23: partido.
1: Sí, correcto.
23: Por traer una suspensión de la eliminatoria.
1: Sí.
23: Para esta eliminatoria buscaron ser más laxos. Por ejemplo, Moy Caicedo de Ecuador y Otamendi se trenzaron en el Ecuador-Argentina y los perdonaron, les dieron una amnistía y pudieron jugar. En el caso de Cristiano, se colocó como un castigo condicional, dependiendo de reincidencia, pero que se anticipó a que hubiera castigo. Lo diferente de Balogun es, primero, que estás en el mero torneo, eso no tiene precedentes.
1: Sí.
23: Y segundo, otra situación, que ya había castigo y se revirtió. Con Cristiano no llegó a haber castigo, evidentemente. Y hay que dejar claro que en la Liga Española, en la Liga Inglesa, sí es común que se pueda apelar una suspensión. En un torneo como un Mundial nunca había pasado.
22: Y menos con la evidencia del VAR tan clara, ¿no?
1: No, eso ya... No, porque nadie duda que sí era falta y que sí era roja, ese es el tema.
22: Pero el descaro en las tranzas del fútbol, según me acaba de corregir mi querido Beto, es ya de varias décadas atrás, ¿no? No hay pudor ni siquiera.
0: Y el descaro de Donald Trump para esa y 20,000 otras tranzas y mentiras, pues ya es una cuestión que conocemos todos, ¿no? No creo que le quite el sueño ni tantito.
1: A ver, pero desde las primeras Copas del Mundo, en el 34, Beto Lati, ¿no? Gana Italia, pues prácticamente por decreto, ¿no?
23: A ver, no había en nacido. Aquella Copa del Mundo, los mejores dos equipos del planeta eran la selección española y el Wunder Team, el equipo maravilla, equipo milagro austriaco. Quiso el destino que le tocara a Italia, la Italia de Mussolini, en cuartos de final, la selección española. En esa época no había definición por penales ni tiempos extra. Bueno, sí había tiempos extra, pero no había penales. Terminó el partido empatado, se fueron a tiempos extra y se repite el partido un día después con un problema, que la brutalidad y salvajismo de los jugadores italianos dejó al menos a 7 futbolistas titulares españoles con costillas rotas, narices rotas y demás. El divino Zamora no pudo jugar al otro día y tampoco 6 jugadores titulares de España más. Un día
22: madre
23: después,
22: mía.
23: 24 horas después se repetía el partido, Italia volvió a jugar, anularon un gol a España a todas luces. Genuino, Italia avanzó. Le tocó contra Austria. Colocó Mussolini a un árbitro sueco, Iván Elkin, si no estoy mal con el apellido. Tanto le gustó que lo repitieron en la final. No es común que se repita el que te pita la semifinal, luego en la final, y que Mussolini le dio un premio a los árbitros, un trofeo más grande que la Copa Jules Rimet que se entregaba al campeón. Estos factores del trofeo son evidentes, ¿no? Y Mussolini se lo entregó a Iván Elkin, según yo, sueco.
0: Pues no, fíjate. No,
1: ¿hay más descaro que ese?
0: No, pues no lo hay, pero aquí otra vez podemos hablar de karma, ¿no? Porque Mussolini acabó colgado de cabeza junto con su amiguita Petacci.
22: De un balcón.
0: Entonces, pues, la cosa terminó mal para el dictador.
22: Pero estamos mal los humanos, o sea, es un juego, son muchachos pegándole un balón y ya.
23: Les voy a contar algo, Eduardo.
0: Vas.
23: Hasta antes de la posposición de los Olímpicos de Tokio por la pandemia, solamente hubo unos Olímpicos que tuvieron que posponerse. Y fue en la antigüedad. Y se pospusieron porque el emperador Nerón, antes de que se le ocurriera quemar Roma, mucho antes,
0: okay,
23: decidió que él quería competir y movió la fecha del evento cuando se diera su visita. O sea, no decidió hasta Trump que diga, híjoles, los de Los Ángeles 2028 los movemos tantito para...
22: Y para que yo pueda competir.
23: Y fue proclamado campeón de la carrera en carroza, con todo y que su carroza volcó. Igual dijo, yo gano, y él ganó.
0: Pues sí,
23: pero
0: es que...
23: también había competencias... culturales. Fue proclamado campeón de la competencia de canto. También Nerón. Tú dime qué tan bien arbitrados estuvieron.
0: Pues creemos que no hemos cambiado.
22: Han cambiado mucho las cosas.
0: Esto. Sin duda, al poder no le gustan las loas y los aplausos.
22: Pues, si vas a Corea del Norte, es Nerón, es campeón de todo.
0: Correcto.
22: Kim Jong-un es el más pistola de toda la población.
0: Bueno, y luego teníamos aquí, en una medida menor, pero teníamos a los políticos que ganaban carreras de 20 kilómetros, ¿no? ¿No se acuerdan del madrazo que ganó un maratón?
1: Ganó el maratón de Berlín, claro.
0: Imagínate.
1: Corrió 5 nada más.
0: Oye, pero además en un deporte donde estás compitiendo contra ti mismo, ya te haces trampa tú solito, güey. ¿Cómo no te vas a robar hasta las chapas de
22: la foto, levantando los brazos.
1: La madraciña se llama. Sí.
23: Dijeron de Corea del Norte.
22: Sí.
23: El predecesor, el padre de Kim Jong-un, Kim Jong-il, el anterior líder máximo, tenía publicado un registro de golf que se reía en la PGA porque no lo tenía Tiger, no lo tenía ningún gran golfista de la época.
22: Y 18 hoyos
23: en uno. El registro del camarada... El camarada Kim tiene este registro, bueno, ok, lo tiene, ok.
0: ¿Qué le decimos? Pues sí, ni modo que
1: también
0: no.
1: También hay un caso, perdón, ya entrado, sí, en gastos, en Libia, ¿cierto?
22: Gaddafi.
1: Sí, con el hijo de Gaddafi, exactamente, y fue Bilardo el que lo puso a jugar en la selección, pero además era el ministro de deportes y era como el presidente de la federación también de fútbol.
0: Y era un tronco.
1: Y él solito se metió a jugar con la selección, ¿tú crees que no? Pero después fue a jugar a Italia, también hizo lo mismo, ¿no? Obligó a que lo metieran a jugar.
0: ¿Qué pasó justo ahí en esos partidos, Lati?
23: Ajá. A ver, Saadi al-Gaddafi era futbolista, era el hijo de Muammar, y él decidió tener un equipo y luego hubo problemas porque la afición lo abuchaba y el líder Gaddafi decía, ¿por qué abuchan mi nombre? Decían, es que no es contra ti, es contra tu hijo. Entonces decidió buscar que jugara en otro lado y aprovechar unas inversiones en Italia para mandarlo a jugar al fútbol italiano. Con tan mala suerte que después de debutar unos minutos, dio positivo por nandrolona. Entonces jugó poco, jugó mal y terminó dopado.
0: Además, bueno, todo
23: último,
0: mal.
23: Cuando en la primavera árabe fue depuesto Muammar al-Gaddafi, se supo que estaba intentando Saadi venir a México por Cancún buscando escapar de pues la persecución que se le puso muy complicada. ¿Te acordarás las imágenes dantescas en las cuales terminó Muammar al-Gaddafi, ¿no?
22: Sí, horrible. Un verdadero funeral de Estado, el que le dieron sus paisanos.
0: Le acabaron guardando en sálvase a la parte la mitad del armamento del país.
22: Dejaron el cadáver una semana para que todo el mundo pasara a patearlo. Ese es un funeral de Estado y
0: qué
22: no pedazos.
0: Qué horror. Pues
1: ahí está.
22: Pero bueno,
1: unos ejemplitos.
22: Digamos, dejemos la política de lado y vayámonos de regreso al bello mundo del deporte, donde todo es puro y limpio.
0: Ajá.
22: Es turno de conocer a fondo a una de las más grandes figuras del torneo. Me refiero al gran y joven español Lamin Yamal, solo 19 años, conocido en todo el mundo, excepto al parecer en el vestidor de su propio equipo, porque sus compañeros no saben ni cómo se apellida, porque
0: ¿perdón?
22: Yamal no es su apellido.
0: Ajá.
22: Es como José Ramón, Lamin Yamal.
0: Es Nazarawi, pues.
23: Te explico, Beto lo sabe todo.
0: A ver, vas.
23: Nació de un matrimonio casi adolescente. El padre llegado desde Marruecos, la madre llegada de Guinea Ecuatorial, y no tenía dinero para el alquiler. Y dos personas se apiadaron del matrimonio casi adolescente y les dieron alquiler gratis. Uno se llamaba Lamin y el otro Yamal. Por eso el nombre de Lamin quedó de esa manera. El apellido es Nazrawi, aunque nunca lo utiliza. Y así fueron los comienzos de este muchachito que de bebé posaba con Lionel Messi bañándolo.
1: Pero fíjate que hoy es su cumpleaños.
0: ¿Hoy es su cumpleaños?
1: Hoy es
0: muy bien.
22: Hoy cumple 19, hoy va a ser fiesta 19. Otra vez.
1: Como la de los 18, no porque está concentrado, hoy se va a portar bien.
0: Pero yo no dejo de impresionarme de estas historias de precariedad absoluta de donde salen estos superjugadores de nivel mundial. Y de verdad son muchas las vidas que se gestan en estas condiciones tan adversas, ¿no? Llego no tienen Armando, tus papás Pelé. Para...
22: Llegó Armando, sí, Pelé, sí, todos sí, ellos. Lo más bajo sí, del estrato.
1: Pero el papá también le gusta el poder y le gusta el dinero, ¿verdad, Beto Lati? ¿Cómo se ha vuelto...?
22: ¿Papá de Lamín?
1: ¿El papá de Lamín Yamal?
0: ¿Cómo se ha vuelto qué?
23: De hecho, alguna vez...
1: Pues se ha vuelto un despilfarrador de dinero.
23: Era del Madrid, pero le paga el Barcelona. No, el papá... puede llegar a ser un problema en la carrera de Lamín si no lo controlan. Se plantea que desde que Jorge Méndez, de los representantes más poderosos del mundo, el que fuera de Cristiano Ronaldo, de Mourinho, de tantos más, colocó una cláusula pagándole un dinero al papá con la condición de que no se acerque a entorpecer el ambiente del hijo, porque la mamá tiene un ambiente mucho más sano. De hecho, de las imágenes más bonitas del torneo, es el hermanito de Lamín, hermano, sí, medio hermano, es hijo de la mamá, sí, que aparece por todos lados haciendo caras y risas.
1: Okay. Sí, desde luego. Y en el Balón de Oro del año pasado, el papá llevó como a 50 personas, ¿no? Todos VIP, y armó un desmadre para que todos los atendieran bien. Para
0: y Eduardo diciendo que era el limpio mundo del deporte y nomás más truculencias por todos lados con la familia de este muchacho. Pero
22: salió
0: bueno.
22: Peor que el papá de Britney Spears, güey.
0: Imagínate, señor.
23: Cada que mete gol... hace un 304 con las manos, los últimos tres dígitos del código postal de Rocafonda, el barrio obrero del que surgiera, para recordar el origen, para recordar los inicios. Cuando el Barcelona lo detecta, el Barcelona le plantea algo que normalmente no plantea a los niños que viven en la zona conurbada de la ciudad catalana, que se mudara a las instalaciones de la cantera del Barcelona para alimentarlo ahí, cuidarlo ahí, que estudiara ahí, y sacarlo de ese ambiente, y fue un paso muy importante para Lamín. Seguía viviendo, seguía yendo los fines de semana a ver a la familia, pero eso le permitió poder tener otro paso al profesionalismo y vivir bajo unas condiciones diferentes y dar pasos agigantados. De hecho, Lamín llegó a debutar en primera teniendo muy pocos minutos de fútbol cancha, porque hasta antes jugaba en partidos que ni siquiera eran de 11. Fue un salto demasiado rápido, demasiado fulminante, pero sí es de las grandes joyas que han aparecido. De hecho, yo te diría que el récord de Lamín, siendo tan decisivo en la Eurocopa que ganó España a los 16 años, solo se puede equiparar a lo que hizo Pelé a los 17 para que Brasil fuera campeón del mundo. Sí. O sea, con 16 años, hacerle el gol que le hizo a Francia en una Eurocopa no tiene precedentes.
0: Correcto.
22: Estamos ante el nuevo Messi o el nuevo Pelé.
1: Sí, desde luego, pero ojo, lo del papá es bien importante. Que se aleje del
0: papá ya chavo. Que se quite de ahí, ¿no? Papá ya que se haga a un lado.
1: Su papá ya se hizo millonario.
0: Papá ya que se abra. Ya, adiós. Bye. Suficiente. No más. ¿O no? Ya es momento, güey. Ábrete a él. Adiós, ábrete,
22: ¿Cómo,
0: sésamo.
22: ¿Cómo le haces, güey? Tienes la cabeza llena de estiércol, güey.
0: Son mis antojos de decir Increíble. Cosas así en los programas.
1: El comal le dice a la olla.
0: Exacto.
1: También,
22: vamos a escuchar a los compañeros de la misma. Yamal allá en la selección española.
2: Ese apellido de Lamín.
3: Yamal.
2: Tiene dos, ¿no? O tres. No sé cuántos tiene ya. Uf, Evana o algo así.
22: ¡No saben!
0: No saben, pero en la playera dice su nombre. Se llama Lamín Yamal 19. Ahí está, güey. O sea, ahí está. Ese es su nombre.
22: Qué burro. Sería como que yo no supiera que tú te apellidas José Ramón Estaca.
0: Correcto. Lo de San Cristóbal se quedó en el camino. Ya soy el Estaca. Pero bueno, la verdad, le pueden llamar. Pero si no les contesta, pues les va a colgar. O sea, no sé. Nadie sabe bien cómo se llama este brother. Nadie lo sabe. Oye, además de todo, en la selección juegan otros jugadores con nombres sugerentes, mi querido Lati, Félix y Eduardo. Están Pedro Porro y David Raya. Yo me quiero ir de fiesta con ellos, güey. Ponerme hasta la cucurella, güey. No, hasta, pero bien puesto.
23: Hoy por hoy, ¿prefieres a Porro o a Raya?
0: Hoy por hoy no me meto drogas. Abusé de las rayas en los noventas, ya no uso esa droga asquerosa, y nunca fui muy proclive a fumar mota.
22: Ha fumado como mil veces en su vida.
0: Y no me gusta.
22: Y sigue diciendo, voy a ver si ahora sí cae bien. Nunca le cae bien.
1: Nunca le cayó bien.
0: No, en realidad lo que me gusta ahora, hoy por hoy, son unos deliciosos martinis sucios.
22: Lo de siempre, este güey es borracho, es lo que es.
0: Sí, sí, sí.
1: Ah, pues somos del mismo
0: equipo. Correcto. ¿Ya usaste tu kit Bon Vivant o no?
1: No, todavía no.
22: Está trabajando.
0: Hay que estrenarlo, hay que estrenarlo.
1: Aquí podemos venir a hacer...
0: Está a la venta, en Mercado Libre, si quieren comprarse su kit Bon Vivant.
1: Está formidable, gracias. No lo hemos mostrado aquí.
0: Hay que mostrarlo.
1: Pero por lo menos hacer un algo sucio.
22: No le digas, no le des ideas, quién sabe qué vaya a mostrar, pero bueno.
0: ¿Dónde se vaya a aventar?
22: Es muy joven aún, cumple hoy 19 años, me informa Félix. Ya alcanza el timbre en las ruedas de prensa. Y no solo sabe responder con soltura, también tiene la receta para evitar las críticas. Y se llama ganar. Adelante, Lamine.
3: Bueno, a la gente que utiliza tu juventud muchas veces, ¿no? 17 años, llevas poco en la élite, pero muy intenso, que dice que igual estás demasiado crecidito y tal. ¿Cuál es la respuesta de la Miña Mala a todos estos comentarios? Gracias.
4: Porque bueno, mientras gane, no me pueden decir nada. Cuando me ganen, sí.
22: Que gane nadie me va a poder decir nada. Y de inmediato, David Faitelson aceptó el reto y dijo, ¿quieres ver cómo sí puedo? ¿Quieres ver cómo sí puedo?
0: Pero ¿sabes qué? En lugar de ganar, mejor que organice una rueda de prensa diaria y que no le pregunten nada importante y ya. O sea, porque no tiene ganas de contestar, no quiere decir nada, está bien, ni modo.
22: Sí.
0: ¿Qué se le hace? Pero ¿sabes qué? Lo mismo dicen en Morena.
22: ¿Qué?
0: Mientras yo gane, nadie puede decir nada y me voy a robar todo. Bueno, los gringos sí pueden decir algo. ¡Uy! ¿Qué tal hoy la
22: ¿Qué tal los audios de la gobernadora?
0: ¡No, hombre, chulísimo! ¿Los oíste latín?
22: No es momento.
1: Poniéndonos de acuerdo.
22: No es el espacio correcto.
1: Para... Diciendo... No podemos hablar de...
0: No les puedo hablar de lo que quieran. Sí, queridos del
22: pero
0: FBI.
22: Aquí, porque ayer... La última vez que fui no me gustó. Mejor aquí en México.
0: Y luego no les gusta que les digan narcopartido. Bueno, está bien.
22: Pero bueno...
1: No, eso sí se puso macizo. ¿Vamos a ir a una pausa o algo así?
22: Todavía no.
1: ¿Todavía no? ¿Puedo poner otro...? ¿Tópico?
0: Sí, claro, ¿cómo no? ¿Sí? Da tiempo.
1: Para que
0: ya,
1: Lati también...
0: Ya no brinques, ya no brinques.
1: No, Lati. Es que fíjate lo que son las cosas,
23: no,
1: la comparación.
23: Me
1: lo mandó
23: me espanté.
0: No, es que no, viste tranquilo. Cómo cayó, viste cómo cayó, Lati.
1: Cuando
0: cayó
1: vengas para acá te brinco encima, nada más.
0: Yo pensé que iba a rodar, pero no rodó, cayó plano.
22: No va a regresar nunca, güey, se va a quedar en Dallas. No lo amenaces.
1: O sea, venga para
23: en
1: Dallas.
23: En términos de las piedritas al agua no hizo patito. Simplemente. Correcto. Cayó, se hundió.
0: Correcto, se hundió. Como tal.
1: Oye, Lati, espérate, no quiero perder la oportunidad. La Miña Mal cumple 19 años, mismos que tiene Cubarsí, sí, el central del Barcelona, que por cierto vale ochenta y tantos millones de euros. Pero fíjate, condiciones tan opuestas de cómo surgieron como futbolistas y tienen la misma edad, nada más que uno se lleva mal los reflectores, probablemente porque es delantero, ¿no? Pero podríamos compararlos también, ¿no?
23: Me parece que, a ver, lo de Cubarsí es tremendo, ese nivel de seriedad, de frialdad, de dominio, de instinto, a esa edad sí es muy llamativo, pero la electricidad que tiene Lamín con el balón es lo que hace que la gente vaya al estadio, o sea, es un tipo que verdaderamente por eso polariza, por eso divide. Luego añadimos factores, apenas en Qatar 2022, él todavía no había debutado, tenía la tierna edad de 15 años, apareció él festejando cuando Marruecos eliminaba a España, porque finalmente es de padre marroquí y él todavía no decidía para quién jugar. Fueron gestiones de la Real Federación Española de Fútbol para que se quedara con ellos. Yo creo que lo de Lamine es muy diferente a lo de Cubarsí, entendiendo que Cubarsí a esa edad no es normal ver ese tipo de capacidad para jugar de central.
1: Precocidad al fin y al cabo.
0: Sí, bueno, pues oye, un muchachito de 15 años decidiendo para qué país va a jugar, imagínate nomás.
1: Dos titulares en la selección de España de 19 años.
0: Increíble, increíble el buen Lamín.
22: Dicen que ya nos callemos ahí en cabina, vamos a hacer una pequeña pausa, cosa de nada, ya verá, y no se despegue porque al regresar vamos a analizar la figura de Ousmane Dembélé. Y también le tenemos un chisme sabrosísimo. No voy a decir ni de qué. Al regresar van a ver quiénes podrían ser la pareja del momento en el planeta.
1: Wow.
22: Esto es La Delantera. Volvemos.
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46: Millones de pesos para mejorar las escuelas en todo el país. La mandataria informó que además se contempla otorgar más becas, así como mejorar la infraestructura de los planteles.
47: De la inversión que estamos haciendo en escuelas y programas para la educación pública en el país, la más importante quizás son las becas. Lo segundo es más preparatorias y más universidades. Agrupar todas las preparatorias en el bachillerato nacional. Y la otra muy importante es mejorar las escuelas, mejorar la infraestructura educativa, que es a través de dos esquemas. Uno es la escuela es nuestra, que se dan los recursos a madres y padres de familia para que ellos mejoren las escuelas. Y por otro lado, aumentar la infraestructura o mejorar la infraestructura, que es con presupuesto público.
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2: Por favor. Esto es La Delantera, el programa de Félix Fernández con dos asistentes y un corresponsal que tenemos allá en el estado de Texas.
3: Un tal muchachito Lati, ¿no?
2: Tiene futuro ese muchacho.
3: Tiene futuro, yo le veo futuro en este asunto.
4: ¿Aquí estoy?
3: Ahí está el muchacho Lati, siempre pendiente. Además, como es una joven figura emergente, está siempre atento de lo que pueda pasar.
2: A diferencia de Félix, que ya se queda dormido en los cortes comerciales.
4: ¡No!
2: Ya, despierta, Félix.
3: ¡No! Como los periquitos, Lati. ¿Tú sabías
4: a
3: eso?
4: ¿A medio palo?
3: Eso es lo que le pasa a Félix. De repente nada más veo que clava el pico.
2: ¿Sí? ¿Señor, se siente bien?
3: Como en el pechito.
4: Sí.
2: ¿Necesita algo?
4: Listo para clavar.
3: ¿Por qué saltó usted del escritorio?
4: Bueno, como si fuéramos de veras, diferencia de 20 años.
2: Eso les va a encantar.
4: ¿Cuál?
2: Les traemos un chismazo calientito recién salido del horno. La reina de belleza mexicana, la mismísima Miss Universo, la guapísima Fátima Bosch.
3: ¿A la que le compraron el título?
2: No le compraron el título.
3: ¿No?
2: Yo vi ese, me tocó traducir ese evento. Y sin duda era la mejor.
3: Ah, qué bueno.
2: No había duda al respecto.
3: Qué bien, qué bien.
2: Bueno, Fátima Bosch se va a casar y va a tener hijos con el delantero inglés Jude Bellingham. Bueno, ese puede ser el final de este cuento, porque al parecer lo quieren, como dicen los chavos ahora, shipear.
3: ¿Por qué shipear? ¿Como the relationship?
2: The relationship.
3: ¿Shipear?
2: Exactamente. El shipeo es algo ya de muy común en México, güey. No
3: okay.
2: sé cómo lo veas, ¿verdad? Regina, no me dejarás mentir. ¿Qué? Bueno, pues lo están shipeando, es decir, lo están echando, no, ni se conocen.
3: Echando al ruedo
2: ajá, juntos. Imagínate qué belleza de hijos tendrían Fátima Bosch y Jude Bellingham. ¿Se te hace guapo Jude Bellingham?
4: Es muy galán, sí, sé que es muy...
3: ¿Se te hace gordo? O sea, ¿como pasado de peso?
4: No, se me hace más como largo.
3: Se te hace largo, ya, sí.
4: Déjame ir de casi
3: 1.90. Es un tipo muy alto, sin duda.
2: Vamos a preguntarle a la principal interesada, Fátima Bosch, Miss Universo, orgullosamente mexicana. ¿Qué onda con Bellingham?
5: El más guapo.
6: Bellingham.
5: Fíjate que meter, he visto un montón en Instagram que me han chipeado con él. Digo, juega súper bien fútbol, pero tendría yo que conocer porque creo que lo más importante, o sea, esté guapo o no, yo creo que es que la persona sea buena.
4: Oye, Fátima, pero...
3: Ok. Está bien. Me gustó lo del término shipear, ¿eh? O sea, no hay nada más noble que querer que dos personas terminen
4: yo
3: al unísono.
4: Yo pensé que era enviar de shipping.
3: No, es shipear de relationship.
4: Ah. Sí, ya entendí, claro, sí. Cupido.
2: Pero no es que terminen al mismo tiempo, güey, es que terminen juntas las dos personas.
3: Cupido, Lati, es Cupido bueno. El que une a las personas. En realidad.
2: Ay.
3: Me pregunto, no sé, pero bueno, a ver.
4: Sí, no, y perdón, el shipear no es de estamos en el mismo barco también puede ser.
3: No. Bueno. Los rumores están ahí, o sea, se dice, ¿no?, que ese título fue comprado. O sea, si le compraron el concurso de belleza, que no le compren al jugador.
2: Ay, por favor, ya.
3: Bueno, son rumores, pero se dice.
2: Cubeta de cangrejos, ganó.
3: Se dice, se dice.
2: Fátima Bosch.
3: Y su papá también ganó mucho, creo.
2: Sí,
3: fue bien.
2: Él en sus negocios, que tiene que ver una cosa con otra.
3: No, son rumores, yo no estoy diciendo que sí o que no.
2: Dijo Fátima que antes de aceptarlo quiere ver a Bellingham en la etapa de traje de baño. Y en de noche.
3: Pero ¿sabes qué? Me gusta que Fátima pueda hacer lo que la selección no pudo. Me gusta la idea, ¿qué? La verdad, está muy bien.
2: ¿Qué?
3: ¿Verdad? Vamos a dejarlo de ese tamaño, fíjate. Un fantasma recorre Europa. Bueno, más que un fantasma, es un rumor, otro rumor. Se dice que el delantero francés Kylian Mbappé y la actriz española Esther Expósito, pues andan también, digamos que...
2: Son novios.
3: Que juntos, son novios.
2: ¿Qué? ¿Tú sabes?
3: Se quieren.
2: Se besan sus bocas
3: novios.
2: Y todo. ¿Tú sabes algo acerca de esto? Yo sé que no es tu área, mi querido Beto, y es medio asqueroso preguntar estas cosas, pero ¿verdad que sí hay rumores de que son novios Mbappé y Esther Expósito?
4: No, de hecho, ya se les vio juntos en varios sitios, sí. O sea, sí, eran pareja.

0: Lo peor es que en Dallas la gente me pregunta por la delantera con un dedo fuera. Yo les digo, ya no lo vean, ya no lo escuchen.
1: Por favor.
0: Pero no, sí, tengo que agradecerle mucho a la gente. Uh-huh. Lo mismo en Miami, ¿eh? Yo no pensé que de este lado tanta gente. Claro. La verdad es que nos han seguido muchísimo.
1: Gracias.
0: Por
1: gracias.
0: La cadena W, por Claro Sports, por imagen. Muchísimas gracias, porque sí fue un home run este programa. Es buen momento para decirlo cuando nos queda una semanita más de este gozo.
1: Correcto. Y le agradecemos muchísimo al público, de verdad, que se ha expuesto a esto, que no ha tenido miedo de contaminarse y que ahora ya pues se les ha hecho costumbre o incluso adicción.
2: Claro, y recomendamos mucho el capítulo 1.
0: Deja al público, a mí, que me contaminé.
1: Además.
0: Como sea.
3: Pobre Beto, que es que
0: a
3: culpa.
0: Mí.
1: A ti te contaminó Félix.
0: ¿Más contaminado fui yo?
2: Yo sí. No. No, estamos recomendando mucho el primer capítulo cuando te pusiste a alburear. Indiscriminadamente e incesantemente.
3: Fue un ensayo al aire.
1: Nada más.
3: Sí, fue una...
2: ¿Salió al aire?
3: Una comedia de equivocaciones, eso es lo que fue.
2: Lati está muy orgulloso de ese capítulo.
3: Bueno, pero ¿qué creen? Regresando a Mbappé y a Esther Expósito.
1: Nos estábamos soltando, correcto, apenas. Perdón, ¿qué dices, Eduardo?
3: Nos estábamos conociendo, literalmente. Exacto. Ninguno de los dos ha confirmado nada, pero ya los cachamos. Agárrense ahora de su compadre, ahí les van las imágenes.
1: Ahí está Esther, afuera del coche. Está
3: guapísima, por cierto.
1: Mbappé, adentro del coche.
3: Que tiene lo suyo también.
1: Está por abrirle las puertas del coche para que se meta al coche.
3: Sí, claro, para que se suba al...
1: Y ahí está, ¿no?
3: Móvil.
1: Que te subas al coche con una mujer quiere decir que estás teniendo sexo con ella, sin duda. ¡Ya! Si se subió a tu coche, se está subiendo a todos lados.
3: Te la estás dando, ¿no?
1: Ya, no hay otra explicación. Qué chismográfico y horroroso asunto. Pero bueno, la señorita Espósito se dejó de recoger por Mbappé. O sea, la recogió en el auto y se fueron juntos seguramente a coger un vuelo internacional, como dicen, ¿no? Se fueron por ahí.
3: Pero mientras son peras o manzanas o baguettes o buñuelos y en vísperas de semifinales, un inteligentísimo aficionado español le envió a Esther Expósito, también española, un mensaje suplicando por un simple y sencillo favor con Mbappé.
1: A ver.
3: Adelante.
4: Hola, Esther, ¿cómo estás? ¿Qué tal? España-Francia en semifinales. No nos jodas, por favor, Esther. Tienes que hacerlo por España, tienes que hacerlo por tu país, ¿eh? No te voy a pedir que lesiones a Mbappé, pero, oye, tráenoslo cansado, una noche dura de cardio, que no se pueda levantar al día siguiente. Por favor, te lo pido, Esther. ¡Hazlo por España!
1: O sea, que lo
3: ¡acábalo!
1: Deje, que lo deje acabado y terminado. ¿Qué opinión te merece este audio, señor Lati?
0: Digo, le están pidiendo un acto de patriotismo, evidentemente.
3: Correcto. Claro.
0: Pero ni Esther se puede meter a la concentración francesa que está aquí, 3 cuadras para allá, de hecho está la calle cerrada. No pueden entrar las esposas y las parejas, son momentos de absoluta concentración.
1: Ok.
3: ¿Qué? ¿Y entonces cómo le hacía la selección mexicana para meter escorts?
1: Es que eran muy, bueno, no, es que sí entraban, porque no. Nadie sospechaba de ellos.
3: No eran las concentraciones. No fue en las concentraciones, ¿no? Fue una fiesta privada.
1: Oye, pero ¿a poco de veras es invulnerable? O sea, ¿no puedes hacer alguna tranza, Lati, para entrar? O sea, no creo así que sea férrea la vigilancia que tienen para que no entre nadie.
0: A ver, en la ya de por sí muy exitosa carrera de Kylian Mbappé,
1: ajá,
0: el día de mañana es uno de los 6 días más importantes que jugará en toda su carrera, ¿eh? Y entendiendo que ya va en su tercer mundial, llegando al menos a semifinales. Entonces, yo creo que el primero que se va a cuidar concentrado en lo que debe es el futbolista. Yo supongo, más allá de si alguien puede llegar a colarse, meterse, entrometerse o demás.
3: No, pero es Esther Expósito, o sea, este güey, si, que nadie se podría resistir, ¿no?
1: ¿A qué? O sea, dice ya.
2: La concentración, o sea, puede ser dentro de una semana, ¿no?
3: No.
2: Tiene que ser ya, la llama por el encargo del
1: bueno, es que paisano. Acuérdate que cuando urge, urge, Félix, ni modo.
2: Sí,
1: o sea, cuando urge, urge.
3: Sí, la llamada es la llamada sí,
2: se me ocurrió una de naturaleza. Cuando sea el momento me dicen, y lo,
1: pues sí.
3: De una vez, este es el momento. Dilo.
2: ¿Se acuerdan que hablábamos de los técnicos bañosos?
1: Sí.
2: Okay.
3: Bañosos.
2: Había uno, era muy, muy bañoso, entonces mandó a una señorita muy hermosa a la concentración y entonces le dijo, preguntas por, voy a decir cualquier nombre, por Juan Pérez, ¿no?
1: Ajá.
2: Y toda la noche te la pasas con él, me lo dejas agotado porque es el mejor jugador del equipo. Necesitamos neutralizarlo, que no exista. Totalmente, así. O sea, al
1: entonces llegó la señora.

0: La osteoporosis.
1: Llegó la señorita al hotel y entonces preguntó, ¿quién es Juan Pérez? Y le dijeron, es el que está allá. Y yo, ¿qué? Entonces, ¿usted es Juan Pérez? Sí, sí, perfecto. Y lo empezó a seducir y demás. Y sucedió. Sucedió en la noche.
0: Lo que tenía que suceder.
1: Y sucedió lo que tenía que suceder.
2: ¿Cuántas veces?
1: A la noche.
0: ¿Y qué tal?
1: No sé, pero al día siguiente en el partido resulta...
0: pero ¿qué tal estuvo la noche? ¿El partido
1: qué? No sé, yo no conocía.
0: ¿Cuántas veces? ¿Cuántas posiciones? Potro del amor, sillón este, no sé.
1: Lo dejó disecado.
0: ¿Disecado?
1: Disecado, así.
0: Totalmente.
1: Al día siguiente, Juan Pérez dio un partidazo. Dio un partidazo. Movió a todo el equipo y ganaron los visitantes.
0: Ahí está.
1: Y entonces se le pregunta a la Escort y le dice, ¿pero qué pasó con Juan Pérez? Y yo... pues yo estuve toda la noche con Juan Pérez.
0: Pero Juan Pérez estaba
1: pero
0: feliz.
1: Juan Pérez, este Juan Pérez, no. Caray, y resulta que...
0: ¿Se equivocó?
1: Sí, él era el papá.
0: ¡Ah!
1: Estaba en el cuerpo, que estaba en el cuerpo técnico también.
0: Oye, pero no será que...
1: Se llamaban igual y estaba en el cuerpo técnico. Y decía, con razón, yo lo veía un poco ya grandecito para jugar.
0: Y no será Félix. ¿No será Félix que su papá ya sabía que estaba salvando a su hijo? Imagínate. Que su papá ya se había dado cuenta de lo que estaba haciendo. O sea, y que lo hizo a propósito. Bien,
1: su papá ya no se abrió.
0: Ya
1: en toda
0: no,
1: la noche.
0: No más.
1: Se abrió en toda la noche.
0: Alberto Lati, ¿puedes dar?
3: Que tenía un hijo que fue futbolista también.
1: Se llamaban de la misma manera.
0: ¿Puedes dar fe de esta historia, Alberto Lati?
1: No, no es tan sucio, Lati.
4: La verdad. No me imagino a Félix mintiendo, pero yo no la conocía.
0: No me imagino a Félix mintiendo.
1: Gracias,
4: ahora,
1: Beto.
4: En todo caso, me da gusto por el señor padre de Juan Pérez, por Juan Pérez padre, que tuvo una gran noche y luego al otro día su hijo jugó muy bien. O sea, tuvo fin de semana redondo el caballero.
3: Correcto. Claro. Correcto. Pero a lo mejor así pasa, ¿no? A lo mejor después de una noche así brutal sales tan satisfecho contigo mismo, tan contento, con la autoestima hasta arriba, que eras un partidazo, no necesariamente.
0: Imagínate al papá hablando de hijo. Gracias, güey, gracias. Que tengas un partidazo mañana.
3: No sabía ni qué, güey, ni por qué le tocó a él.
1: Bueno, ya hablamos en su momento, ¿no? De que
3: habla, va, habla.
1: No, ya lo dijimos en su momento que si no terminas, te sientes más...
3: Al kundalini.
0: ¿Pero a poco sí?
1: No el coitus interruptus, no.
0: No.
1: Ese no.
0: O sea, si no terminas la faena, pues.
1: Exactamente.
0: Si no te desgastas.
3: Eso es un coitus interruptus.
1: Cuando
3: no.
1: Ya te vas a tirar de cabeza, te frenas en el abismo.
0: Así como te tiraste tú del escritorio.
3: Pero no quedas así como con ganas de más, ¿no? No te quedas así como...
0: Oye, una pregunta. ¿El salto que vimos, Félix?
1: Después.
0: ¿Así saltas del ropero también? En esa posición de ataque, como vimos aquí.
1: ¿Ha sucedido?
0: Imagínense lo mismo, pero desnudo, Félix. Lati, imagínatelo tú.
3: ¡Uf, qué imagen, qué belleza!
0: Volando.
1: De hecho, fue una propuesta hoy que hice en Guadalajara cuando viajamos juntos, Lati y yo. No, prosperó. ¿No? Pero la propuesta se hizo.
4: Yo creo que si Félix hace eso, su compañera de coreografía va a pensar que se le murió. O sea, porque sí fue muy... La manera de descender fue como si tuviera ancla, como si hubiera quedado...
0: ¡Sí! ¿No? Como si estuviera amarrado en
4: un arrecife coral.
0: Sí, sin duda, sí. Estoy de acuerdo.
1: Va a pensar que se le murió y además que...
3: Y además que está...
0: Se murió a ti. Bueno, yo no sé, pero yo creo que regresando a Mbappé y a este Espósito, no va a caer Mbappé.
3: ¿Por qué?
0: Pues él está acostumbrado a la abstinencia, por eso les llaman Le Bleu. Porque los tienen bien bleu.
3: Ale, le bleu.
0: Ale, le bleu.
3: Bueno, si usted quiere sacar de concentración a Mbappé, mejor que le diga, ¿sabes qué, Mbappé? Haz lo que quieras. Pero ¿saben? Entonces sí se va a sacar un pedo.
0: Ahora, esto de las, es el verdadero patriotismo. Si yo fuera Esther, cantaría una rumba flamenca en pleno acto para dejarlo.
3: ¡Y olé, tío!
0: ¡Olé, tía! Ahí está. Sería un espectáculo maravilloso, ¿no?
3: Bueno, tú porque apoyas a España, pero hay mucha gente que le va a Francia también aquí en México.
0: Tiene que ganar España. Tiene que ganar España. En esta final, no es cierto, digo, en la semifinal.
1: Es una final, está bien.
3: Todas son finales.
0: Es una final adelantada.
1: Claro.
0: Final adelantada.
3: Hasta la de tercer y cuarto lugar va a ser una final.
0: Ay, pero bueno, a ver, ¿a quién va a apoyar en la semifinal la señorita Espósito? ¿A la selección de su país, España, o al equipo de su novio, Francia? Pues, sin ninguna intención maliciosa, se lo preguntaron y ella respondió de manera enigmática. Chequen esto.
5: Ahora le estás haciendo fuerza también a Francia.
6: Bueno, eso me lo quedo para mí.
3: ¿De qué hablaba? ¿Qué es lo que se queda?
0: Hablaba de Mbappé.
1: El pronóstico.
0: Hablaba de lo de Mbappé.
3: Eso me lo quedo para mí, hija de...
0: Qué
3: tío.
0: Guapa es, ¿eh?
3: Guapísima.
0: Sí.
3: ¿Y Mbappé? ¿Qué me dices?
0: Me gusta también. Oye, pero en realidad ella no quiere responder porque la verdad es que le va a Argentina.
3: No, pero es española, ¿no? ¿Está el expósito?
1: Sí, tengo entendido que...
0: Yo sí. Sí, es española, ¿no? Ahí está.
1: Sí.
3: Se notó nerviosa, ¿no? Creo que la embaparon tantas preguntas.
0: No me digas. ¿Le embargó la emoción?
3: Bueno, continuando con la sección de sociales, el día de hoy, aquí en la delantera, nuestro tío consentido, Paco Memo, o como ya todo el mundo lo conoce, Don Memo el portero, ha cumplido 41 añitos. A lo mejor esta vez sí se te arma, está que ya cumplió 41. Ya
0: ¿tú crees que en algún momento le dé la curiosidad?
3: Y Paco Memo lo celebró al estilo de la chaviza noventera, con una mega pachanga en el Baby O de Acapulco. Adelante con esto. Estamos viendo el Baby O con imágenes de Paco Memo.
0: Ahí está Paco Memo, muy a gusto.
3: ¿Ya viste con quién estaba sentado?
0: Oye, no han cambiado la alfombra, ¿con quién estaba sentado? No vi bien. ¿Con quién estaba? Ándale tú.
3: Con alguien con quien comimos hace un fin de semana.
0: Ah, no me digas.
3: Sí, sí,
0: no
3: muy a gusto, digas. Muy a gusto. Ahí el Baby O.
0: Qué bonito, qué padre.
3: Sabroso.
0: A gusto.
3: Y estaba en las pantallas, las imágenes de Paco Memo y todo el mundo feliz y contento.
1: O sea, ustedes iban al Baby O.
0: Sí, ¿a poco tú nunca fuiste? ¿No?
1: Sí, fue una o dos veces, pero...
0: Nunca te...
1: Es que... más. No, pues ustedes sí, así de que sí, iban a Acapulcazo.
3: Muchas veces.
1: Clásica noche que estaban bebiendo y Acapulcazo.
0: Es que ahí es donde se lleva a cabo el abierto de piernas de Acapulco. No. Es muy bonito. Es muy bonito, güey. Es un gran
3: la
0: torneo.
3: Simba es... No, ¿verdad?
0: Sí. No, eso es otro, es otro.
1: El Afrocasino.
3: Por... No, ¿cómo se llama el table famoso donde te recibe un
0: la,
3: güey?
0: ¿La huerta?
1: No, el Tabares.
3: ¡El Tabares!
0: ¡El Tabares! ¡Claro, el Tabares, güey!
3: Ahí era el famoso concurso del que habla.
0: A ver, Lati. ¿Tú alguna vez fuiste al Tabares? Al Baby me imagino que sí fuiste, ¿no?
3: Una vez, ¿no?
4: Al Baby sí. Ya hace un rato que no voy, pero sí. Y me dio mucho gusto ver a Memo abriendo así esta etapa en su vida, ¿eh? Porque es muy complicado luego de una carrera de 20 años pasar a esto, ¿no? Félix mismo lo sabe, lo traumático que es el cambiar la disciplina, cambiar la rutina, la alimentación, las horas de sueño, el entrenamiento. Pues qué padre que Memo lo festeje así.
3: A mí me da mucho gusto. Y por poquito se encuentra Luis Miguel, ¿eh?
0: No me digas.
1: Sí, le faltó.
3: Ha ido 30 años antes, ahí estaba.
0: Ahí estaba, güey. La verdad, qué bueno que eligió el Baby O para celebrar con pura gente de la tercera edad.
3: Que ya él.
0: No, el Baby O es uno de esos lugares que nomás no pasan de moda.
3: Hoy
0: ¿no?
3: en día volvería a ir al Baby.
0: Sí, sí, es un gran antro.
1: ¿No lo quemaron?
3: Ya se recuperó.
0: Ya se recuperó. Sí, es que el Baby
1: O está igualito que hace idéntico, 40 años, ¿no? Idéntico, lo dejaron idéntico.
0: Institución acapulqueña, sí. O sea, sin duda. ¿Cómo se llama el de mariscos, que también es una institución acapulqueña? El Sirenito.
3: El Sirenito.
0: O sea, quiero ir a Acapulco, güey. Necesito ir a Acapulco.
3: Sí, no todo es el Tabares en Acapulco.
1: Y el Disco Beach.
3: ¡El Disco Beach!
0: ¡Fiesta de espuma! ¡Fiesta de espuma en el Disco Beach!
3: ¿Y sabes por qué dejaron pasar a Memo? Pensaron que iba por alguien ahí a recoger a una... ¿Quién es su hija, señor?
0: ¿Habrá acabado recogiendo a alguien o no? Yo creo que sí, ¿no? Es Memo.
3: Yo no quisiera cruzar esa línea. Pero tenemos para ustedes, sobre todo los que nos escuchan en radio, esta imagen de Gil Mora y Paco Memo, cuando Gil era aún más niño de lo que es. Mira qué ternura de imagen. Ahí está Paco Memo.
0: ¿Qué tenía Gil Mora? ¿Como 9 años?
3: Yo creo que sí,
0: años.
3: 9, 10 años por ahí habrán dado.
0: Un chamaquito, y esto es ya desde hace un muy buen rato.
3: Es de las redes sociales de Gil Mora y lo pueden ver. Dice: feliz cumpleaños, Don Memo, te quiero mucho.
0: Muy bien.
3: Arroba yo soy 8A.
0: ¿Por qué hemos visto, señor Lati, tantas imágenes de jugadores, ahora estrellas de equipos tan cercanos a grandes figuras? O sea, que los llevan, los encauzan, a ver, que se te pegue
3: Mbappé
0: algo.
3: Mbappé con Messi, eso fue una casualidad.
0: Correcto.
3: No, perdón, Lamine Yamal con Messi.
0: Y Messi. Pero ¿por qué sucede esto tanto? ¿O son mis nervios, Lati?
4: No, a ver, lo de Lamine y Messi fue una casualidad tremenda porque justamente registraron al niño... Y salió sorteado, ¿no? O sea, fue de verdad el...
3: ¿Salió sorteado el niño?
4: Impresionante. Ganador
3: del sorteo.
4: Para aparecer el pequeñito. Sí,
0: en el comercial.
4: Perdón, Eduardo.
3: No, continúa.
4: Sí, pero imagínate tú lo que hubiera sido tener en otra época una imagen de Ronaldo de bebé siendo cargado por Pelé. O sea,
0: exacto.
4: Son cosas que de verdad parece difícil de entender y... terminándose ahí, y ya luego lo de Memo y lo de Morita, pues me parece maravilloso, ¿no? La relación que hicieron con una diferencia de edad tan grande, 25 años se llevan, 24.
0: Pero sí me llama la atención, ¿no? Que la vida los haya juntado.
3: Hay unas imágenes también de Harry Kane, ajá, siendo niño, abrazando a David Beckham.
0: ¿Ah, sí?
1: Ay, claro, sí.
3: Sí, porque también. Harry Kane...
4: Y la hoy esposa de Harry Kane, porque, a ver, crecieron en el mismo barrio de East London, del este de Londres. Fueron al mismo colegio. Entonces, el modelo a seguir que tenía Harry Kane era David Beckham. Y siempre sé que quería ser como Beckham. Y en algún momento va Kane, con la que soy su esposa, que también ella jugaba fútbol, a ver a Beckham y se sacan una foto que hoy es inmortal. Porque termina por ser la esposa de Harry y evidentemente Harry por ser el capitán de Inglaterra, como en su momento lo fue David Beckham.
3: Sí, wow. Increíble. Es que era alumno de la escuela de fútbol de David Beckham en su momento, cuando
4: sí,
3: era
4: de la
3: niño.
4: Academia.
3: Okay, okay. De la academia. El entonces joven.
0: ¿Era academia de fútbol o de modelaje en ropa interior con gran paquete? Porque también ahí dejó escuela, ¿no? Dejó escuela, sin duda.
3: Oye, David Beckham era un ídolo y un ícono de la moda, pero cañón en Inglaterra.
0: Yo no sé dónde vi mejores. No sé dónde vi mejores pelotas, ¿en la escuela de fútbol o en la de modelaje?
3: A mí no me importa lo que opinen ustedes. David Beckham es el hombre más padrote de esta tierra.
0: ¿Sabes qué? A ti, de verdad, se le desmoronó el mazapán a Videgaray con Beckham. Siempre que. ¿Quién es el hombre más guapo? David Beckham, güey.
3: Velo, y además ve cómo jugaba. Velo, ¿qué tal esos tiros libres que aventaba Beckham? Impresionante.
1: Pero Lati te va a decir que es Cristiano Ronaldo.
4: El padre de la metrosexualidad.
0: Sí.
4: O sea, de verdad se plantean estudios sociológicos que la metrosexualidad empezó con él.
0: Correcto.
3: Sí, pues siempre es que se veía impecable el güey.
0: Está salivando un poquito.
3: Pelo, y por todos lados.
0: Por todos lados, no me digas.
4: Una declaración que me recordó a Félix. Hay un episodio que surgió aquí en la delantera hace una semana, dos semanas. Roberto Carlos cuenta que intercambió un uniforme con Beckham y el uniforme olía bonito por la loción que utilizaba. No sé por qué me recordó a Félix Fernández el episodio.
0: Sí, no repitamos ese momento en el cual Félix Fernández habló de sus fetichismos de...
3: No, mejor no. ¿Quieres oler mi axila, nadie, Félix?
0: Pati sigue sin dormir, güey.
1: Huele como la de Pati.
0: La impresión.
3: No creo. Lo dudo muchísimo.
0: Félix, ya deja de decir esas cosas. No, güey. No.
1: Es que mira, no podemos traer a la mesa a los italianos porque hace mucho que no participan en una Copa del Mundo, pero pues han sido padrotes desde hace muchísimas décadas.
3: Se la pelan a Beckham.
1: Y Paolo Maldini, no me dejarás mentir, Beto, pues era también un tipo...
3: Tenía lo suyo, sí.
1: No, sumamente reconocido como un hombre muy guapo, ¿no? El más en su época, probablemente.
4: Esa selección italiana parecía de verdad desfile de modas. Porque era Maldini, porque era Totti, porque era Del Piero, porque salían además del vestidor, parecía que cada uno llevaba a alguien que le hiciera todo un corte de cabello especial para la ocasión, esa selección italiana, pero jugando eran buenísimos, además no era solamente la pinta. Maldini es de los mejores defensas de la historia. Oye, Félix, está dando por hecho que va a dirigir a la selección italiana, no sé si ya se confirmó en mi desconexión por la semifinal en Dallas, pero ya lo están dando por hecho.
1: Ok. No, pues sería todo un notición, pero además, ¿cómo llegaban a los estadios? Bueno, todavía, ¿no? Beto, llegan a los estadios, el tipo de trajes que usan o de los pants. Eso. Hay una anécdota muy famosa de que es de los 80s, que fue la selección mexicana a jugar contra Italia ya. Y antes del partido ya les estaban pidiendo fotos y los toqueteaban y... O sea, ya iban perdiendo
0: la emoción que cuando dice toquetear.
3: Ya, me toquetean, güey.
1: Perdiendo un oseo porque les pedían fotos antes de jugar, hazme el favor.
0: Bueno, es que eran bellísimos, Félix, ni modo.
3: Oye, ahorita que dijeron lo de que huelen rico los futbolistas, según he leído,
1: no todos.
3: Hay como una batalla, antes del partido, hay una batalla que se libra en los túneles de acceso de quién huele más rico. Porque tiene un factor psicológico. Tú te vas a enfrentar a un jugador y lo ves súper bien vestido.
1: ¿Y si le huele rico?
3: Y pasas junto a él y dices, ¡uy, encima huele delicioso este bastardo de Harry Kane o de quien sea!
1: O sea, ¿no le voy a pegar a este güey?
3: Hay una cierta inferioridad. Entonces, se está dando una guerra de lociones y de esencias en los túneles de acceso a los partidos.
0: ¿Neta? ¡Wow!
1: Sí.
4: Para que veas cómo se aburguesó este arte. Hubo futbolistas de hace unos 50 años que no se bañaban dos días antes para llegar oliendo muy mal y que el defensa no se les acercara. Félix no me va a dejar mentir, era común que algunos jugaran esa herramienta, ¿no?
3: Al revés, o sea, llegar oliendo asqueroso. ¿Tú hacías eso? ¿Llegabas con dos días sin bañarte?
1: No.
3: Y con la ropa sucia.
1: Compañeros bien puercos, pero...
0: A ver, así. Hay maneras más efectivas de oler muy mal. O sea, no entiendo por qué sin bañarte. Podrías cubrirte de gloria.
3: Sí.
0: Y oler terriblemente mal.
3: Cenar pozole.
0: Por ejemplo.
1: Vamos a balconear a todos. Jorge Campos se ponía 5 lociones diferentes después de bañarse en los 90s. 5 lociones diferentes. Hazme favor.
3: Es una locura. Vamos a la última pausa de este programa. Y al regresar tendremos los clásicos picones entre Alberto Lati y Félix Fernández. Y muchas cosas más. Volvemos aquí a su delantera.
0: Muchas cosas más.
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8: Hola, yo soy Iván El Pollo Elizondo y esto es Astros Mundialistas. Ferran Torres, delantero del Barcelona en la Liga, es una de las figuras más destacadas de la selección de España de cara a la siguiente Copa del Mundo. Con 25 años, el atacante puede jugar tanto como extremo o como falso 9 y se distingue por su velocidad, creatividad y olfato goleador. Formado en la cantera del Valencia, Ferran debutó en 2017 antes de dar el salto a la Premier League con el Manchester City. En 2022 se unió al Barcelona, club en el que ha consolidado su rendimiento. Torres ha sido un habitual en las convocatorias de España, sumando más de 50 apariciones. Gran técnica, desborde y aporte goleador lo sitúan como una de las piezas más importantes del proyecto español de cara al Mundial del 2026.
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9: A ver, déjame contarte algo bueno. Grand Theft Auto 6, el videojuego más esperado del planeta, por fin dejó de ser puro chisme de internet. Rockstar Games ya soltó la fecha: 19 de noviembre de 2026. Y la historia sigue a Lucía y a Jason. Una pareja estilo Bonnie y Clyde, robando en Vice City, que es básicamente Miami con esteroides y neón. Hasta sacaron la portada oficial, con esa vibra ochentera de Miami Vice. Y lo mejor, desde el 25 de junio ya puedes reservarlo, como comprar boleto de concierto, que es hasta el otro año. La industria entera ya gira alrededor de esa fecha. 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
19: Si tienes tarjeta de crédito, toma nota. El pago mínimo es el monto más bajo que te exige el banco, pero el problema es que pagar solo esa cantidad aumenta tu deuda por mayores intereses y también prolonga el tiempo para liquidar la tarjeta. Aquí tres recomendaciones para evitar que tu tarjeta de crédito se convierta en un pesado y duradero dolor de cabeza. Número 1. Cualquier cantidad adicional al mínimo es bienvenida. Establece un plan para subirlo progresivamente con el objetivo de cubrir hasta el doble. Número 2. Evita utilizar por un tiempo la tarjeta. Primero termina de pagar el adeudo original antes de pensar en endeudarte de nueva cuenta. Y número 3. No tengas más de 2 plásticos para un mejor control, pero en caso de utilizar 2 o más, mantén lo más limpio posible una tarjeta para enfrentar cualquier imprevisto. Y recuerda, las finanzas nos harán libres.
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3: Regresamos a Delanteando, el programa con más chismes del mundo del fútbol.
0: Delanteando, güey.
3: Es que no me acuerdo cómo es el jingle, que es como el de...
0: Delanteando, es que falta Patty cantando, falta Patty. A quien le mandamos un abrazo grande, grande a ella y a su familia.
3: Y estará próximamente, exacto, con nosotros aquí de vuelta en este su programa. Pero ahora, vayamos nuevamente a las calles, en esta ocasión con nuestro reportero Chavita Bien, de toda la vida, que regresa a la delantera. Él salió para saber qué tanto le dolió a la afición mexicana la eliminación de nuestra gloriosa y heroica selección.
22: Salí a la calle a preguntarle a la gente qué fue lo que le dolió más, la derrota de México contra Inglaterra o su última ruptura. Vamos a ver qué nos contestaron.
23: La derrota de México contra Inglaterra.
22: Dilo sin llorar.
23: La verdad, sí. Estamos muy ilusionados, la verdad.
22: ¿Con quién?
23: Con México, sí.
22: ¿Qué la volteas a ver?
23: Con México, sí. Y pues sí, dolió más, la verdad.
22: ¿Sí? Sí. ¿Sí se te salieron las lágrimas?
23: Sí, sí, sí.
22: O sea, a la par. Sí, lloré. Sí se me salió una lagrimita cuando te cortaron o cuando perdió. Las dos. Pues por eso no se puede. ¿Pase mucho o qué onda?
24: Sí, ya tiene.
22: ¿Sí?
24: Tiene mucho.
22: Y todavía no lo superas. ¿Qué te dolió más? ¿La derrota de México e Inglaterra? ¿O tu última ruptura?
25: No, definitivamente que hayan sacado a México.
22: Ya no está escuchando.
25: No, claro que sí está escuchando.
26: Ya supéralo.
25: Pero sí, nada. No, sí. Que hayan sacado a México porque era una buena selección.
22: ¿Y te dolió mucho?
25: Bastante.
27: La de México e Inglaterra.
22: ¿Sí? ¿Tu ruptura? No,
27: la última. No me quiero acordar.
22: Ya, sé sincero, güey. ¿Cuál te dolió más?
27: Duelen diferente, pero duelen igual, casi no.
22: ¿Sí?
27: Lo podría decir.
22: Estuvo tristón, ¿no?
27: Estuvo tristón.
22: Sí. ¿Sigues agüitado?
27: Bah.
22: ¿No?
27: No,
22: ¿por México?
27: Ah, por México, sí, claro.
22: No, ya Alexia.
27: Sí. Ya Alexia.
28: Sí, sí, sí, estuvo muy, muy dura esta... Híjole. Hasta no tengo palabras, ¿verdad? Es así como alguna... Inexplicable lo que uno puede sentir. Jugaron como los grandes y pues bueno... Pues un saludo a todos.
22: ¿Y a tu ex?
28: No.
29: Híjoles. Pregunta sencilla.
22: A ver.
29: En el fútbol siempre va a doler más. La derrota de México dolió bastante.
22: Eres un poeta.
29: En el fútbol siempre va a doler más. La derrota de México dolió bastante.
22: Abrázame, por favor. Pues ahí lo tienen. A mí, la neta, mi última ruptura no me dolió tanto como la derrota de México contra Inglaterra. México contra Argentina 3 veces, México contra Países Bajos, México-Brasil, México-Alemania contra Estados Unidos. Y su chamen, nos vemos mañana.
0: Sí, yo creo que a todos nos
3: alegre, ¿no? Termina Chavita su reportaje. Gracias, Chava Mena Mora.
0: ¡Qué bonito!
30: Más cerca de nuestro estudio.
3: Fíjate que yo, a diferencia de Luis García, solo me he divorciado una vez.
0: Ajá.
3: Yo no soy doctor en divorcios, como es...
0: ¿Cuántos lleva Luis García?
3: No lo sé. No.
0: Varios.
3: Pero me divorcié de una mujer que, como bien sabes, es inglesa.
0: Sí.
3: Y esa ruptura no me dolió nada. Fui tan feliz cuando me divorcié de ella. Me dolió muchísimo más la derrota ante el equipo de La Rosa.
0: Es que, ¿sabes qué? Yo creo que no he conocido a nadie que se haya decidido casar con una persona tan inconveniente, molesta, grosera.
3: Bueno, pero eso lo dices porque la conociste muy bien.
0: O sea, de verdad era una bruja del día.
3: Ya.
0: La exesposa de este güey era insufrible.
30: Pero que se queje él, ¿tú qué?
0: No, pues la tenía que padecer yo, güey.
30: ¿Cómo? ¿También fue tu pareja?
0: No, hombre, no.
30: No sé por qué la tuviste que soportar.
0: Pues porque te la dejaba ahí en las fiestas, de toda echada a andar.
3: Y como
30: o sea, le enjaretaba.
3: Habla muy buen inglés, solo el estaca le entendía, entonces lo agarraba y...
0: Y sí, no, no, terrible. Pero bueno, dejemos atrás tu horrible pasado, güey.
3: Así es, llegó la hora de romper con la concordia y la diplomacia, porque es momento de que Alberto Lati y Félix Fernández se den unos picones en vivo aquí en radio y televisión.
0: ¡Ah!
30: ¡Bien! ¡Ahí te va, Lati! ¡Prepárate, mijo!
0: Para quienes nos están escuchando en radio...
1: Se me estaba cayendo el chícharo del susto.
0: Hace la roqueseñal, hace la roqueseñal.
30: Me la debes desde hace días.
0: Me la debes, pero... Ya.
3: Bueno, para quien no conozca las reglas, son muy sencillas. Les vamos a decir una afirmación, un enunciado o una pregunta a cada uno de ellos. Y cada uno de ellos tendrá 15 segundos para confirmarla o para refutarla. Y nosotros decidiremos de manera veleidosa, caprichosa y dictatorial quién es quien ha esgrimido los mejores argumentos. Esta quita, presidente.
0: Muy bien, venga la primera pregunta. La Furia Roja, o sea, España, no tiene nada que hacer frente a Francia. Están perdidos, van a perder. Esto ya es cantado. Félix Fernández.
30: No, por supuesto, ¿cómo que no tiene nada que hacer? Por ejemplo, la Furia Roja tiene, como campeón de Europa, tiene muchísimo que hacer contra Francia, individual y colectivamente. Lamine Yamal no ha sido realmente el peso que nosotros esperábamos en esta Copa del Mundo, pero han aparecido varios de sus compañeros para salvar el pellejo, compañeros que no teníamos en el radar, pero que la han hecho grande.
0: Ok, la han hecho grande. Espero que no la hagan grande la de Francia. Pero bueno, Alberto Lati, misma pregunta.
3: La Espérate, Furia Roja.
30: ¿Por qué me dieron 26 segundos?
3: Que nunca te callas, cabrón. ¿Cómo que
0: ya ni usamos el reloj.
30: Pongan una alarma o algo a los 15.
0: Ya ni usamos el reloj porque te lo pasas por el forro.
30: No, no puedo estar viendo el cronómetro y hablando.
3: Bueno, muy difícil. Alberto Lati, la Furia Roja no tiene nada que hacer frente a Francia.
1: A ver, señores, no por admitir que España no es la favorita para el partido de este martes, lo es Francia, dejaremos de admitir que si un equipo en el torneo le puede hacer daño a Francia y le ha hecho daño a Francia, es España. Pero para hacerlo tiene que jugar mucho más fluido de lo que lo ha hecho en este certamen.
0: ¿Viste? Acabó el tiempo. Ay, ¿viste? El cucu, rápido.
30: A tiempo. Pero sonó el cucu. A mí no me...
3: Hay que terminar a tiempo, pero tú ya nos dijiste que no terminas nunca.
30: Pero a mí no me pusieron el cucu.
0: Sí te lo pusieron, no lo oíste, lo ignoraste.
30: Me pusiste el cucu.
0: Lo dejaste pasar. Se lo puso el señor productor.
30: ¡Picones!
1: ¡Picones! ¡Picones! Y ya ni te das cuenta.
0: Correcto.
1: O sea, ya te ni reaccionas cuando te ponen el
0: correcto,
1: cucu.
0: Y ni siquiera te das cuenta. Estás tan distraído, ensimismado, que ni con el cucu enfrente.
30: Voy a poner más atención al cucu esta vez.
3: Ya nos lo dijo el maestro del sexo tántrico. Él no termina nunca.
0: Jamás.
3: Jamás.
0: Por eso está lleno de energía.
30: Cuando hay necesidad, se sale solito.
0: Bueno, a ver, tenemos más preguntas para... ¡Qué bárbaro!
3: ¿Quiso decir eso?
0: ¡Imagen!
3: ¿Los sueños?
30: Te sale solito la inspiración.
0: Evidentemente lo ganaste tú, Lati, porque se tardó muchísimo Félix. Claro, o sea, claro. Se extendió de más.
3: Estoy de acuerdo con el juez.
30: ¡Hubo cucu conmigo!
3: No, pues de hierro.
0: Perdiste. A ver en esta, ¿cómo te va?
3: La siguiente pregunta, iniciamos contigo, que eres mucho más respetuoso, Beto Lati. La Federación de Fútbol, la FIFIFAFA, está jugando en contra de España.
1: No, pero para nada. Ni en contra de España ni en contra de Francia. No me parece que ha sido factor hasta ahora. De hecho, hay una mano en el partido de España frente al conjunto de Bélgica que pudo haber sido penal en contra. No, yo espero que el arbitraje del salvadoreño sea sensatamente bueno y que no sea factor en absoluto. Lo mismo del estadounidense marroquí para el miércoles.
0: Ay, casi.
3: Como siempre termina a tiempo, Lati.
0: Bueno, sí se pasó un poquito. Bueno,
30: ¿cuál es la penalidad?
3: Ninguna.
0: Vamos a ver si tú logras ser puntual y hacer un comentario inteligente, pero escueto, en tiempo.
3: La Federación de Fútbol, la FIFIFAFA, está jugando en contra de España. Corre tiempo.
30: Sí, por supuesto que está jugando en contra de España.
0: ¡Ah, caray!
30: ¡Claro! Porque quieren que Argentina sea campeón. ¿O alguien lo duda acaso aquí? Nadie. Entonces, ¿cuál es la manera? Pues darle de a poquito, así, tocarle, poquito, de afecto nada más, con decisiones muy sencillitas que parecen...
0: Fíjate, no terminaste tu comentario.
30: Pero llegó el cucu y
0: llegó el cucu y te callaste, pero no se trata nada más de que te calles, se trata de que redondees el comentario.
30: Exacto. No, pues,
0: de que expliques. No, y no entendimos nada.
30: ¡Sumamente!
0: ¡Perdiste!
30: ¿Por qué, güey? Me callé a los 15, este güey se cayó a los 23.
0: Pero es que no es de quién se calla primero, es de quién explica el asunto correctamente, Félix.
3: Y hay que redondear, o sea, sabes que es cuadrada, ¿no? Y hay que redondear.
0: Y la redondea. ¿Sí sabías eso o no?
3: Félix Fernández. Lo que estás diciendo entonces es que la federación, la FIFIFAFA, está atacando, está jugando en contra de todas las selecciones menos la de Argentina.
30: ¿Cómo ves? ¿Verdad que sí entendiste mi comentario?
0: No. Al final, a ver, cuentas, se queja Lati.
30: ¿No qué?
3: Alberto Lati.
1: No podemos entrar a eso. Ha sido un arbitraje terriblemente impartido. El escándalo del Mundial, más allá del cable de Inglaterra y las ayuditas de amonestaciones de expulsiones que favorecieron a Argentina porque al equipo poderoso se le suele favorecer, fue lo de Balogún. No nos confundamos, el escándalo estuvo en ese indulto.
3: ¿Ya viste?
30: ¿Y eso qué tiene que ver con...
3: Gracias, maestro, ya aprendí.
30: No, ¿por qué?
0: No aprendiste nada.
30: Tienes a mí que redondeaste nada. Quedó, el señor se sale del tema y no tiene castigo.
0: Quedó redondeado. Quedó redondeado.
1: Como siempre, Beto. ¿La sentiste redondeada?
0: Sí. Perfectamente. Perfectamente. Sí. Sí, sí, sí, sí.
3: ¿Qué dice el público?
0: El público aplaude. Sí.
30: Mira,
0: aplaude.
30: Si quieres, Lati. No. Si quieres alargar a tu versión, más 14 segundos te doy. ¿Qué óvole?
1: ¿Qué? ¿Qué pasó?
30: Nada, ahí te la dejo de tarea, mijo.
0: Que te va a dar unas mascadas, dice. Es lo que acaba de decir.
1: Eso que entendí, por eso me
0: sí,
1: espanté. Es
0: correcto.
1: No quiero.
3: Bueno, vamos a darle esta
0: a 14 besos, no nada. No,
3: vamos a dársela a Félix Fernández.
30: Dámela.
0: Redondeada.
3: Para que haya un desempate.
0: Pero a ver, tenemos el desempance en este momento con la siguiente pregunta y esta va primero que nada para Félix Fernández. El acto físico del amor, o sea, la cópula, ¿es mejor con o sin calcetines?
30: No. Con calcetines es realmente lamentable. O sea, no hay manera de que haya una excitación con calcetines. ¿Están de acuerdo? A menos que traigas este tipo de calcetines. Mira.
0: A ver, ya, ahora va a enseñar. No te vayas a caer de ahí, güey.
3: Señor, cuidado con la mesa.
0: Y dice, no, acércale, es que creo que no puede. ¿Qué dice?
3: ¿Qué dicen los calcetines?
0: No me fucking importa, dicen los caballos. Además, tengo una vista de Félix aquí horrible.
3: El trasero de Félix.
0: Horrible.
3: O sea, a 10 centímetros de la nariz del pobre José Ramón.
0: No.
3: Qué
0: no,
3: faltas de respeto, wey. En este programa es inaudito.
0: El ángulo que acabo de ver de tu persona, Félix, es algo que nunca quise haber visto, güey. Ay, qué horror. Bien, señor Lati.
3: El acto físico del amor, la cópula, es mejor con calcetines que sin calcetines. Corre tiempo.
1: Sin calcetines, salvo una muy clara excepción. Félix por el tatuaje del Atlante en su tobillo.
0: Debe de ponerse calcetines, correcto. Porque es
30: tiene que ponerse calcetines.
0: Es matapasión, es tu tatuaje.
1: Anticlimático.
0: Sí, incluso sí. Antihigiénico.
30: Jamás ha sido un pretexto para que no me las den.
0: ¡No!
3: ¡Cantina!
0: ¿Sabes qué? Quedas descalificado. ¡Descalificado de estos picones, dije!
3: Cerveza innecesaria, foul personal, 15 yardas de castigo.
0: ¡Sale Félix Fernández de los picones!
30: ¿Qué?
0: ¡Por grosero!
30: ¿Entra quién?
0: ¡Gana Lati!
30: ¡Ya me voy!
0: ¡Lati, perdón, ganas!
3: No estoy de acuerdo, no estoy de acuerdo. Esta la ganas tú, esta quita preciosa.
0: ¿Por qué?
3: Esto es dictatorial.
0: Por lo que tuve que ver ahorita, güey.
3: Por eso.
0: Nunca pensé ver a Félix de Acañón. ¡Qué horror, güey! Cosa tan fea.
30: Es culpa de la ventanita, está acá.
1: ¿Te puedo pedir un favor?
0: Sí, señor.
1: Para los radioescuchas y para un servidor, ¿qué fue lo que viste?
0: No,
1: ¿desde
0: es
1: qué
0: que
1: ángulo y a qué distancia?
0: Vi hasta el año que entra, vi constelaciones.
3: Se paró en la mesa. Félix Fernández.
0: Y me apuntó con su...
3: Se puso en cuclillas, parecía el calcetín, y el trasero le quedó a 10 centímetros.
0: Y cuando volteé, se veía lo que jamás...
3: El futuro,
0: sí.
3: Y así se te van a hacer.
0: Se veía reducido.
30: Las constelaciones no están hechas de asterisco.
0: No, estaba terrible, güey.
1: Parecía difícil de superar lo que se me acosó en Guadalajara, pero en este momento la pole position de este acoso y ocaso sexual... Es para esta
0: es horrible. ¿Ves cuando te estabas comiendo tu paleta de dulce y llegabas al Chiclocentro suave? Fue horrible, güey. Realmente horrible y horroroso, Lati. Pero bueno.
30: Dios mío. Siempre que hay cosas peores.
0: Sí, no, siempre. Siempre piensa que
30: siempre
0: hay cosas
30: peores. Es que hay cosas peores.
0: Alejémonos, ya, por favor, de las áreas íntimas de Félix Fernández. Y
3: ¿cuánto antes?
0: Con el futbolista favorito de Hugo Sánchez, que es, por supuesto, Hugo Sánchez. que decidió hacer su nada humilde, o dar su nada humilde opinión sobre la designación de Rafa Márquez como el nuevo timonel de la selección. Escuchemos todos a Hugo hablar de Hugo.
3: No, de Rafa.
2: ¿Qué opinión le merece Rafa Márquez que se quede enfrente de la selección, señor? ¿Como entrenador?
4: ¿Como director técnico le gusta Rafa Márquez?
5: Pues lo decidieron ya los dueños o los directivos, ¿no? Entonces lo decidieron, ya está. Él lo merece.
0: Ya lo decidieron. No lo oigo contento con la decisión, ¿eh?
3: Muy feliz, ¿eh?
0: No lo oigo contento, Félix. ¿Tú crees que realmente haría un buen trabajo hoy por hoy Hugo Sánchez después de la escuela que dejó el Vasco?
30: Es que Hugo Sánchez, cuando fue designado técnico de la selección mexicana después del 2006, además, nada mejor ni más agradable para Hugo que sustituir a La Volpe en ese entonces, él pidió que le dieran dos procesos. Sí, o sea, 8 años. Y él dijo, voy a ser campeón del mundo a México si me dan 8 años. Y lo cierto es que duró muy poco, o sea, duró...
3: Porque no calificó a Juegos Olímpicos.
30: Sí, y entonces él siempre ha tenido la ilusión de volver a ser técnico de la selección mexicana.
0: Pero ahorita Vasco Aguirre dejó ya una serie de lineamientos, de prácticas, que creo que le va a dar continuidad el nuevo director técnico. Yo creo que Hugo tendría que estar en paz con esa decisión, ¿no?
3: No, jamás me imaginé ver a Hugo Sánchez hablando de una persona que no fuera Hugo Sánchez.
0: ¿Qué pasó, señor Lati?
1: Es que pasaron unos aficionados franceses cantando y gritando al Leble. ¿Sababia?
0: Que
1: están
0: sí.
1: Están muy emocionados, evidentemente. Vienen pasando por aquí, discúlpenme. En el momento de lo de Hugo Sánchez. A ver, el problema de Hugo también fue que él toma la selección y en ese momento se daba empaquetada la Olímpica y no logra calificar a los Juegos de Beijing 2008 con una buena generación, o parece una buena generación que increíblemente no puede golear. Ahí tiene un partido que es de verdad quijotesco. Es increíble cómo se dio ese juego. Y a Hugo se la cobran ahí y ya no llega al Mundial de Sudáfrica.
30: A ver, Beto, pero él eligió dirigir a la selección preolímpica. ¿Estás de acuerdo?
1: Se la pusieron en paquete.
30: No, realmente él se aferró a dirigir a la selección preolímpica. Él podía haberse hecho un lado y designar otro
1: técnico. La Volpe la llevó en el año del 2004 a Atenas. Era común meter el paquetito.
3: ¿Perdón?
0: ¿Eh? Caray, señor Lati, ¿de qué estamos hablando?
3: El combo. De las dos selecciones, el combo.
0: El combo.
1: El combo. ¿Nunca has metido un combo?
0: Fíjate que no, sí, bueno, ahora que lo preguntas, sí, güey. Sí, sí, sí he metido un combo, es entre mi persona y un juguete. O sea, sí, sí, sí, sí.
3: ¿No era el combo litas?
0: No, el combo litas también. El combo lobanes, pero bueno.
3: Combo lotas, ¿no? De según cada quien.
30: Y por lo que vemos, la cercanía de ustedes, pues sí, fue en combo varias veces, ¿no?
3: Sí, sí.
0: Una vez casi se logra.
3: Somos la pareja, bueno. La pareja gay más influyente de América Latina.
0: Correcto.
3: ¿No sabías?
30: No. Pero es bueno saberlo, felicidades.
3: Un orgullo.
0: Ustedes ya van a ser la pareja gay del momento.
3: Pero se están haciendo sombra, Lati, tú. Sombra. Se está poniendo muy bueno.
0: Sí, sí, sí, sí.
3: Pero lo único que sabe Hugo de Rafa Márquez es de dientes para adentro.
0: ¿Qué? Oye, pero de hecho, cuando la prensa le hace este tipo de cuestionamientos a Hugo, ¿están calando al macho?
3: Hombre, al macho, sí, tío.
0: Lo están calando.
3: Yo estoy seguro de que Hugo haría un mucho mejor papel que Rafa Márquez como dentista de la selección.
0: Ah, ¿tapándoles las muelas picadas a los jugadores?
3: Sí, sí. Okay. Pero nada más.
0: La verdad,
1: oye,
0: lo único, señor
1: Eduardo.
3: Sí.
1: Perdón que los interrumpa. ¿Vieron el caso de Senegal que se anunció hoy?
0: ¿Qué pasó? No.
1: Resulta que el médico deportivo de la selección hoy se dieron cuenta que era ginecólogo. Los jugadores de la selección de Senegal llevaban protestando mucho tiempo. La mayor parte juega en Europa, tiene otro tipo de atención médica. Decían, es que no me hace sentido los tratamientos. Y hoy anunció la Federación de Senegal que una disculpa. Que resulta que no era médico deportivo, era ginecólogo. Espero que no les haya hecho el Papa Nicolau a los futbolistas.
0: ¡No! ¿Pero cómo?
3: Pero todo está bien de la matriz.
0: Todo es perfectamente bien. Sí, los embarazos van a tiempo, bien, controlados, todo bien.
30: ¡Wow!
0: Pero
30: ¡qué descubrimiento!
1: Noticia
30: ¿qué
1: del día.
3: Cosa? Sí, es terrible.
30: No, sí, definitivamente.
0: ¿Y cómo? O sea, ¿te
30: lastimas la pierna? ¿Qué tipo de tratamiento les hacía, Beto?
0: ¡Respira! La más. No sé, güey.
3: Oye, ¿y no sintieron como que Hugo sí está medio enojado de que sea Rafa el director técnico de la selección? ¿O fui yo? Nada más yo percibí eso.
30: En esa específica declaración con cubrebocas, sí.
0: Se lo dio un poco ardilla, ¿no, mi querido señor Lati?
3: ¿Y qué?
1: A ver, Hugo ya tuvo su ocasión, salió muy desencantado. También a Hugo ya le queda muy lejos la última vez que dirigió, ya pasaron muchos años, entonces... creo que Hugo en este momento está concentrado en otra cosa. Sí te puedo decir que la relación entre Hugo y Rafa es cordial, sí te lo puedo decir. Uh-huh. Sin que sean mejores amigos, es cordial.
30: Ok, pero Hugo no ha anunciado oficialmente que ya no es director técnico.
1: No.
30: Hugo no lo ha anunciado.
1: Seguir, evidentemente.
30: No. O sea, su último equipo fue Pachuca 2011, ¿estoy bien?
1: Sí, es correcto.
30: Pachuca 2011, y él en ningún momento ha dicho que ya se retiró, ¿eh? O sea, siempre que aparece él en un nombre, él dice yo voy.
3: Que regresara a Pumas, por ejemplo, me encantaría.
30: ¿Te gustaría?
3: Y de paso Arturo Elías Ayub, para que tengamos otro bicampeonato. No,
30: sí, ¿no? Estaría bien.
3: Estaría pero bueno, bien. Cambiando de deportista, Cuauhtémoc Blanco estaba convencido de que en este mundo no había nadie como él, ni siquiera Hugo Sánchez, el Penta Pichichi, a quien él, Cuauhtémoc, acusaba de ser un cazagoles, hasta que tuvo la fortuna de jugar, de debutar con él. Adelante, Cuauhtémoc Blanco.
6: Te voy a contar algo de Hugo, güey. Yo cuando tenía como 10 años, ajá, yo lo veía, güey, decía que era, yo decía que era un cazagoles, que a mí no me gustaba, sí. Y yo lo veía, güey, decía, ¿por qué mete tantos goles? Y lo seguía viendo y dice, no, y yo me peleaba con mi mejor amigo, güey, que se llama Edgar. Y dice, no, es pichiche, como ya ves que venía de los Pumas.
7: Saludos al busca pelotas.
6: Y dije, no, güey, digo, yo soy mejor que ese. Pues sabes que tuve la fortuna de jugar con él. Dije, no, pues hijo de la chingada, con razón se metía muchos goles. Jugué con él, debuté con él. Y sabes que tenía que el sabía moverse muy bien en el área, güey.
3: Okay.
6: Entonces ahora sí quito mis palabras de chavito y dije, ay, hijo de su madre. Y como dice Villa.
7: Ya viene el juego.
6: Sí, no, es que los movimientos que hacía en el área era muy preciso, güey. Siempre picaba él al primer palo. O se botaba y pum, gol, güey.
0: Me llama mucho la atención cómo Cuauhtémoc su admiración la expresa llena de groserías, de maledicencias.
3: ¿Qué quiere decir que picaba a primer palo, Félix?
30: A ver, moverse en el área es parte también del...
0: Y picar a primer palo.
3: ¿No es un pleonasmo?
30: Picar en primer palo no se puede picar a segundo.
0: A ver, señor Lati, ¿qué quiere decir? Porque Félix no nos quiere decir esa posición del Kama Sutra.
1: A ver, los postes de referencia son de acuerdo desde dónde está sacando. Si el tiro de esquina viene por el costado izquierdo, el poste más inmediatamente cercano al tiro de esquina es el primer palo. El poste segundo, el que queda más lejos, es el segundo palo. Picar es como se dice en fútbol cuando es una carrera breve para llegar a un sitio, intentando ganar la espalda o entrar por detrás. Así es.
0: Ok, picar por detrás. Si
30: se entendí, pica adelante, se pica atrás también. Es primero y segundo.
0: Sí, bueno, sí, hay dos opciones, ¿no? Hay tres, de hecho.
30: Sí.
0: Creo que nada más hay tres.
3: Mejor dejemos este tema y vámonos rápidamente porque nos queda poco tiempo a hablar del juego de mañana. Caballeros, expertos en este bello deporte, ¿a quién ven ganador? Alberto Lati.
1: Veo a Francia favorito de una manera abrumadora. Si me piden porcentajes, yo ahorita diría 55 Francia, 45 España.
0: Híjole.
1: Si un rival puede hacer en este torneo que Francia no sea favorito al 65, es España, ¿eh? Con los demás yo pondría a Francia muy, pero muy arriba. España tiene el fútbol para incomodar. Mi duda es, ¿quién va a salir a proponer y quién va a esperar? Porque a Francia no creo que le incomode que España tenga la pelota y luego tratar de aprovechar transiciones rápidas con sus cuatro de arriba que son muy rápidos.
0: No sabes cómo me parte el corazón escuchar a un experto como tú decir esto, pero pues sí, en efecto.
3: Félix Fernández, nos queda un minuto.
30: Yo veo favorito a Francia también, pero veo un partido muy cerrado, no descarten tiempos extras e incluso hasta penales.
3: Marcador.
30: 2-2 y nos vamos a la largue.
0: Lati, marcador.
30: ¿Dónde? Vea,
1: lo veo para 1-0 Francia.
0: 1-0 Francia.
1: 1-0 Francia.
0: Ok.
30: Okay, gana Francia en alargue.
0: Voy a adelantar 2-0 España, nada más porque...
3: Me gusta cómo piensa.
0: Eso quiero que suceda.
3: Yo también le voy a España.
30: No es descabellado.
3: Mañana a la 1:00 p.m. pueden escuchar el partido en esta frecuencia. Y aquí está también la narración en Claro Sports o...
30: No, nada más en radio.
3: En radio, ahí escucharán a Alberto Lati.
1: Estaca, ¿no ves venir alargue?
0: Quisiera yo que no llegase esa instancia, quisiera que se ganara en los 90 minutos, señor Lati. Pero si llega el alargue es bienvenido a mi edad. Cuando caiga es bueno, ¿eh? Está bien.
3: Lati, es usted un maestro. Gracias. Esto fue La Delantera. Hasta
30: mañana. Gracias, Hernández. Nos vemos.
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12: Prepárate, porque el streaming va a cambiar. Character AI, la aplicación con la que hablabas a tus personajes favoritos, ahora también te los actúa. Se llama Character AI Series, microdramas cortitos, tipo capítulos de Salvados por la Campana, pero hechos casi todos con inteligencia artificial. Nada de actores reales. Contrataron guionistas de Hollywood, de esos que trabajaron en Netflix y Nickelodeon, y una máquina los dibuja y anima. Ya salieron tres historias: romance, terror y supervivencia. Pero el verdadero gancho llega después. Terminas el capítulo y puedes chatear con los personajes, como si fueran tus amigos. Streaming clásico, cuídate, porque ya tienes mucha competencia. 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
1: Las autoridades alertaron sobre una nueva modalidad de fraude digital en WhatsApp y Telegram, que ofrece dinero solo por dar like a determinadas publicaciones en redes sociales. Al principio se reciben pagos para ganar la confianza, pero la odisea comienza después, cuando los delincuentes solicitan depósitos para supuestamente tener derecho a promociones o pagos más cuantiosos, lo que es una farsa, o bien piden información personal o de cuentas para realizar supuestos depósitos. La Policía Cibernética de la Secretaría de Seguridad Ciudadana comparte estos útiles consejos. Número 1. Desconfía de mensajes que prometen dinero fácil por acciones simples, como dar un me gusta a publicaciones. Número 2. Verifica siempre la información directamente en fuentes oficiales o en la plataforma correspondiente antes de actuar. Y número 3. Bloquea y reporta cuentas sospechosas que envíen mensajes de este tipo. Y recuerda, las finanzas nos harán libres.
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3: Hola, yo soy Alex López y estos son los Estadios Mundialistas. En New Jersey se alza un coloso moderno que a mediados del 2026 cambiará el fútbol americano por la Copa del Mundo. Inaugurado en 2010, el New Jersey Stadium será sede de 8 partidos del Mundial, incluida ni más ni menos que la gran final. El comité organizador eligió este inmueble para definir al nuevo campeón de la justa veraniega, debido a su impacto en la cultura estadounidense. Hoy es casa de los Giants y los Jets de la NFL, pero ya ha vivido noches históricas en el fútbol, tales como la final de la Copa América en 2016 y la gran final del Mundial de Clubes 2025, un escenario clave rumbo a la magna justa veraniega.
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3: Hola, soy Mari Carmen Lara y esto es Generación 2026. La selección de Francia es una de las favoritas para levantar el título en la Copa del Mundo de México, Estados Unidos y Canadá. La escuadra francesa cuenta con una brillante generación de futbolistas en todas sus posiciones, pero en el ataque destaca un nombre, Désiré Doué. El joven jugador del Paris Saint-Germain ya es toda una realidad a nivel de clubes. Con el conjunto parisino, se alzó como una pieza fundamental para ganar el sextete en la temporada pasada. Y ahora buscará replicar sus grandes actuaciones en el escenario más importante del mundo. Con apenas 20 años, Doué tiene la obligación de marcar diferencia junto a Kylian Mbappé y Ousmane Dembélé para llevar a la selección francesa a lo más alto en la Copa del Mundo.
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1: ¿Estás pensando en una nueva pantalla para ver el Mundial? Antes de gastar tu dinero, escucha esta información.
2: Te diremos los resultados del análisis de 49 modelos de pantallas LED y cómo andan de precio.
1: ¿Cuáles ofrecen mejor calidad de imagen? ¿Qué tan importante es el audio? ¿Todas traen garantía? Aquí tenemos las respuestas y los mejores tips para hacer una buena compra.
2: Además, que no te metan gol. Si vas a viajar a una sede del Mundial, ojo, porque junto con la emoción, también aumentan los fraudes.
1: Quédate en Revista del Consumidor Radio y entérate.
2: Juega seguro dentro y fuera de la cancha. Comenzamos. Revista del Consumidor.
1: Si estás pensando ver el Mundial en una nueva pantalla, Profeco te da la información que te ayudará a elegir el modelo más conveniente para tu hogar y economía.
2: Porque la mejor jugada es tu pantalla.
1: El Laboratorio Nacional de Protección al Consumidor analizó 49 pantallas LED de entre 40 y 65 pulgadas.
2: Todos los modelos analizados son Smart TV y permiten conectarse por Wi-Fi a servicios y plataformas de contenidos audiovisuales en línea.
1: Lo que debes saber.
2: Las pantallas LED no necesitan fluorescencia para iluminarse y gracias a ello tienen algunas ventajas. Consumen menos energía, dan más brillo, colores precisos y reproducen videos de formatos avanzados.
1: Actualmente existen tecnologías como OLED, QLED y Mini LED que buscan mejorar el contraste, el color y profundidad de imagen.
2: Ya es común encontrar resolución 4K UHD e incluso 8K para contenidos con muchísimo detalle.
1: Esto las convierte en la opción ideal para deportes, películas, videojuegos o
2: para gritarle al árbitro en ultra alta definición.
1: Aunque la tecnología en pantallas ha cambiado mucho, su objetivo siempre ha sido el mismo:
2: que disfrutes tus contenidos favoritos con la mejor calidad posible.
1: Por eso, el personal del laboratorio realizó una serie de pruebas.
2: ¿Cómo se verificó la calidad de las pantallas?
1: Para revisar la calidad de la imagen se tomaron en cuenta el color, el contraste, la uniformidad de la imagen en toda la pantalla y el nivel del color negro.
2: Entre más se logre un negro profundo, es mejor calidad de imagen.
1: Por el contrario, los modelos que solo alcanzan un gris oscuro perdieron puntos en su calificación.
2: Para evaluar la calidad de audio, el laboratorio implementó una metodología propia que le permitió identificar la fidelidad y la distorsión del sonido.
1: Aunque la mayoría de las pantallas integra bocinas sencillas por su diseño delgado, algunas cuentan con conexiones o salidas de audio digital ideales para conectar barras de sonido o teatros en casa.
2: También se evaluó la información comercial porque esta es indispensable en todos los productos que adquirimos.
1: Se revisó que las pantallas presenten en español, entre otros requisitos, marca, modelo, país de origen y voltaje.
2: No puede faltar un instructivo con notas precautorias.
1: Y la garantía debe señalar sus alcances y restricciones.
2: Aquí hubo hallazgos importantes.
1: Casi la mitad de los modelos analizados no cumplieron con todos los elementos para hacer válida la garantía.
2: En 7 pantallas se piden más requisitos de los establecidos para hacerla efectiva.
1: Además, los instructivos de 5 modelos no presentan todos los requisitos de información.
2: En cuanto a los atributos relevantes que presentan las pantallas, se analizaron de forma visual y documental.
1: Se reportan en las tablas de resultados con el fin de ofrecerte más referentes de comparación y que puedas elegir mejor. De los 49 modelos analizados, la mayoría obtuvo una calificación general de muy buena.
2: Esto significa que ofrecen un desempeño ideal para ver televisión abierta en alta definición, películas y contenido en streaming.
1: Incluso, 3 modelos lograron una calificación global de excelente.
2: Y algo interesante es que hasta los modelos con las calificaciones más bajas ofrecen un desempeño aceptable para contenidos básicos y videos por internet.
1: ¿Cómo andan en su relación precio-calidad?
2: Las pantallas de 40 y 43 pulgadas tienen un rango de precios de menos de 3,000 a más de 6,000. La mayoría de ellas calificaron con MB.
1: Los modelos de 50 pulgadas son buenos y muy buenos en calidad. Andan de 4 a 8,000 pesos.
2: De las pantallas de 55 y 58 pulgadas, la más accesible calificó con MB. Cuesta poco más de 5,000 pesos.
1: Las más caras de este tamaño calificaron con excelencia. Una cuesta alrededor de 18 mil pesos y la otra casi 21 mil.
2: De los modelos de 65 pulgadas, el de precio más bajo está en poco más de 8 mil pesos y es muy bueno en calidad.
1: En cambio, otro que obtuvo una calificación menor llega a más de 20 mil pesos.
2: El modelo de 65 pulgadas que logró la excelencia tiene un precio de casi 25 mil pesos.
1: Antes de comprar una pantalla, toma esto en cuenta.
2: Sé honesto, ¿realmente necesitas pagar por atributos adicionales? Porque sí, muchas veces terminamos pagando funciones que nunca usamos.
1: Verifica qué conexiones incluye.
2: Y revisa las apps integradas y servicios de streaming disponibles.
1: Recuerda que algunas plataformas requieren suscripción para funcionar.
2: Tips.
1: Cada característica adicional incrementa el precio de una pantalla. Analiza si usarás todas sus funciones.
2: Solicita que te sellen la garantía. Es indispensable para cualquier reclamo.
1: Fotocopia el recibo de compra. El papel térmico se degrada, se borra y por eso debes contar con una fotocopia o respaldo digital.
2: Analiza si conviene la garantía extendida. Algunas tiendas ofrecen ampliarla.
1: Implica un gasto adicional que, ante una avería, puede incluir la reparación o la sustitución de la pantalla.
2: Para conocer más detalles del estudio de calidad de pantallas LED, así como recomendaciones para instalarla y cuidarla, consulta la Revista del Consumidor en su versión impresa o digital.
3: Revista del Consumidor.
1: Ahora vamos a información interesante y muy útil para evitar caer en fraudes, pues estos son cada vez más sofisticados.
2: Que no te metan gol.
1: Boletos falsos, paquetes turísticos fantasma, reservaciones inexistentes. Cada mundial trae consigo personas que buscan aprovecharse de las y los consumidores.
2: Para evitar caer en engaños, desconfía de las siguientes situaciones.
1: Desconfía de ofertas demasiado buenas para ser verdad. Si un paquete tiene precios exageradamente bajos o te presionan para comprar antes de que se acabe, cuidado.
2: Parques turísticos fantasma que prometen servicios todo incluido, pero que no están confirmados, son parciales o inexistentes.
1: Servicios falsos prometen vuelos, hospedaje y entradas, pero al final nada se realiza, no se emiten comprobantes.
2: Y cuidado también con los sitios falsos de internet, mensajes o anuncios que imitan páginas oficiales para robar tus datos personales o bancarios.
1: Otra señal de alerta, personas que se presentan como asesores sin trabajar realmente para una agencia formal.
2: O agencias que solo existen en redes sociales y nunca proporcionan domicilio físico o teléfono fijo. O sea, no existen realmente. Por eso se les dice fantasma.
1: ¿Y cómo puedes protegerte?
2: Primero, verifica la reputación de la agencia, lee reseñas, investiga opiniones y confirma que esté registrada en el Registro Nacional de Turismo.
1: Cuando vayas a pagar, cerciórate de que utilicen métodos de pago seguros. Nada de transferencias a cuentas personales y monitorea constantemente tus movimientos bancarios.
2: Antes de viajar, confirma directamente con hoteles o aerolíneas que tus reservaciones realmente existan.
1: Y muy importante, lee siempre los términos y condiciones. Las agencias formales explican claramente políticas de cancelación, cambios y devoluciones.
2: Además, guarda todo: correos electrónicos, comprobantes de pago, capturas de pantalla y mensajes. Esta información puede servir como evidencia en caso de fraude.
1: Y si tienes un problema o detectas alguna irregularidad,
2: acude a la Procuraduría Federal del Consumidor, Profeco.
1: Puedes comunicarte al 55 55 68 8722 o al 800 46 88 722.
2: También puedes escribir a asesoria@profeco.gov.mx
1: o denunciar directamente al correo especial del mundial, denunciasmundial@profeco.gov.mx.
2: En este mundial,
1: no dejes que te metan gol. Profeco protege tus derechos como persona consumidora.
0: Revista del Consumidor.
2: Si un proveedor no cumple con lo ofrecido en el contrato, acércate a la Profeco.
1: Aquí puedes recibir orientación, asesoría y también presentar tu queja.
2: Y si sospechas que un anuncio puede ser publicidad engañosa, escríbenos a denunciapublicitaria@profeco.gov.mx.
1: Te invitamos a conocer todos los detalles sobre la edición especial Mundial Social de la Revista del Consumidor en su versión impresa o digital.
2: Síguenos en redes sociales y protege tus derechos.
1: Métete a la cancha de la información y no te quedes fuera de lugar.
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4: Hoy.
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tal? Muy buenos, bendecidos y madrugadores días, Oaxaca. Gracias a Dios por la vida, por la salud, por cada uno de todos ustedes. Aquí estamos, como siempre, dándole la más cordial de las bienvenidas a través de este espacio informativo, a través de la gran cadena nacional e internacional W Radio. Aquí estamos en vivo y en directo, como siempre, desde la muy leal y noble verde Antequera, desde el corazón de Oaxaca, desde la tierra donde Dios nunca muere. Aquí estamos antes que nadie, en vivo y en directo, antes de que cante el gallo, antes de que salga el sol. 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Y como siempre, agradecemos mucho que nos acompañe en esta mañana.

Y aquí estamos como todos los días, listos para llevarle a usted la información más importante y más sobresaliente. Lo invito como siempre para que se comunique a través del 951-306-6574. Es la línea de WhatsApp para que de esta manera usted se conecte a través de las denuncias ciudadanas, las cuales son cientos de denuncias todos los días. Gracias por estarnos acompañando, sean bienvenidos, un espacio para despertar conciencias, para despertar con dignidad y para comenzar bien informados. Y sin más ni más, nosotros como todos los días arrancamos con mucho ritmo, con mucho estilo, con mucha música, y aquí está nuestro invitado especial de esta mañana. Seguramente lo ubicarán, es uno de los grandes representantes de esta música, y él es Bob Marley. Este es el Could You Be Love, lanzada en 1980, y aunque hoy es una de las canciones más populares, nació de la improvisación. Esta melodía surgió mientras la banda experimentaba durante una prueba de sonido en un avión. La canción mezcla reggae con elementos de música disco y habla precisamente sobre la resistencia, sobre el amor propio, sobre mantenerse fiel a uno mismo frente a las críticas.

0: Las 5 de la mañana ya con 5 minutos, sean bienvenidos. Aquí estamos en vivo y en directo como todas las mañanas, listos para llevarle a usted toda la información más importante y más sobresaliente. Quien ya está listo y quien también sabe perfectamente que esta melodía es para levantar el ánimo, es el licenciado Jesús Mamán. Muy buenos días, Dick.
1: ¿Qué tal, Iván? Buenos días, estimados amigos. Muy buenos días, muy buenos días. En verdad es un honor saludarles esta mañana iniciando actividades en esta frecuencia, en el 95.7 de FM. Hoy es martes 14 de julio del 2026. Tenemos una temperatura ambiente aquí en la capital muy agradable, 14 grados centígrados, con una sensación térmica de 14 grados. Día muy especial para Camilo, Francisco, Angelina y Catalina. Si usted lleva cualquiera de estos nombres, por favor acepte nuestra más sincera felicitación. Todo listo, el escenario completo, las noticias, la participación de nuestros compañeros desde diferentes puntos de nuestro estado para informarle en forma veraz y oportuna de lo que ha acontecido durante las últimas horas en nuestra entidad, México y el mundo.
0: Y aquí estamos, como siempre, invitándolo para que se reporte a través del 951-306-6574. Muy buenos días, ya es momento de despertar con la información más importante de Oaxaca, México y el mundo. Es martes y le llevaremos las noticias que están marcando la agenda política, seguridad, protestas, medio ambiente y los temas que impactan directamente a nuestro estado. Estos son los titulares de las 5, las noticias más calientitas que el comal de las clayudas. Desde muy temprano, toda la información para que usted esté bien enterado. La presidenta Claudia Sheinbaum rechaza los señalamientos sobre presuntos vínculos de integrantes de la Cuarta Transformación con el crimen organizado y asegura, según ella, que su gobierno no tiene pactos con grupos delictivos y si no, que le pregunten a Adán Augusto, nada más, para comenzar precisamente esta investigación.
1: El exdirector de Petróleos Mexicanos, Víctor Rodríguez Padilla, es vinculado a proceso por violencia familiar. Un juez definirá si procede un acuerdo reparatorio que podría modificar su situación jurídica.
0: Integrantes de la UGO.

0: La Defensoría de los Derechos Humanos emite una recomendación contra el Ayuntamiento de Santiago Jocotepec por violencia y discriminación hacia una defensora indígena.
1: Convocan a una marcha en la capital oaxaqueña para denunciar los efectos de la gentrificación y la turistificación. El colectivo asegura que el crecimiento turístico no ha beneficiado en nada a la población local.
0: Habitantes de Mazunte expresan su inconformidad por un presunto proyecto de desarrollo en Punta Cometa, uno de los sitios naturales más emblemáticos de la costa de Oaxaca.
1: Y otro expresidente municipal más asesinado. La violencia no para en el estado de Oaxaca. Ahora fue asesinado a balazos el expresidente municipal de San Juan Cacahuatepec, Pedro Martínez Barroso. Le tendremos toda la información sobre este hecho de violencia en la entidad. Lo invito como siempre para que se reporte a través del 951-306-6574 en esta mañana. Les saludamos con muchísimo gusto en vivo y en directo, como debe ser en este segundo día de la semana.

0: Muy buenos días, les saludamos desde Oaxaca capital a través de las 6 estaciones de Grupo Encuentro Radio y a través de www.despiertaoaxaca.com.
1: Crónicas de Antequera. Cuentan los relatos de antaño que en la década de 1880, cuando México vivía bajo el mando del general Porfirio Díaz, comenzaba a escribirse la historia de un lugar que con el tiempo se volvería parte esencial de Oaxaca. Era la época del llamado Porfiriato, años de ferrocarriles, telégrafos y grandes cambios económicos. El país buscaba modernizarse, mientras la riqueza y el poder se concentraban en pocas manos. Fue en ese contexto cuando surgió la imponente Hacienda Cinco Señores. Más de 120 hectáreas fueron adquiridas por el hacendado Modesto Ugalde y su esposa Luz Gil, quienes encontraron en estas tierras el sitio ideal para establecer su propiedad. Pero el nombre no fue casualidad, proviene de una antigua tradición familiar en España, dedicada a cinco figuras sagradas: San Joaquín y Santa Ana, madre y padre de la Virgen María, por lo tanto, abuelos maternos del Niño Jesús y San José. Así nació el nombre que hasta hoy distingue esta histórica comunidad. Ellos son los Cinco Señores. Décadas más tarde, en 1936, los campesinos de la región iniciaron el camino hacia la conformación de un ejido. Aunque en un principio pensaron llamarlo la Sagrada Familia, decidieron honrar la historia del lugar, conservando el nombre que ya formaba parte de su identidad. En 1938, la resolución presidencial lo reconoció oficialmente. Hoy Cinco Señores permanece como testigo del paso del tiempo, un espacio donde la historia, la tradición y la memoria continúan vivas en el corazón de Oaxaca.
2: Para Despierta Oaxaca en W Radio, Alejandro Eddy Rivera.
0: Muchas gracias al maestro Alejandro Eddy Rivera. Las 5 ya con 14 minutos.
3: Después de escuchar esta hermosa producción del maestro Alejandro Eddy Rivera, bueno, pues nos vamos con las noticias que se originan justamente con la mañanera allá en la capital de la República, y es la participación de nuestra amiga Liz Arroyo. ¿Cómo estás, Liz? Muy buenos días.
4: Hola, ¿qué tal? Soy Liz Arroyo y este es el resumen de la mañanera de nuestra presidenta Claudia Sheinbaum. En materia de educación, la presidenta anunció una inversión histórica de más de 58 millones de pesos para fortalecer la infraestructura escolar. Reafirmó que la educación es un derecho y detalló que este año el sistema de becas beneficiará a más de 22 millones de estudiantes, además de que se implementarán los espacios en preparatorias y universidades públicas. En política exterior y defensa de nuestros connacionales, el gobierno de México informó que presentará denuncias ante el Departamento de Justicia de Estados Unidos tras el trágico fallecimiento de 17 mexicanos a manos de autoridades de la

0: La mandataria hizo un llamado urgente a la solidaridad de todos los sectores del país para respaldar a los migrantes. Finalmente, en solidaridad internacional, la presidenta dio una cálida bienvenida al agrupamiento de brigadistas y binomios caninos que regresó de Venezuela, reconociendo su informe humanismo y asegurando que México mantendrá el apoyo al pueblo venezolano. Y esa fue la principal información de la conferencia matutina. Recuerda, soy Lisa Arroyo y les deseo que tengan excelente día.
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2: Muchas gracias, Lisa Arroyo, como siempre. Gracias por estarnos acompañando en esta mañana de martes, segundo día de la semana, y aquí nosotros disfrutando de esta bebida tan deliciosa, el mejor chocolate del mundo, de agua o de leche, como lo prefiere. 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Buenos días, como siempre les saludamos con muchísimo gusto. Es martes, nos da muchísimo gusto acompañarle en esta madrugada desde muy temprano a la gente que ya está de pie, que ya está trabajando, que ya está por abrir su negocio, comenzar una nueva jornada. Gracias por permitirnos llegar hasta usted, donde quiera que se encuentre. Oaxaca, como siempre, escucha, Despierta Oaxaca, en todas las regiones, en toda la entidad.

0: Y aquí estamos con muchísimo gusto saludándole, como debe ser, en esta mañana, deseándole lo mejor de lo mejor. Y le recordamos que este viernes, a ver, déjeme ver bien el calendario, es 17 de julio, y efectivamente este viernes 17, descubran la magia del origen, la magia y el misterio, el destino de los hombres antiguos, el mundo mágico de los Vinigulaza, el gran estreno, es en dos funciones, 17 y 30 de julio en el Teatro Macedonio Alcalá a partir de las 7 de la noche. El pasado vuelve a despertar. Por eso lo invitamos para que adquiera sus boletos a partir de las 10 de la mañana y hasta las 7 de la noche en las taquillas del Teatro Macedonio Alcalá. Así es que no se pierda esta obra de teatro. Tuvo el estreno la semana pasada, espectacular, maravilloso, todo con música en vivo, la danza y bueno, todo lo que realmente quiere mostrarnos este universo zapoteca como nunca te lo habían contado, desde el destello de su creación hasta el misterio de su partida. Las funciones, le repito, es este viernes 17 de julio como parte de las actividades y los festejos de la Guelaguetza. Bueno, pues vámonos rápidamente con más información en vivo y en directo. Hacemos contacto ya con nuestros compañeros. Esteban Vázquez nos presenta esta información de las autoridades electas de San Juan Mazatlán que denuncian un presunto condicionamiento para acreditar oficialmente a su nuevo cabildo. Hacemos contacto contigo, Esteban. Muy buenos días. Adelante con el reporte.
1: Las autoridades electas de San Juan Mazatlán, Mije, denunciaron que, a pesar de contar con resoluciones favorables de los tribunales electorales federales, continúa sin concretarse la acreditación oficial de su cabildo para asumir funciones. El presidente municipal electo, Esteban Santiago Aguilar, acusó al secretario de Gobierno, Jesús Romero López, de haber condicionado la acreditación de las nuevas autoridades a cambio de entregar el control de la tesorería y la Secretaría Municipal. Aseguró que su administración rechazó esa condición, por lo que el proceso permanece detenido. Santiago Aguilar explicó que desde hace 3 meses buscan concluir el procedimiento de acreditación. Recordó que, aunque inicialmente las autoridades electorales locales otorgaron el triunfo a otra planilla, la Sala Regional Jalapa, y posteriormente la Sala Superior del Tribunal Electoral del Poder Judicial de la Federación, revocaron esa decisión y confirmaron el triunfo de la planilla que encabeza. Las autoridades electas exigieron que se dé cumplimiento a las resoluciones judiciales y se formalice la acreditación del cabildo para que pueda ejercer sus funciones. Hasta el momento, Jesús Romero López no ha emitido una postura pública sobre los señalamientos realizados por el presidente municipal electo. Para Despierta Oaxaca, reportó Esteban Vázquez.
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0: Muchas gracias, Esteban Vázquez, gracias por este reporte. Las 5 de la mañana con 20 minutos, lo platicábamos el día de ayer y durante la semana pasada. Bueno, pues habría que checar muy bien cómo está este tema para ver que no se empiece a viciar precisamente el condicionamiento de estas autoridades, las cuales señalan precisamente que se les está pidiendo el control de la tesorería.
3: Bueno, pues así están las cuestiones. ¿Por qué será que están condicionando? ¿Qué calvario están viviendo las autoridades electas? Si ya fueron ante los tribunales, si ya les dieron la razón, si ya son las nuevas autoridades, debían ya estar plenamente identificadas y ya con sus credenciales para poder operar. Principalmente los recursos que da la Secretaría de Hacienda. Bueno, pues aquí se retrasa también el desarrollo de los pueblos. Por otra parte, mire usted, el Congreso de Oaxaca aprobó una reforma que fortalece la protección de la niñez. Se dice que a partir de esta modificación, el embarazo en menores de 14 años será reconocido legalmente como una modalidad de violencia sexual, con sanciones más severas para quienes resulten responsables. Vero Carrasco tiene la información.
4: Fue aprobada una reforma para reconocer legalmente el embarazo en niñas menores de 14 años como una modalidad de violencia sexual. La medida busca fortalecer la protección de los derechos de la niñez y garantizar una atención inmediata en estos casos. Con la modificación a la Ley Estatal de Acceso de las Mujeres a una Vida Libre de Violencia de Género, se establece que quien provoque el embarazo de una menor de 14 años podrá enfrentar penas de 40 a 45 años de prisión, sin derecho a fianza, además de multas de 100,000 a 200,000 pesos como reparación del daño. La reforma también dispone que todos los casos deberán investigarse de manera inmediata con perspectiva de género y de infancia, garantizando el interés superior de la niñez y el acceso a la justicia para las víctimas. El dictamen sostiene que el embarazo infantil no debe entenderse únicamente como un problema de salud pública, sino como un indicio de violencia sexual al considerar que las niñas menores de 14 años no cuentan con la capacidad jurídica para otorgar un consentimiento válido en materia sexual. De acuerdo con cifras del INEGI, correspondientes a 2024, Oaxaca registró una tasa de 12.8 nacimientos por cada 1,000 mujeres de entre 10 y 17 años, una de las más altas del país junto con Chiapas, lo que respaldó la necesidad de fortalecer el marco legal para atender este tipo de casos. Para Despierta Oaxaca, Verónica Carrasco.
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0: Muchas gracias, Vero Carrasco. Gracias por este reporte. Ya son las 5 de la mañana con 22 minutos. Muy buenos días, amigos de Despierta Oaxaca. Ayer me pareció escuchar que daban una noticia acerca del horario de verano. Bueno, esa noticia que comentamos, maestro, era en relación a lo que estaba sucediendo en Estados Unidos.
3: Estados Unidos, sí, justamente. Todo parece indicar que se iba a votar, que se quedaba sin efecto, ¿no? Esta posibilidad del horario de verano que tienen también ellos por allá. Pero bueno, la verdad no sé cómo quedó el asunto, si se discutió o no en la Cámara, porque ya era uno de los asuntos muy importantes que traían en la agenda en la Cámara de los Estados Unidos.
0: Bueno, pues estaremos muy al pendiente para darle seguimiento. Por eso está nuestro corresponsal Paco Ortiz allá en la Unión Americana, a quien agradecemos con muchísimo gusto. Y bueno, pues nos siguen invitando a esta Feria de la Carne Asada este fin de semana, 18 y 19, y el próximo fin de semana, ¿en dónde más? En Tlacolula. Así es que usted está invitado para que participe y disfrute precisamente de esta Feria de la Carne Asada. Vamos a escuchar precisamente la invitación que nos envían nuestros amigos, como siempre, de Tlacolula, y aquí está, como siempre, Despierta Oaxaca, apoyando todas las actividades de todas las poblaciones. Si usted tiene alguna celebración, envíenos, por favor, toda la información para dar los detalles aquí a todo el auditorio en cadena estatal.
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0: Muchas gracias, como siempre, a nuestros amigos de Tlacolula por esta invitación, maestro. Así es que sábado y dominguito
3: preparados para estar en Tlacolula de Matamoros, pues a 30 minutos de la capital del estado, 25 minutos ya, muy cerquita para que toda la familia pueda estar presente, degustar, pues divertirse, luego de ahí del mercado pasar a las nieves. No, es una delicia estar en Tlacolula de Matamoros, el color, el aroma, todo se combina para tener un día muy especial. Y bueno, pues ahora nos vamos con Eduardo Núñez Lotito, nos vamos al terreno deportivo porque trae ya su maleta completa de información. Eduardo Núñez, ¿cómo estás? Muy buenos días.
6: Hola, ¿qué tal? ¿Cómo les va? Buen martes para todos, un gusto, un placer de saludarlos a todo este gran auditorio W Radio Despierta Oaxaca. ¿Cómo te va, Iván y compañeros? Los saludo con mucho gusto. Nosotros comenzamos a rodar la infodeportiva. Diego Coca, fuera del equipo de los Zorros del Atlas. Sí, señor, auditorio de W Radio Despierta Oaxaca. Es la gran sorpresa del arranque de esta semana porque iniciamos este próximo jueves el torneo Apertura 2026 de la Liga MX. Y el equipo de los Zorros del Atlas se queda sin director técnico. El argentino le dicen adiós a su trabajo en el banquillo del Atlas y se busca ya nuevo timonel. Todo indica que podría llegar noticias desde aquí, desde tierra mexicana. Robert Dante Siboldi, el charrúa, el uruguayo, donde también jugó y defendió los colores de los zorros del Atlas, podría ser el nuevo timonel del equipo rojo y negro. Brian Rodríguez, Israel Reyes y Sebastián Cáceres regresaron al América tras el Mundial 2026. El charrúa Brian Rodríguez, Israel Reyes y también el otro uruguayo Sebastián Cáceres regresaron a los entrenamientos del equipo del América tras su participación en el Mundial 2026. La selección mexicana Sub-20 encarará el premundial de la categoría en este mes de julio y para ello Alex Diego ya tiene a sus elegidos para acudir al llamado, en el cual además se otorgará el único boleto disponible a Juegos Olímpicos que le queda a CONCACAF. Y tentativamente Morita no estará en esta selección Sub-20. Me voy, pero mañana miércoles regreso, ya lo saben, W Radio Despierta Oaxaca. Vuelvo a cabina con el crack, con el número uno de la información informativa, mi compañero Iván, y con todos los compañeros que le llevan la mejor información informativa. Informó para todos ustedes, ya lo saben, dale que dale, su gran amigo Eduardo Núñez Lotito. ¡Vamos que vamos! ¡Chau, chau!
0: Muchas gracias, Eduardo Núñez Lotito, el uruguayo más oaxaqueño. Buena mañana, buena matí, te saludamos con muchísimo gusto, como siempre, en vivo y en directo, en este segundo día de la semana. Y nos vamos ahora hasta la CDMX. Ya está lista la voz oficial de este espacio informativo, la periodista nacional, que todos los días está con Carlos Loré de Mola. Está aquí en Despierta Oaxaca para toda la entidad en cadena estatal a través de las 6 estaciones de Grupo Encuentro Radio.
7: Información, la Confederación Patronal de la República Mexicana, bueno, pues dijo que la creación de 100,756 empleos formales se dio en junio, impulsada justo por el Mundial, por la Copa FIFA 2026. El organismo destacó que el torneo favoreció la contratación de sectores como el servicio, comercio, turismo, hospedaje, alimentos, logística y entretenimiento, con la Ciudad de México como la entidad que más puestos de trabajo generó este mes. El coordinador de los diputados del PRI, Rubén Moreira, propuso citar a comparecer al secretario de Economía, Marcelo Ebrard, para que informe sobre el estancamiento económico del país y los riesgos derivados de la reciente revisión del T-MEC. El legislador aseguró que México enfrenta una pérdida de dinamismo económico con una contracción trimestral, lo que ha afectado a sectores como la industria, la manufactura y la construcción. Moreira advirtió que la falta de resultados ha generado preocupación entre los mercados internacionales y las agencias calificadoras, lo que podría elevar los costos de financiamiento y reducir la inversión privada. Por ello, solicitó a Marcelo Ebrard que vaya y comparezca. 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Continuamos con más información.
0: Muchas gracias, Areli Paz, la voz oficial de Despierta Oaxaca, todos los días con Carlos Loré de Mola, y está aquí todas las mañanas en Despierta Oaxaca. 951-306-6574, lo invito para que se comunique a través del 951-306-6574. Recibimos todos sus mensajes, denuncias de lo que esté pasando en su casa, calle, barrio, población o municipio. 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
0: 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Bueno, vámonos rápidamente con más información.
3: Más información con nuestro compañero Héctor Montiel, que nos da cuenta justamente de la información que se origina con la actuación de la presidenta Claudia Sheinbaum, que rechazó los señalamientos que la vinculan con presuntos grupos del crimen organizado y aseguró que se trata de acusaciones sin sustento. La mandataria afirmó que su gobierno mantiene una estrategia de combate a la delincuencia basada en el Estado de Derecho y adelantó que no permitirá campañas de desinformación. Héctor Montiel con los detalles.
9: La presidenta Claudia Sheinbaum rechazó las acusaciones que han surgido desde Estados Unidos sobre supuestos vínculos entre integrantes de la llamada Cuarta Transformación y grupos del crimen organizado. Durante su conferencia matutina, aseguró que ni su gobierno ni la administración del expresidente Andrés Manuel López Obrador mantuvieron relaciones con organizaciones delictivas. La mandataria afirmó que la estrategia de su administración se ha basado en actuar dentro del marco legal y sostuvo que las detenciones realizadas en los últimos años son una muestra de que no existe protección a grupos criminales. También aseguró que su gobierno no establece acuerdos ni pactos con delincuentes, ya sean integrantes del crimen organizado o de delitos de cuello blanco. Sheinbaum reiteró además sus críticas hacia las autoridades estadounidenses por la forma en que se llevó a cabo la captura de Ismael "El Mayo" Zambada, al insistir en que existió un acuerdo con una facción del cártel de Sinaloa para concretar esa operación. Las declaraciones se dan en un contexto de tensión bilateral, luego de que autoridades judiciales en Estados Unidos presentaran acusaciones contra el gobernador de Sinaloa, Rubén Rocha Moya, y otros exfuncionarios por presuntos vínculos con la organización de Los Chapitos, señalamientos que continúan generando debate político en ambos países. Para Despierta Oaxaca, Héctor Montiel.
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0: Muchas gracias, Héctor Montiel. Gracias por este reporte. Ya son en este momento las 5 de la mañana con 33 minutos. La pregunta es, entonces, ¿cómo está el tema, por ejemplo, de Rubén Rocha Moya? Que el día en el que fue precisamente enviado el Mayo Zambada a los Estados Unidos, ese mismo día tenía una reunión con el Mayo, el propio gobernador. Eso es lo que dicen precisamente las investigaciones. Y también queremos preguntarle a la presidenta, ¿cómo está el tema de la barredora? ¿Por qué Adán Augusto dejó precisamente cuando era gobernador? Y él es el único que no sabía que Hernán Bermúdez Requena, alias el abuelo o el comandante H, era el líder de este grupo delictivo que operaba precisamente allá en Tabasco, maestro. Nada más dígame usted, ¿cómo es posible que se cometan este tipo de errores?
3: Bueno, pues ahí deben estar las investigaciones. Justamente la Fiscalía General de la República tiene que esclarecer cuál era ese tipo de relación, esas relaciones tóxicas que a la luz del día, bueno, pues aparecen. Lo importante, fíjate que también sería hacernos una pregunta. Si existió en el pasado este tipo de relaciones, ¿cuántas hoy no estarán siendo de la misma forma? Y que en el futuro próximo, inmediato, lo estemos juzgando también como hechos delictivos. Es una buena pregunta que somete a la consideración de todos el actuar de las autoridades, sus relaciones, sus vínculos, hacia dónde se mueven, qué tipo de actos promueven, en fin, todo este tipo de expresiones, ¿por qué la riqueza de un día para otro? Son las grandes preguntas que tiene la sociedad y que las autoridades tienen que investigar y llegar a fondo. A mí me preocupa de que la inteligencia mexicana no llegue a fondo en las investigaciones y que sean pues los exabruptos de Donald Trump los que estén poniendo a veces, pues, ¿qué diremos? Los asuntos sobre la mesa, cuando la inteligencia mexicana debe dar resultados en estos mismos temas.
0: En más información, Marina del Pilar confirma audios y asegura que buscó diálogo con intermediarios de los Estados Unidos. La gobernadora de Baja California reconoció que son reales los audios difundidos, donde se escucha una conversación con personas que presentaron como intermediarios o representantes de las autoridades de lo que viene siendo Estados Unidos. La mandataria estatal señaló que los diálogos fueron privados. Ya afirmó que quienes la contactaron no acreditaron oficialmente su representación. Según su versión, esas personas le plantearon distintos escenarios y ella sostuvo que cualquier asunto debía atenderse, maestro, por canales institucionales.
3: Pues ahí está la defensa. En las grabaciones difundidas se escucha a la gobernadora hablar sobre la posibilidad de proporcionar información a autoridades estadounidenses, incluso relacionada con temas de seguridad. Ávila respondió que se trataba de cooperación e intercambio de información dentro de la coordinación entre México y los Estados Unidos. La gobernadora, pues, se defiende, negó haber incurrido en alguna irregularidad y aseguró que mantiene disposición para aclarar cualquier situación. Mientras el caso generó cuestionamientos sobre el contenido de las conversaciones y el alcance de los posibles acuerdos mencionados. Pero también aquí hay que poner otro asunto, la capacidad jurídica que tiene o puede tener un gobernador para establecer este tipo de coordinación internacional.
0: Y nos vamos ahora con esta información que ha generado atención a nivel nacional. El exdirector de Petróleos Mexicanos, que ya fue vinculado a proceso por el presunto delito de violencia familiar. No obstante, un juez determinará en los próximos días si existen las condiciones para alcanzar un posible acuerdo reparatorio entre ambas partes.
4: Víctor Rodríguez Padilla, exdirector de Petróleos Mexicanos, fue vinculado a proceso por el delito de violencia familiar en agravio de su esposa, María Felicia Jiménez, y de su hijo. La resolución fue emitida este lunes durante la continuación de la audiencia judicial celebrada en el estado de Morelos. Durante la comparecencia, la defensa informó que la esposa del exfuncionario decidió otorgarle el perdón. No obstante, la jueza determinó que el proceso penal no concluye con esa decisión, ya que el delito de violencia familiar puede perseguirse de oficio, por lo que la investigación continuará conforme al procedimiento legal. Como parte de la resolución, Rodríguez Padilla permanecerá en prisión preventiva. Sin embargo, su defensa adelantó que este martes, a las 8:30 de la mañana, se realizará una nueva audiencia en la que buscarán concretar un acuerdo reparatorio, el cual incluiría una compensación económica para la víctima y el menor. De aprobarse, el exfuncionario podría obtener su libertad mientras continúa el proceso. Los abogados señalaron que el sistema penal acusatorio contempla mecanismos de justicia restaurativa para determinados delitos, siempre que se cumplan los requisitos legales y exista la autorización del juez. Será la autoridad judicial quien determine si ese acuerdo es procedente y si modifica las medidas cautelares impuestas. El caso cobró relevancia la semana pasada, cuando un juez ordenó prisión preventiva contra Rodríguez Padilla por las acusaciones de violencia familiar y violencia vicaria. Para Despierta Oaxaca, Isabel Aranda.
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0: Muchas gracias, Isabel Aranda, gracias por este reporte, maestro. Pues aquí tenemos a un exfuncionario, iba a tener un nuevo chivito, un nuevo puesto en la 4T, y de repente salió a la luz el video. Con esto, pues, le dijeron siempre no.
3: Pero fíjate qué giro podría dar la información, o digo, el suceso, el hecho que se está sometiendo a consideración, porque la señora pretendió, pues, bajar la acusación que tenía en contra de su esposo. Pero se da la situación de que este es un tipo de violencia y en este caso es un delito que se persigue de oficio. Es decir, más allá de la voluntad de la persona si quiere o no someter a juicio a la persona que le ha hecho un daño, en este caso el Ministerio Público está totalmente obligado para perseguir a los responsables tan pronto como tiene conocimiento de los hechos, incluso sin necesidad de una denuncia formal por parte de la víctima. Es decir, aquí el Ministerio Público tiene facultades, pues, más allá de la voluntad de esta persona, de la señora especialmente.
0: Pues vamos a ver, porque si ya otorgó el perdón y, pues, de alguna manera ella dice que, pues, ya llegaron a este acuerdo, que inclusive les va a tener que decir el juez si hay, que debe de haber previamente, antes de continuar con todo el tema, es si hay un acuerdo reparatorio. Es decir, ¿cuánto le saldría al exdirector de Pemex reparar todo el daño que tuvo durante no sé cuánto tiempo?
3: Pero ¿cómo podría
0: repararse? Pues la ley dice que se los contabilizan en dinero. Tal vez llegue a un acuerdo, no sé, ¿cuánto le pone usted? ¿De acuerdo a los abogados? No sé, no, si hay, pues, una tarifa.
3: Pues es muy difícil porque es un poco subjetivo, ¿no? El grado de afectabilidad en que la señora pueda evaluar todo el tiempo recibida la violencia. En fin, la cosa es que el Código Nacional de Procedimientos Penales, pues, dice que una vez iniciada la investigación, el proceso no se detiene, aunque la víctima otorgue el perdón al agresor. Así es que hay una disposición plena de que este asunto va a continuar en los tribunales.
0: Maestro, hay una frase muy cruel en México en donde los jóvenes de hoy utilizan, sobre todo en estas relaciones tóxicas, en donde dice, entre broma, cuando escucha usted y dice una mujer, pégame, pero no me dejes. Es una frase cruda, real, que inclusive pareciera que a veces, cuando se otorga el perdón, por ejemplo, en este caso, pues básicamente se entiende que es la mujer la que pues decide ya acabar con este asunto.
3: Pero además también con esa expresión pretende justificarse la violencia de uno sobre el otro. Y por eso precisamente los temas de violencia contra la mujer no pueden solucionarse, porque hay en el fondo un gran debate en la lucha de poder en la mujer, porque es la que forma, es la que conduce, es la que da los principios morales para los futuros jóvenes. Entonces, allí hay una gran responsabilidad. El pégame, pero no me dejes, yo creo que está pasando de moda, o por lo menos debe quitarse en la lexicología ese tipo de expresiones, porque generan más violencia. Y definitivamente quien lleva las de perder, bueno, esto de perder está en veremos, porque ahora también el fenómeno se ha invertido. La violencia también es de la mujer contra el hombre, y eso tiene que decirse socialmente. Los hombres se callan porque no quieren ser víctimas también de que la sociedad los critique, pero hay una violencia muy fuerte de la mujer contra el hombre.
0: Pues yo sigo insistiendo, y tenga mucho cuidado, mamá, papá, padre de familia, sobre todo cuando alguien quiera decir esta frase, una de las expresiones más crudas de la dependencia emocional, que es pégame, pero no me dejes. Sin duda alguna, estas cinco palabras concentran una paradoja devastadora, donde la persona prefiere el dolor antes que el abandono.
3: Sí, una condición psicológica muy fuerte que habla, pues, de cuál es la situación emocional de una persona, cuáles son los pilares de esa fortaleza interior que debe hacerle frente a las situaciones de la vida. Pero, pues sí, esa dependencia emocional es en ocasiones también tóxica.
0: Vamos, es cuando precisamente esta frase narra la tragedia de alguien que ha llegado a creer firmemente que el peor enemigo no es la violencia, sino la soledad. Es un recordatorio de que el amor sano nunca exige soportar el maltrato para conservar la compañía. Bueno, pues por favor, padre de familia, debemos cambiar esto, porque realmente es un análisis que debe pues realizarse desde varios ángulos, psicológico, emocional, social, en diferentes rubros, maestro.
3: Claro, hay mujeres que, por ejemplo, esto no lo aceptan jamás y están tan bien empoderadas que dicen, mira, pues prefiero dejarte a que me sigas golpeando, a que me sigas faltando al respeto, al que no me des el lugar que merezco en las relaciones. En fin, yo pienso que la mujer también en este punto va avanzando y bastante fuerte.
0: Las 5 de la mañana ya con 44 minutos en esta hora del chocolate mayordomo. 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

0: Las 5 de la mañana ya con 45 minutos, aquí estamos en vivo y en directo. A esta hora lo invitamos como siempre para que nos llame y participe. ¿Cuáles son las recomendaciones viales? ¿Cómo está el reporte vial? Adelante, Gallito.
1: Buenos días, muy buenos días. Ahí nomás para el reporte vial. Precaución, ahí en el cerro están haciendo obras. Están poniendo todos los separadores de los dos carriles, los que van en medio. Los están poniendo, ahora sí que los están alineando, porque unos estaban salidos, otros rotos. Los están alineando, están bacheando. Y mero en el mirador también están haciendo una obra grande. Hay mucha cantera, mucho material, no sé qué irán a hacer. Pero por ahí, pues, tomen sus precauciones. Eso es en el Cerro del Fortín. Pues para Despierta Oaxaca, el que transmite, el de siempre, el Gallito Feliz. Muy buenos días.
0: Muy buenos días, gracias Gallito por este reporte. Así es que tome precauciones si usted circula por el Cerro del Fortín. Por favor, le pedimos que no corra como si fuera una autopista. No sé qué tengan los motociclistas que además se atreven a rebasar en curva. Además, se atreven a meterse entre dos vehículos, no sobre una línea recta, en esta curva constante que nos lleva el Cerro del Fortín.
2: Habría que solicitar el apoyo de un psicólogo, de un psiquiatra, que nos explique qué es lo que experimenta una persona cuando expulsa tanta adrenalina. ¿Qué piensa que es irrompible, que es, qué diremos, eterno, que no le va a hacer daño a una caída? Pero bueno, es lo que experimentan los jóvenes cuando van a esas altas velocidades. Me ha tocado ver justamente ahí subiendo el Cerro del Fortín algunos tipos que van, no sé, yo creo que van a más de 150 kilómetros por hora con esas motocicletas tan potentes. Le pregunté a un tipo: oiga, joven, ¿cuánto cuesta su motocicleta? Cuesta 380 mil pesos. Pues con razón piensan que pues en un accidente no les va a pasar absolutamente nada. Sin embargo, ya ve usted las tragedias que ocurren en las carreteras, en las calles, en los cruces viales, en todas partes. Tomar precaución, por favor.
0: Muy bien, las 5:47 minutos. Los otros datos, en nuestras redes sociales, en nuestra página de Facebook, publicamos recientemente unos videos difundidos en redes sociales que muestran a niños y adolescentes consumiendo cerveza durante el baile de clausura en Santiago Quiavicuzas, Oaxaca. Lo más preocupante no solo son las imágenes, sino la cantidad de personas adultas que justifican precisamente este tipo de actos diciendo que son usos y costumbres de los pueblos. Y que así ha sido siempre.
2: Así lo pretenden justificar. ¿Y qué tanto daño se le hace a un niño pretendiendo justificar eso? Miren, el hecho de que las cosas sean como hayan sido no significa de que así deban ser. Por favor, si algo debemos aprender en la escuela, digo, un nuevo comportamiento, el modificar nuestras conductas ancestrales que han perjudicado a nuestras comunidades, pues hay que hacerlo. Como padres de familia, como sociedad en general, los maestros ahí deben intervenir de manera inmediata. Allá hay una gran responsabilidad, profesional de los maestros, que debe investigarse, y de la autoridad municipal por permitirlo. Ojalá que en este caso intervenga de manera inmediata la Comisión de los Derechos Humanos del Pueblo de Oaxaca o la Nacional para evitar este tipo de expresiones.
0: Mire, los usos y costumbres no pueden convertirse en un permiso para exponer a los menores al consumo del alcohol. Ninguna tradición está por encima de los derechos de los niños, de las niñas, de los adolescentes, que al crecer, pues simple y sencillamente, si usted les pone un entorno donde en lugar de protegerlos, en lugar de ayudarlos a su desarrollo social en cuanto a lo positivo, pues usted normaliza estas conductas y que a veces ayudan a perpetuarlas. ¿Cómo es posible que aplaudamos que un menor beba porque así se hace en el pueblo? Porque no, así es la costumbre.
2: Definitivamente.
0: El día de mañana, que no nos sorprenda que el alcoholismo siga cobrando vidas y destruyendo familias. En fin, esto sucedió en Oaxaca y ya le publicamos, por supuesto, cubrimos las imágenes, los rostros de los niños, precisamente porque así ha sido siempre, pero pues podemos verlos bailar a los jóvenes y a las señoritas, niñas y niños, con su cerveza en la mano, y pues ya sabe, pues parece como si fuera normal.
2: Por la misma condición de que los niños pues no pueden comprender la magnitud del hecho, porque no tienen esa capacidad jurídica. Es como exactamente lo que acabamos de dar a conocer con el embarazo a los 14 años. El niño no puede comprender la dimensión, no está capacitado en este caso, o la niña no está capacitada emocional, psicológicamente, físicamente, para poder enfrentar el embarazo. De la misma manera, trasladando esa falta de comprensión del hecho, es lo que ocurre con estos niños. Como lo han visto en el pasado, pues piensan que es lo normal y que lo que debe prevalecer. Pero aquí está la capacidad de los adultos, de los padres, de los abuelos, que deben corregir este tipo de expresiones.
0: Bueno, pues cambiamos de tema. Vámonos con los deportes. Ya está listo nuestro querido Alfonso Benítez de Ajijos, como siempre, que nos tiene el resumen de esta jornada mundialista que poco a poco llega a la recta final.
3: Hola, ¿qué tal, Iván Jesús? Muy buenos días. Vámonos con la información deportiva, y es que hoy va a ser un día decisivo para los equipos de Francia y España, porque se van a enfrentar en la primera semifinal para ver quién va a acceder a la disputa por el título de la Copa del Mundo. Y es que los números hablan, aunque no son decisivos, pero también marcan tendencia, y estos son los últimos antecedentes entre estos dos rivales. Y es que, como sabemos, se trata de una rivalidad histórica entre países vecinos, pero que en estos últimos años se agigantó debido a cruces decisivos en diversos torneos. Hay que comentar que España y Francia van a ser los protagonistas de esta semifinal mundial, y los antecedentes hacen presagiar sin duda alguna un partidazo. Por un lado, Francia, que tiene a Kylian Mbappé, y por otro lado, España, que tiene a Lamine Yamal. Con este contexto, los fríos números marcan una superioridad de la roja, que de 38 partidos jugados ganó 18, mientras que los Le Blues ganaron 13 y hubo solamente 7 empates. Sin embargo, hay que comentar que los galos pueden jactarse de haber ganado los más importantes, como son la final de la Eurocopa en el 84 y la final de la Nations League en el 2021. Además, se impuso en el único cruce de eliminación directa en un mundial, en los octavos de final de Alemania 2006. Comentar también que en los últimos dos certámenes continentales, las semifinales los puso frente a frente, y en ambas ocasiones fue el equipo dirigido por Luis de la Fuente el que se llevó el triunfo. Fue 2-1 por la Eurocopa 2024 y un memorable 5-4 por la Nations League en el 2025, apenas el año pasado. Es por eso que este martes a las 13 horas se van a medir en el AT&T Stadium de Dallas, en un partido en el que el favoritismo está repartido sin duda alguna, pero aquí en México yo creo que queremos que gane el equipo francés. Actualmente estos dos equipos son, junto con Inglaterra, las tres selecciones más poderosas de Europa y están ante la oportunidad de meterse a la gran final de un mundial. Ya para finalizar, comentar que para Francia su última final fue apenas en el Mundial de Qatar 2022, donde se proclamaron subcampeones luego de caer frente al equipo de Argentina. Antes de eso, ganaron la Copa del Mundo en Rusia 2018, por lo que serían los más fuertes para poder llegar a la final. Mientras tanto, España tuvo su última aparición y único título mundial en Sudáfrica 2010, cuando derrotaron a los Países Bajos. Ahí están los números, y como volvemos a repetir, son 11 contra 11 dentro de la cancha, y vamos a ver quién tiene la mayor capacidad para poder convertir los goles y salir con la victoria. Los saludo, amigos, y también escucho a sus favoritos, España o Francia, y nos escuchamos el día de mañana con el análisis de este partido y lo que sucedió. Y ya les tendremos al primer finalista en la Copa del Mundo, que estará jugando el próximo domingo a las 13 horas. Para Despierta Oaxaca, W Radio, Alfonso Benítez de Ajijos, el mundo del deporte.
0: De pronóstico reservado el día de hoy. 1:00 p.m, tiempo de México, maestro, usted dice, ¿quién cree que pase?
2: Pues fíjate que Francia tiene hoy un magno recuerdo de los acontecimientos del 14 de julio de 1789. De tal modo que yo veo todo un gran escenario, porque justamente hoy en París se hacen exhibiciones aéreas, desfiles militares, fuegos artificiales, en fin, en toda Francia se celebra este día. Y yo pienso que es un buen momento también para que luzca Francia en este partido que tiene frente a España.
0: Entonces usted va con Francia, ¿no?
2: Yo creo que, bueno, no exactamente yo le voy a Francia, sino considero que Francia tiene mejores argumentos deportivos frente a España en este partido.
0: Bueno, pues hoy Francia contra España, 1:00 p.m. Y mañana tendremos la otra semifinal, Inglaterra frente a Argentina.
2: Son semifinales que son vistas como prácticamente finales adelantadas. Inglaterra contra Argentina. Pues por el origen latino y demás, dice uno, bueno, pues nos vamos con Argentina, pero Inglaterra también podría dar aquí la sorpresa.
0: Pues sí, Inglaterra tiene a unos, bueno, nos mostró al equipo anfitrión que con todo y el estadio Azteca lleno, ellos como si nada.
2: Una defensa muy dura y prácticamente impasable.
0: No, ¿qué me dices su delantera? Con Bellingham, con
2: dos, Harry tres movimientos, Kane, gol.
0: Dos, tres pases, contraataque y gol.
2: Sí.
0: Sin tanto problema. ¿Y por qué a los mexicanos nos cuesta hacer eso, maestro? Le pregunto yo.
2: Pues yo creo que es la técnica. ¿Qué puede fallar en una situación así? La cuestión psicológica, ¿no? La capacidad de cómo se enfrenta el jugador frente al adversario, cómo lo ve, si lo ve, en el tú a tú, o lo ve del a usted, o cómo lo verá ya en el terreno de juego, ¿no? Porque si lo ve uno ya en el plano de la competencia superior, pues ya llevará de perder, justamente.
0: Pues no sé, maestro, pero los ingleses, los contraataques, los hicieron ver como si fueran unas caricaturas. Y un contraataque mexicano, no sé por qué lo elaboran tanto, tantas veces tocan el balón, juegan, fintean.
2: Pierden tiempo, el otro equipo se reacomoda, pone sus líneas de defensa y son impasables. Así es que ahí perdemos mucho tiempo en el toque. Y luego, ¿sabes qué me cae más gordo? Que cuando ya van en tres cuartos de cancha, en lugar de avanzar, en lugar de pasar, vamos al otro lado, el balón lo van llevando hasta, incluso hasta el portero. Otra vez regresar la jugada hasta su origen. No, eso a mí me molesta mucho porque pues quiere decir que no hay argumentos deportivos para hacerle frente a un equipo que sí, hay que reconocerle, tiene una gran fortaleza histórica. Pues ellos crearon las normas del fútbol.
0: Muy bien. Vámonos ahora con la música para cerrar con broche de oro. En la escena musical tenemos a un invitado. Él es guatemalteco, ya lo conoce.

Es la canción de Ricardo Arjona, se llama El Problema y se convirtió en uno de los mayores éxitos de su álbum Santo Pecado, lanzado hace más de dos décadas, en el año 2002. La canción plantea una idea poco común, que el verdadero problema no es enamorarse, sino intentar olvidar a alguien que dejó una huella profunda. Una reflexión que se convirtió en una de las baladas más recordadas de este cantautor guatemalteco. Las 6 de la mañana en punto, es momento de irnos a una identificación y regresamos inmediatamente ya con toda la información en la segunda hora de Despierta Oaxaca. Lo invito como siempre para que siga participando, 951-306-6574 en esta hora del chocolate de Chocolate Mayordomo.

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5: ¿Qué tal? Muy buenos, bendecidos y madrugadores días, Oaxaca. Gracias a Dios por la vida, por la salud, por cada uno de todos ustedes. Aquí estamos en vivo y en directo acompañándoles en esta segunda hora. Ya estamos de regreso y aquí nos da muchísimo gusto de que continúe con nosotros acompañándonos en este inicio de jornada. Gracias a toda la gente trabajadora que desde muy temprano sale a buscar sus sueños, a quienes ya van rumbo a su empleo, a su trabajo, a quienes abren las puertas de su negocio, a quienes conducen por las carreteras, a quienes emprenden o simplemente comienzan un nuevo día con una mejor actitud. Sabemos que detrás de cada historia de una familia hay un esfuerzo, una ilusión, muchas emociones. Por eso este espacio está hecho para usted, para mantenerlo informado con responsabilidad, con cercanía, con compromiso. Gracias por permitirnos acompañarle esta mañana, la segunda hora de Despierta Oaxaca. Ya sabe que aquí el único compromiso que tenemos es con usted y con la verdad. No hay más, no hay compromisos con ningún funcionario, con ninguna dependencia, con ningún partido, con nadie. Usted es precisamente el protagonista de cada noticia. Usted es precisamente nuestro motor. Por eso nos levantamos cada mañana con todo un equipo profesional en toda la entidad, con todos nuestros corresponsales, con todo el equipo de producción, de redes, de página web, para llevarle a usted la información al momento. Vámonos con los titulares de las seis, las noticias más calientitas que el comal de las clayudas. A esta hora de la mañana lo invitamos para que se quede con nosotros y nos mande sus opiniones. Ya conoce usted la línea de WhatsApp. Vámonos con los titulares de Despierta Oaxaca. Integrantes de la UGOCEP protestan frente al Palacio de Gobierno para exigir que las autoridades atiendan demandas sociales que aseguran llevan años sin respuesta.
6: Durante los próximos minutos le tendremos a usted el pronóstico del tiempo. ¿Seguirán las lluvias en nuestra entidad? Conozca las condiciones para las próximas horas en las 8 regiones de nuestro estado.
5: Oaxaca acumula 220 incendios forestales y más de 31.000 hectáreas afectadas durante este año. A las autoridades solo les queda preparar las labores de restauración y reforestación.
6: La Defensoría de los Derechos Humanos emite una recomendación contra el Ayuntamiento de Santiago Jocotepec por violencia y discriminación hacia una defensora indígena.
5: Convocan a una marcha en la capital oaxaqueña para denunciar los efectos de la gentrificación y la turistificación. El colectivo asegura que el crecimiento turístico no ha beneficiado en nada a la población local.
6: Habitantes de Mazunte expresan su inconformidad por un presunto proyecto de desarrollo en Punta Cometa, uno de los sitios naturales más emblemáticos de la región de la costa oaxaqueña.
5: Otro expresidente municipal asesinado. La violencia no para en el estado de Oaxaca. Ahora fue muerto a balazos el expresidente municipal de San Juan, Cacahuatepec, Pedro Martínez Barroso. Quédese con nosotros en unos momentos, toda la información a detalle. Mientras tanto, le damos la bienvenida a todo el equipo de locutores, a toda la gente que nos acompaña de operaciones en todas las emisoras de Grupo Encuentro Radio en todas las regiones, llegando a toda la entidad en cadena estatal, y desde luego lo invito para que usted participe y nos mande sus comentarios. 951-306-6574. 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

0: Las 6:06 a.m.
1: Estimados amigos, las luces de un nuevo día iluminan ya la ciudad de la Verde Cantera. Qué bonita mañana aquí en la capital, 14 grados centígrados. ¿Cómo amanece allá en su barrio, en su colonia, en su pueblo? Mándenos una fotografía, un pensamiento, lo que usted considere. Un saludo para usted que nos escucha en la región de la costa, amigos de Pinotepa Nacional. Aquí está el pronóstico del clima para las próximas horas y está ya lista nuestra compañera Carolina Juárez.
2: Buenos días, Oaxaca. Para este martes 14 de julio continuará el temporal de lluvias por la influencia de la onda tropical 18 y canales de baja presión. Se esperan lluvias fuertes acompañadas de actividad eléctrica y rachas de viento, principalmente en la Sierra Norte, Cuenca del Papaloapan, Mixteca, Valles Centrales, Sierra Sur, Istmo y Costa. En la costa e Istmo persistirá el ambiente caluroso y bochornoso, con temperaturas cercanas a los 35 a 40 grados, mientras que en los valles centrales la máxima rondará los 28 a 30 grados. Protección Civil recomienda extremar precauciones por posibles encharcamientos, crecida de ríos y arroyos, deslaves en zonas serranas y reducción de visibilidad durante las tormentas. Cuídese mucho y nos escuchamos para la próxima.
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0: Muchas gracias, Carolina Juárez, gracias por este reporte. Las 6:07 a.m. Seguimos rápidamente con más información y vámonos directamente todavía con este tema, en temas del medio ambiente. Aunque la temporada de lluvias ha contribuido a disminuir el riesgo de nuevos siniestros, el impacto de los incendios forestales de este año ha sido considerable. Ya lo habíamos comentado, la cantidad de hectáreas que han sido afectadas. Vamos a escuchar el reporte que nos tiene nuestra compañera Adriana García.
4: La Comisión Estatal Forestal informó que en lo que va del año, Oaxaca ha registrado 220 incendios forestales, los cuales han dejado una afectación de 31.708 hectáreas en distintas regiones del estado. De acuerdo con la dependencia, las zonas con mayor incidencia son la Mixteca y la Costa, con 49 incendios cada una, seguidas por el Istmo de Tehuantepec, con 46, la Sierra Sur con 40, Valles Centrales con 16 y la Sierra de Juárez con 15, y la Sierra de Flores Magón con 5 siniestros. Para atender las emergencias, la COESFO mantiene operando 21 brigadas integradas por 186 combatientes, además de personal técnico, vehículos especializados, una pipa y un helicóptero que ha participado en las labores de combate aéreo de los incendios. La dependencia también incorporó este año 5 técnicos especializados en manejo del fuego para fortalecer el monitoreo de puntos de calor, la coordinación de las brigadas y el seguimiento estadístico de los incendios forestales. Con el inicio de la temporada de lluvias, la Comisión Estatal Forestal señaló que los esfuerzos ahora se concentrarán en acciones de restauración y reforestación, principalmente en la región Mixteca, una de las más afectadas por los incendios durante este año. Para Despierta Oaxaca, Adriana García.
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0: Muchas gracias, Adriana García, gracias por este reporte. Las 6:10 a.m, 6:10. Le recordamos que estamos en vivo y en directo, como siempre, transmitiendo desde La Verde Antequera para toda la entidad.

0: Es que en nuestra intervención anterior olvidamos el posicionamiento que debe dar justamente el Instituto Estatal de Educación Pública de Oaxaca en este asunto de que en esa clausura los niños estén bebiendo cerveza y que es un video que ha circulado. Pero también la sección 22 tiene que posicionarse porque, repito, aquí hay una gran responsabilidad profesional de los maestros por permitir este tipo de conductas en nuestras instituciones.
1: Bueno, pues usted a buen palo se arrima, maestro.
0: Bueno, es que debe haber. Socialmente están obligados, estamos obligados para responder a esta pregunta, a esta condición que nos toca observar. No puede permitirse, por mucho que pareciera que no nos importa. Bueno, es un pueblo, está alejado, allá ellos que se resuelvan el problema. No, nos compete a todos intervenir porque se trata de niños, que es lo más sagrado que tiene la sociedad para el futuro inmediato.
1: Muy bien. Las 6 de la mañana con 11 minutos y bueno, pues nos habían precisamente mandado algunos mensajes de texto con respecto a todo lo que está aconteciendo precisamente aquí en la entidad y déjeme decirle que bueno, pues desafortunadamente nos encontramos, le comentaba yo que hace algunos días nos contactaron precisamente los dueños de una unidad, la cual nos decían que tenía GPS y que al observarlo veían que una vez más que se les había quitado porque tenían un reporte de robo, pues bueno, este vehículo estaba siendo utilizado de manera ilegal, maestro, no se puede decir de otra manera.
0: Pues cómo nos explicamos que si fue, decomisado por la autoridad, lo metieron al corralón. Ya ve usted cuántos documentos piden para sacar un automóvil del corralón. En primer lugar, bueno, pues
1: es cierto.
0: Los documentos originales que tiene que exhibir, los pagos de las tenencias correspondientes, el que no deba usted un solo recibo y que esté al corriente de todos los pagos y que pague sus multas y todo lo que tenga que pagar infracciones. Si no presenta usted todo ese montón de requisitos, simple y sencillamente no hay luz verde para que pueda usted retirar un automóvil que ha sido detenido y llevado al corralón. Entonces, ¿cómo nos explicamos que estas personas que están utilizando el automóvil que estaba en el corralón, cómo lo sacaron?
1: Bueno, realmente me asombra, maestro. ¿Qué es lo que dice el fiscal de este tema? ¿Qué es lo que se dice actualmente? Porque los vehículos que están en depositaría están afectos a una investigación, es cierto, pero la ley no dice que tengan derecho a utilizarlos. Que expliquen qué norma administrativa, penal o de cualquier otra índole ellos pueden utilizar estas unidades. Que me digan en qué fundamento. Que no confundan, ¿eh? Porque hay una figura jurídica de la depositaría de vehículos. Pero ¿en qué parte dice que el uso es para la autoridad?
0: Bueno, pues se arroga para sí el derecho en algunos casos, ¿no? Ante una necesidad dice, bueno, pues si tenemos este vehículo que está sujeto a un procedimiento y que lo necesitamos, pues a lo mejor ahí se faculta la autoridad para decir, pues vamos a utilizarlo momentáneamente. Y ese momentáneamente se va con los días y los meses.
1: Pues maestro, me parece que simple y sencillamente no cuadra la ley. O no me va a decir ahorita con que no me vengan con que la ley es la ley, maestro.
0: No, la ley es la ley. Dura lex et lex, dice un principio latino. Dura es la ley, pero es la ley y tenemos que respetarla.
1: Pues está bastante, bastante complicado este tema. Vamos a escuchar qué es lo que dice precisamente el fiscal del estado de Oaxaca con respecto a estas unidades, precisamente porque si hay más, imagínese.
0: Si hay uno, puede haber dos. Si hay dos, puede haber cuatro. En fin, es un problema que, la verdad, bueno, ya viste, ya recuerdas de cómo también en el trienio pasado se vieron involucrados algunos funcionarios municipales que hasta vendieron como chatarra los vehículos que estaban bajo custodia de la autoridad municipal. Tema que quién sabe en qué terminó, porque nunca más se supo si hubo pues algún funcionario sancionado. Quién sabe cómo terminó.
1: Pues la gente ve bastante mal y la propia ley, sigo insistiendo, cuando están en un proceso de investigación, inclusive que su vehículo se entregue a un tercero para su uso. O sea, eso es grave. Por lo regular se les otorga y así se ha venido haciendo durante muchas décadas, y en el pasado lo venía haciendo.

0: del PRI, se les otorgaba a los funcionarios para su uso personal.
1: En depositaría.
0: Sí, en depositaría.
1: Sí.
0: ¿Y qué decían? No, pues lo ocupa fulanito de tal, que es de los funcionarios de primer nivel. Ah, no, que necesita a su esposa, que le manden una camioneta.
1: Una camioneta.
0: Ah, que necesitan sus hijos para que los lleven, que les manden otro vehículo.
1: Bueno, pero ese es el pasado. Ese es el pasado, eso ocurría antes.
0: Maestro.
1: Antes. Ahora eso ya no ocurre.
0: ¿Cómo? Si detuvieron a una persona que precisamente...
1: Pues que nos explique la autoridad qué es lo que está pasando.
0: Pues esto es lo que no nos han explicado. La gran mayoría de estos carros, maestro, y se lo digo con conocimiento de causa, están remarcados. Esto quiere decir que les borraron el número de serie original que tiene el reporte de robo y le ponen otro número de serie que no tiene reporte de robo. ¿Y qué es lo que pasa? Pues los venden.
1: Es delincuencia pura. Y como hay uno, dos y tres que se prestan para el mismo hecho, pues estamos hablando de delincuencia organizada dentro de las propias instituciones.
0: Pues usted, ¿qué opina con respecto a este tema? Mándenos sus mensajes, sus comentarios a 951-306-6574. Las 6 ya con 16 minutos, vamos a una pequeña pausa, regresamos inmediatamente con más información a esta hora de la mañana, como siempre en esta hora del chocolate, de Chocolate Mayordomo, porque sabe
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2: Las 6 de la mañana, ya con 21 minutos, 6:21. Gracias por estarnos acompañando en este martes, segundo día de la semana. Aquí estamos en vivo y en directo, como siempre, a través de las frecuencias de todas las emisoras de Grupo Encuentro Radio en toda la entidad, en cadena estatal.
3: Saludos, amigos que nos escuchan en Salina Cruz, Oaxaca. Saludos, amigos de Boca del Río. ¿Qué tal? ¿Cómo les va? Muy buenos días. Comentario, nada más. Para que sepa la gente, mire lo que está pasando en Santiago Xochiquiltongo. Ya se acerca la fiesta, y ahora que ya está cerca la fiesta, bueno, pues le están dando su manita de gato, pintando, limpiando. La autoridad está muy activa ahorita para que todo se vea muy bonito, pero todo el año lo tienen en completo abandono, las calles, los servicios, allá en Xochiquiltongo. Por otra parte, buenos días, amigos, para alertar a los automovilistas en la Avenida Central, a la altura de una de las paradas del Citibus. Resulta que mi hermana iba en su camioneta. En cuestión de segundos, bajó el vidrio de su automóvil y le robaron su bolsa. Y esto lo digo para que tengan cuidado los que pasan por esta avenida central, dice la persona que no se escribe. Por otra parte, una felicitación para los 348 egresados de Enfermería y Obstetricia de la universidad que egresaron con una atenta y cordial petición que ojalá les entreguen su título lo más pronto posible, porque se llevan años, eternidades, años y años para que les entreguen sus documentos y sus cédulas profesionales.
2: Muy bien, vámonos con nuestros corresponsales. Las noticias contadas por los protagonistas precisamente y nuestros amigos comunicadores independientes en cada una de las regiones. Gente profesional que es líder de opinión en cada una de las regiones. Henry Santiago en la costa oaxaqueña. Ahora nos trasladamos precisamente hasta este maravilloso lugar, estas bahías de Huatulco, donde los habitantes de Mazunte han manifestado su inconformidad por un presunto proyecto de desarrollo en esta zona llamada Punta Cometa, uno de los espacios naturales y turísticos más emblemáticos precisamente de este pueblo mágico. Escuchemos el reporte que nos tiene Henry Santiago. Adelante con los detalles.
4: Hola, ¿qué tal, Iván? Jesús, auditorio, buenos días. Ha generado mucha controversia un supuesto desarrollo, infraestructura que pretende realizar la Secretaría de Turismo en el emblemático lugar del pueblo mágico del Mazunte Tonameca, conocido como Punta Cometa. A través de las redes digitales se dio a conocer una información donde la Secretaría de Turismo del Gobierno del Estado de Oaxaca pretende realizar una supuesta infraestructura, un desarrollo como un escenario para eventos justo en el área de Punta Cometa, lo cual ha causado molestia entre los pobladores de ese pueblo mágico, el Mazunte. Sin embargo, la agente municipal de dicha comunidad, Brenda Rodríguez Matías, dio a conocer a través de un comunicado que se tendrá una reunión extraordinaria con todos los ciudadanos el día de hoy, martes 14 de julio. Se desconoce de dónde provino esa información, donde, repito, supuestamente la Secretaría de Turismo pretende desarrollar esa área natural, emblemática y muy importante como atractivo turístico para los visitantes, y por supuesto que los pobladores no están de acuerdo en que se lleve a cabo una obra, un desarrollo en esta área y que se mantenga precisamente como ha sido hasta el día de hoy, natural, que es el atractivo que atrae precisamente a muchos visitantes, tanto nacionales como extranjeros. Y a raíz de esta publicación que circuló en diversas páginas en las redes sociales, pues causó alarma, alerta y por supuesto molestia entre los pobladores del Mazunte Tonameca, que el día de hoy, repito, tendrán una reunión extraordinaria para que se dé a conocer si esto es real o no. De ser cierto, vaya problema en que se va a meter la Secretaría de Turismo en relación a querer realizar un desarrollo, es decir, poner concreto, hacer gradas, en fin, muchas cosas en ese lugar, por lo cual los pobladores del Mazunte, municipio de Santa María Tonameca, no están de acuerdo, y el día de hoy se va a dirimir esta situación en una reunión extraordinaria justo en el Mazunte Tonameca. Así las cosas. Ojalá, ojalá y no sea cierto que pretendan desarrollar esa área, repito, natural, porque de ahí su atractivo y sería, vaya que una desgracia que se interviniera, ese sitio colocando cemento y demás cosas que perdería, por supuesto, lo natural que es Punta Cometa en Mazunte, Tonameca. Para Despierta Oaxaca en W Radio 95.7 reportó desde la costa oaxaqueña Henry Santiago.
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2: Muchas gracias, Henry Santiago. Maestro, pues bueno, ¿cómo puede ser posible que de repente una zona emblemática pueda ser intervenida o inclusive pueda ser vendida?
3: Pues mira, si se vendió una calle en el centro histórico de Oaxaca, que no pueda venderse una playa alejada de la... ¿Qué diremos? Del centro político más importante de la entidad. Allí, otro de los grandes temas. Si se va a hacer un desarrollo turístico, con todo lo que tenga que ser, ¿por qué no se consulta al pueblo? ¿Por qué no se les dice, mire, esto será bajo una sociedad, bajo una concesión? No sé qué tantas figuras jurídicas pueden utilizarse para ese desarrollo turístico, porque después de todo, también es lo que deseamos para nuestros pueblos, que tengan la intervención y que se beneficien de los recursos que se generan a través de las grandes inversiones. Pero bueno, como ya ve usted el signo de nuestros tiempos, se hace, luego se destruye, luego se vuelve a hacer y luego, bueno, pues todo queda en el total abandono. Pero en más información, mire usted, una institución que pensábamos que ya no existía, pero mire, sí existe, la Defensoría de los Derechos Humanos del Pueblo de Oaxaca emitió una recomendación al Ayuntamiento de Santiago Jocotepec al acreditar violaciones a los derechos humanos y actos de violencia contra una defensora indígena. Nuestra compañera Mónica Mota tiene los detalles de la información.
6: La Defensoría de los Derechos Humanos del Pueblo de Oaxaca emitió la recomendación 11/2026 en contra del Ayuntamiento de Santiago Jocotepec, en la región de la Cuenca del Papaloapan, al acreditar violaciones a los derechos humanos, actos de discriminación y violencia de género en perjuicio de una mujer chinanteca, defensora de derechos humanos de la comunidad de Río Chiquito. De acuerdo con la resolución, la víctima enfrentó en diversas ocasiones actos de violencia institucional y discriminación por su condición de mujer, indígena y defensora de derechos humanos, conductas que vulneraron sus derechos fundamentales y motivaron la intervención del organismo autónomo. Como parte de las medidas recomendadas, la Defensoría pidió al Cabildo de Santiago Jocotepec, encabezado por el presidente municipal Apolo Feria Pura, reparar integralmente el daño causado a la víctima, iniciar procedimientos administrativos contra los servidores públicos involucrados y adoptar acciones para garantizar su integridad y seguridad. Asimismo, exhortó al municipio a implementar programas de capacitación en derechos humanos y perspectiva de género para funcionarios municipales y de las agencias, con base en la Ley General de Acceso de las Mujeres a una Vida Libre de Violencia, con el objetivo de prevenir nuevas conductas de discriminación y violencia institucional. El organismo subrayó que las autoridades tienen la obligación de garantizar el respeto y la protección de quienes defienden los derechos humanos, especialmente cuando se trata de mujeres indígenas, y advirtió que este tipo de agresiones no deben repetirse en el ejercicio de la función pública. Para Despierta Oaxaca, Mónica Mota.
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2: Muchas gracias, Mónica Mota, gracias por este reporte. Las 6 de la mañana con 29 minutos. Y bueno, pues le recordamos que este fin de semana nos están invitando a esta feria que se va a llevar a cabo allá en Tlacolula de Matamoros. Es la Feria de las Carnes Asadas. ¡Qué delicia, maestro! Y bueno, pues está toda la gente invitada. Escuchemos precisamente lo que nos han hecho llegar los organizadores.
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2: Maestro, pues ahí está la invitación.
3: Ahí está la invitación, no podemos negarnos a una invitación de esta naturaleza. Estaremos por ahí en Tlacolula celebrando esta costumbre, esta tradición de estar en el mercado con los amigos, saludándolos y desde luego también degustando de la riqueza gastronómica de este lugar. Hay un alimento, una comida que se prepara que es la ceguesa. También deliciosa. Ojalá que hubiera algún lugar donde se venda de manera permanente la ceguesa, porque es deliciosa.
2: Muy bien. Vámonos ahora con Eduardo Núñez Lotito, el uruguayo más oaxaqueño. Atente, atente. La información deportiva al momento, al instante, nos tiene todos los detalles de lo que está pasando ya en la recta final de este Mundial.
8: Hola, ¿qué tal? ¿Cómo les va? Buen martes para todos. Un gusto, un placer de saludarlos a todo este gran auditorio W Radio Despierta Oaxaca. ¿Cómo te va, Iván y compañeros? Los saludo con mucho gusto. Nosotros comenzamos a rodar la info deportiva. Jorge Sánchez vuelve a la Liga MX después de su aventura en Europa. Después de 6 meses de jugar en el PAOK de Atenas, el mexicano regresa al campeonato local para defender los colores de un nuevo equipo en su carrera, los Zorros del Atlas. La semifinal del Mundial 2026 entre Francia y España se jugará hoy martes 14 de julio a partir de las 13 horas del tiempo del centro de México en el estadio de Dallas. Historia y antecedente de la rivalidad de estas dos selecciones. El historial general favorece a España con 18 victorias, 13 triunfos para Francia y 7 empates en 38 enfrentamientos. Sin embargo, la balanza se ha tornado dramática en torneos recientes. Eurocopa 2024, España eliminó a Francia en las semifinales con un marcador de 2-1. En la UEFA Nations League 2025, España se impuso en otra emocionante semifinal 5-4. Copa del Mundo, ambas selecciones solo se han enfrentado antes en fase de eliminación directa, como los octavos de final, ediciones mundialistas pasadas. Me voy, pero mañana miércoles regreso, ya lo saben, W Radio Despierta Oaxaca. Vuelvo a cabina con el crack, con el número uno de la información informativa, mi compañero Iván, y con todos los compañeros que le llevan la mejor información informativa. Informó para todos ustedes, ya lo saben, dale que dale, su gran amigo Eduardo Núñez Lotito. ¡Vamos que vamos! ¡Chau, chau!
2: Muchas gracias, Eduardo Núñez Lotito, el uruguayo más oaxaqueño, con toda la información deportiva. Bueno, las 6:33, vamos a la pausa y regresamos con llamados telefónicos, con más información y con más invitaciones que tenemos para disfrutar de este marco de la Guelaguetza 2026. 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
2: Las 6:38 a.m. Gracias por estar en sintonía, gracias por estarnos acompañando en Despierta Oaxaca. Aquí estamos desde muy temprano con todos ustedes, llevándole la información más importante y más sobresaliente. Podemos interactuar a través de la línea de comunicación 951-306-6574. Muy buenos días, amigos. Desde Juchitán les escribo preguntando por qué el día de hoy no hay transmisión en su noticiero. Pues sí, estamos al aire, a ver si se puede conectar. A ver, ahorita le indico a través del WhatsApp. Tal vez tuvimos alguna falla allá en Juchitán, pero estamos también a través de www.despiertaoaxaca.com. Y a partir de la próxima semana tenemos una excelente noticia, porque Despierta Oaxaca sigue ampliándose, sigue consolidándose. Y bueno, para nosotros es un verdadero orgullo saber que todo este equipo profesional y todo este esfuerzo que se hace llega a través de las diferentes plataformas digitales. Así es que bueno, ahorita lo checamos, le mandamos, mire, este reporte inmediatamente a todo el departamento de ingeniería, precisamente, que se encarga de todas estas pues situaciones, maestro, que se dan. Puede ser de repente la luz,
3: la lluvia, la energía falla, sube, baja el voltaje, y esto pues también afecta a los equipos. Y Comisión Federal pues hace mutis, no dice nada, no dice vamos a reparar los daños. Los refrigeradores, ya ve usted cómo se descompone la carne, el pescado, en fin, pero bueno, vamos a ver qué es lo que está pasando.
2: Hay más mensajes de nuestro auditorio, maestro. Antes de entrar de lleno con toda la información, vámonos con la lectura de estos mensajes de WhatsApp.
3: Bueno, pues en relación al tema de los vehículos decomisados, como ex policía vial estatal, le puedo asegurar con conocimiento de causa que esta práctica es muy común, la de utilizar los vehículos y motocicletas que son decomisados, tanto en siniestros, accidentes, así como en operativos. Esperan unos meses y al no ser reclamados, pues o les quitan piezas cambiándoles por unas inservibles, o son utilizados por los más allegados a los mandos policíacos, sobre todo los que son depositados en el encierro de San Sebastián Tutla. Mire nada más, qué chulada de vigilantes tenemos para cuidar de esos vehículos decomisados. Son tantos los requisitos que piden y excesivos los cobros para recuperar los vehículos y motocicletas que algunos dueños prefieren dejar esos vehículos y motocicletas abandonados. Muy buenos días, amigos de Despierta Oaxaca, excelente servicio informativo. Mi comentario es sobre ahora que ya están por terminar las obras en la calle 20 de noviembre, pues ya fueron inauguradas, ya ve usted. Ya se dio el banderazo de que ya se puede pasar en 20 de noviembre. Ojalá las autoridades, cuando designen los lugares a los comerciantes ambulantes, pongan atención en lo que van a vender, para que no pase lo que en la calle de Bustamante, frente a las oficinas donde se paga el agua. Todo el pavimento ya se echó a perder, además que al pasar huele, pues, no tan agradable que digamos. Ahí está mi comentario.
2: Buenos días, amigos de Despierta Oaxaca. Ahora que estamos con lo de las obras de la primavera en la Guelaguetza, y que le están dando una manita de gato, se convierta en un zarpazo de tigre, sobre todo para quienes se encargan de atender los semáforos. Ayer no hubo semáforos en el crucero de Símbolos Patrios y Avenida Universidad. También en el crucero del Bosque El Tequio, quedó bien bonito, pintado, ya hasta se está borrando, pero los semáforos no le hicieron absolutamente nada. Gracias y que tenga un excelente día. Bueno, muchísimas gracias por todos sus comentarios y denuncias. ¿Qué hace usted al 951-306-6574? Vámonos con más información. En información de la capital oaxaqueña, un colectivo ciudadano convocó a una marcha para manifestarse por los efectos que aseguran han provocado la gentrificación y la turistificación en la ciudad de Oaxaca. Adelante, Vero Carrasco.
4: Integrantes del colectivo Miscelánea Oaxaqueña de Acción Común convocaron a una marcha convite denominada Oaxaca es Nuestra, por el derecho a la ciudad, que se realizará el próximo jueves 16 de julio a las 4 de la tarde. El recorrido partirá del Mercado Benito Juárez sobre la calle Flores Magón, con el objetivo de visibilizar los efectos que aseguran han generado la turistificación y la gentrificación en la capital del estado. Los organizadores sostienen que el crecimiento del turismo y las inversiones han transformado diversos espacios de la ciudad, provocando problemas como el aumento en el costo de la vivienda, afectaciones al acceso al agua, cambios en las condiciones laborales y una pérdida gradual de la identidad cultural de las comunidades locales. Bajo el lema "Oaxaca no llegó, ya estaba aquí", el colectivo llamó a la ciudadanía a participar para defender el derecho de las y los oaxaqueños a permanecer en su ciudad y promover un modelo urbano que priorice el bienestar de la población por encima de los intereses económicos. Como parte de la campaña Oaxaca Ocupada, los convocantes también cuestionaron que el incremento en la llegada de turistas no se haya reflejado, desde su perspectiva, en mejores condiciones de vida para los habitantes. Señalaron que el movimiento es de carácter ciudadano, autogestivo y sin vínculos con partidos políticos. Finalmente, invitaron a los asistentes a acudir con ropa tradicional y pancartas para expresar su postura sobre el futuro de la ciudad y abrir el debate sobre el impacto social y urbano que ha tenido el crecimiento de la actividad turística en Oaxaca. Para Despierta Oaxaca, Verónica Carrasco.
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2: Muchas gracias, Vero Carrasco. Continuamos con más información en este espacio informativo que llega a toda la entidad a través de las 6 estaciones de Grupo Encuentro Radio y aquí en la ciudad capital a través de W Radio en el 95.7. Tenemos información de las regiones.
3: Damos paso rápidamente. Mire usted, personal de la Vicefiscalía Regional de la Mixteca, también elementos de Sedena, de la Guardia Nacional y Policía Estatal realizaron 2 cateos en diversos puntos de Huajuapan de León en la región de la Mixteca, en donde fueron aseguradas drogas y 4 aves de presa de en cautiverio. Esta práctica de tener este tipo de aves o animales es una práctica que viene desde cuando el hombre vivía en las cavernas. Pero por eso es que ahora lo vemos como medio raro, porque mire usted, en ese lugar había un búho cornudo. Científicamente su nombre es Bubo virginianus, un caracara, lo que conocemos como quebrantahuesos, Gypetus barbatus, y 2 águilas de Harris, Parabuteo uncintus, es su nombre científico. Bueno, pues rápidamente se dio aviso a Profepa y se auxilió a la Procuraduría Ambiental del municipio de Huajuapan de León para el traslado y resguardo de estas aves exóticas.
2: 6 de la mañana con 45 minutos, nos vamos con Héctor Bautista Mairén. Vamos ahora con una noticia de seguridad. El expresidente municipal de San Juan Cacahuatepec fue asesinado a balazos en un ataque ocurrido ayer lunes en la región de la costa. Vamos a escuchar el reporte. Adelante, Héctor, como siempre te saludamos con muchísimo gusto a esta hora de la mañana y como siempre, pues como lo le decía yo, todos lo que se refiere a los hechos que se dan precisamente en las regiones, se lo cuenta directamente la gente que vive ahí, que radica ahí, y nuestros corresponsales que están en cada punto de la entidad. Adelante, Héctor Bautista Mairén.
6: Fue asesinado el expresidente municipal de San Juan Cacahuatepec, Pedro Martínez Barroso. El homicidio ocurrió cerca de las 2 de la tarde al interior de una ferretería de su propiedad, ubicada en la calle Ignacio Zaragoza, en el centro de San Juan Cacahuatepec. Pedro Martínez Barroso tenía 34 años de edad, era ingeniero civil por el Tecnológico de Monterrey y contaba con una maestría en gerencia de proyectos de construcción y especialidad en administración de obra por la Universidad de las Américas de Puebla. Gobernó San Juan Cacahuatepec durante el trienio 2022-2024, luego de ganar las elecciones como candidato de la coalición Va por México, integrada por los partidos Acción Nacional, Revolucionario Institucional y de la Revolución Democrática. En 2024 fue postulado a la reelección por el Partido Verde Ecologista de México, resultando ganadora la candidata de Morena Marta Baños Tapia. Un mes después de entregar el cargo, fue nombrado director de obras y adquisiciones del Instituto de Vivienda Bienestar del Gobierno del Estado. Según la Fiscalía General del Estado de Oaxaca, fue una persona la que ingresó a la ferretería de Pedro Martínez Barroso y le disparó de manera directa, provocando que perdiera la vida en el lugar. Hasta el momento, no se ha informado de alguna detención relacionada con el homicidio. Para Despierta Oaxaca, desde la Mixteca reportó Héctor Bautista Mairén.
2: Muchas gracias, Héctor Bautista Mairén. Gracias por este reporte. Las 6 ya con 46 minutos. Se nos acaba el tiempo, maestro, pero antes vamos a una pequeña pausa y vamos a regresar todavía con más información importante que tenemos aquí en Despierta. Así es que lo invitamos, como siempre, para que nos acompañe y le recordamos a todos ustedes a nuestros amigos que viven aquí en la ciudad capital, que no se pierdan este 17 y 30 de julio en el Teatro Macedonio Alcalá, que abrirá sus puertas al mundo mágico de los vinigulas, a un espectáculo que fusiona danza, música en vivo, máscaras y teatro para contar los orígenes de este pueblo ancestral. Una excelente opción para disfrutar del talento y la cultura oaxaqueña durante la temporada de Guelaguetza. 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
11: Las 6 de la mañana con 50 minutos en la recta final de Despierta Oaxaca. Gracias por estarnos acompañando. Muy buenos días, es martes y aquí estamos, como siempre, invitándolos para que nos acompañen desde muy temprano, desde las 5 de la mañana y hasta las 7 de la noche. Primero aquí, lo demás es historia. Y bueno, tenemos saludos cordiales para toda la gente que se ha reportado a través de 951-306-6574. Y si la Guelaguetza, por supuesto, en este marco de actividades que se tiene del 2026, también se puede disfrutar en Tlacolula de Matamoros. Prepárese porque Tlacolula va a encender los asadores los días sábado 18, domingo 19 y el próximo fin de semana con su tradicional Feria de las Carnes Asadas. ¿Se acuerda usted de este pasillo inconfundible del humo? Bueno, pues ahora va a reunir los sabores que hacen de Oaxaca un referente gastronómico. La invitación está hecha pues para que nos acompañe, vayamos juntos a disfrutar de esta Feria de las Carnes Asadas allá en Tlacolula. La inauguración es este sábado, por allá nos vemos. Vámonos con mensajes.
12: Más mensajes. Difiero un poco con los activistas contra la gentrificación. Si bien se han visto abusos para favorecer extranjeros, también es cierto que las condiciones de vida de los locales no nos van a cambiar en automático. Lo tenemos que hacer nosotros, o a poco son los extranjeros los que nos mandan a comprar el refresco, a cada comida, o a que tomemos alcohol, o que tomen alcohol los niños de los pueblos y estudiantes de la universidad. No, eso nos corresponde hacerlo a nosotros. Muy buen punto de vista. Buenos días, amigos. ¿Hasta qué fecha serán los descuentos de pagos del predial el 15 de julio o el 30 para ir al corriente? A mí me gusta pagar a tiempo. Ahí está este mensaje. Por favor, lean mi mensaje. Ya lo estamos leyendo. Buenos días, amigos. Disculpen, ¿ya abrieron la avenida Lázaro Cárdenas de Santa Lucía? parece que ya, ¿verdad? Ya la reinauguraron. Por cierto, quedó muy bonita. Buenos días, amigos de Despierta Oaxaca. El problema es que el internet está fallando tanto en Telmex como en Telcel. Puede ser ese el motivo por el cual no se escucha este servicio informativo en algunos lugares de nuestra entidad. Pésimo que Telmex y Telcel no pues activen bien sus equipos.
11: ¡Qué barbaridad! Bueno, nos están mandando un mensaje en este preciso momento la Comisión Federal de Electricidad, el personal de la CFE jubilado, maestro. Y esta es una exclusiva de Despierta Oaxaca, porque hoy se tomará el Congreso de la Flojera, perdón, el Congreso del Estado de Oaxaca. A partir de las 10:30 de la mañana será tomado por los jubilados de la CFE. Por si ustedes desean, dice, acompañarnos y dar testimonio de esta toma, los esperamos a partir de las 10:30. Hay un sonido que está llegando precisamente a través de las ondas hercianas. No es su radio, no es su aparato receptor. Me parece que es aquí de origen. Ahorita lo checamos. Bueno, vamos a solicitar la no retroactividad del segundo transitorio del artículo 127 constitucional. Es una acción pacífica de diálogo y presentación de nuestras demandas. Esto lo hará el personal de la Comisión Federal de Electricidad jubilado. Hoy, pues, se tomará el Congreso a las 10:30 de la mañana. Por si no lo sabían los diputados, estos señores que solamente se dedican a levantar el dedo de estos cuates que cobran un chingo pero no hacen nada.
12: Sus dietas.
11: No, maestro. Es una vergüenza. Es una vergüenza. Bueno, ahí está otra vez el sonido. A ver si me lo puedes grabar aquí. A ver, déjeme, para dar constancia de este sonidito que tenemos y que ya le habíamos comentado a este Mario Salvador desde muy temprano y nos dijo que no se escuchaba al aire, pero pues sí lo estamos escuchando,
12: sí,
11: maestro.
12: Sí, se percibe. Bueno,
11: tenemos más información, pero antes le recuerdo, Cinemex, Plaza Bella, Plaza del Valle y Macroplaza presentan los estrenos de la semana.
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11: 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Vámonos con más información en la recta final de este espacio informativo. Faltan 4 minutos antes de las 7. Investigación de los Estados Unidos alcanza a funcionarios y autoridades por presunta red venezolana en Oaxaca.
12: Tómala, mira nada más, esta investigación va para funcionarios que ya están temblando. Autoridades de Estados Unidos mantienen abiertas investigaciones sobre una presunta red de lavado de dinero y vinculada con recursos de la petrolera estatal venezolana, que habría realizado inversiones en México, particularmente en destinos turísticos de la costa de Oaxaca. De acuerdo con información publicada por la periodista María Idalia Gómez, las pesquisas incluyen la posible compra de hoteles, empresas turísticas y otros negocios en Huatulco y Mazunte, mediante intermediarios. Las investigaciones también señalan a integrantes del gabinete, autoridades municipales y presidentes municipales por presuntas facilidades otorgadas para el establecimiento de estas inversiones, además de empresas mexicanas que habrían participado en el movimiento de recursos. La información también refiere que las indagatorias alcanzan a la Embajada de México en Venezuela para determinar si existieron funcionarios que facilitaron esas operaciones, así como al senador Adán Augusto López, famoso, y a 2 secretarios de Estado del gobierno federal, quienes aparecen mencionados dentro de las líneas de investigación norteamericanos. Hasta ahora, Ninguna de las personas señaladas se enfrenta a una sentencia o una acusación definitiva por estos hechos. Las investigaciones están en curso, permanecen abiertas y las autoridades de Estados Unidos no han informado conclusiones oficiales sobre estos expedientes. Pero también la gente sabe que en Oaxaca están llegando los maras salvatruchas y están rentando cuartitos en nuestra ciudad, que debe ser investigado por las autoridades.
11: Las 6 de la mañana con 59 minutos, hay mensajes de nuestro auditorio.
12: Buenos días, amigos de Despierta Oaxaca. Pensé por un momento que ese ruidito, creí que era por no decir malas palabras y ustedes lo ponían. Ah, no, no, no, como si fuera censura, ¿no?
11: Es lo que decíamos, ya lo está checando, creo que ya quedó grabado en esta nota que usted acaba de leer. Arely Paz, desde la Ciudad de México, la voz oficial de Despierta Oaxaca.
0: La gobernadora de Baja California, Marina del Pilar Olmedo, aseguró que los audios difundidos recientemente corresponden a fragmentos de una conversación privada con personas que se presentaron como agentes o intermediarios de autoridades estadounidenses sin acreditar oficialmente esta representación. Marina del Pilar afirmó que se encuentra tranquila y dispuesta a aclarar cualquier situación que sea plantada formalmente por las autoridades competentes. También precisó que las referencias a la cooperación con Estados Unidos aluden únicamente a la coordinación institucional en materia de seguridad entre Baja California y autoridades de México y Estados Unidos, siempre dentro del marco de la legalidad. Las estaciones de Grupo Encuentro Radio Oaxaca, Juchitán, Salina Cruz, Pinotepa Nacional, Matías Romero y Oaxaca de Juárez. Continuamos con más información.
11: Un minuto antes de las 7 de la mañana, nosotros nos estamos despidiendo. Hemos llegado a la recta final de esta emisión. Gracias por permitirnos acompañarle hora tras hora desde las 5 y hacer de este espacio una cita diaria con la información. Gracias a todos porque nos escuchan desde su hogar, su trabajo, su vehículo, cualquier rincón de Oaxaca y más allá de nuestras fronteras. Recuerde que la información continúa durante todo el día a través de nuestras redes sociales y en www.despiertaoaxaca.com, donde encontrará las noticias más importantes del momento. Que tenga un excelente martes lleno de salud, de trabajo, de buenos momentos. Cuídese mucho, por favor, y a seguir con su responsabilidad y con orgullo, el orgullo de nuestras raíces en estas fiestas de la Guelaguetza.
12: Estimados amigos, así hemos informado nuestro presente sobre los hechos que están conformando la historia de nuestro tiempo. Soy Jesús Bamán Jiménez y deseo, como siempre, un excelente día para usted y los suyos.
11: A nombre de todo este equipo, sigue en sintonía de todas las estaciones de Grupo Encuentro Radio. Su servidor Iván González, que Dios los bendiga.
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23: La verdad es que me parece medio raro empezar con 40 grados, ajá, pero aquí en el WhatsApp, que por cierto es 55 25 69 09 41, hay buena recepción, ¿eh? Claro. Nada más ochentero que Magneto Bailemos, dice por acá, aquí está el nombre, Ivonne Porras. También aquí, hasta le subí, dice, ¿no? Verónica G, también, sofísticos, dice, esto sí es desafiar cualquier límite musical. Chicos, buenos días, flashback a mi infancia por acá también, 40 grados como en Monterrey, es correcto, day por ahí, buena recepción.
24: Buena recepción, buena recepción, y para sí, que nos duelan las rodillas, sí, es de 1989.
23: Ah, no, pues sí, sí, sí, sí. No es mi favorita de Magneto, pero sí. No es que yo sea un fan de Magneto
24: cuando
23: así.
24: Cuando el productor nacía, apenas abría sus ojitos, el productor se lanzaba esta canción. Sí, sí. Y yo ya la bailaba.
23: Tú ya la bailabas. Sí, mi querido Roger todavía no existía, seguramente.
24: Roger no estaba ni en planes.
23: Sí, exacto.
24: Pero bueno, pues así las cosas con este rolón que, bueno, a mí sí me gusta, me pone de buenas. Debo de decir que en realidad también de Magneto soy como fan a más de unas cuantas, tampoco gran que todas, pero sí. Siempre se me hicieron rolas demasiado melosas y estas son de las como de las más moviditas que tiene el grupo Magneto.
23: Sí.
24: Y bueno, pues ahí está este rolón. Cuando pensábamos que además la información iba a ir un poco más tranquila, creo que los lunes arrancan con todo, políticos, este...
23: Mira, Rubén Mora también me está escribiendo.
24: Ah, Rubén Mora.
23: Que es todo un himno y que se sabe toda la coreografía.
24: Ah, bueno, que la baile. Báilala, Rubén, donde quiera que te encuentres, báilala. De eso se trata, de amanecer con buen ánimo, con... las pilas hasta arriba para enfrentar una semanita más, pues ya aunque ya estemos en martes, pero que de verdad está pintando para que se venga la cosa en serio. Y vamos rápidamente a las calles de la Ciudad de México con Octavio García, que ya se encuentra circulando por ellas. Octavio, ¿cómo estás? Muy buenos días.
2: Muy buenos días, mi querido Isaac Luis. A esta hora de la mañana, pues tenemos buen avance en Canal de Miramontes. Esto desde Anillo Periférico hasta Calzadas del Hueso. La misma situación se presenta en Viaducto Miguel Alemán, desde su cruce con Avenida de los Insurgentes hasta la Avenida Doctor José María Vértiz. Eje Central y Eje 8 Popocatépetl en dirección hacia Ermita de Iztapalapa o Centro Histórico presenta baja afluencia vehicular, pero que se incrementa conforme avanza la mañana. Tenemos reducción de carriles por obras en Avenida Sur 122 de Poniente 85 hasta Avenida Río Tacubaya. En sentido opuesto se habilita de modo reversible, aquí hay que manejar con mucha precaución. Más precaución hay que tener ya que tenemos servicios de emergencia laborando sobre el Eje Central Lázaro Cárdenas, donde se lleva a cabo el retiro de una unidad de transportes eléctricos conocido como trolebús, que resultó accidentado durante la madrugada de este martes en esta zona del centro de la Ciudad de México. Se estrelló contra un poste del cableado de este mismo transporte que se encuentra en la esquina de Calzada de la Ronda y el Eje Central Lázaro Cárdenas, este perímetro de la colonia Exhipódromo de Peralvillo, frente a la unidad habitacional Nonualco Tlatelolco. Ya hay una unidad ahí, una grúa pesada para retirar este vehículo. También tenemos un cierre en el bajo puente de Fray Servando, con dirección hacia Calzada San Antonio Abad y su continuación Calzada de Tlalpan, por maniobras con maquinaria pesada en la llamada Calzada Flotante. Por lo tanto, el tráfico está siendo desviado sin presencia de elementos de tránsito, solo con unos trafitamos de estos anaranjados, ni nadie puede informar que está cerrada esta vialidad. Por lo pronto, se recomienda evitar la zona y desviarse por calles aledañas desde la colonia obrera, esto para ahorrar tiempo. Mucha precaución, ya que estas maniobras podrían durar todo el día. Así las calles amanecen en la Ciudad de México en este martes 14 de julio.
24: Gracias, Octavio. Pues algo complicado, ya lo escuchó usted. Si va a salir, tome, como siempre, paciencia, precaución.
23: Hoy sí
24: amanecen un poco. Ayer las lluvias, los remanentes, hoy varios movimientos ahí con grúas y demás que están moviendo la
23: bueno, capital, de por sí la ciudad es complicada por momentos, así que siempre tome sus precauciones y esté atento a todo lo que pueda suceder.
24: Así es. ¿Y qué pasa, Luis? ¿Siguen llegando comentarios?
23: Siguen llegando comentarios. Dice, vamos con todo, chicos. 40 grados, qué buena rola por aquí, Baruj. También me dolió la rodilla con Magneto, a nosotros también, fíjate. O sea, a de Martínez. Sí, digan sus faps de Magneto sin pena. Malherido. Es que son muy lentas, como dices, y es una movida.
24: Eran rolas como...
23: Vuela abuela,
24: la clásica.
23: A la puerta del colegio se llama, ¿no?
24: A la puerta del colegio.
23: Fíjate, mis conocimientos de Magneto. Si sabes, sí.
24: Yo te creía más metalero.
23: Me sentí en la secundaria por ahí, también dicen. Fíjate que sí, pero cada metalero tiene su
24: lado.
23: Su lado B, sí. Sí, no me da pena, ¿no? Más
24: pan
23: aquí.
24: No, pues no. Yo tenía amigos en la universidad que ya sabes, Mata Larga y escuchaban puro Megadeth y todo eso.
23: Se me va a zafar la cadera, dice Leti Romo. La prótesis, Isaac, cuídala, por favor. Exacto.
24: No me hagan reír mucho por los dientes. Oigan, pues sí, muchísimas cosas que informar el día de hoy. Vamos a hablar en unos momentos más de lo que está pasando en Estados Unidos por allá con lo que está pidiendo la fiscalía contra el Mayo Zambada. Sigue nuevamente todavía la rechifla contra la Comisión Nacional de Derechos Humanos por esto que dio a conocer el fin de semana, donde exculpa a los militares, y también más información, lo que pasó con la gobernadora Marina del Pilar allá en Baja California, un nuevo audio filtrado. Todo eso y más le tenemos, pero también le vamos a tener, ponga mucha atención, si usted es amante del teatro musical, le vamos a tener más adelante, le vamos a regalar 4 pases dobles para el Rey León. Ah. Ok. Pero ponga atención, va a ser más adelante. O sea, esto nada más es un adelanto.
23: Que es la que viene de Broadway, ¿no?
24: Es exactamente. O sea, ahí no, usted mira póngase, nada más. Póngase atento. Sí. De aquí a las 9:00, 9:00 y cachito. Ya me tienen problemas a mi productor porque ya ahorita ya está diciendo, híjole, ya tengo que ir a comprarlo. Sí, Mike, 4 dobles.
23: Está meciendo los cabellos, Mike.
24: Exacto. Sí. Saca de tu fondo de ahorro y vete a comprar. Ahora, con esta información, ¿les parece? ¿Te parece, Luis? Si damos inicio.
23: Me parece perfecto.
24: Venga, vamos pues.
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5: Tonight, as you know, we're heading and we have tremendous amounts of ammunition. 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We're putting the blockade back, and it's a blockade not for anybody but Iran. In other words, anybody doing business with Iran can't go through. Everyone else will be able to go through.

0: También el día de ayer el presidente de Estados Unidos, Donald Trump, aseguró que atacarán a Irán con una gran cantidad de armamento y consideró que un trato con ellos aún es posible.
1: Y también, como ya lo dijo Isaac, tenemos regalos para ustedes. Tenemos 4 pases dobles para El Rey León en el Teatro Telcel este 16 de julio a partir de las 9 de la mañana. Sí, para que estén atentos, a partir de las 9 de la mañana, no ahorita, no en este momento, no a las 8, a partir de las 9 de la mañana, escogeremos vía WhatsApp a los ganadores. Así que estén atentos.
0: Y bueno, también hay que decir que sigue creciendo el descontento por la recomendación emitida por la Comisión Nacional de Derechos Humanos que exime al ejército mexicano en la desaparición de los 43 normalistas de Ayotzinapa ocurrida en septiembre de 2014. Ahora son los padres de estos jóvenes quienes aseguran que se desmoronan 12 años de lucha con una recomendación aberrante. Y bueno, vamos a tener justamente, mi querida Naye, más adelante todo este contexto contigo. Cuéntanos
2: sí,
0: un poco.
2: Más adelante hablaremos un poco más de lo que contiene esta recomendación de la CNDH, sobre todo en estas acusaciones que hace directamente las organizaciones que han acompañado a los padres de familia, casi acusa conspiración en contra de las instituciones del Estado, pero bueno, hablaremos de ello en un ratito.
0: Perfecto, y vamos a platicar también con Santiago Aguirre, académico de la Ibero y exdirector del Centro de Derechos Humanos Miguel Agustín Pro Juárez, y quien acompañó a los papás de los normalistas durante todo este tiempo.
1: Vámonos a Nueva York ahora, porque la Fiscalía de Estados Unidos solicitó formalmente al juez Brian Cogan imponer cadena perpetua al Mayo Zambada. Para eso tenemos a nuestro corresponsal de W Radio, Arturo Ángel. Arturo, buenos días, ¿cómo estás?
3: Hola, ¿cómo están? Muy buenos días, ¿no? Un gustazo estar con ustedes esta mañana.
1: Igualmente, Arturo, cuéntanos, ¿de qué se trata esta información?
3: Bueno, pues a ver, se oficializan cosas que ya se sabían, pero que son pasos que tienen que ocurrir de cara a la audiencia que estaremos documentando, presenciando el próximo lunes aquí en Nueva York, que es la audiencia de sentencia de Ismael El Mayo Zambada. Recordarán que hace unos días la defensa había presentado, la defensa de Ismael Mayo Zambada, que la lleva el abogado Frank Pérez, había presentado pues las peticiones que ellos tenían en torno a la sentencia para que después lo considere. Recuerden, y aquí vuelvo a repetir el mismo contexto, que en Estados Unidos, ya sea que te hayan encontrado culpable en un juicio o que tú te hayas declarado culpable, lo que sigue es la imposición de la sentencia. Eso no ocurre en automático. Siempre hay un periodo de varios meses entre el veredicto o entre que te declaraste culpable y la fijación de la sentencia para que las partes emitan sus puntos de vista de qué tan grave o no tan grave tiene que ser esa condena. Y ahí sí es decisión del juez, porque además es una cosa muy técnica, la decisión de decir el juez qué sanción es la que se va a imponer. Entonces, la defensa de Zambada desde la semana pasada presentó su memorándum, su recomendación. Ellos saben, porque una cosa que ocurre comúnmente es que las defensas piden pues, que se impongan los menos años posibles de sanción dentro del rango que hay. Sin embargo, pues el Mayo Zambada aceptó liderar un grupo criminal de los más importantes en el mundo, sí. Y no hay otra cosa que no sea la cadena perpetua. Los abogados lo sabían y su única petición más bien fue que se le permita pasar el resto de su vida en un penal que tenga atención médica, una especie de penal hospital, y que por su naturaleza sea mucho menos dura, por ejemplo, que la cárcel de super máxima seguridad donde está el Chapo Guzmán o García Luna. Bueno, tocaba el turno a la fiscalía de presentar su recomendación, y bueno, ellos de entrada oficializan lo que ya sabemos que va a pasar desde el año pasado, insisto, que es que la única sanción posible para el Mayo Zambada es la prisión de por vida, ¿no? Pero además, y eso creo que es lo más noticioso, piden que se le decomisen 15 mil millones de dólares de nada como más sanción, o sea, una fortuna. Estamos hablando prácticamente de la sanción monetaria pues, más alta que se estaría imponiendo para un capo de la droga procesado en Estados Unidos. 15 mil millones de dólares que se estarían cobrando pues a partir de todos aquellos activos, cuentas bancarias, propiedades, que incluso estén a nombres de otras personas, pero que de estos que son producto del lavado de dinero de que se benefició el Mayo Zambada. Entonces, se abre una lista interesante ahí de cómo estarían reuniendo este dinero, pero bueno, es la sanción que están imponiendo, están pidiendo, perdón, y sobre la petición del Mayo Zambada de que lo manden a un penal médico, los fiscales están de acuerdo en que el juez, al momento de su sentencia, pues tome en recomendación o tome como acepte esa sugerencia del estado de salud, de considerar el estado de salud del Mayo Zambada, que es un hombre de 76 años y que al parecer tiene algunas

0: enfermedades crónicas, pero sí advierten que los penales médicos que la defensa describió en su petición, que ellos habían sugerido 4 o 5, no tienen las medidas de seguridad necesarias para una persona que dicen los fiscales puede seguir delinquiendo desde prisión. Entonces ellos advierten que es necesario que sí el tema de salud se considere, pero también el tema de seguridad. Yo creo que esto lo que nos perfila es una recomendación del juez que sería en el sentido de tomar en cuenta ambas cosas. Finalmente, la decisión de en qué cárcel se queda no es el juez. El juez va a dar la recomendación, el juez Brian Cogan, el próximo lunes, pero es el Buró Federal de Prisiones el que decide finalmente en qué cárcel está. Me parece que por el tono de la respuesta de los fiscales, creo que hay muy buenas probabilidades de que no termine en la cárcel de supermáxima seguridad el Mayo Zambada, porque además, pues habría que existir alguna retribución, porque eso es una realidad, él es evitado el costo y el tiempo de un juicio, pero pues no necesariamente los penales que sus abogados sugirieron. Entonces, bueno, vamos a ver, pero ya las cartas están sobre la mesa. Por cierto, los fiscales en la petición que presentaron volvieron a recordar que Zambada, además, pues básicamente es una de los mentes maestras de este grupo del crimen organizado, del cártel de Sinaloa, y que además de la violencia y del tráfico de drogas, se dedicó hasta el momento de su captura a pagar millones de dólares en sobornos a funcionarios de todos los niveles en México, a policías también, autoridades, en fin, insistiendo Estados Unidos en el tema de la corrupción que impulsó Ismael El Mayo Zambada en México en todos estos años.
1: Pues interesante lo que va a ocurrir. Arturo, el próximo lunes 20 de julio, entonces, ¿qué es lo que ocurrirá en la audiencia? ¿Ahí determinarán ya todo o se seguirá todavía como el proceso y se extenderá un poco más?
0: No, ahí ya el juez va a emitir la sentencia correspondiente, con
1: Ya,
0: eso
1: ahí todo.
0: acabará ya el proceso. Si recuerdan, por ejemplo, cuando fue la de García Luna, en la de García Luna, sí había el debate de cuántos años de ponerle, pero es interesante porque el juez, más allá de que se conozcan cuántos, que aquí va a ser prisión por vida, el juez da una. Bueno, primero Zambada tiene chance de decir algo si lo quiere hacer, ¿no? Pero además el juez Brian Cogan daba su reflexión del asunto. Entonces, como sea ese posicionamiento, es interesante. Recuerden que en el de García Luna se echó un posicionamiento diciendo que García Luna tenía una doble vida y todo eso, ¿no? Entonces, resulta muy atractivo eso, vamos a verlo. Y ya con eso, pues quedará finiquitado el proceso aquí en Brooklyn, más allá de que podría venir. No, ya ni siquiera apelaciones, porque como se declaró culpable, el Zambada renunció a su derecho a apelar.
1: Sí, justo por eso te lo preguntaba. O sea, sí, en realidad estamos viendo
0: Sí,
1: uno de
0: no,
1: los
0: ya.
1: juicios
0: Sí.
1: más rápidos, ¿no? Que hemos presenciado en las
0: Pues
1: últimas.
0: que ni juicio hubo
1: Sí,
0: realmente, ¿no?
1: exacto.
0: O sea, en realidad
1: Pues
0: él
1: sí,
0: se
1: soy
0: declaró
1: yo, sí,
0: culpable, dijo
1: acepto.
0: yo no quiero seguir la ruta del Chapo, que ya vemos en qué situación está, ¿no? Entonces, yo mejor yo me parece que seguramente, como nos lo dijo su abogado en algún momento, tratando de evitar que los años de prisión para Zambada sean llevaderos de la mejor manera posible, y nunca descartar que siempre puede haber beneficios para otras personas ahí, para alguno de sus hijos, que ya en su momento también se volvió testigo colaborador, el Vicentillo, etcétera, todos ellos, ¿no? Entonces, por ahí podría ir la cosa, más allá de que pues no hay margen para otra cosa, que yo creo que Zambada sabía que, aunque hubiera juicio, él iba a terminar siendo condenado, entonces está
1: Claro.
0: buscando. O sea, no es lo mismo pasar el resto de tu vida, imagínense, encerrado en una celda 23 de las 24 horas del día y sin poder platicar
1: Claro.
0: con nadie, siendo casi imposible que recibas visitas, sin poder ver la tele, sin nada, ¿no? A, de alguna manera, llevar unos días un poco
1: Más
0: más
1: tranquilos.
0: con mayor comunicación, digamos, ¿no? Entonces, pues vamos a ver qué sigue el juez Brian Cogan, y va a ser interesante
1: Sí.
0: y creo que va a haber bastante atención y
1: ¿A
0: cobertura
1: qué hora es
0: mediática
1: el lunes
0: esta.
1: esto, mi querido Arturo?
0: Me parece que es el mediodía, pero no lo tengo claro ahorita. Si quieren,
1: Perfecto.
0: luego se los
1: Bueno,
0: mando en
1: de
0: un
1: cualquier forma nos
0: mensajito.
1: enlazaremos contigo
0: Pero,
1: el próximo lunes. Comprometiéndote al
0: seguro. O
1: aire.
0: es a las 10 o es a las 12 por ahí. No, no me acuerdo bien ahorita, pero ya
1: Perfectísimo.
0: se los comunico
1: Muy
0: pronto.
1: bien, Arturo. Pues
0: Ajá.
1: seguimos en
0: Ah,
1: comunicación. Te
0: miren,
1: agradecemos.
0: ya lo tengo aquí. 10 va a ser exactamente 10 y media,
1: O sea,
0: ¿no?
1: 10:30 de Nueva
0: 10 y
1: York,
0: media
1: 8:30
0: de la mañana, o sea, 8 y media de
1: de
0: Ciudad de
1: Ciudad
0: México.
1: de México. Perfecto. Pues nos estaremos
0: Exacto.
1: enlazando contigo el lunes o antes si ocurre algo más importante también. Muchísimas gracias, Arturo, como siempre.
0: Por supuesto, abrazo, buenos días.
1: Muy fuerte abrazo también para ti. Y la que también vuelve a estar en el ojo del huracán es la gobernadora morenista de Baja California, Marina del Pilar, luego de que ayer el periodista Héctor de Mauleón publicara un segundo audio donde se le escucha a la gobernadora platicar con presuntos agentes de los Estados Unidos. Ahora vámonos hasta Tijuana. Allá está Ernesto Eslava, nuestro corresponsal, que tiene todos los detalles al respecto. Ernesto, ¿cómo estás? Muy buenos días.
2: ¿Qué tal? Muy buenos días, Isaac. Un gusto saludarte. Pues mira, te comento lo que ya adelantabas, ¿no? Realmente un segundo audio filtrado de una conversación que tiene la gobernadora Marina del Pilar Ávila Olmeda pone en evidencia que ella busca recuperar su visa o busca un mejor trato de los Estados Unidos mediante pues cooperación. Digo, la palabra cooperación, de hecho, ella en esta pues segunda llamada filtrada por el periodista Héctor de Mauleón, pues lo menciona al menos dos veces y de manera muy clara, muy evidente, y me llama mucho la atención incluso que el gobierno del estado nos ha compartido que esta llamada telefónica sería parte de la misma conversación que hace tres semanas el mismo Héctor de Mauleón también dio a conocer. O sea, realmente es como la misma negociación, al parecer. Realmente la gobernadora aún no ha dado a conocer estos detalles, porque si bien es cierto, esta conversación reciente, este fragmento, nos genera muchas dudas porque da ciertos detalles que al menos a nosotros, los baja californianos, a mí en lo personal como periodista me llaman la atención porque no cuadran, Isaac, con uh-huh. diferentes momentos. Por citarte un par de detalles, uh-huh. La llamada telefónica pasada, o bueno, la intervención, esa la gobernadora comentó que se había registrado en enero de este año, y suponiendo sin conceder que es la misma llamada telefónica, pues bien, le fue revocada la visa en mayo del 2025. Bueno, al menos ella lo da a conocer el 10 de mayo. Hay una distancia entre el 10 de mayo y hoy que estamos en julio, incluso en enero, de aproximadamente 8 meses, ¿no? O sea, entre mayo y enero, que pudo haber sido la llamada telefónica, hay 8 meses de distancia. Uh-huh. Y en esta intervención telefónica, ella hace una mención bastante curiosa. Ella dice, fui a San Diego hace 2 o 3 semanas, uh-huh. ¿no? Entonces, desde ahí nos genera como la peculiaridad que, bueno, ¿desde cuándo entonces está buscando la visa y está... y desde cuándo está entablando estas conversaciones con diferentes áreas del Departamento de Justicia, del FBI, para poder conservar o para que se les devuelva su visa? Ella está buscando esta pues recuperación de su cruce fronterizo. Hay que recordar porque pues sus hijos tienen de entrada nacionalidad norteamericana, ellos nacieron en Estados Unidos y además tienen una vida pues académicamente y socialmente activa en los Estados Unidos. Ellos no van a estas escuelas mexicanas, uh-huh. no están conviviendo con mexicanos, o sea, realmente su vida académica la llevan en los Estados Unidos. Y es por eso que creo que es uno de los argumentos o de los pensamientos para privilegiar que pues ella buscaría precisamente la visa. Ahora, dentro de la llamada telefónica, pues lo que argumenta es que su abogado, Michael Nadler, sigue siendo su abogado, ¿no? Por eso insisto que no sabemos si es la misma llamada o no, o es otra, porque a final de cuentas le preguntan que si sigue siendo, o sea, es decir, que ya tiene tiempo siéndolo, ¿no? Y además ella incluso insiste que no quiere ya reunirse con autoridades norteamericanas porque ha tenido al menos 3 citas.
1: Ya.
2: Todo eso se revela y me llama, insisto poderosamente la atención porque, pues, creo que debería de aclarar específicamente cómo se llevó a cabo, cuáles son las circunstancias en las que está negociando. Ella, en un comunicado bastante escueto que creo que abre muchas preguntas o incluso las acentúa, porque ella comenta en el comunicado de prensa que enviaron durante la tarde de ayer que que todas las comunicaciones de colaboración están en el ahora sí que apegados a la ley y que la soberanía, y habla un poco acerca de que subordinación no, cooperación sí, ¿no? Utiliza todas estas retóricas y estas frases que pues desde Palacio Nacional, desde del presidente López Obrador, desde la presidenta Sheinbaum han estado marcando un tanto la agenda binacional.
1: Claro.
2: Me llama poderosamente la atención porque, pues, a final de cuentas, ella comenta que ella puede explicar y puede compartir lo que se ha visto en las mesas de seguridad. Y pues las mesas de seguridad es un término muy ambiguo porque pues ella ha participado en las mesas de seguridad nacional y también ha participado en las mesas de seguridad que se llevan a cabo,
1: claro, las que
2: de
1: realizan
2: manera
1: en su,
2: regional.
1: En su estado. Y además, como dices, este tipo de comentarios, de comunicados como el que entregan ayer, siempre va a dejar un poco más de preguntas que respuestas. Mi querida Nayeli, ¿tú tenías alguna pregunta?
3: Sí, para hola Ernesto, buenos días. Nayeli Roldán.
2: Hola, buen día.
3: Oye, ¿se tiene información de si hay contacto con Presidencia, con la presidenta Claudia Sheinbaum, con el equipo acá en Palacio Nacional después de todo esto? Porque me llama la atención que la gobernadora no ha utilizado el argumento de eso es falso, no es mi voz, etcétera, sino que sí lo está aceptando, pero ¿saben si hay algún contacto con Presidencia, Ernesto?
2: Mire, si me lo preguntas, que si yo especularía, sí, yo creo que sí hay un contacto, ¿no? Pero ella no lo ha pronunciado. Quiero decirte, Nayeli, un gran saludo realmente. Sí. Quiero decirte que mira, en la vez pasada del audio filtrado, nunca mencionó propiamente la gobernadora a la presidenta de la República. De hecho, creo que fue un poco al revés y Claudia Sheinbaum terminó respondiendo que pues la gobernadora ya había explicado. No sé si en esta ocasión hoy ya la hayan preguntado a la presidenta Sheinbaum, pero yo esperaría que un poco va a responder lo mismo, ¿no? Como un poco deslindándose y buscando que Maena del Pilar haga sus propias defensas, ¿no? Hay que un poco identificar que, por ejemplo, Maena del Pilar, pues sí, nos confirmó al Semanario Z que ella era su voz, que sí era su llamada telefónica o, bueno, su conversación. Un poco dice sospechar de quién pudo haber sido el que grabó, que creo que eso es lo que para mí sería un tanto más alarmante, porque la gobernadora... Sí, te voy a hacer un comentario muy personal, pero muy a título personal, pero realmente creo que la gobernadora ahorita está en una situación pues prácticamente de soledad, porque pues qué decir, hay 10 aspirantes a sucederla, que se le propiamente pues se fueron renunciando o separándose del cargo, ¿no? Incluso pues parte de su fuerza o de sus allegados que eran senadores de la República, pidieron licencia. Entonces, realmente el gobierno, con estas pre-campañas, o no, con este proceso electoral tan adelantado, terminan, al menos en Baja California, debilitando a la figura del gobernador, ¿no? Que realmente, pues ya se siente un tanto, pues, sin el apoyo necesario, ¿no? Ya pocos se están vinculando con ella o hacen relación a sus logros, y me parece que, pues, es un ambiente un tanto hostil, el que al menos yo no había visto con otro gobernador, no había visto con otro proceso electoral, no había visto con un escenario similar previo, y lo que estamos viendo, pues, es que esperaremos a que el miércoles, que es el día que la gobernadora designa para hacer sus conferencias matutinas de entrada, ¿dónde va a ser? ¿No? Usualmente los hace cuando hay una crisis, se va a San Quintín, ¿no? En donde hay muy poca prensa, por ejemplo, ¿no? Y ya lo hemos platicado en otros momentos, pero sí, pues esperaremos. Y luego cuando es aquí en Tijuana, no necesariamente a todo mundo nos registran. Y si nos dejan pasar, no nos dejan preguntar. Entonces, realmente es es muy a la expectativa, Nayeli. A mí, la verdad sí me llama mucho la atención el escenario, porque desde la primera llamada telefónica, varios advertimos, varios colocamos en nuestras redes sociales que era la primera llamada de varias.
1: Pues sí.
2: Sabemos que, o al menos yo alcanzo a reconocer que a la gobernadora ni ella se protegió, ni nadie la protegió. En el caso de la llamada telefónica, aquí hay un tema bastante alarmante también en el comunicado de prensa, donde ella o su equipo, ¿no?, advierte que las personas con las que se reunió se ostentaron como, ¿no?, gestores de los Estados Unidos, y pues, ¿cómo no acreditas, no? ¿Cómo permites que alguien que pues se ostente, que no pueda acreditar su cargo o su posición realmente y jurídicamente avalada, se acerque tanto a la gobernadora y que la gobernadora comparta tanta información.
1: Claro, bueno, eso es lo que ya dice. Habrá que ver realmente si esos son los hechos. Como dices tú, justamente no es posible que una gobernadora le dé tanta información y se acerque tanto a personas que quizás no estén tan perfectamente bien registradas. Digo, eso es lo que dice la gobernadora, pero en realidad pues habrá que seguir checando todo esto y lo que vaya saliendo durante los próximos días. Habrá que ver qué dice la gobernadora ahora que quiera emitir algunas palabras más allá de un comunicado para llegar finalmente al punto. Que quizás igual y en una de esas nunca lo conoceremos, quizás en una de esas pues ya cuando deje el cargo nos enteraremos que finalmente sí le quitaron las visas y finalmente nos enteraremos de que pues sí estaba señalada de muchísimas cosas. Pero mientras tanto, pues ahí sigue también un poco bajo el respaldo de la 4T, aunque sea, como dices tú, un poco más en soledad. Querido Ernesto, como siempre, muchísimas gracias por estos minutos para W Radio. Te agradecemos mucho, que tengas un excelente día.
2: Abrazo a ambos y un buen saludo.
3: Gracias.
1: Pues bueno, así las cosas por allá, por Baja California, por Nueva York, que apenas son las 7:30 y ya me siento agobiado.
4: Y ayer ya empezaba esta maquinaria oficialista, ¿no? A decir, sí, bueno, pues es mentira lo de las llamadas, hasta que de repente sale el comunicado y sí, tira de facto completamente cualquier intento de desviar la atención hacia otro lado, ¿no? Es decir, sí pasó, sí sucedió, sí es mi voz, y al final ahí están consignadas las cosas, vaya, nada más que decir. Mientras tanto, también autoridades de Jalisco llevaron a cabo un inédito simulacro masivo de respuesta ante bloqueos criminales en la entidad. ¿Cómo les fue y por qué lo realizaron? Más adelante iremos hasta allá con el reportero de W Radio Guadalajara, Antonio Neri, para conocer todos los detalles.
1: Oye, ¿qué tal lo que también les está pasando ya en Guadalajara con el agua que les está llegando, dizque potable, así entrecomillado, que son verdaderas cantidades de lodo y pues está horrible, no sirve para nada? Ayer que andaba platicando yo con mis amigos de por allá. Y bueno, vamos a tener a Silvia Martínez, una vecina de la colonia Morelos allá en Guadalajara, para hablar al respecto.
4: También con Melissa Ayala, maestra en Derecho por la Escuela de Harvard y abogada feminista, revisaremos el caso de la ingeniera nuclear María Felicia Jiménez, quien le otorgó el perdón y retiró la acusación en contra de su esposo Víctor Rodríguez Padilla, exdirector general de Petróleos Mexicanos, pero que aún así fue vinculado a proceso por el delito de violencia familiar. Más adelante nos explicará por qué ocurrió esto.
1: Y con el maestro Quintano vamos a revisar cómo reaccionaron finalmente los mercados luego de la crisis en Medio Oriente.
4: Y bueno, también hablaremos de lo que sucederá hoy en la primera semifinal de la Copa Mundial de Fútbol entre España y Francia. Se va a poner bueno. ¿Qué podemos esperar de este duelazo que pinta para ser una final adelantada? Ya le comentaremos más adelante.
1: Todo esto y más, mucho más, de aquí hasta las 10 de la mañana. Muchas gracias por su compañía. Vamos a una pausa y ya volvemos.
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27: Nosotros no participamos de ninguna manera en ese informe. Eso tiene que quedar muy claro. El gobierno de México, es más, no sabíamos que lo iban a publicar la semana pasada. Entonces, nosotros no participamos de ninguna manera en el informe. Eso no quiere decir que pudiéramos estar de acuerdo o no en partes del informe o en su visión completa. Por eso le pedí a la Secretaría de Gobernación que hiciera este análisis. Más importante para nosotros es, evidentemente, la solidaridad con las madres y los padres y esclarecer esto, que es una herida no solo para madres y padres de familia de los 43 estudiantes de Ayotzinapa, sino para México.
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1: 7 de la mañana con 39 minutos, estamos de vuelta en Así las Cosas. Muchísimas gracias por su compañía. Y bueno, escuchábamos ahí a la presidenta Claudia Sheinbaum ayer, que emitió en la mañanera, pues obviamente su descontento contra el informe que presentó la Comisión Nacional de los Derechos Humanos sobre el caso de Ayotzinapa, donde además exime a los soldados y al ejército de haber participado en esto. Y la presidenta pues mostraba que su descontento, decir que no estaba de acuerdo. Quienes también han estado mostrando su descontento han sido, pues, obviamente, todos los papás de estos jóvenes que ayer salieron, emitieron un comunicado también, salieron ahí por ahí a manifestarse y dieron algunas declaraciones. Y bueno, en unos minutos también vamos, ya tenemos en la línea a Santiago Aguirre y ahorita vamos a platicar con él. Usted lo conoce muy bien, es académico de la Ibero, exdirector del Centro de Derechos Humanos Miguel Agustín Pro Juárez, y quien acompañó a los papás desde el minuto uno. Pero mi querida Naya, a ver, primero, danos el contexto de lo que se estuvieron, pues obviamente, manifestando los papás de Ayotzinapa.
3: Claro, Isaac. Bueno, primero que nada, esta recomendación de la CNDH pues contradice absolutamente las investigaciones de organismos internacionales como el GIEI, este grupo interdisciplinario de expertos, la COBAG, encabezada por Alejandro Encinas durante el gobierno de Andrés Manuel López Obrador, que prácticamente reconocían la participación de diferentes agentes del Estado en los hechos ocurridos ocurridos en Iguala el 26 de septiembre de 2014 y que dirigían responsabilidad al ejército mexicano. Y bueno, lo que dicen los padres de estos estudiantes desaparecidos es que parece que se está preparando el terreno para septiembre. Dicen, son los mismos golpes que nos daban los priistas, los que estamos recibiendo con mayor fuerza de los gobiernos de la Cuarta Transformación. Están armando una estrategia para desviar las investigaciones porque se resisten a impulsar las líneas que propuso el GIEI. No hay voluntad política para exigir al ejército la entrega de los 853 folios. Esto se refiere a información de la Sedena respecto a todo lo que participaron durante la noche de Iguala y también en posteriores momentos durante las investigaciones. Y bueno, Isaac, Luis, es importante mencionar también que en la recomendación de la CNDH hay señalamientos en contra de las organizaciones sociales que han acompañado a los padres de los 43, como el Centro de Derechos Humanos Miguel Agustín Pro, el Centro de Derechos Humanos de la Montaña Tlachinolan, Servicio y Asesoría para la Paz, y también por ahí reclaman al GIEI y a las organizaciones independientes de influir en la narrativa del caso y influenciarlos para señalar al ejército como responsable de lo que ocurrió en Iguala. Y también los padres han estado muy decepcionados de el gobierno de López Obrador, incluso de la presidenta Claudia Sheinbaum, en decir que ellos no son opositores, que no han tenido respuesta por parte de ellos. Y el papá de Carlos Manuel, el señor Mario González, se fue muy fuerte hace unos días respecto a el impedimento incluso que les habían hecho para manifestarse, y así mandaba un mensaje a Palacio Nacional. A ver.
0: No somos priistas, ni panistas, ni morenistas, porque desgraciadamente el primer morenista que nosotros confiábamos y se montó en el movimiento de los padres nos falló, y ese fue López Obrador, que desafortunadamente se ponía hasta las playeras de nuestros hijos y ahí andaban esos pinches funcionarios hipócritas.
1: Y bueno, ya ahí está el papá, y bueno, ya se lo adelantábamos también, tenemos en la línea Santiago Aguirre, académico de la Ibero, exdirector del Centro de Derechos Humanos Miguel Agustín Pro Juárez, usted lo conoce y lo conoce muy bien. ¿Cómo está, Santiago? Muy buenos días.
2: ¿Qué tal, Isaac? Muy buenos días también a José y a Nayeli, gran incorporación para Así las Cosas, muchas felicidades y buenos días también para todo el auditorio.
3: Muchas gracias, Santiago, buenos días.
1: Pues qué decir, Santiago, tú que estuviste ahora sí que acompañando a los papás desde el día uno, encuentras esta resolución de la comisión el fin de semana, escuchas ahorita a los papás enojados, ¿qué decir de todo esto, Santiago?
2: Pues mira, Isaac, yo creo que es una actuación de la actual Comisión Nacional de los Derechos Humanos que no es sorpresiva, porque desde que inició la gestión de Rosario Piedra, reelecta para otro periodo después inmerecidamente, se ha caracterizado por su alineamiento incondicional al Ejecutivo, por la pérdida de autonomía, por la ideologización en sus actuaciones, por la destrucción institucional de la propia comisión. Y sin embargo, aunque no es sorpresivo el actuar de la CNDH, sí creo que en este documento que se publicó se llega a un nuevo punto de degradación, porque lo que hace la Comisión Nacional de Derechos Humanos en este largo documento, que no merece el calificativo de investigación, uh-huh, es hacer un recuento hemerográfico plagado de adjetivos para cargar en contra de quienes se involucraron en la investigación del caso, en contra del subsecretario Encinas, que hizo una buena labor, en contra del exfiscal del caso Omar Gómez Trejo, en contra de los expertos internacionales, en contra también de las organizaciones civiles, llegando al extremo muy preocupante en el caso del Centro Pro de incluir información fiscal que está bajo custodia del SAT. Y con ello la CNDH pues solo enloda más un caso que de suyo ya era bastante manoseado y no aporta nada hacia el esclarecimiento de la verdad, y más bien cumple una función muy precisa, que es lavarle la cara al ejército. Y sobre esto, yo creo que es muy importante decir que quienes estudiamos el caso a profundidad y lo hicimos con seriedad, nunca apuntamos a una responsabilidad directa de elementos del ejército en la privación de la libertad de los jóvenes. A lo que se apuntó siempre, y la prueba lo comprobó con el tiempo, es a que los elementos del ejército desplegados en Iguala conocían la operación de Guerreros Unidos, algunos de ellos mantenían vínculos de connivencia y de protección. También se acreditó que habían puesto en marcha una operación de infiltración ilegal en la normal, algo que en democracia debiera recibir el rechazo de todo mundo y que sin embargo no ha sido cabalmente explicado. Y también que al involucrarse en la investigación, elementos del ejército y también de la marina participaron en esta construcción de una versión que no se sustentaba en evidencia científica y recurrieron para ello a la tortura. Eso era lo que en esencia se señalaba respecto de la responsabilidad de las Fuerzas Armadas, al menos de las voces que con seriedad intentamos colaborar en el caso. Y todo eso lo procura desmentir la CNDH con infundos, con tergiversaciones, con adjetivos, y el resultado pues es por ello francamente muy lamentable, ¿no?
4: Santiago, te saluda Luis Ávila, buenos días.
2: Buen día, Luis.
4: La presidenta dijo, bueno, nosotros no sabíamos de esto, de esta recomendación, no sabíamos que lo iban a sacar, y bueno, la posición digamos que es diferente. ¿Tú cómo lo ves? ¿Cómo ves la posición de presidencia?
2: Pues mira, Luis, yo creo que la presidenta hace bien en distanciarse de la Comisión Nacional de Derechos Humanos. Y creo que esto amerita una reflexión más profunda, Luis, porque lo que vemos en la Comisión Nacional de Derechos Humanos es la renuncia a cumplir su mandato constitucional de ser contrapeso, de monitorear las violaciones a derechos humanos y de colocarse del lado de las víctimas para balancear un poco su relación frente al poder. La renuncia de la CNDH a jugar ese papel no es aislada. La hemos visto en mayor o menor grado en otros organismos públicos de derechos humanos locales, la hemos visto en las instancias electorales, la hemos visto también en las instancias responsables de auditar la función del Ejecutivo. Incluso lo hemos visto en actores que no hacen parte de la Administración Pública Federal y que también tendrían que ser un contrapeso. Y creo que la distancia con la que la presidenta se refiere a la CNDH muestra que cuando un órgano de control y contrapeso llega a este nivel de degradación, deja de ser incluso útil para quienes en principio se beneficiaban de su falta de autonomía. Y ojalá que se vean en ese espejo quienes están hoy en la Suprema Corte, quienes están en los órganos públicos de derechos humanos, quienes están en las instancias electorales, porque así acaban estas historias en las que quienes tienen que vigilar, quienes tienen que monitorear, quienes tienen que exigir rendición de cuentas, renuncian a ese papel por alinearse a un proyecto político y bueno, pues terminan con estas expresiones de degradación. Así que no es sorpresa que la presidenta se aleje de la CNDH. Ya ha sido una constante, ¿no? Yo creo que el auditorio puede buscar si hay alguna fotografía de la presidenta con Rosario Piedra y encontrará que son exiguas si es que hay alguna, ¿no?
1: Qué buen dato esto que nos dices,
3: Nayo. Oye, Santiago, ¿esta recomendación de la CNDH impacta de alguna manera en este momento en el caso o en las investigaciones que aún dice la presidenta que se llevan y con una ausencia de investigación independiente como la que teníamos con el GIEI? Justo ya vamos a cumplir 12 años, ¿no?
2: Sí, gracias, Nayeli. Pues mira, yo creo que el Centro PRO, que hoy dirige muy bien María Luisa Aguilar, lo señaló con precisión. La recomendación no aporta nada, le lava la cara al ejército, está llena de adjetivos. Ese es otro rasgo pues muy, muy marcado, ¿no? Es una redacción pues muy, muy barroca, muy llena de descalificaciones, muy impropia de lo que tendría que ser un organismo público de derechos humanos. Así que en realidad no aporta mucho. Habrá que ver qué tanto impacta si es que el actual fiscal del caso, que tiene que cumplir una función relevante, pues adopta los puntos recomendatorios y de alguna manera acota su investigación en función de lo que aquí se recomienda. Ojalá que eso no ocurra.
1: Claro. Pues ahí está una voz más. Ayer platicábamos con el doctor Carlos Pérez Ricard también al respecto y pues siempre tener todas las voces, todo el panorama nos abre mucho más los ojos para entender el caso. Importantísimo todo lo que nos estás diciendo, esto lo del fiscal también, que es un personaje relevante que creo que pocos habíamos volteado a ver y sí, está tomando una, tomará una fuerza muy, muy, muy relevante en lo que tenga que seguir en esta investigación que ayer la presidenta Claudia Sheinbaum pues dijo que pediría. Santiago Aguirre, académico de la Ibero y exdirector del Centro de Derechos Humanos Miguel Agustín Pro Juárez, te agradecemos muchísimo como siempre esta comunicación para W Radio y más en Así las Cosas.
2: Al contrario, muchas gracias a ustedes y siempre un gusto en estar así en Así las Cosas. Buen día. Gracias.
1: Buen día, que tengas un gran día. Pues así, ahora sí que Así las Cosas. Mi querido Luis, mi querida Nayeen, pues bueno, antes de irnos a una pausa, no sé si han llegado por aquí unas llamadas. Mario Galicia, saludos Isaac y Luis y Naye. 40 grados, gran canción. Bueno, ya, ¿qué tal? Una
3: más triunfaste con esa propuesta.
4: Sí, exacto.
1: Y también aquí Eva Ramírez que nos escribe, dice, hubiera sido importante que la presidenta Claudia invitara al balcón del Palacio Nacional a la Selección Nacional, así como invitó a los coreanos de BTS. Pues sí, hubiera sido un lindo detalle, pero pues ya no ocurrió.
4: No sé qué tanto sería subirse una buena opción, vaya, subirse al tren, ¿no?, con la selección, sí, ya claro. Después de todo lo que ha sucedido, creo que hay otras cosas. También, de lo mejor en música, de una bella época, gracias W por ponerlo, me dan ánimo para el trabajo, así que ha caído bien esa recomendación, como dicen Ayeli.
3: Wow.
4: Sí, digamos que esos ánimos ochenteros.
1: Háganme caso.
4: Que hay que recordar también, por ahí alguien se quejaba que sí, efectivamente, muchas de estas canciones son covers. Los 80 fueron una época de covers, de sobre todo italianos. Uh-huh. También hay que recordar Vuela Vuela, es francesa, Vuela, ¿no? Vuela. Pero bueno, pues márquenos, claro. 55-51-668-900, WhatsApp 55-25-69-0940.
1: Pues vamos a hacer una pequeña pausa y volvemos con el maestro Enrique Quintana.
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1: Yo no soy el especialista. Maestro Quintana, ¿cómo está? Muy buenos días.
20: Muy buenos días, Isaac Luis. Buenos días a todos. Pues, lamentablemente el mundo anda muy revuelto. Ayer ya platicábamos de lo que está pasando de nueva cuenta en el Golfo Pérsico, donde finalmente los mercados financieros parecen haber advertido pues que la tregua se rompió. Uh-huh. Todavía hasta el viernes pasado había la sensación de que quizás, a pesar del intercambio de fuego, existía la posibilidad de una negociación que llevara pues a alargar esta etapa de paz, digamos, tensa, convenida entre Estados Unidos e Irán. Pero pues no, ayer ya fue muy claro, el Estrecho de Hormuz está virtualmente cerrado a pesar de todo lo que diga Trump. Las estadísticas señalan que, por ejemplo, el domingo cruzaron por ahí solamente 6 buques, cuando en las épocas previas a la guerra cruzaban más de 100 buques al día.
1: Wow.
20: Entonces, notoriamente es una zona en la que no existe el libre tránsito para la navegación y para cargar combustible y otras materias primas. Y esto condujo a que el precio del petróleo ayer subiera casi 10%. Y hoy, martes, ya tiene un incremento el petróleo Brent, pues cercano al 3%, o sea, sigue subiendo. Hacia finales de junio llegó a estar a cerca de $70 por barril. Oh. Hoy está en $85, o sea, ya se fue unos $15 arriba. Y en el caso de la gasolina, las gasolinas en Estados Unidos, igualmente desde la última semana de junio a la fecha ya tienen un incremento de 17%. Uh-huh. Y esto es muy relevante porque nos pega, porque a pesar de que la refinación de gasolinas ha aumentado en México, seguimos siendo altamente dependientes. Más o menos 2 de cada 3 litros que se consumen en el país corresponden a gasolina importada. ¿Y esto qué significa? Pues que cuando la compre Pemex va a salirle más cara. Y como no puede trasladar esos costos al consumidor, el gobierno tiene un esquema de control a través del IEPS, lo que va a ocurrir es que, como ya está en esta semana, el gobierno va a tener que subsidiar los precios. Es decir, está reduciendo sus ingresos, el impuesto especial que se aplica a las gasolinas, con el propósito de mantener pues estos niveles a los que se comprometieron los gasolineros, 24 pesos la gasolina regular, 28 pesos el diésel. Así que el impacto que ya está teniendo otra vez en México y en el mundo, pues es altos precios en los energéticos. Paradójicamente, en un día, hoy hace un ratito, se dio a conocer la inflación en Estados Unidos y resulta que no hubo inflación en el mes de junio, sino deflación, perdón, en el mes de mayo, sino deflación. Una reducción de 0.2% en el índice de precios al consumidor, la primera caída desde el año 2020. Desde hace 6 años no se veía deflación, pero por lo pronto pues pinta que va a durar muy poco el gusto, porque con estos incrementos en las gasolinas que ya estamos viendo, seguramente los próximos datos pues no van a ser nada buenos.
1: Nada alentadores. Y bueno, pues el otro tema, pasamos de la economía global a la economía un poco más local. ¿Cómo sigue el balance ahí en el sector turístico? Y creo que tampoco son...
4: No, por lo que estoy viendo aquí la información también nos va a ir un poquito mal.
20: Mira, no son malas noticias, Isaac Luis, son complicadas. Ya decíamos la semana pasada que el resultado en términos de viajeros a través de vuelos en México durante el Mundial, durante las semanas en las cuales hubo partidos del Mundial en el país, pues resultaron mucho menores a los previstos. El Consejo Nacional Empresarial Turístico calculó alrededor de 850 mil en lugar de los 5 millones que el gobierno había anticipado. Bueno, ese fue el primer golpe. Ahora, para el verano, porque pues el verano es la época de alto turismo, particularmente en destinos de playa en México, también se detecta otro problema. Resulta que algunas líneas aéreas de los Estados Unidos han reducido el número de vuelos o por lo menos el número de asientos que están dirigiendo a México. Están ganando terreno los destinos turísticos en el Caribe, pero no en el Caribe mexicano. Uno de los factores, entre otras cosas, es que está resultando muy caro México. El que tengamos un tipo de cambio tan fuerte frente al dólar, a diferencia de otros países, está conduciendo a que resulte cada vez más costoso para el norteamericano promedio venir a turistear a México. En algún tiempo, pues le ganamos inclusive porque los canadienses dejaron de ir a la costa este de Estados Unidos y estaban dirigiéndose a México. Sin embargo, ahora viene un golpe en el sentido opuesto. Los norteamericanos están dejando de venir a México. Los expertos dicen que es la fortaleza del peso, el sargazo que está presente en muchos kilómetros de las playas allá en la península de Yucatán, así como pues los temas de seguridad que en algunos casos desalientan a los turistas a viajar. Así que una situación pues compleja que seguramente ya cuando tengamos el saldo del verano allá a finales del tercer trimestre, principios del cuarto, pues vamos a ver que un año que pintaba para ser muy bueno pues no lo fue.
4: Pues sí. Sí, se tenían números, expectativas importantes y como bien dice maestro, pues sobre todo también dicen que el turismo se concentró en la Ciudad de México más allá, por ejemplo, que en el Caribe, ¿no? Bien, sí. Da usted las razones, desde luego los juegos fueron aquí, en Monterrey y en Guadalajara, y también la situación del sargazo, que no deja de ser un problema importante en todos estos destinos que eran de moda, ¿no? Tulum, ya sabemos el caso de Tulum, que sigue siendo un escándalo, cómo ha dejado de ser ese destino que todos buscaban.
20: Sí, todas las zonas de expansión de la península pues perdieron fuelle. Siguen las inversiones, uno va por allá y encuentra construcción de hoteles todavía, pero por lo pronto en el corto plazo pues sí, esta suma de problemas, destino caro, menos oferta de asientos por parte de aerolíneas norteamericanas, inseguridad, pues todo esto afecta negativamente.
1: Ah, qué caray. Y pues hablando también de finanzas, ¿cómo está nuestro peso? Ya nomás por no dejar.
20: Pues hoy sí ganando, justo con este dato de inflación que se dio a conocer en Estados Unidos, se quitan los temores de una próxima alza en las tasas de interés y eso fortalece a nuestra moneda. 17.40, ayer recuerdan que estaba arriba de 17.50, hoy está 17.40 y ganando terreno.
1: Muy bien. Pues maestro Quintana, muchísimas gracias como siempre por toda esta información que nos das tan clara siempre.
20: Excelente martes para todos.
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3: Un gusto poder estar con ustedes mañana de martes. Llegamos a este 14 de julio. Nos están dando las 8 de la mañana ya con 6 minutos y estamos listos con la información para este encuentro, primera emisión de hoy, precisamente ya segundo día de esta semana, avanzando en nuestras actividades y por supuesto muy atentos a lo que ocurre a nuestro alrededor, muy pendientes de lo que es noticia importante en el país y sobre todo aquí en Oaxaca. Estamos en el 951-308-1361. De inmediato les recuerdo que con muchísimo gusto atendemos sus llamadas, sus mensajes WhatsApp para poder tener este encuentro de ida y vuelta, esa comunicación que esperamos sea siempre de manera interactiva. Y les agradezco muchísimo de antemano la confianza, la preferencia en cada una de las emisoras del Grupo Encuentro al interior del estado de Oaxaca. El deseo siempre es que sea una gran jornada por la mañana, que saque usted adelante sus mejores planes. 8:07, Lilo Martínez nos tiene antes de algunas notas que les vamos a presentar a detalle de aquí hasta las 9 de la mañana. Muy buen día, Lilo, bienvenido.
14: ¿Qué tal, Francisco y estimada audiencia de Encuentro W Radio Oaxaca? Excelente. Mañana de martes 14 de julio de este 2026. ¿Qué tal? ¿Cómo están? Muy buenos días. Les presento el avance informativo en esta primera emisión de los noticiarios Encuentro. Son las noticias de última hora que estarán marcando la jornada de este martes. El gobierno de Estados Unidos solicitó formalmente el decomiso de 15,000 millones de dólares a Ismael El Mayo Zambada, uno de los líderes históricos del cártel de Sinaloa, esto como parte del proceso judicial que enfrenta en ese país. Una nueva controversia está sacudiendo a la Fiscalía General del Estado de Oaxaca luego de que se revelara que vehículos asegurados dentro de carpetas de investigación han sido entregados a funcionarios y autoridades municipales para su uso, una práctica que el propio gobernador Salomón Jara reconoció públicamente. Por otro lado, el gobernador Jara Cruz aclaró que la autoridad lamentablemente asesinada el pasado domingo en San Miguel Yogobana no era un presidente municipal, sino el alcalde de esa agencia municipal. La precisión llamó la atención porque pues, el debate se centró en el cargo que ocupaba la víctima y no en el hecho principal, el lamentable asesinato de una autoridad comunitaria durante un recorrido de vigilancia, sea edil, alcalde o cualquier otra representación local, el crimen mantiene la misma gravedad y vuelve a poner sobre la mesa la situación de seguridad que están enfrentando diversas comunidades de la entidad oaxaqueña. Hablando de hechos violentos, el expresidente municipal de San Juan, Cacahuatepec, fue ejecutado la tarde del día de ayer lunes en el centro de esa población. De acuerdo con este reporte, el exedil se encontraba afuera de una tienda cuando sujetos armados lo interceptaron y le dispararon en múltiples ocasiones. Se informó que el expresidente municipal cayó y murió de manera inmediata, a pesar de que minutos después se le intentó brindar los primeros auxilios. Es parte de la información que le tendremos a detalle en esta primera emisión del noticiario Encuentro. 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Presentes en la web mundial en www.encuentroradiotv.com. Atendemos su denuncia ciudadana al 951-308-1361. Con mucho gusto les estamos dando seguimiento. Francisco, continuamos con más información en esta mañana de Encuentro.
3: Gracias, muchas gracias, Lilu. Vamos de inmediato a los detalles de la información en este 14 de julio. Y para informarles, por supuesto, sobre los temas que hoy tienen relevancia en el panorama nacional, el Consejo Europeo está avalando formalmente un acuerdo comercial con nuestro país. La Unión Europea ha hecho la tarea y agotó este martes todos los procedimientos técnicos y administrativos para que pueda entrar en vigor el nuevo acuerdo comercial provisional con México. El último trámite fue realizado por el Consejo Europeo, que adoptó la decisión de

México todavía lo tienen que aprobar las comisiones de Exteriores, Europa y Economía, después pasará al Pleno. Si los legisladores no convocan un periodo extraordinario, habrá que esperar por lo menos hasta septiembre. En el horizonte hay un problema adicional en México. Está arrancando la contienda por las elecciones legislativas del próximo año y es posible que la atención de los legisladores se desvíe. Por ejemplo, Beatriz Robles dejó la vicepresidencia de la Comisión Parlamentaria UE México y pidió licencia para competir por la gubernatura de Querétaro. La Comisión Europea informa que este acuerdo podría entrar en vigor el primer día del segundo mes a la fecha en que ambas partes se notifiquen mutuamente la finalización de los respectivos procedimientos internos. El Ejecutivo Comunitario espera que México complete la ratificación en septiembre para que pueda entrar en vigor el 1 de noviembre. César Guerra, antiguo jefe del equipo mexicano que negoció el acuerdo y ahora secretario ejecutivo de la Cámara de Comercio Unión Europea-México, considera fundamental la activación en noviembre o diciembre de este año, ya que permitirá un segundo corte arancelario en enero de 2027. En otro tema, igual de interesante, por supuesto, que está teniendo que ver con las aspiraciones de nuestro país en materia de relaciones comerciales. Ya ve cómo se pone el tema, mientras tanto, con Estados Unidos. Y aquí, pues, se tienen que empezar a observar y abrir muchas otras posibilidades. Mientras se está logrando consolidar el tema con la Unión Europea, entre los empresarios turísticos hay desde el inicio de este año una perspectiva no muy alentadora. Los resultados de sus negocios han sido mucho peores. Sin embargo, la perspectiva para este verano no es muy distinta, ya que esperan que estos resultados se mantengan debido a la caída que están registrando respecto al turismo internacional en los principales centros vacacionales del país. Lo que está sucediendo es que México podría estar perdiendo cierto encanto. La industria turística está alertando por la caída del número de vuelos desde Estados Unidos. Ante esta situación, de acuerdo con un análisis del Centro de Investigación Avanzada en Turismo Sostenible, las playas mexicanas que suelen concentrar la mayor cantidad de viajeros nacionales e internacionales registran caídas importantes para este verano. El mercado que más preocupa a los empresarios turísticos es el estadounidense. El principal emisor de turistas hacia México, que está cayendo mes con mes y que para el periodo julio-agosto presenta una caída del 21.5% en la oferta de asientos de avión hacia las playas mexicanas. Para el verano, una de las temporadas de mayor demanda, la perspectiva es que las playas mexicanas pierdan cerca de 989.000 asientos en sus conexiones con Estados Unidos. Esto, por supuesto, está generando mucha preocupación debido al estancamiento con tendencia negativa del viajero internacional y la reducción en el gasto promedio. Es un tema que afecta a los prestadores de servicios turísticos. Hay que ver, dicen, cómo se puede revertir la tendencia negativa y tener mayor cantidad de turistas y, sin duda, cada viajero que llega al país tenga una mayor derrama. Así lo admite Antonio Cosío, presidente del Consejo Nacional Empresarial Turístico. La preocupación del empresariado mexicano está basada también en que los estadounidenses siguen viajando cada vez en mayor volumen, pero no lo están haciendo a México, sino a otros destinos. Incluso quienes viajaban al país también lo están dejando de hacer. México ha perdido importante participación del mercado entre los destinos para vacacionar de los turistas provenientes de Estados Unidos. Mientras que antes de la pandemia el país captaba al 22% de los viajeros de la Unión Americana, a mayo de este 2026 esa cifra descendió hasta 19.1%. Los destinos nacionales llegaron a tener el 44% de los viajeros estadounidenses durante la pandemia de COVID-19, una situación que no fue aprovechada por el gobierno y los

0: empresarios del ramo para retener a los viajeros que optaron por visitar México debido al cierre de otros destinos. Ahora, los estadounidenses que viajan fuera de su país están dirigiéndose a destinos y países asiáticos o se van cada vez más a Europa. Vamos a presentarles parte de la opción, la entrevista, que tiene que ver con asuntos también importantes en nuestro país y en este caso lo relacionado a temas de seguridad, lo relacionado a esta conversación que no deja de ser en torno a estas polémicas que abiertamente se mantienen entre las autoridades estadounidenses y el gobierno de México ante una situación que desafortunadamente deja mucho que desear en el sentido de las prioridades que deberían tener, sobre todo en nuestro país, quienes están encargados de la procuración y de la impartición de justicia. Vamos a escuchar parte de la conversación. La CNDH exoneró al ejército. No tuvimos nada que ver, agrega la presidenta Claudia Sheinbaum. La conversación con Enrique Hernández Alcázar y María Luisa Aguilar, directora del Centro ODH. Adelante.
1: Este documento que emite la Comisión Nacional de Derechos Humanos, a lo cual le llama recomendación, abona poco al esclarecimiento de la verdad en el caso Ayotzinapa, en un caso que, como bien dices, tiene 12 años y transformó también el cómo desde la sociedad entendíamos la crisis de desapariciones que ya venía pues con muchos años al 2014 y que desde entonces también pues ha sido un referente de cómo entender lo que puede suceder en distintas partes del país cuando hablamos de desaparición de jóvenes. Y nos parece que es muy lamentable en términos de que eso no abona al caso, exime de toda responsabilidad de manera pues muy burda al ejército, transcribiendo a lo largo de sus páginas las respuestas del ejército que le dan a preguntas expresas, pero también dejando de lado información que ya está verificada respecto a la responsabilidad del ejército y respecto a los procesos que tienen incluso algunos elementos ya abiertos. Pero me parece que va más allá porque ponen en cuestión todos los pasos que se habían dado en la investigación del caso Ayotzinapa, tanto por parte del grupo de extraordinario de expertos independientes, pone y cuestiona los esfuerzos de la asistencia técnica internacional, cuestiona los esfuerzos que también se habían hecho a inicio de la administración pasada con mecanismos de coordinación entre víctimas, autoridades y asistencia técnica internacional lideradas por el entonces subsecretario Encinas, que ya también ha hablado sobre el tema, y por un fiscal especial que dio algunos avances que reconocimos siempre desde las organizaciones, al menos desde el Centro PRO, y más bien manda todo eso a la basura por una cuestión que nos parece a nosotros pues que refleja básicamente cómo ha perdido cualquier tono de imparcialidad que pudiera haber tenido la CNDH, ¿no? Por eximir de responsabilidad al ejército y por poner pues más bien un proyecto político al centro de las discusiones más ideológicas y menos las necesidades de las víctimas alrededor de poder contar con algún tipo de contrapeso en la investigación que pudiera hacer la CNDH, que eso es lo que debería de ser su rol, ¿verdad? En la realidad.
2: Oye, y lo que a mí lo que me da muchísimo coraje es el tema de las maromas, es decir, fue un movimiento que políticamente fue utilizado y que este momento de ver a la CNDH diciendo, no, el ejército es inocente de todo, y ver a un Alejandro Encinas que está diciendo hasta documentos, ¿no?, de miembros del ejército involucrados, etcétera, y no he visto a nadie de aquellos que señalaron al ejército hoy pidiendo cuentas. O sea, esto se va a olvidar sí. pronto, María Luisa, en este momento político de poder que estamos viviendo.
1: Sí, totalmente. Yo creo que ese es el otro tema de trasfondo que va más allá del caso, ¿no? En un contexto de país donde las Fuerzas Armadas tienen cada vez más poder, tienen cada vez más actuaciones en tareas que deberían de ser de las autoridades civiles, en un contexto de país donde ha sido completamente verificable y documentado que las Fuerzas Armadas no son incorruptibles y que sí puede haber la corrupción entre elementos del ejército que pudieran haber estado y que está documentado que estuvieron coludidos con Guerreros Unidos, el grupo criminal que controlaba la zona de Iguala cuando fueron las desapariciones de los estudiantes. El llevar esto, este tipo de defensa ultranza de parte de la CNDH y que replica lo que vimos al final del sexenio pasado desde la tribuna presidencial, pues preocupa, porque en realidad lo que estamos viendo detrás es también el tipo de alcance que tienen las Fuerzas Armadas para poder poner estas narrativas tan claras en los en un informe como este, y además replicando pues también muchos mensajes de deslegitimación a las organizaciones, a las personas que pusieron esfuerzos en el caso y que están reflejadas ahí, transcritas tal cual por parte de la CNDH, la información que le da el ejército.
0: Momento de ir al corte de los anuncios y volveremos con la información a esta hora y aquí en el estado de Oaxaca. Aprovecho para saludar a nuestro auditorio en la señal 97.1 de FM allá en la ciudad y puerto de Salina Cruz, la emisora Los 40, a quienes nos escuchan en la capitanía de Puerto. Fuerte abrazo al contraalmirante Efraín Gómez Luis. Saludos, gracias por la sintonía, que sea un excelente día con las labores allá en la capitanía de Puerto. Saludos, amigos de la ciudad y puerto de Salina Cruz. Volvemos después de estos anuncios con más de la emisión Encuentro.
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0: Gracias. Nos están dando ya las 8 de la mañana con 26 minutos en la edición de encuentro de este 14 de julio. Pues vaya escándalo, ¿no? Y la verdad es de que habría que ver, y lo digo con algo de preocupación y hasta con cierta pena, porque a estas alturas habría que ver si esto a la mayoría de los oaxaqueños y las oaxaqueñas, a los ciudadanos a pie, a los ciudadanos comunes, a los ciudadanos trabajadores y trabajadoras, a los contribuyentes, usted, servidor, pues todos los que estamos hoy sacando adelante nuestra labor, que no somos parte de un ente administrativo público, ¿no? O una cuestión de elección popular en la Cámara de Diputados, en el Poder Judicial, bueno, en la Procuración de Justicia, en el Poder Judicial, a través de los diferentes departamentos o instancias del gobierno estatal, no sé si a usted le parezca o no, un escándalo, algo realmente vergonzoso, pero más allá de eso, un tema que debiera, sin duda, judicializarse. Lamentablemente, a estas alturas, uno mira hacia el norte, hacia el sur, hasta el oeste, hacia el este, y se pregunta, ¿y dónde está la autoridad independiente, realmente autónoma, que pueda, en un momento dado, realmente procurar el orden, ¿no? De imponer o de, simple y sencillamente, tener vigente las leyes, las instituciones, la Constitución, lo que en materia también penal aplica para cuando un comisionado municipal allá en Mazatlán, Villa de Flores, circulaba en un vehículo robado a un ciudadano, y quienes se lo robaron a un ciudadano oaxaqueño fueron agentes estatales de investigación, con el pretexto de que tenía a su vez reporte de robo. Se lo llevan a un encierro. De ese encierro se lo llevan a una casa particular. De esa casa particular se lo llevan a un taller de hojalatería y pintura. Sale el vehículo del taller de hojalatería y pintura con un color nuevo. Sí, el vehículo ya modificado, por lo menos en su color. Con lo que no contaban, toda esta cadena, a esto se le llama delincuencia organizada, señoras y señores. Así, ni más ni menos, hay que llamarle las cosas por su nombre. Esto es delincuencia organizada. El delito ahí está flagrante. Y hay una cadena de, ¿no?, de instancias, ya más que allá de personas, las instancias que se corrompen a través de sus elementos, de sus integrantes, y que terminan haciéndole la vida imposible al ciudadano. Porque agentes estatales de investigación se llevan el vehículo con el pretexto de que tiene reporte de robo. El propietario del vehículo se pasa casi 2 meses detrás de estas instancias para recuperar la unidad, presentando los documentos, y lo acreditan como legítimo propietario de la unidad, que no tenía ningún problema legal. Una vez comprobado el hecho, pues el vehículo ya había cambiado de color, se lo habían asignado al comisionado municipal de Mazatlán, Villa de Flores, a petición del gobernador del estado, Salomón Jara, mientras el vehículo estaba sujeto supuestamente a un expediente, a una investigación. El gobernador, como él mismo lo manifestó el día de ayer, esto no es una suposición, esto no es una especulación en absoluto, fue una declaración hecha por el propio gobernador públicamente en su conferencia mañanera ante decenas de reporteros, y que es un dato que tiene hoy la ciudadanía en general. El gobernador afirma solicitar al fiscal de Oaxaca automóviles que estén sujetos a alguna investigación, que haya permanecido por meses o incluso por años en pues algunos encierros, porque algunos presidentes municipales, dijo el propio gobernador, le solicitan automóviles, le solicitan vehículos con los cuales se supone pues poder hacer mejor su movilidad y sacar adelante su trabajo. En este caso, un comisionado municipal. ¿Sabe qué sucedió con ese vehículo? Se lo devolvieron a su legítimo propietario. Lo que terminó por confirmar, lo que terminó por ratificar, el propietario tenía total razón. No había motivo para que lo despojaran de su vehículo. ¿O usted cree que se lo devolverían si en realidad el automóvil primero había sido robado con anterioridad? ¿De qué estamos hablando, señores y señores? La verdad, si esto no es capaz de escandalizar y exigir, más allá de simple y sencillamente la entrega del vehículo, una sanción ejemplar para todos los que se han visto involucrados en esta cadena de corrupción. Pues no sé qué tiene que pasar en Oaxaca para que la ciudadanía llegue a entender de que cualquiera de nosotros está realmente pues sujeto, propenso, vulnerable a esta manera de hacer política y de procurar justicia en Oaxaca. Así. De verdad. Tenemos que observarlo desde todas las formas posibles. El gobernador, prácticamente con la mano en la cintura, dijo que él solicitaba los automóviles. E incluso reconoció se encontrarían bajo una carpeta de investigación. Oiga, ¿y por qué le cambiaron de color el automóvil? ¿Por qué no tuvieron en un encierro, luego en un domicilio particular? Luego lo llevaron a un taller de hojalatería y pintura, terminaron de cambiar el color y lo pusieron a circular al servicio de un comisionado municipal. De todas formas, lamentable. Le insisto, si esto no es capaz de escandalizarnos a estas alturas, no me puedo imaginar qué, de qué tamaño tenga que ser el evento, el hecho, el acto, como para que algo tenga que cambiar, algo tenga que cimbrar. Ya me voy muy alto, las conciencias, ¿no? Más allá de la transparencia con la que deberían rendir cuentas nuestros funcionarios, no por el gobernador. 8:35. Bueno, en otras situaciones, que son sumamente lamentables también, Álvaro Morales nos tiene un resumen de por lo menos 3 casos de municipios que se están viendo en medio de hechos muy lamentables. Adelante, Álvaro, muy buen día.
1: Francisco, buenos días. Efectivamente, pues ayer dábamos cuenta acerca de la violencia política que se ha registrado en diversas localidades del estado de Oaxaca, entre ellas Ocotlán de Morelos, y también casos polémicos en San Juan Mazatlán Mije, donde hay pugnas entre 2 grupos políticos con el objetivo de poder pues hacerse del control de este municipio. Pero Francisco, ayer justamente en la parte final ya de la segunda emisión de Noticieros Encuentro, se estaba confirmando una condición por demás lamentable. Se trata del asesinato. Ayer fue asesinado, Francisco, el expresidente municipal de San Juan Cacahuatepec, Pedro Martínez Martínez. Él fue asesinado a tiros justamente en aquella cabecera municipal de la región de la costa de Oaxaca, San Juan Cacahuatepec, de acuerdo con ya información oficial emitida por parte de la Fiscalía de Oaxaca. Lo que se ha indicado al respecto es que este expresidente municipal, por cierto, hay que decirlo también, actual funcionario del gobierno estatal, de hecho, él estaba adscrito como servidor público a Vivienda Bienestar, ahí se encontraba trabajando como funcionario Pedro Martínez Barroso, ingeniero de profesión, él, Él salió del puesto en 2024. Francisco fue presidente municipal entre 2022 y 2024. Y justamente ayer por la tarde se corroboró que los sicarios ingresaron en una ferretería, en un establecimiento comercial de con el giro de ferretería, y ahí abrieron fuego en contra del exmunícipe de esta municipalidad de la región de la costa. Las autoridades ministeriales indicaron que justamente a este ramo se dedicaba Pedro Martínez Barroso, una vez que dejó el puesto en 2024 allá en su comunidad, en su localidad de origen, el municipio de San Juan Cacahuatepec. También Francisco, se ha pues establecido que hasta este momento o hasta la noche de ayer no existían personas detenidas por esta condición. Vale la pena también mencionar que ya te comentaba que el exedil Pedro Martínez Barroso tuvo su gestión entre 2022 y 2024. Él fue candidato, Francisco, de la alianza PAN-PRD-PRI. Con esta alianza llegó al poder allá en San Juan Cacahuatepec. Posteriormente, en 2024, se afilió al Partido Verde Ecologista de México, y con este partido, el Verde Ecologista de México, aliado de Morena a nivel nacional y a nivel estatal, intentó contender por la reelección, contendió por la reelección, pero perdió este proceso allá en su municipio de origen, y ante esta situación optó por pues sumarse al gobierno del estado en Vivienda Bienestar. El Partido Verde Ecologista de México fue la primera instancia política en confirmar la muerte del edil. Publicó el Partido Verde una esquela donde pues lamentó evidentemente el fallecimiento de Pedro Martínez Barroso, pero también exigió a las autoridades que este hecho se investigue hasta las últimas consecuencias. Así las cosas, Francisco. Previamente ya habíamos también notificado que en otros municipios hay ánimos convulsos, en este caso en Ocotlán de Morelos, en la región de Valles Centrales, donde la síndica municipal Lisbeth Altamirano Ríos acusó al presidente municipal Antonio Meraz Concha de Movimiento Ciudadano y a la Secretaría de Gobierno de Oaxaca de incurrir en violencia política en su contra y de haberle retirado las facultades de fiscalización en el ayuntamiento, pues con el objetivo de no transparentar las cuentas de este punto del estado de Oaxaca. Son más de 100 millones de pesos los que, de acuerdo con la síndica, se van a manejar durante 2026, y de acuerdo con sus acusaciones, ella ha hallado signos de presunta corrupción, signos de uso irregular de recursos públicos, y ante esta situación, ante sus señalamientos, ha afirmado que por eso le pretenden desconocer sus funciones fiscalizadoras en una situación que ella está acusando, se trata de violencia política en su contra. ¿Sí te parece? Escuchemos, Francisco, cuáles fueron las denuncias, cuál fue la denuncia de Lisbeth Altamirano Ríos el día de ayer aquí en la ciudad de Oaxaca.
2: El primero de enero del año 2025. Mi cargo es la representación popular de los ciudadanos de Ocotlán que ejercieron su voto y confianza en mí. La decisión de estar en este honorable cargo es producto de mis convicciones para mejorar la administración y el progreso de nuestro municipio, y no de la voluntad del presidente municipal. Soy una mujer que representa a otras mujeres dentro de un cargo público. Las mujeres en la vida pública no estamos para decorar espacios institucionales, estamos para ejercer autoridad, fiscalizar, señalar irregularidades y defender los intereses de la ciudadanía, aunque a eso incomode a quienes prefieren gobernar sin supervisión. Al presentar la cuenta pública del ejercicio anterior, me he percatado de irregularidades, un manejo erróneo de la administración de los recursos que le corresponden a nuestro municipio, por parte de la Tesorería Municipal, la Presidencia Municipal y la Asesoría Contable, pidiéndome que solo firmara la documentación para avalar la aprobación y el ejercicio de estos gastos, que eran desproporcional a lo que en realidad se ha aprovechado para nuestra comunidad.
1: Ahí está, Francisco, lo que dijo la síndica municipal en esta denuncia efectuada el día de ayer, y por otra parte también ayer protestaron habitantes de San Juan Mazatlán Mije, fueron encabezados por Martina Caballero García, quien pidió a la Secretaría de Gobierno no acreditar al edil electo Esteban Santiago Aguilar. Esta pugna se mantiene después de que Martina Caballero fue reconocida como presidenta municipal, Francisco, por organismos estatales electorales, es decir, el IEPCO, es decir, el Tribunal Estatal Electoral. Sin embargo, cuando Esteban Santiago Aguilar impugnó ante la Federación la elección de Martina Caballero al argumentar irregularidades en su designación, los organismos federales, tanto la Sala Jalapa del Tribunal Federal Electoral como la Sala Superior, que es la máxima instancia electoral del país, pues decidieron darle el triunfo a Esteban Santiago Aguilar y designarlo presidente municipal de San Juan Mazatlán Mije. Ante esta situación, la que protestó ayer fue Martina Caballero, quien hasta hace una semana se ostentó como alcaldesa de esta municipalidad. Vale la pena decir que, pues de acuerdo con la normativa federal, la máxima instancia es la Sala Superior del Tribunal Federal Electoral, y ante esta situación, pues no debería, ya no hay posibilidad de apelar esta designación. Sin embargo, el grupo de Martina Caballero está exigiendo al gobierno del estado que no le entregue las credenciales respectivas al edil electo. Es el reporte que tenemos.
0: Gracias, muchas gracias a Álvaro Morales por la información. Vamos a los anuncios. Regresamos con más información en esta mañana de encuentro.
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0: Gracias, muchas gracias, buen día. Avanzamos, vamos de inmediato a los deportes desde el interior de nuestra entidad. Tenemos información desde la ciudad y puerto de Salina Cruz con mi compañero Antonio Villaseñor. Buen día.
1: Buenos días, Francisco, un gusto poderte saludar desde el puerto de Salina Cruz. Te comento rápidamente que, bueno, desde todo el día de ayer sí, continúan las maniobras de los vagones para poder trasladar estos vehículos. Son más de 3,000 vehículos que van a ser trasladados vía por el tema del tren interoceánico, y bueno, se corta la circulación por algunos minutos, incluso salen algunas locomotoras con algunos vagones con rumbo a este parque de maniobras conocido como Pearson, ahí en Santo Domingo Tehuantepec. Despuesito regresan y vuelven a hacer las maniobras de acomodar de los vagones que estarán enviando con estos vehículos desde el puerto de Salina Cruz hasta el puerto de Coatzacoalcos, Veracruz, donde posteriormente serán embarcados para su destino final, que es Estados Unidos. Te comento, Francisco, que la recomendación de las autoridades es de que los, sobre todo los automovilistas, estén al pendiente en los cruces, ya que a pesar de que se encuentra en algún momento, incluso durante todo el día de ayer, de México, haciendo pues los trabajos de señalamientos en estos puntos, muchos de los conductores pues se pasan estos puntos o estos altos, y esto también pone en riesgo la integridad de los mismos. Hay que recalcar, Francisco, que si bien es cierto, no se había hecho otro traslado desde inicios de este 2026 de estos tipos de vehículos y de estos con esos contenedores especiales, pues bueno, sí se hace la recomendación para que los ciudadanos, motociclistas, sobre todo, camiones, tomen sus precauciones porque se están haciendo las maniobras durante todo el día para poder acomodar los camiones que llevan esos vehículos al puerto de Veracruz. Y también te comento, Francisco, que ayer por la noche un tema brutal se vivió sobre la esquina de la calle Coatzacoalcos y avenida 5 de Mayo, aquí en pleno centro del puerto de Salina Cruz, cuando tres personas iban viajando en una motocicleta. Al momento de hacerle el alto, la policía vial municipal pues le pidió los documentos, que se bajaran, y despuesito, Francisco, después de 5 minutos, llegaron los elementos policíacos de manera arbitraria a golpearlos, y así los detuvieron. Detuvieron a dos. Uno de ellos empezó a filmar con su teléfono los hechos que estaban ocurriendo, dando a conocer que pues estaban violando sus garantías. Hay que recalcar que los policías, al ver la presencia de varios medios de comunicación que nos encontrábamos cerca al lugar, pues ya no pudieron someter al tercero, el que estaba grabando, y esto generó, por supuesto, la mente ciudadana, los comentarios negativos debido a estos hechos, porque por ejemplo, Francisco, los detienen y de manera brutal los empiezan a expulsar, a golpear entre los mismos policías. Es un tema complicado cuando los jóvenes solamente venían viajando en esa motocicleta. Sí, cierto, hay que recalcar, y eso es acreedor a una falta, que venían tres en esa motocicleta, y que uno de ellos venía en estado de ebriedad, pero no era el que venía conduciendo. Entonces, estos temas pues se estarán presentando en estos pues en este puerto de Salina Cruz, y se han presentado en otras ocasiones, esto por falta de capacitación también de los elementos policíacos, sobre todo de ellos, porque pues muchos de ellos son nuevos, son jóvenes que no tienen ni el adiestramiento ni la capacitación para estar al frente de esta corporación o estar ser integrante de esta corporación policíaca, y surge ese tipo de temas al momento de querer hacer las detenciones y pues estos los señalamientos de detenciones brutales o la brutalidad policíaca que se está viviendo aquí en el puerto de Salina Cruz con los elementos de la policía municipal. Y ya en otras noticias.
0: Gracias, gracias, Villaseñor, por la información. Buen día, continuamos. 8:51. Mira, a propósito de lo que ocurre, que es algo muy relevante en la ciudad de Salina Cruz, en el puerto de Salina Cruz, más allá de lo que localmente esto representa para Salina Cruz, toda esta parte sur-sureste de la República, y en el tema amplio como es el corredor interoceánico, están siendo días donde, tras más de un año del primer cruce de vehículos por el corredor interoceánico del Istmo de Tehuantepec, se lleva a cabo el segundo envío con 3,000 vehículos de Hyundai Glovis México. Las unidades, les informamos desde el pasado fin de semana, arribaron del buque Glovis Cóndor al puerto de Salina Cruz. procedentes de Masan, Corea del Sur, para ser trasladadas por el ferrocarril interoceánico hasta Coatzacoalcos, Veracruz, hacia los puertos de Brunswick y Filadelfia en Estados Unidos. Tal que el 27 de marzo de 2025 arribó al puerto de Salina Cruz el buque Globis Cosmos procedente de Asia con 900 unidades de dicha empresa automotriz como parte de un programa piloto para utilizar el corredor interoceánico del Istmo de Tehuantepec, realizando así el primer cruce interoceánico. El 27 de marzo de este año, Hyundai, el mayor fabricante surcoreano de vehículos, se convirtió en la primera armadora en realizar una prueba piloto a través del corredor interoceánico del Istmo de Tehuantepec, uno de los proyectos insignia de la pasada administración. Eso el año pasado, hace un año. Esta operación representa un nuevo avance en la consolidación del corredor, un proyecto impulsado por el gobierno de México para detonar el desarrollo del sur sureste del país, mejorar la conectividad entre los océanos Pacífico y Atlántico y consolidar una plataforma logística que incremente la competitividad de México en el comercio internacional. Este movimiento confirma la continuidad del servicio y la confianza de empresas internacionales en esta plataforma logística. Además, fortalece la estrategia del país para posicionar al corredor interoceánico como un nodo logístico de alcance global para atender cadenas de suministro vinculadas con la industria automotriz y otros sectores. De ahí la relevancia, le digo, de lo que está ocurriendo, de lo que ha ocurrido en estos días en la ciudad y puerto de Salina Cruz. No solo por lo que le genera, por lo relevante, ¿qué le puedo decir? Por lo atractivo que puede resultar. El buque, la cantidad de vehículos, imagínese usted la calma, el movimiento, el trabajo, la dinámica que esto genera en el puerto de Salina Cruz, lo impresionante que puede observarse el tren interoceánico con alrededor de, si no me equivoco, hasta 50 vagones especiales en donde viajen estos vehículos para ser llevados hasta Coatzacoalcos, Veracruz, y de ahí una vez más por mar hacia los Estados Unidos. Eso es algo que bien proyectado, bien posicionado, bien consolidado, promete sin duda un detonante muy, muy extraordinario para lo que ha sido desde hace muchísimo tiempo la aspiración del país, no solo de Oaxaca, del país, en esta parte sur de la República. Lo que representa el tren, lo que representa la dinámica industrial, comercial, entre estos dos océanos. Digo, el trabajo ahí está, y después de una primera prueba piloto el año pasado, se hace el segundo traslado, que seguramente podría resultar sumamente atractivo para muchas otras empresas. Y de ahí que sea pues relevante que toda esta infraestructura esté generando, toda esta infraestructura pueda resultar siempre el mayor provecho posible en esta dinámica. Vamos a continuar, son las 8:56 en la emisión Encuentro. Pues nos están aportando otro dato sobre estos traslados. En cuanto a la firma de un contrato de 100 a 150 mil vehículos al año, pero es algo impresionante, ¿eh? Lo robusto de este contrato, alcances de este contrato, la generación de empleos, la consolidación del corredor interoceánico a través de solo el traslado de automóviles, ya nos habla de un boom. Todo lo que tiene como proyección el corredor interoceánico, ojalá se vea satisfecho, ¿no? Que se logre consolidar en los próximos años. Y estamos hablando relativamente de los próximos 10 años. Esto resulta atractivo, claro, implica muchos otros factores, desde sociales, políticos, en materia de infraestructura, para complementar los requerimientos que los inversionistas solicitan, ¿no? Vamos con el dato que nos trae Lilo Martínez esta mañana, como siempre muy interesante también, y habrá que poner atención de cómo podría ponerse el clima durante las próximas horas. Adelante, Lilo.
2: Para este día martes, la Coordinación Estatal de Protección Civil y Gestión de Riesgos dio a conocer que se prevén lluvias de intensidad variable en gran parte del territorio oaxaqueño. Los mayores acumulados se esperan en zonas de la Sierra Sur, occidente de la costa, el norte del Istmo de Tehuantepec y la cuenca del Papaloapan, donde podrían presentarse tormentas, chubascos y rachas fuertes de viento. Estas condiciones son ocasionadas por la interacción de vaguadas y circulaciones ciclónicas ubicadas en niveles altos de la atmósfera en combinación con un canal de baja presión sobre el sureste de México. De acuerdo con este pronóstico del tiempo que ha emitido la Comisión Nacional del Agua, continuará el evento de mar de fondo en el litoral oaxaqueño con oleaje elevado y mar picado, por lo que se recomienda extremar precauciones en actividades marítimas y recreativas. Asimismo, las temperaturas permanecerán elevadas con pocos cambios respecto a los días anteriores y ambiente bochornoso para esta tarde, principalmente en la costa y la cuenca del Papaloapan. Cuídese mucho y que pase un excelente día martes.
0: Muchísimas gracias a Lilo Martínez, muchas gracias por la atención que nos han brindado, amigos del auditorio, llegando así al final de esta cobertura para hoy, martes 14 de julio. Los invito para que estén también muy atentos a nuestra segunda cobertura para hoy a las 3 de la tarde por estas mismas frecuencias de radio. No dejen de sintonizarnos también a través de EncuentroRadioTV.com, además en nuestras redes sociales, Encuentro W Radio Oaxaca. Soy Francisco Vázquez Jiménez, 9 de la mañana. Gracias, hasta pronto.
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9 de la mañana con 4 minutos. Muy buenos días, bienvenidas, bienvenidos. Estamos iniciando con buen ritmo, buena música. Seguimos con este Team Rock. Ayer fue Día Mundial del Rock y hoy no podía pasar desapercibido. Es un momento perfecto para subir el volumen. It's Time es la canción que estamos escuchando, el himno que lo cambió todo para Imagine Dragons. Este tema lanzado como su primer gran éxito, la canción que sin duda alguna nos trae energía contagiosa. Ese ritmo marcado por las palmaditas, por ese inolvidable riff de mandolina y una letra que grita resistencia. Hoy iniciamos con este tema porque también, fecha no es casualidad, 14 de julio de este año 2026, le estamos dando la bienvenida al martes, pero un 14 de julio celebramos también el cumpleaños de Dan Reynolds, el alma y la voz de esta banda. Así que él compuso esta canción y hoy lo elegimos para iniciar también Contenidos W a través de Encuentro W Radio 95.7 FM. Bienvenida, bienvenido a ti que te sumas a este espacio en este momento. Si estás a través de internet, también estamos llegando y compartiendo contigo la programación a través de www.encuentroradiotv.com. Desde este momento y hasta las 10 de la mañana hay mucho que compartir, desde la buena música, información, actualizaciones de todo lo que se ha ido generando en las últimas horas. Tenemos una entrevista importante el día de hoy, así que no te pierdas ni un momento en la programación porque hoy es también martes de tecnología y justamente hablando de tecnología, vamos a compartir información importante de MCM, empresa con capacidad de ofrecer infraestructura de telecomunicaciones y servicios de tecnologías de la información de clase mundial. Así que en esta mañana es llena de contenidos. Le invitamos a participar a través del 951-516-3896, 951-251-0773 y en el 951-308-1361. Los mensajes, las notas de voz son bien recibidas. Compártenos cómo vas viviendo estos días, estos también las últimas horas de julio, ya con muchas celebraciones. La tarde de ayer veíamos pues esta afluencia también de visitantes, tanto locales, que pues por cierto se dieron cita en las calles del centro histórico porque se llevó a cabo la calenda esperada de los mercados, el corazón de la ciudad que vibró pues en una auténtica fiesta llena de energía, de música, baile. Comerciantes y familias oaxaqueñas compartieron su guelaguetza con locales y visitantes y pues de esta manera también contagiando a todos con ese orgullo y la calidez que distinguen a nuestros mercados tradicionales. Y así como estas actividades, muchas otras de las cuales pues son novedades para Oaxaca. Por cierto, vamos a estar compartiendo un tema importante para este día. El día de ayer empezó a circular a través de las redes sociales la presencia de un autobús de dos pisos en las calles de Oaxaca de Juárez, esto que generó pues sorpresa para los capitalinos, pero también críticas que no se hacen esperar, sobre todo por parte de internautas, todo lo que está pasando y lo que está faltando en cuanto a infraestructura se refiere, esta situación que de pronto pues usuarios, automovilistas, los mismos ciudadanos dieron cuenta de las condiciones en que se encuentran nuestras calles, los hoyos, los baches, y el desnivel también que podría poner en peligro la estabilidad de las unidades. Así que de esto vamos a estar compartiendo y le invitamos a que usted se sume a la conversación. Le damos a conocer que este espacio justamente es para darle voz, para que usted también nos comparta su perspectiva, lo que está pasando en su calle, de lo que está pasando en su colonia, de lo que está pasando en su municipio y que podamos generar, por supuesto, esta retroalimentación y esta comunicación de ida y vuelta. Así que con esto estamos iniciando. Vamos a conocer también cómo está la vialidad en la capital oaxaqueña para que usted vaya tomando previsiones si viene hacia el centro de la capital y viene circulando sobre la carretera 190. Le comparto que maneje con muchísima precaución, respete las indicaciones del personal vial porque ha instalado un dispositivo de protección y seguridad por labores de limpieza en la carretera federal 190, esto a la altura del monumento a la madre, así que pues maneje con precaución, respetando pues los señalamientos, los límites de velocidad, por favor, evite distracciones. Además, encontrará circulación ligera en el periférico a la altura del DIF, esto pues está procurando también agilizar la circulación vehicular. En otro punto de la capital oaxaqueña también hay dispositivos viales instalados en lo que es en la avenida Eduardo Mata,
en Armenta y López, en la calle Fiallo, en Melchor Ocampo, así que siga las indicaciones viales. Y le compartimos lo que ya se viene dando a conocer diariamente por trabajos de drenaje sanitario y pluvial. Está afectada la circulación en Avenida La Campiña, esto en la Agencia de Policía de Candián, y también en el crucero Monumento a Juárez, en el carril derecho de la carretera 190, allá en Pueblo Nuevo. Así que tómelo muy en cuenta y evite pues cualquier contratiempo en el transcurso del programa. Si hay alguna actualización vial, se la vamos compartiendo y le agradeceremos que también usted nos haga llegar ese mensaje, ese comentario de lo que observe a su paso. Con esto vamos a dar paso también a lo que ha ocurrido y a lo que va a ocurrir el día de hoy, porque el fútbol sigue dando de qué hablar. Le recordamos que en este año 2026, Encuentro W Radio 95.7 FM, pues es la casa del Mundial. Y el día ha llegado, hoy martes 14 de julio, pues el planeta entero se detiene para presenciar un choque de titanes que promete mover pues cada fibra de nuestros corazones, la emoción y sobre todo escuchar, disfrutar estas transmisiones en vivo que estamos realizando a través de esta frecuencia y que vamos compartiendo de manera gratuita. Se enfrenta hoy Francia contra España, es que se miden pues en esta primera gran semifinal de la Copa Mundial de la FIFA 2026, y que no solo va a ser un partido de fútbol, es también ese desenlace de años de sueños, de sudor, de lágrimas. Lo hemos visto en estos días cómo han jugado cada partido, y pues la potencia arrolladora de una Francia impulsada por el juego que ha dado, por el otro lado la poesía colectiva, la solidez defensiva de pues España, guiada por la magia juvenil. Así que hoy estaremos disfrutando en punto de las 13 horas, hora centro de México, desde las 12:30, que por cierto estaremos comenzando con la previa, 90 minutos o quizá más, esperan pues a estos gigantes de la gloria absoluta allá en Nueva York. Así que a seguir la programación, a compartir, que hoy estamos pues viviendo de nueva cuenta el furor del fútbol. Y por otro lado también lo que no se ha dado tanto a conocer, pero que es importante sí también decirlo, que a pesar de que el reflector mediático

0: El mes de marzo también consiguieron una importante participación y un triunfo de 1-0 contra Brasil. Así que, sin duda alguna, aunque no ha sido tan mencionado, es válido reconocer también el esfuerzo y la participación que han tenido estas chicas, que actualmente, por cierto, pues se presentó una convocatoria de jugadoras que están concentradas en el centro de alto rendimiento, preparándose para defender la medalla de oro en los próximos Juegos Centroamericanos y del Caribe, donde en la fase de grupos pues se medirán contra Puerto Rico, Colombia y Jamaica. Así que de esto se está hablando también a nivel nacional e internacional, para que usted lo tenga muy en cuenta. Con esto vamos a hacer la pausa, regresamos para ya entrar de lleno con la entrevista que traemos a importante compartir y que también usted conozca un poquito más de lo que tenemos a ofrecer a través del 951-516-3896 y 951-308-1361. Recibimos sus comentarios, sus saludos, por qué no, cómo está viviendo estos últimos días, qué está pasando en su calle, qué está pasando en su colonia, cómo le va con ya el inicio de la temporada vacacional de verano. Para muchos, pues ya hay oportunidad de ir a las playas. Traemos también información, cuáles son aptas, cuáles no, para que usted pueda considerarla y pues previo a todo, a todas las salidas, pueda ir haciendo muy bien su planeación. Estamos también a través de las redes sociales, presentes en todas las plataformas digitales. Búsquenos, interactúe con nosotros, presentes como W Radio Oaxaca. Con esto hacemos la pausa, 9 de la mañana, 14 minutos.
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3: 9 de la mañana con 18 minutos. Estamos de regreso con más de Contenidos W, agradeciendo la participación, la escucha para usted que se empieza a comunicar con nosotros, presentes en el 951-516-3896 a través del WhatsApp. Vamos recibiendo también sus mensajes, sus notas de voz. De verdad que este espacio es para darle voz a lo que no estamos visibilizando de pronto, lo que está pasando en su calle, lo que está pasando en su colonia, lo que está pasando en su municipio, y pues también los temas que se vienen generando en estos últimos días, en las últimas horas. Pero vamos a dar paso en este momento a una entrevista que tenemos para compartir también información con ustedes. Les decimos, hoy es martes de tecnología, pero eso lo vamos a ir cerrando en esta emisión más adelante. Mientras tanto, hoy se encuentra con nosotros aquí en cabina Mauricio Orozco Mora. Él es jefe de ventas empresarial de MCM. Es una empresa con capacidad de ofrecer infraestructura de telecomunicaciones y servicios de tecnologías de la información de clase mundial para acompañar también a negocios de todos los tamaños, empresas, corporativos, sector público y otros operadores de telecomunicaciones. Mauricio, qué gusto recibirte aquí en cabina. Muy buenos días, bienvenido.
4: Muy buenos días, muchas gracias. Es un placer estar aquí y compartir con tu audiencia qué hacemos y sobre todo cómo puede una buena conectividad marcar la diferencia en el crecimiento de cualquier empresa.
3: Hoy parece, Mauricio, que todo en un negocio pues depende de estar conectado. Pero en términos reales, ¿qué tan importante es la conectividad para una empresa? Porque de repente, pues en las pequeñas, en las medianas empresas, desconocemos de todo esto, de qué va la información, y pues nos quedamos con lo básico, ¿no?
4: Es correcto, mira, hoy la conectividad es todo, todo, absolutamente todo. Es la base sobre la que opera una empresa todos los días. Y gracias a ella se envían cotizaciones, se atienden clientes, se conectan sucursales, se usan sistemas administrativos, se realizan videollamadas, se procesan ventas y se mantiene pues en movimiento toda la operación. Cuando una empresa tiene una conectividad estable y confiable y sobre todo de alta capacidad, puede trabajar mejor, responder más rápido y crecer con más seguridad.
3: Y al final de cuentas, esto suena muy lógico, pero muchas veces las pequeñas, las medianas empresas, pues creen que con tener internet, que es lo que todos buscamos hoy día, pues es suficiente, ¿no? Tú como representante de MCM, ¿qué piensas de esto?
4: Bueno, pues ahí está justamente uno de los errores más comunes. No es lo mismo tener internet que tener una conectividad empresarial realmente diseñada para un negocio. Muchas empresas trabajan con conexiones que no fueron pensadas para soportar su operación diaria, y eso pues se traduce en lentitud, interrupciones, mala experiencia con sus clientes y obstáculos para crecer. Esto significa que cuando la conectividad falla, no solo falla la red, se frena todo el negocio.
3: De repente andamos apagando el teléfono, reiniciando. Para una empresa que hoy nos escucha, ¿cuál sería la señal de alerta?
4: Bueno, hay señales y pues, todas son muy claras, todas ellas, ¿no? Si se cae la conexión con frecuencia, si los procesos se vuelven lentos en horas clave, si se complica operar plataformas en línea, si se interrumpen las llamadas o simplemente el equipo de trabajo siente que pues el internet no da para más, todo esto nos indica que la empresa ya necesita evolucionar hacia una conectividad más robusta, más estable y más profesional.
3: Estamos platicando con Mauricio Orozco Mora. Él viene por parte de MCM, empresa con capacidad de ofrecer infraestructura de telecomunicaciones y servicios de tecnologías de la información de clase mundial. Y es importante tener todo esto en cuenta porque en Oaxaca específicamente, pues hay muchos emprendedores, hay pequeñas, medianas empresas y al final de cuentas de repente no sabemos a quién recurrir, dónde informarnos. En este sentido, ¿qué ofrece MCM en conectividad para las empresas aquí en Oaxaca específicamente que nos están escuchando en este momento?
4: Bueno, mira, en MCM ofrecemos internet dedicado con seguridad administrada y fibra óptica de alta velocidad. Esta es una solución pensada para empresas que necesitan operar sin interrupciones y con mayor confianza. Es una solución que permite a las empresas tener una mejor base tecnológica para trabajar, atender mejor a sus clientes y prepararse para seguir creciendo.
3: Sin duda alguna. Cuando dices internet dedicado, bueno, suena muy redundante, pero ¿por qué eso representa una ventaja para una empresa?
4: Bueno, mira, representa una ventaja porque, pues, una empresa necesita consistencia. Necesita saber que su conectividad va a responder cuando más lo va a necesitar. La operación de un negocio no puede depender de una conexión inestable o saturada. Con una solución de conectividad empresarial, la empresa cuenta con una base mucho más sólida para soportar sus actividades diarias.
3: Y al final de cuentas también, hoy día vemos que muchas empresas están creciendo, están abriendo nuevos puntos de venta y digitalizando procesos. ¿La conectividad también influye en esta evolución?
4: Totalmente. De hecho, crecer sin una buena conectividad puede convertirse en un problema total, ¿no? Cuando una empresa comienza a depender más de sus sistemas, más de sus plataformas de atención remota o procesos digitales, necesita infraestructura que acompañe esa evolución. La conectividad ya no es un complemento, es una decisión básicamente estratégica.
3: Y eso cambia por completo la manera de verlo. Ya no solamente es contratar internet, sino invertir en la capacidad del negocio para operar mejor. Y que esto, pues, puede ser muy funcional.
4: Exactamente, y eso es algo muy importante. En MSM entendemos que una empresa no solo busca conectarse, busca continuidad en su negocio, velocidad de respuesta, estabilidad y sobre todo confianza. Por eso hablamos de conectividad como una herramienta que impulsa la productividad y mejora la experiencia del cliente, y obviamente esto fortalece la operación completa de un negocio.
3: Sin duda alguna. Información importante, estamos platicando en este momento con Mauricio Orozco de MSM, compartiendo información de interés para usted que tiene una pequeña, una mediana empresa, que de repente no ponemos atención en estos aspectos, pero para quienes nos escuchan, Mauricio, y sienten que su empresa ya necesita dar ese paso, ¿qué les dirías?
4: Bueno, les diría que no esperen a que una mala conectividad siga frustrando su operación. Hoy más que nunca, invertir en conectividad es invertir en productividad, en servicio y crecimiento. Si una empresa quiere avanzar, necesita una base firme.
3: 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Porque de repente no se ponen de acuerdo, sobre todo cuando son pequeñas empresas y están creadas por un grupo de amigos, de vecinos, a veces entre la misma familia, y dices, híjole, creo que podemos darle prioridad a otro aspecto. ¿Pueden enterarse y conocer también un poquito más en alguna plática previa?
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3: Sí, al final de cuentas es importante darles a conocer todo esto. De pronto decimos, no encontramos alguna buena estrategia, no sabemos qué plan ya aplicar en el día a día. Estamos en reiniciar la computadora, en desconectar, como el clásico mexicano de pronto que dices, se me va el internet, ¿qué hago? Entonces, para ello está MSM, empresa con capacidad de ofrecer infraestructura de telecomunicaciones y servicios de tecnologías de la información de clase mundial. Pues la entrevista con Mauricio Orozco, quien compartió estos datos importantes. Mauricio, muchísimas gracias por estar aquí y también darnos a conocer algo más que de pronto pues no sabemos dónde informarnos.
4: Es un placer, muchísimas gracias.
3: Pues así estamos avanzando con más de Contenidos W. Agradecemos que usted también nos haga llegar. Si tiene alguna duda, si tiene algún comentario, con muchísimo gusto le vamos dando seguimiento. Estamos en el 951-516-3896, en el 951-308-1361. Presentes también en las redes sociales, búsquenos, síganos como W Radio Oaxaca, y a través de internet llegando en www.encuentroradiotv.com. Vamos a hacer la pausa, regresamos con más de Contenidos W porque tenemos más datos importantes para compartir con todos ustedes y por supuesto avanzar con las actualizaciones que se van generando en diversos temas en la capital oaxaqueña.
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25: 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Habilita dentro del área. ¡Puede ser!
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3: Estamos de regreso con más de Contenidos W, 9 de la mañana, 30 minutos exactamente. Gracias por compartir con nosotros, por elegirnos también para acompañarle en esta mañana. Si usted está en casa, si usted está iniciando ya las actividades laborales, quizá en la oficina, si usted va en el automóvil, hay que manejar con mucha precaución. No se despegue de la programación. Tenemos también más temas que compartir en esta mañana, poner sobre la mesa las diferentes perspectivas que se van generando en las últimas horas de las situaciones que se presentan y que al final de cuentas también nos importa. Debemos sumarnos a lo que acontece en Oaxaca. Si usted radica en algún otro estado de la República, pero nos escucha a través de internet, si usted es oaxaqueño, pero está pues radicando en la Unión Americana, también le invitamos a que se sume a la conversación. ¿Cómo ve la perspectiva de lo que acontece día a día? ¿Viene usted a las fiestas de este mes de julio, a las celebraciones y las actividades que también pues estamos ya próximas a vivir? Próximo lunes, primer lunes del cerro. Pareciera que faltaba demasiado, nos dicen ya también con esto la celebración de la Virgen del Carmen, que con esto también pues al día de ayer nos compartían, por eso inició el tema de los lunes del cerro. Bueno, es parte de lo que nos comparten a través del WhatsApp. Agradecemos participación, redes sociales activos y presentes en todas las plataformas. Búsquenos, interactúe con nosotros, adjúntenos esa foto, ese video de lo que hay a su paso, de lo que percibe, de las vivencias que tiene, en qué sectores, en qué temas estamos faltando también para visibilizar lo que acontece en nuestras calles, lo que pasa en nuestras colonias, lo que pasa en nuestros municipios. Tema del vital líquido, nos hacen llegar también la denuncia de llevar mes sin agua, ¿para cuándo? Mientras siguen pues inyectándole, dice, dinero a obras que no son necesarias o simplemente haciendo remiendos, nos están quedando a deber en el sector salud. Es lo que tenemos. Le decíamos, el día de ayer empezó a viralizarse y pues se puso también el boom a través de las redes sociales la presencia de un autobús de 2 pisos en las calles de Oaxaca de Juárez, y esto pues generó sí sorpresa entre habitantes, entre automovilistas, luego de que pues fuera captada la primera unidad del sistema Vinibus arribando a la capital. Sin embargo, pues a todo esto, como le hemos compartido, los internautas no se hacen esperar. Usuarios, automovilistas y los mismos ciudadanos dieron cuenta de que las condiciones en que se encuentran nuestras calles, los tema de los hoyos, los baches y el los desniveles también que podrían poner en peligro la estabilidad de las unidades, pues se tendría que voltear a ver. Se han dado cuenta también de vialidades en medio de cables, árboles, problemas en la infraestructura urbana, y con ello también que pueda generarse, esperemos que no, pues algún incidente o algún accidente en este sentido. Al final de cuentas, esto se venía compartiendo desde hace meses. Usted recuerda que cuando pues empezó o inició con este servicio de transporte Vinibus, esa era la idea de implementar el transporte pues con 2 pisos. También en su momento fue tema de conversación, fue tema de denuncia, fue tema de crítica, porque así como está nuestra infraestructura, no da para eso. Y lo vemos en diferentes días, sobre todo cuando hay bloqueos en el centro histórico, que las unidades pues tienen que tomar rutas alternas, y en este sentido el tráfico que se genera, de repente las unidades no alcanzan a dar vuelta en las calles tan angostas que se tienen, y ello pues ¿qué genera? Caos vial. Al final de cuentas, el gobierno estatal ha anunciado pues esta implementación de camiones de doble piso, que el plan suena muy moderno, suena de primer mundo, pero la ciudadanía no tarda en poner los pies en la tierra. Quienes de verdad utilizan este servicio del transporte público, quienes sí o sí, no por gusto, dicen algunos, sino por necesidad, se tiene que utilizar. Ya por ahí en redes sociales también, pues no faltaron los internautas que empezaron a bromear con este tema de solicitamos 2 para acá, solicitamos 2 para este municipio, solicitamos 3 para este municipio y demás. Pero habrá que hablar realmente de lo que está pasando. Un autobús de 2 pisos dobla la capacidad de pasajeros, que pues sí, al final de cuentas puede ser ideal para las horas pico o eventos masivos, como lo es en este mes de julio, que vienen los lunes del cerro, y de esto ocupa pues específicamente el mismo espacio físico de pavimento que un camión normal. En cuanto a ecología y vanguardia, quizá podamos darle palomita. Al ser eléctricos, reducen las emisiones de carbono y el ruido también de la ciudad, además de que pues Oaxaca sería la segunda ciudad de todo el país después de la Ciudad de México en implementar un transporte público de este tipo. Pero ¿qué pasa? ¿Cuáles son las denuncias que recibimos? ¿Cuáles son los comentarios que escuchamos? ¿Y qué es lo que dicen los internautas a través de las redes sociales? El riesgo más inmediato, pues son los cables y el cielo de Oaxaca. En muchas avenidas, en calles, los cables de luz, telefonías y servicios, pues cuelgan a la altura muy baja. Un autobús de más de 4 metros de alto corre el riesgo constante de atorarse, de jalar postes, de provocar un cortocircuito, y lo vemos simplemente. Usted sí ha pasado, ha visibilizado esta situación de pronto cuando los camiones Thornton se les ocurre pasar por las calles del centro histórico, ¿cuánta afectación no realizan? ¿Quién tiene después que realizar pues esta composición, esta compostura de los cables? ¿Cuántos semáforos se quedan inhabilitados? ¿Cuántas veces tienen que cerrar la circulación para pues evitar cualquier complicación y evitar cualquier accidente? En este sentido, el viacrucis de todos los días, los baches, los topes, que las calles de la capital sufren muchísimo por la falta de mantenimiento. Lo vemos en este mismo mes. ¿Cuántos remiendos se están haciendo? Los balanceos que provoca al caer en un bache profundo o pasar un tope mal diseñado, pues con este peso y con esta altura del transporte, pues se multiplica. Al final de cuentas, el riesgo es un percance o de que pues también el piso superior sea un peligro para los pasajeros que van de pie. Es real, porque hoy día podemos verlo muy bonito y decimos, ah, pues va completo, pero ¿cuánto va a durar ese gusto? Porque lo vemos también en el servicio de transporte Vinibus, cuando en su momento dijeron va a dar un servicio eficiente. Hoy dígame usted, ¿cuántas veces ha utilizado la ruta y va pues lleno, a tope, a más no poder? ¿Por qué? Porque no hay tantas unidades para que pueda ir usted ocupando un asiento. Ahora, las calles angostas, las ramas, aunque promete que solo irán por rutas troncales, en Oaxaca casi cualquier desviación, pues te mete en calles estrechas. A eso le sumamos las ramas de árboles grandes que invaden también los carriles. Afortunadamente se está dando mantenimiento en este sentido, pero ¿qué pasa donde no? Para el centro histórico, el plan contempla autobuses eléctricos, pero pues pequeños, justamente cuidando el patrimonio, porque esto se ha reiterado en muchas ocasiones. Lo de dos pisos, pues están pensados exclusivamente para las vialidades grandes de la periferia. Y aún así, pues el éxito va a depender al 100% de que los autobuses o de que nuestras autoridades primero limpien el camino de cables, repavimenten en serio y no simplemente tapando hoyos, como ya le han llamado y que lo estamos viendo en estos días. A través de las redes sociales ya se difunden videos, imágenes de los trabajitos que se están haciendo en este plan de bacheo y hay afectación a la circulación por ello. No solamente en un horario fijo, lo tenemos 24 horas, porque resulta que ahora pues también están trabajando de noche. Y esto pues viene a generar también un riesgo para quienes circulan, para los automovilistas, para los motociclistas. Pero que bueno, de una u otra manera, pues quizá podamos agradecer para lo que dure. 9:39, le invitamos a participar, que se sume usted a la conversación, compártanos su perspectiva. Usted es de los que dicen, no, definitivamente yo creo que está bien darle la bienvenida a un servicio de transporte de dos pisos o simplemente va a quedar para estas fiestas de Guelaguetza, para este mes de julio y después, pues quién sabe dónde quedó la bolita. Le dejamos esto sobre la mesa. Contenidos W a través del 95.7 FM para que usted también se sume a esta conversación. Y al final de cuentas, compártanos, turismo moderno o dolor de cabeza para los locales. Con los baches, como le decimos, con los cables, con lo angosto de las calles, ¿creen que este camión fue buena idea? ¿O simplemente, pues otra vez, ocurrencia? Si usted fuera chofer de este autobús, ¿por qué calles de plano diría, por aquí simplemente no podría circular? Compártenos. Estamos en el 951-516-3896, 951-308 1361. Con esto vamos a ir a la pausa, no sin antes también reiterarle información. Si usted está pues por salir de vacaciones, si usted ha elegido ya algún destino turístico, compártanos hacia dónde, porque resulta que también en este sentido se está dando a conocer dónde sí, dónde no podemos acudir para esta temporada. Ya salió la información oficial para que usted vaya tomando muy, muy en cuenta. La COFEPRIS ha indicado que pues ante estas autoridades sanitarias se está trabajando para revertir los niveles de contaminación y garantizar su uso a la brevedad en las playas donde no son aptas y que específicamente Oaxaca pues es el estado donde también se ha dado a conocer que hay una playa donde no podremos acudir. Con esto se reveló que Playa Principal de Puerto Escondido no cumple con los lineamientos de la Organización Mundial de la Salud, ya que pues ha superado el umbral de 200 enterococos por cada 100.000 mililitros de agua y pues esto pues ha clasificado como no apta. Para que usted también lo considere y le compartía, si usted va a tener oportunidad de viajar, de ya planear su destino, pueda evitar este tema y evitar también cualquier complicación. ¿Cuáles son las playas de México que son consideradas no aptas? Para que usted lo pueda considerar, en este sentido, el monitoreo prevacacional de la calidad del agua del mar mostró también que un total del 98.3% de las playas analizadas a nivel nacional cuentan con las condiciones microbiológicas idóneas para actividades recreativas de contacto primario. Y sin embargo, pues aquí también 4 lugares rebasaron la norma sanitaria debido a concentraciones elevadas de bacterias. Una de ellas es allá en Baja California, en Playa de Tijuana, en Tijuana, Playa de Cuale en Puerto Vallarta, Playas de José Martí en Veracruz y Playa Tumbao en Veracruz. Así que la recomendación para bañistas, abstenerse de realizar actividad de nado u otros usos recreativos de contacto directo en las playas señaladas como no aptas. Para esto, pues también se está dando a conocer esta prevención e intervención con los respectivos comités de playas limpias y las autoridades locales. Hay que hacer caso, por favor, si usted visita, a poner atención también en los menores de edad, en los adultos mayores, y en este sentido, pues prevenir cualquier complicación en este sentido. Con esto vamos a hacer la pausa, le dejamos el dato para que usted lo vaya tomando en cuenta. Vamos a regresar con lo que hay en tecnología, es martes y también pues hay que compartir lo que está pasando en el mundo tecnológico, lo que usted tiene que saber, lo que viene también para la temporada vacacional, cómo de pronto pues nos dejamos engañar en cualquier sentido, desde lo que nos llega al teléfono, en algún link, cómo podemos pues evitar cualquier tema en este sentido para caer o para evitar caer en sobreinformación digital. Así que en este sentido vamos a escuchar información importante más adelante. 9:44, hacemos pausa, regresamos con más de Contenidos W.
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3: 9:48 a.m, estamos de regreso con más de Contenidos W. Vamos recibiendo también sus mensajes, sus llamados en el 951-251-0773, en el 951-516-3896 y a través también de las notitas de voz en el 951-308-1361. En este sentido, vamos dándole salida a los mensajes. Dice, para empezar con estas calles que tenemos, no funcionarían. Esto hablando del servicio de transporte urbano que están implementando de dos pisos y le dábamos a conocer. Esta es información pues que se generó el día de ayer. Ya veremos cuándo empiezan a funcionar oficialmente. Podría informarnos por acá, dice, a qué hora es el partido de las semifinales. Bueno, el día de hoy es a la 1:00 p.m. El previo inicia desde las 12:30 para que usted vaya pues preparando todo. Recordarle que estamos transmitiendo completamente en vivo y de manera gratuita los partidos del Mundial de Fútbol en este año 2026 y pues específicamente llegaron a la semifinal Francia contra España, así que no se pierda la programación, comparta, si usted está trabajando puede escucharlo y disfrutarlo directamente y pues también en este sentido así nos sumamos. Gracias a quienes se comunican por acá, dice, eso de los taxis estuvo bien, ojalá y puedan entrar el vinibús a Sachila, excelente día. Bueno, por acá nos están compartiendo, me imagino que se refieren también al tema de reordenamiento vial del taxi, de los taxis foráneos, que por cierto este tema sigue dando de qué hablar, le estaremos dando seguimiento porque es importante sumarnos a todo esto, también como usuarios, también como concesionarios, también como trabajadores del volante, que usted nos haga llegar su comentario, que usted nos haga llegar su perspectiva, porque de pronto quizá quedamos a deber en este sentido cuando dices, pues al final de cuentas no me afecta. ¿A mí qué? Dicen algunos. Y entiendo que al final, si usted es automovilista, si usted es motociclista, de una u otra manera, pues o le afecta o le beneficia. ¿Cómo se suma usted en este sentido? Para las personas adultas mayores, sobre todo que son quienes nos han pues hecho llegar los mensajes, los comentarios y las llamadas en este sentido, que la están pasando mal, que están sufriendo en este sentido porque sí tienen que pagar un doble pasaje, aunque pues en el discurso por parte de nuestras flamantes autoridades digan no, definitivamente no tienen por qué gastar más, sí se está haciendo. Así que pues le dejamos todos estos temas sobre la mesa, vamos también dando seguimiento a otros aspectos, es hoy martes de tecnología, así que vamos a escuchar información importante para que usted tenga en cuenta también lo que nadie le dice sobre la tecnología y sus emociones. ¿Cómo conflictúa de pronto que te llega un mensaje al teléfono, un mensaje a través de las redes sociales y esto puede generar tema de extorsión? En esta temporada vacacional y en cualquier momento del año hay que mantenernos muy alertas en este sentido. Así que le vamos a dar a conocer todo esto para que usted lo vaya tomando en cuenta.
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17: Lo que vamos a hablar el día de hoy es que los temas de ciberseguridad, muchos de ellos vienen a través de temas de confianza, donde de pronto alguien confía en mí y yo me confío. La parte importante que nos toca recalcar es este nivel de confianza que vamos agregando y nos vamos metiendo en las plataformas digitales. Normalmente vamos obteniendo una especie de vulnerabilidad con estas plataformas que nos permite no medir la gravedad. Es decir, empezamos a entrar en el modo se me hizo fácil. Se me hizo fácil subir el archivo y los datos de confidencialidad del cliente a ChatGPT. Un par de datos interesantes y creo que vale la pena considerarlos. Una nota del Economista de 2024 menciona que hay 298 ataques cibernéticos por día. Son muchísimos datos, imaginemos lo que pasa ahora. Esta parte nos pasa a todos y todos hemos llegado a caer. Honestamente, para lo que nos toca a nosotros, nosotros, pues nos quedamos en medio. O sea, nos quedamos entre el que comete el fraude y el cliente. Si tuviéramos que detectar por qué nos buscan a nosotros o por qué somos carne de cañón para los cibercriminales, estos serían algunos de los motivos. Puede haber mucho más. Pero si ustedes checan este dato, número uno, porque no estamos enterados de lo que está ocurriendo y no entendemos que esto está súper peligroso. El segundo, porque el cibercriminal usa técnicas de presión rápida y nos dice, mándame el dato, viene el cierre, cambié de cuenta, me urge, etcétera. Ese tipo de verbos nos ayudan a caer en distintas situaciones de estafa. Otro punto importante es que muchas de la comunicación con las que tenemos con ciertos clientes terminan siendo de manera informal y no me lo van a negar. En México y Latinoamérica, WhatsApp se convirtió en la primera o segunda red social más importante. Todo esto sí es real, sí está pasando, y mientras más caro sea el producto que manejemos, es más factible que suceda. Honestamente, todos podemos caer. Sí, quizá pueden buscar robarnos la identidad, bajarnos lana, pero las afectaciones pueden ir pues de una manera muy, muy importante. Se puede volver muy complicado el que podamos identificar algo real de lo que fue generado por inteligencia artificial. Normalmente la manipulación del cibercriminal viene por estos tres elementos. La primera, miedo. Normalmente buscan decirnos algo está pasando que te va a afectar. Y recibimos algún tipo de mensaje en WhatsApp que obviamente, como no queremos que nos pase, preferimos darle clic. La segunda es urgencia, es decir, esto va a caducar en cierto tiempo, esta oferta va a terminar. Este call to action, que incluso pues es muy efectivo, el tema de la temporalidad genera esta urgencia para poder realizar una acción. Los cibercriminales también lo utilizan a su favor para que podamos caer, para que podamos dar nuestros datos, para que podamos dar datos de la cuenta, la clave que nos llegó, etcétera, etcétera, etcétera. La tercera es autoridad. En este caso, el tema de la autoridad se refiere a que tratan de emular de una manera tan impresionante el portal de un banco. Ya hablamos del tema de los deepfakes, que en este caso es personas completas, que como entendemos que es esa persona o es esa institución, creemos en ello y nos confiamos. Vuelvo a repetir, todo esto está sobre todo tratado de mostrar en una especie de historia en la cual podamos caer con la mayor facilidad y la premura posible. Cuando de pronto alguien nos está pidiendo de manera importante tomar una acción que no preveníamos, foco rojo, algo está pasando. Cambios de cuenta sin justificación, neto. O sea, ya, además, si ya estás cerrando un proceso, que te cambien la cuenta es rarísimo. Puede pasar, pero honestamente sale de la media de los procesos. Tercero, negativa videollamada. Te lo mandan todo por mensaje y te dicen, vamos a hacerlo. Bueno, a ver, échame un Zoom para que lo platiquemos mejor. No quiero o no quiere, algo está mal. Cuarto, audio o lip-sync desfasado. Eso es ya mucho más con la técnica. Hay como ese tipo de situaciones que vemos donde no parecen normales los videos, se ven raros. Entonces, eso no es así, ¿no? Una videollamada, por más baja que sea la calidad, no se ve así con ese movimiento de robot. Fotos demasiado perfectas. Podemos verlo, por ejemplo, en las fotos de las que vimos en el ejercicio, ¿no? O sea, se ven súper bien, padrísimas. La verdad es que creo que a veces sí se salva que de pronto aparezca el bote de basura, etcétera, donde no tenemos esa perfección en la imagen, ¿no? Donde digamos que hay como estos errores. Y bueno, pues ya por mi parte es todo. Yo soy Luis G.G., mil gracias.
3: Esa es la información que tenemos para compartir con todos ustedes sobre tecnología. Próximo martes, un tema más. Y es importante también tomarlo en cuenta, ir aplicando en el día a día para también con los menores de edad. De repente, pues están ocupando redes sociales, están entrando a diferentes plataformas y como padres, como cuidadores, desconocemos. Pero también usted, ¿qué está haciendo en ese sentido? Resulta que hay información de último momento. Uno de cada cuatro oaxaqueños ha sufrido ciberacoso. Y bueno, pues sí, ocupa a Oaxaca el tercer lugar nacional en ciberacoso. Esto según el INEGI, donde las mujeres pues son las más afectadas. Solo el 11.7% se atreve a denunciar. Y en este sentido, ¿qué hacer? Pues hay que cuidarse. Oaxaca se posicionó junto a la Ciudad de México como la tercera entidad a nivel nacional con mayor prevalencia de ciberacoso, luego que allá por el 2025 el 23.8% de la población mayor de 12 años fuera víctima de violencia digital. Esto ha revelado el Instituto Nacional de Estadística y Geografía, que es el INEGI, y que los principales medios en los que se efectuó el acoso cibernético a nivel nacional fue mediante WhatsApp, posteriormente en Facebook, y con esto, pues mientras el 61.1% desconoció la identidad de la persona acosadora y el 24.2% la reconoció en este sentido. Entonces hay que estar muy pendiente en este punto. El Fondo de las Naciones Unidas para la Infancia define el ciberacoso como las intimidaciones de medios digitales, en redes sociales específicamente, o plataformas de mensajería o juegos, teléfonos móviles, este comportamiento que se repite y busca atemorizar, enfadar o humillar a personas. Así que para prevenirlo, pues la recomendación es mantener permanente comunicación con los menores de edad, hablar con las infancias sobre el tema e identificar cuáles son sus dudas, bloquear la comunicación con el usuario y guardar también evidencia de la misma para denunciar y educar que si se identifican publicaciones que puedan perjudicar la imagen de alguien más, no se comparta. Así que se lo dejamos para que usted pueda irlo también aplicando. En otro punto nos vamos ya a conocer cómo estarán las condiciones del clima para este martes y que usted pueda tomar previsiones. Lilu Martínez, muy buenos días. Bienvenida con este dato.
10: Para este día martes, la Coordinación Estatal de Protección Civil y Gestión de Riesgos dio a conocer que se prevén lluvias de intensidad variable en gran parte del territorio oaxaqueño. Los mayores acumulados se esperan en zonas de la Sierra Sur, occidente de la costa, el norte del Istmo de Tehuantepec y la cuenca del Papaloapan, donde podrían presentarse tormentas, chubascos y rachas fuertes de viento. Estas condiciones son ocasionadas por la interacción de vaguadas y circulaciones ciclónicas ubicadas en niveles altos de la atmósfera en combinación con un canal de baja presión sobre el sureste de México. De acuerdo con este pronóstico del tiempo que ha emitido la Comisión Nacional del Agua, continuará el evento de mar de fondo en el litoral oaxaqueño con oleaje elevado y mar picado, por lo que se recomienda extremar precauciones en actividades marítimas y recreativas. Asimismo, las temperaturas permanecerán elevadas con pocos cambios respecto a los días anteriores y ambiente bochornoso para esta tarde, principalmente en la costa y la cuenca del Papaloapan. Cuídese mucho y que pase un excelente día martes.
3: Muchísimas gracias a Lilu Martínez. Ahí están las recomendaciones también para que usted vaya previendo esta situación. Le compartimos actualización vial de última hora. Recordarle que se estarán realizando trabajos de bacheo y drenaje en diferentes puntos, avenida Periférico, en el tramo de Huerto de los Olivos a avenida Universidad, para que usted pueda tomar previsiones. También en el tramo de avenida Eduardo Mata a avenida Universidad, en la calle Manuel Fiallo, en la calle Félix Romero, en el tramo de calle Gerardo Varela a calle Pirineos, en la calle Río Amazonas, en el tramo de la calle Venus a calle Gerardo Varela y en la calle Genaro Vázquez, en el tramo de calle Tercera Privada de Macedonio Alcalá hacia José López a la vez. También en calle Jacarandas, en el tramo de avenida San Felipe a calle Ajuscos, allá en la colonia Volcanes, para que usted pueda considerar los tiempos de traslado y evitar la zona de preferencia o tomar alguna ruta alterna. De esta manera llegamos al cierre de esta emisión de Contenidos W. Muchísimas gracias a usted por permanecer en sintonía y en frecuencia del 95.7 FM. Recuerde que a la 1:00 p.m. hay partido a través de Encuentro W Radio 95.7 FM, que es la casa del mundial. Estaremos compartiendo y transmitiendo totalmente gratis. Yo soy Susy Cruz, nos escuchamos mañana con más de Contenidos W. Recuerda, cada día es una oportunidad para soltar las cargas y recordar que quizá mañana sea un lienzo en blanco listo para empezar de nuevo.

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4: Y el lunes, pues amanecemos sin una ilusión, Beto.
5: La cruda realidad. La
4: está
5: cruda
4: muy
5: realidad.
4: Cañón, ¿no? Está muy cañón. Y eso que fue el mundial más largo, ¿no? A ver, una pregunta, Beto. Si este año fueron 104 partidos y el año pasado que eran 60, ¿cuántos eran? Digo, la vez pasada, hace 4 años.
5: Para el que sigue, nada más de ronda de grupos van a ser casi 100 partidos. Nada más de ronda de grupos, casi 100. O sea que calcúlale que van a ser alrededor de 135 partidos más o menos de lo que viene, ¿no? Porque están todavía definiendo si va a haber más terceros lugares o no, pero nada más de pura ronda de grupos, 100 partidos el próximo mundial. O sea que calcúlele 135, 140 ya. Partidos.
4: ¿Y en Qatar cuántos fueron?
5: 64.
4: Ah, no. Entonces, ¿pero cómo lo hicieron? ¿Es la misma duración de tiempo? ¿Es el mismo mes?
5: Qatar duró 29 días. Este mundial está durando 39 días.
4: ¿Y entonces el siguiente van a ser 45?
5: Más o menos.
6: Más o menos. Ya no 2 meses
4: preparando,
6: de mundial.
4: Porque en el 2030 no se va a poder trabajar 45 días.
6: Claro.
4: ¿Estamos de acuerdo?
6: Deberían hacer una liga con los 20 mejores, incluyendo a México.
5: No, pero es que, a ver, Rebeca, yo creo que parte de... cuando comes bistec todos los días o un buen corte de carne todos los días, pues te aburre.
6: Pero ¿quién se aburre? ¿Quién se ha aburrido de la Champions? A ver.
5: No, pero no tiene el impacto que un mundial. A ver, estaban sacando los números del mundial. Impresionantes. Que Estados Unidos se jacta del Super Bowl. La inauguración del mundial lo superó por más de 30 veces. O sea, es una locura lo que está haciendo. Y atención, que ya la FIFA le puso el ojo a la China y a la India, a esos mercados.
4: Oye,
5: a China y a la India.
4: ¿Por qué no ha podido con China e India, eh?
5: Porque no califican, Marta. Ese es el problema que tiene ahí. No califican, entonces no lo pueden vender también en esas zonas. Acuérdate que ellos lo venden muy caro a los países que sí van al mundial. A los que no van al mundial, pues no te quiero decir que los rematan, pero sí es un precio muy bajito, ¿no? O sea, sí alcanza con el cambio que uno trae en el coche de repente.
4: Oye, yo estaba ayer leyéndoles a todos los cuentavientes los números de la FIFA. O sea, 13 billones de dólares es lo que recaudó este mundial. Una locura.
5: Los precios de los boletos que vivimos, los precios de los boletos, los hospitality, los derechos de transmisión, que son carísimos, carísimos son los derechos de transmisión. Todo eso la FIFA lo ha aglutinado. Y claro, a ver, tiene doble funcionamiento o doble objetivo el tener un mundial más grande. Primero, les recuerdo, el voto de Haití vale lo mismo que el de Inglaterra, el de Argentina, el de Brasil. ¿Y qué hace el presidente actual? Populismo. Les doy chance a todos para que todos voten por mí. Y claro, imagínense ahorita cómo están los países chicos de Asia, de Oceanía, de Centroamérica, que dicen, ¡ay, chance de ir al Mundial! No, hombre, pues yo voto por ti con tal de tener una oportunidad de ir a la Copa del Mundo. Ahora, la cruda va a durar poco, futbolísticamente hablando. Va a durar poco. ¿Por qué? Porque ahí se las dejo. El 23 de julio, o sea, el próximo jueves, ya México va al sorteo para la Nations League y empezar a preparar el siguiente mundial.
4: ¡Guau! ¡Wow! ¡Locura! Oye, perdón, pero me estaba diciendo para todos mis compatriotas nicaragüenses, Félix Fernández, que tuvimos el viernes en Gol Para, que claro que hay selección nicaragüense y que casi clasifica.
5: Sí. ¡Claro! A ver, en Nicaragua hay mucha gente que estuvo en el fútbol mexicano involucrado allá. Hay muchos mexicanos trabajando allá, gente que trabajó acá, que fueron futbolistas, luego directivos, que se prepararon, ahora están trabajando también en Nicaragua preparando preparando esta selección que, atención, ahorita su objetivo es calificar a la Copa de Oro que se va a celebrar el próximo año en Estados Unidos.
4: ¡Qué locura! Miren, para que vean, chiquillos.
6: Okay, pero regularmente está en la CONCACAF, ¿no?
5: Sí, sí, sí, está en la CONCACAF que pelea para la
6: Copa. ¿Está, Marta? ¿Estás en la CONCACAF?
5: Sí, pero por ejemplo en la CONCACAF también hay clases sociales, Rebeca. De repente hay unos que no les alcanza para ir a la Copa de Oro y a otros que sí.
6: Claro.
5: Entonces, claro, Nicaragua está en esos que no les ha alcanzado para ir a todo eso. Y pues bueno, en lo que estamos viviendo este desencanto de que se nos va el Mundial, también hay que decirlo, el partido de hoy es el partido soñado de la Copa del Mundo. Francia-España.
4: A ver, explica todo.
5: A ver, si uno pensaba qué partido podía juntar, aglutinar a más figuras, es este partido. Les digo algo, este partido va a estar a la altura de la final de la Copa del Mundo. En un tema muy particular y muy humilde, como es en esta sección somos, en esta sección todos, en esta humildad de comentario les puedo decir que es el candidato 1-2 de ser campeón del mundo. O sea, ya depende cómo les gusta el fútbol. 1 España, 2 Francia o 1 Francia, 2 España. Para mí, Francia sigue siendo el candidato 1 a ser campeón del mundo y hoy le va a tocar echar a la selección de España.
4: ¿Y tú crees que va a suceder?
5: Sí, sí. Sí, porque, a ver, ya les voy a pedir un favor, se los pido con todo cariño.
4: Lo que tú quieras, Beto, lo que tú quieras.
5: Ya hay que empezar a dejar de... hay que comenzar a olvidar a Messi y a Cristiano Ronaldo y decirle, Mbappé, gracias. Mbappé, bienvenido al trono. Mbappé, toma la corona y ejerce como el nuevo rey.
4: Claro, a ver, compárame Mbappé con Messi.
5: A ver, Mbappé tiene 27 años, ya es campeón del mundo. Él lo fue muchísimo más rápido que Messi. Segundo, ha anotado goles... la misma cantidad de goles que Messi en 6 mundiales, y él apenas va en el tercero. Tiene 27 años, y si gana hoy, va a jugar su tercera final de Copa del Mundo, a los 27 años. Este chico fue precoz, o sea, a los 27 años jugar tu tercera Copa del Mundo...
4: Sí, es una locura.
5: Es insano. Es para volverte loco, para...
4: Oye, pero perdón, Beto, lo que es el marketing...
5: Ah, bueno,
4: porque obviamente Mbappé no tiene el marketing que tiene Messi.
5: No.
4: Mbappé no tiene el jale que tiene Messi. Es impresionante el poder del marketing. A ver, aunque empieza, explica.
5: Sí, empieza es porque, ¿saben qué? Viene la famosa película de los Minions, ¿no? Esta película que es muy tierna, muy... ¿Saben quién es el futbolista vinculado a los Minions? Mbappé.
4: Claro. Y luego entonces...
5: Ahí empieza. Está empezando la maquinaria. Ahora sí que muera el rey, vive el rey, ¿no?
4: ¿Cuántos mundiales le faltan a Mbappé?
5: Por lo menos dos mundiales más. O sea, este hombre va a dejar la cuota para goleador histórico de la Copa del Mundo, la va a dejar en 30 goles fácil. 30, superando a Messi por 10.
4: ¿Y oficialmente si es el último mundial de Messi, Beto?
5: Sí. No ha dicho él nada. Cristiano ya lo dijo. Cristiano sí dijo, gracias, voy a seguir jugando, pero no en la selección. Messi no lo ha dicho. Messi no lo ha dicho. Pero yo veo a Messi ya, no enfadado, pero sí ya cada vez lo veo... A ver, el partido pasado, pues ya prácticamente la agarró poquito y nada. Poquito y nada. Yo creo que es un tipo muy inteligente que difícilmente irá. Yo sí creo que en Argentina va a haber una campaña brutal por hacer que Messi juegue 7 Copas del Mundo. Pero no sé si a Messi le alcance, porque además, ¿qué le falta a Messi por ganar? Nada. Ya. Hasta claro. Nuestro corazón se ganó el
4: se
5: tipo.
4: Se acabó. Oye, por eso, Francia trae a Mbappé, España, ¿a quién trae?
5: Lamine Yamal, un chico de 19
6: Yamilito.
5: Años.
6: Ya.
5: Que,
6: Yamilito.
5: Ojo, el Mundial le ha pesado mucho. El chico viene de una lesión y el Mundial le ha quedado lejos. Sí. Le ha quedado lejos el Mundial, la verdad. Y en cambio, Francia tiene un Dembélé que anda muy bien, tiene Mbappé que anda muy bien, tiene a Olís. Acuérdense este nombre, Olís. Es un chico que jugaba en el Crystal Palace en Inglaterra. Era un flojonazo, como no tienes idea. Flojonazo. Crack, eso sí, ¿eh? La agarraba y pin de taquito y pin por acá y hacía un gol increíble. Pero después 3 partidos ni te enterabas que jugaba. llegó un entrenador veterano, de esos que se la saben de todas, todas, canoso, que habla serio, y le dijo simple: si tú no corres por partido 3 o 4 kilómetros más, conmigo no juegas, te llames como te llames. El chico empezó a correr, lo compró el Bayern Múnich en una bestialidad de dinero, y ahora es el jugador que, si alguien lo quiere, tiene que pagar más de 100 millones de euros por él. ¿Cómo es la vida? Puede ser talentoso, pero si no le pones ganas al asunto, no pasas de ahí, ¿eh? No pasas de ser una anécdota. Y Olís, atención, este chico el próximo año puede ser el mejor jugador del mundo.
4: Ok, estratégicamente, chico Alberto Bernard, ¿quién es mejor equipo? ¿Francia o España?
5: Y ahí sí me pones en una encrucijada, mi querida Marta. Ahí sí, pusiste el dedo en la llaga. Qué buena vista y qué afinada la tienes. A ver, los dos juegan el mismo sistema. Ahora, ¿cómo lo ejecutan? Mientras España busca tiki, tiki, como el famoso tiki-taka. Tiki-taka, tiki-taka, tiki-taka. Pasecito, pasecito lateral, voy para allá, vengo para acá. Participan 8 o 10 jugadores. Francia, en 4 toques, ya quiere estar en el área rival. O sea, claro, son abismalmente contrarios, opuestos. Porque mientras uno le pega 15, 20 pases a la pelota para llegar al área, Francia no. Francia a lo que venimos, a lo que cruje. En 4 pases, pum, ya estar pateando a gol en el área. Son muy eléctricos los franceses. Los españoles son cadenciosos. Les gusta tratar la pelota.

0: Dani Olmo de España. Una locura de jugador. Okay. A mí me ha encantado porque es un tipo magia. Un tipo que le pega un taquito, que sin ver pone un pase, que voltea para un lado y lo pone por el otro, que tira un caño, que patea a gol, que aparece detrás del 9. Dani Olmo, acuérdense de ese nombre de mí. Por el equipo de Francia, Dembélé. Él está a la sombra de Mbappé, pero es un tipo que es el mejor jugador del mundo ya. Entonces, estos dos nombres. Y luego vamos a sumarle a los Lamine Yamal, al español, que juega por la banda derecha, que es un demonio, pero que no han dado el chico, no han dado. Como que le ha pesado. Tiene un papá, no sé si han visto cómo su papá es, pues perdonen la palabra, pero es muy hocicón. O sea, el papá habla más que el hijo. Y de repente apaga al niño. En lugar de ensalzarlo, lo apaga. Entonces, Lamine Yamal. Y lo de Mbappé, créanmelo. Ya tenemos que ser justos con él. Tenemos que decirle, gracias, bienvenido. Siéntate en el trono, que eres el nuevo rey del fútbol mundial.
1: Wow. Entonces.
2: ¡Chale!
1: Entonces.
0: No me digan que se van a seguir aferrando a Messi y a Cristiano. No me lo digan.
1: Exacto, ya, basta, basta.
2: Sí, oye, basta, yo voy Francia.
1: Ok, yo voy Francia también, yo voy Francia.
0: Vamos iguales.
1: Vamos Francia. Ajá. ¿Cuál es tu, nada más por último, mi queridísimo Beto Bernard, cuál es tu pronóstico?
0: 2-1 gana Francia, 2-1 va a costarle muchísimo, muchísimo, pero 2-1 va a ganar.
2: Claro. 2-1. Oye, y adelántate al pronóstico de mañana, por favor.
0: Inglaterra, bien. 1-0.
1: Ay, Dios mío, wow. Santo.
0: Acuérdense que el otro día les pronostiqué hasta que había tiempo extra en el partido de Países Bajos-Marruecos. Y se dio.
2: Ya se dio.
1: Bueno, pues ahí está, ya lo dijo el gran Beto Bernard. ¿Qué te toca narrar?
0: Vamos con el Francia-España en un par de horas más. Partidazo. Les digo algo. Partidazo que va a estar, hagan de cuenta que hoy es la final y vamos a tener otra final el domingo. Así se las pongo.
2: Wow.
1: Oye, para festejar el pedazo de comentaristas que tenemos en nuestro país, nada más te va a regalar algo, Rebeca.
0: No me digas.
2: Hazle. Lo que pasa, Beto...
1: No digas nada, nada más hazlo.
2: No, hay que dar contexto para que entienda. Explícalo, da el contexto rápido, Marta.
1: Ok. Que es impresionante cómo muchísima gente en el mundo prefiere escuchar la narración en español, aunque no entiendan el 90% de lo que está dando el comentarista, porque en otros idiomas va Rebeca.
2: Es así, mira. Harris Stephen. Stephen McCullen. McCullen, ups, gol. ¡Wey!
0: ¡Score!
2: ¡Horrible!
1: ¡Score! ¿Qué dice? Score. Me encanta. A ver, otra vez ponme el sonido. Ya, Rebeca, una vez más.
0: Ahora Rebeca, haz una como narrador mexicano.
2: No, como narrador mexicano sería, por ejemplo. Y la tiene Rodríguez se le pasa a Márquez se la lleva con del cabezazo rico. O sea, es una cosa impresionante. ¡Madre mía! ¡Va, la tienes tuya! ¡Gol!
0: Y el desaforado grito de ¡ah!
1: Exacto, qué belleza.
2: ¡No puede ser!
0: Acuérdate que se juega como se vive y también se narra como se vive.
1: Exacto. No se diga más. El gran Beto Bernard, lo pueden seguir en Beto Bernard en todas las redes sociales. Te escuchamos a 1:00 p.m. Francia, España, acuérdense, XX730, arranca la transmisión a 12:00 p.m. La XW96.9 y la XW900 AM desde el estadio Dallas Arlington. Gracias, Beto.
0: Abrazo fuerte, un gusto.
1: Igual, te queremos. Mientras tanto, cuentavientes, nosotros tenemos que trabajar de aquí a las 10, a las 12 junto con todos ustedes. Miren, hoy vamos a regresar hablando de cómo se le vende a cada generación. Súper interesante lo que van a aprender el día de hoy. Y luego, Mario Guerra, personas que necesitan odiar para funcionar, aunque no lo crean, al volver en W Radio.
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16: Fíjense nada más. Está con nosotros Claudia Sirabel. Y Claudia es investigadora y experta en marketing, comunicación digital, publicidad e inteligencia artificial. Es maestra de la Universidad Iberoamericana. Y es muy interesante entender que las marcas cuentavientes no te venden igual a ti que tienes 35, que a nosotros que tenemos 50, o que a unos chavos de 18. De eso viene a hablar Claudia, de cómo se le vende a cada generación. Claudia.
17: Hola Marta, me da mucho gusto saludarlas y estar acá. Gracias por la invitación.
16: Igualmente.
17: Y sí, en efecto, venderle a cada generación tiene su chiste. Aquí, bueno, por supuesto hay que acordarnos que no podemos generalizar. Tampoco es como que podamos meter a la gente en una gran olla y pensar que todos se van a comportar igual, pero sí es importante entender un poco el contexto de cada persona a partir de lo que ha vivido, los años en los que nació, las cosas que le ha tocado experimentar, y de esa manera también se modifican las visiones del mundo. Venderle a cada generación, pues sí, requiere entender a qué se le tiene confianza, qué necesidades se busca resolver, cuáles son los argumentos que van a influir a su decisión, e incluso ir midiendo cosas tan interesantes. Ahorita hay un fenómeno al que se le conoce como Silver Economy, ajá, que está enfocándose únicamente a personas de más de 50, pues porque el demográfico está cambiando y cada vez hay personas mayores de 50 y los jóvenes, claro, pues se van quedando un poco
18: y hay
17: más
18: que ver
17: chiquitos.
18: Cómo se
17: entonces,
18: les vende.
17: Exactamente, ¿cómo se les vende y qué se les vende? Porque al final del día, las personas de más de 50 siguen siendo el motor económico del mundo, siguen siendo quienes tienen el poder adquisitivo más fuerte, que todavía tienen propiedades, que todavía tienen negocios. Y pues aquí hay que tomar en cuenta que la expectativa de longevidad ha crecido. Entonces, pues bueno, ya no es como en el siglo pasado o antepasado que la gente duraba hasta los 60, 70 y se acabó el asunto. Acá nos vamos extendiendo y también hay que ir adecuando un poco la oferta comercial a partir de esto. Pero independientemente de la Silver Economy, pues cada una de las generaciones, ya lo hemos platicado un poquitín, acuérdese, baby boomers son aquellos que nacieron más o menos en 1945 y que corta en el 64-65.
18: Okay. Y son, ¿tú eres baby boomer, Rebeca? ¿En qué año naciste tú?
19: Yo nací en el 66.
18: Ah, ok, entonces no eres baby boomer. Entonces baby boomers son todos aquellos,
19: así que no,
18: Claudia.
19: Ah, no, tú en el 65-67.
18: 1946 a 1964. Ahorita tienen entre 62 y 80 años. ¿Esos baby boomers,
17: correcto,
18: son los que llamas la generación de plata?
17: Sí. Bueno, son los principales para la generación de plata, pero también el Silver Economy está tomando en cuenta de a gente que está a partir de los 50, 52 en adelante.
19: Claro.
17: Los que empiezan a pensar un poco en estas nuevas longevidades, en estas nuevas maneras de vida, que además aquí cruzan dos generaciones que son muy importantes y que, insisto, son el motor económico global. Están los boomers y está la generación X, que son las personas que nacieron entre el 65 y el 80, 81. Y que son las que tienen una manera de consumir un tanto más racional que las generaciones que venimos abajo.
18: Ok, entonces dividamos, vamos. ¿Cómo se le vende a los baby boomers?
17: Ok, a los baby boomers. Los baby boomers son personas que todavía están buscando que las cosas sean claras, sean durables, tengan confianza, exista una actitud de servicio, exista un respaldo detrás de esta marca. No vas a ver necesariamente a un baby boomer consumir fast fashion de forma tan fácil. A ellos les gusta lo durable, lo en lo que puedan confiar. Y aquí entra otro concepto del marketing que es muy importante, que es el marketing sin fricciones. Y aquí hay que tomar en cuenta esto porque cada vez que nosotros compramos, existe un costo mental. O sea, este proceso de decidir la compra te implica un costo mental. Entonces, los baby boomers lo que van a buscar es, primero, que haya una solución sin fricción, que no los hagan sentir desfasados o, por ejemplo, incapaces de navegar en procesos digitales, que exista una asistencia pues híbrida, o sea, que sí pueda tener el apoyo digital, pero también que haya una persona que les esté acompañando. ¿Cómo se le vende a los baby boomers? Justo, generando confianza, acompañándoles. Esta nueva tendencia que existe del marketing sin personas, que ahora te atiende este chatbot eterno y que nunca te responde nada.
18: Ay, no, espérame, espera, pausa.
19: No nos gusta tampoco.
18: Aparte, les digo una cosa. ¿Por qué, exacto, todo lo que tiene que ver con cable, con telefonía, es, si esta información es suficiente, presione cero? Si esto contestó su pregunta, no, necesito hablar con alguien de verdad.
19: Claro.
18: Y aparte siento, Clau, que hay compañías, claro, eso es fricción. Siento que hay compañías que esconden el número de servicio a cliente para que tú tengas que pasar por un viacrucis para poder hablar con un humano, ¿no? Esa es la fricción de la cual están totalmente renuentes los baby boomers.
20: Exacto.
17: Y de hecho, ve cómo aquí empiezan a cruzar cosas. El Silver Economy, uno de los puntos, tomando en cuenta que son los boomers y la generación X quienes tienen el poder adquisitivo más importante, van a implementar cosas como el servicio premium. ¿Y cuál va a ser el servicio premium que te atienda una persona? Claro. Tal cual. El que tú puedas acceder a una persona con un nombre y apellido que conozca tu caso, que te esté acompañando, que te esté atendiendo, eso ya se le considera súper lujo.
18: Pero y imagínense,
17: es la
18: qué
17: manera
18: locura
17: de venderle a los boomers.
18: Que, claro. Imagínense qué locura, que hoy en día un servicio premium es que te conteste un ser humano. Una
17: exactamente.
18: Locura. 100%.
17: Exactamente.
18: Claro. Entonces, claro, esos son...
19: Que nos dé ejemplos, danos un par de ejemplos de, por ejemplo, de qué consumirían o qué producto casaría con los baby boomers.
17: Mira, con los baby boomers, ahorita de bote pronto te podría decir, hay una marca mexicana que se llama Caruso, ajá, que es una marca de linos y que tiene un servicio al cliente directo, que es una marca súper confiable, súper bonita. Esa está pensada directito para boomers. Las campañas de Age Perfect de L'Oréal París, por supuesto, están pensadas para boomers. Y todas aquellas cosas que te permitan, en términos de lo digital, tener sí una experiencia, por ejemplo, de consumo digital, pero que les vayan llevando paso a paso. BBVA tiene un proyecto muy interesante a partir de su aplicación, en donde tú entras y está el nombre y el apellido de un agente, en donde tú puedes automáticamente conectarte con una persona y que te atienda. Eso no. Sería como... unos muy buenos ejemplos de buena venta para boomers.
18: Claro. Pero fíjate qué interesante, ahorita que tocaste el tema de L'Oréal Paris Age Perfect, que es una línea dirigida específicamente para pieles maduras, fíjense qué interesante. La embajadora es Helen Mirren, que es una actriz que tiene 70 años. Entonces, obviamente, no te están vendiendo juventud, te están vendiendo... hidratación y firmeza y luminosidad, y te están vendiendo verte espectacular a la edad que tengas, no únicamente querer perseguir una tendencia juvenil. Entonces, claro, te ponen a alguien con quien tú te puedes identificar si estás en ese rango de edad, no una chava de 22 años que dices, hijo, qué padre piel, esa no es mi situación, ¿no?
17: Exactamente, y que además ahora en el uso y abuso de inteligencia artificial... de pronto ya las pieles, pues ni son pieles. Y hablando un poco de los ejemplos, entrando ahora para generación X, ¿qué le gusta a la generación X? Le gusta la utilidad, el control, que exista información y que exista eficiencia detrás del proceso de compra. Que esto también nos va a llevar a que el marketing sin fricciones sea aquel que le brinde la mayor cantidad de información posible para que tome buenas decisiones. La generación X no tiene tiempo.
18: Pero entonces, generación X son los que nacieron entre el 65 y 1980.
17: Y el 80.
18: El 80. Uh-huh. O sea, los que así tienen es hoy, ahí vamos muchos cuentavientes, incluyéndote a ti y a mí, Rebeca. Los que tienen de entre 46 y 61 años, ¿ok?
17: Correcto.
18: Entonces, regresa. Sí. ¿Qué valoramos?
17: Aquí lo que les gusta es el control, la información, pues que puedan tener la posibilidad de comparar, que haya reseñas de los productos, que haya tutoriales de los productos, pruebas de compra. Aquí, que son muy útiles en el marketing, como las promotoras,
18: ya no la
17: ayudan
18: oigo
17: un montón. ¿Me escuchan por ahí?
18: Sí, sí, sí.
17: Hola,
18: ya,
17: ¿eh?
18: Ya.
17: Sí, buenísimo. Entonces, volviendo a algunos ejemplos para la generación X, creo que Volvo ha hecho un trabajo extraordinario en su construcción de marca para la generación X. Es una marca que siempre ha utilizado este concepto de familia, de calidad, de una construcción muy impecable de sus productos. siempre se han mantenido una línea muy conservadora y le brindan a, sobre todo al consumidor, la posibilidad de pues que sepa muy claramente cómo está constituido el producto. Que son productos muy seguros, que les brindan experiencias reales y que además, por ejemplo, cuando llegas al servicio, o sea, cuando llevas el coche al servicio, no tienes que estar lidiando 20 horas con una persona, sino es algo que fluye de manera muy sencilla. Ese es uno de los productos, uno de los ejemplos de compra para la generación X. Y en el caso mexicano, hay en algún momento Comex sacó algunos elementos muy interesantes. Por ejemplo, nos ponían algunos recorridos a la posibilidad de subir fotografías para que pudiéramos pintar el espacio y entender cómo se iba a ver con algunos colores de la línea de Comex. Uh-huh. Esos podrían ser algunos buenos ejemplos.
18: Claro. Oye, The Home Depot, por ejemplo, que está mucho enfocado su publicidad a esta generación X. No solamente te venden el material, te dan el tutorial y cómo se aplica.
17: Así es.
18: Y calculadoras que te permiten estimar cuánto te va a costar el proyecto. Entonces,
17: exactamente,
18: su estrategia muy enfocada a los temores del consumidor, comprar algo mal, gastar de más, perder el tiempo, que son valores que, como decías tú, encajan mucho con la generación X.
17: Así es. Y ahí podríamos hablar de otra marca que creo que le pega a las diferentes generaciones. Bueno, está construida para las diferentes generaciones, pero de diferentes maneras, que es IKEA. IKEA, con este recorrido que tú puedes hacer, dependiendo de cómo esté construido, está muy enfocado a generación X y también a millennials. Y pues ahora ya hablando un poco de los millennials, que de pronto se sigue haciendo la broma de que somos los jovencitos y la verdad es que no, porque ya tenemos 45 años.
18: A ver, exacto. ¿Quiénes son los millennials? ¿Los que nacieron cuándo?
17: Los millennials nacimos entre el 81 y el 96. Es decir, ya somos personas entre 45 y 30 años. Entonces, esta onda de, ah, estás bien millennial, pues si lo está usted poniendo como si fuera inmadura la cosa, la verdad es que ya depende de a qué entendamos por inmadurez.
18: El 100%, sí. Pero hablamos de los millennials regresando del corte. No se vayan, ya volvemos, cuentavientes. Maestra de la Ibero, experta en marketing, es Claudia Sirabel, al volver en W Radio.
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18: con Claudia Arruñada. Claudia es maestra de la Universidad Iberoamericana sobre marketing, comunicación digital, publicidad e inteligencia artificial. ¿Alguna vez han pensado que las marcas no le venden igual a una persona que a la otra, a una generación que a la otra? Ya hablamos de cómo nos venden a los baby boomers, los que nacieron entre el 46 y el 64, a los que somos de la generación X, los que nacimos entre el 65 y el 80. ¿Cómo le venden a los millennials? Y aunque muchos creen, porque es un término del cual se lleva hablando no tanto, pues que son rejovenzuelos, y perdón, los millennials nacieron entre el 81 y el 96, o sea, hoy en día tienen entre 30 y 45 años. Claudia, ¿cómo correcto le venden las marcas a los millennials? ¿De qué pata cojean?
40: Bueno, ahí te va. Fíjate que el marketing, por supuesto, se basa particularmente en los intangibles. ¿Qué es esto? Cosas que no necesariamente están ahí, pero que yo las voy a utilizar para convencerte al momento de la compra. Y uno de los intangibles más importantes, pues, es la emoción. Con los boomers y la generación X no son tan emocionales, son tanto más racionales, pero con los millennials, pues ahí sí nos pegan un tanto más en la emoción. ¿Qué es lo que valora un millennial de la marca? Pues que sea útil, que sea auténtica, que sea conveniente, pero sobre todo que tengan propósito. Aquí es en donde entra el asunto de las empresas con valores, comparar otra vez calidad y precio, pues porque también es una generación que no tiene el poder adquisitivo que tiene la generación X y los boomers. Y sí, considerar cuál es el servicio antes de comprar, pero sobre todo el servicio en términos de experiencias, que sea transparente, que sea fácil de comprar y que exista un compromiso social o ambiental que sea muy comprobable. Aquí la generación millennial compra historias. Esa es la cosa número uno. Y cuando las marcas se acercan a ellos a través de las historias y de las experiencias atrás de las historias, es en donde se vuelven muy atractivas. Por ejemplo, hay un caso buenísimo de esta marca de productos, pues que se utilizan principalmente para invierno, pero también para alpinismo y senderismo, que es Patagonia, que tienen unas chamarras muy bonitas. Y desde hace un rato traen varias campañas que están muy enfocadas en la sostenibilidad.

0: de las prendas, a pesar de que esto uno diría, bueno, pues entre más sostenible sea una prenda, pues menos estás comprando constantemente y podría significar menos negocio. Pues Patagonia le está apostando a que no importa que te compres una chamarra, si esa chamarra te dura un buen rato o también te permite que esa chamarra que compraste la puedas reparar, por supuesto, dentro de la tienda o que puedas hacer intercambios. Tus artículos usados, pues que todavía estén en cierto buen estado, que puedan reciclarse, te los cambian por crédito o para comprar. Incluso tienen estas tiendas. La generación millennial es muy afecta a comprar cosas de segunda mano. Aquí el respaldo que tiene Patagonia es que es una marca con un discurso ambiental muy claro y que tiene pues acciones muy claras dentro de este modelo de negocio. Entonces,
1: Pero
0: por
1: fíjate
0: ahí
1: qué
0: es un buen
1: interesante lo que
0: ejemplo.
1: acabas de decir de la ropa vintage. A ver, cuentavientes, ¿ustedes se acuerdan de lo que comprábamos o cómo comprábamos nosotros en los ochentas? Pues
0: Sí, claro.
1: probablemente como todavía no había tratado de libre comercio, pues comprábamos fayuca en los tianguis, ¿se acuerdan? El
0: Exacto.
1: tianguis de Chapultepec, el tianguis de Lomas Verdes. Y traían la fayuca y entonces, pues tú lo que querías era la ropa americana, ¿no?
0: Tú
1: Yo
0: lo que
1: no me
0: querías era el
1: acuerdo,
0: Jordache.
1: exacto, yo no me acuerdo, y miren que mi mamá era también muy afecta a la moda, no me acuerdo a mi mamá diciendo, híjole, quiero encontrar un vestido vintage de los 40s, cero.
0: No.
1: Hoy en día, los millennials son muy de buscar ropa vintage, pero justamente tienes toda la razón, Claudia, tiene que ver con esto de la cantidad de agua que se produce,
0: Así
1: que se
0: es.
1: utiliza para producir una prenda, o la tala de bosques, o sea, quieren tratar de utilizar menos los recursos del planeta,
0: Así es.
1: reutilizando lo que ya existe. Yo creo que de ahí viene el boom de la ropa vintage. Y segunda cosa, hay una marca americana que se llama Reformation, que no sé si la ubican, pero Reformation es un trancazo entre los millennials y los centennials, porque toda la ropa es de telas recicladas.
0: Así es. Así es. Y ahí empiezan a juntarse varios fenómenos. Es muy común que ahora los millennials se hayan convertido en estos cazadores de tesoros y entonces se lancen a lugares como Goodwill o como espacios que tenían esta ropa de segunda mano y que en algún punto estaban destinadas para otros propósitos. Por ejemplo, pues que la gente que no tuviera suficientes recursos pudiera acceder a ropa en un costo un poco más bajo. Y al momento en el que esta moda de estar recuperando pues los grandes tesoros en estos lugares se hizo cada vez más recurrente, lo que sucedió es que el precio en Goodwill empezó a subir. O sea, ya, por supuesto, sigue siendo ropa accesible, pero ya no tan accesible como lo era hace algunos años. Y ese es, sí, uno de los fenómenos a partir justo de estas cacerías de tesoros. Y hablando también de la experiencia, porque al final eso es lo que consume un millennial, Airbnb lo ha sabido hacer muy bien. O sea, el servicio es muy impactante como todos estos negocios y estas marcas que venden principalmente a la generación millennial son cosas que en realidad no tienen un stock. Uber no tiene una plantilla de coches o un garage repleto de cosas como Airbnb no tiene hoteles o no tiene propiedades como tal, sino simplemente es una plataforma para que otras personas pongan a disposición sus espacios. Y lo hacen a partir de que los usuarios, volvemos al marketing sin fricciones, puedan reservar sin mucho problema. Y no solamente es el alojamiento por el alojamiento, sino la experiencia de estar viviendo en una colonia, en un espacio muy local, que te permita convivir con la señora de la tiendita abajo, pero al mismo tiempo también puedas comprar un Airbnb o rentar un Airbnb que te permita estar con un chef o con una experiencia de spa como súper personalizada. Eso es lo que están buscando. Por ejemplo, en 2026, Airbnb agregó nuevas opciones a sus servicios como transportación, entrega de alimentos y todas estas experiencias relacionadas con, pues, con la Copa Mundial, ¿no? Y entonces, pues con esto, la marca está vendiendo que el viaje no solamente es eso, un viaje, sino una experiencia que es personalizada, que es muy significativa y que está organizada desde un espacio, sin que estén complicándose tanto la vida, porque si les gustan las experiencias, si nos gustan las experiencias, pero tampoco no nos gusta complicarnos la vida.
1: Ahí está.
2: Bien.
1: Ok,
0: Entonces,
1: vamos con
0: justo.
1: otra generación. Vamos con los centennials. Es centennials, ¿no? Vamos con centennials o vamos a...
0: Centennials, exacto.
1: Ok, o es generación Z, es que ya no sé en cuál vamos.
0: Puede
1: Después
0: ser,
1: de
0: Z y
1: los
0: centennials es
1: millennials.
0: lo mismo.
2: Es la misma, Gen Z y
1: Centennials y la
2: Centennials.
1: generación Z. ¿Son quiénes? ¿Cuándo
0: Exacto.
1: nacieron?
0: La generación Z, hay algunos que la cuadran del 97 al 2012 y otros que la cuadran del 2000 al 2012. Por ahí, estos añitos, en algún momento seguramente van a marcar una intergeneración. Ya ha sucedido entre la X y los millennials. ¿Y quiénes son estas personas? Pues ahora sí, son los jóvenes jóvenes, pero además son los jóvenes nativos digitales, que ya no están tan jóvenes también, ya tienen 29 años muchos de ellos y ya otros tantos pues ya están en la mitad de la adolescencia. ¿Quién es la generación Z? Pues ya les digo, los nativos digitales que están rodeados de redes sociales, que están conectados a los teléfonos inteligentes o a los dispositivos inteligentes todo el día y sobre todo están muy acostumbrados a la inmediatez, a recibir información constantemente y oportunamente. O sea, cuando ellos dicen algo tiene que brincar y darles algún tipo de dato.
1: Qué
0: Se
1: terrible,
0: desesperan
1: hija.
0: muchísimo.
1: Qué
0: Sí.
1: terrible.
0: Precisamente todos estos bots automatizados están pensados en ellos, en que no se queden con el hueco de información. Ellos no pueden esperar hasta que sean las 8 de la mañana y empiece el horario laboral para recibir respuesta a la duda que tuvieron a las 2 de la mañana. Entonces, la automatización de los bots y del comercio sí está muy pensada en Centennials. Ellos también están pensando mucho en autenticidad, en transparencia, pero sobre todo lo que les pega muchísimo es lo personal, la personalización y que sea muy rápido. Lo
1: Ok,
0: rápido
1: dame
0: es lo
1: ejemplos.
0: de ellos. Te doy un ejemplo muy específico, Duolingo. O sea, Duolingo fue hecho para Centennials. Es la posibilidad de utilizar gamificación para estar aprendiendo constantemente. El aprendizaje se convierte en este juego, que además es un juego inmediato, que los mantiene entretenidos, que está personalizado, que es divertido. Eso, bueno, Duolingo por eso ha sido el éxito que ha sido. Pero también otras marcas importantes como Spotify lo ha hecho bastante bien. Y, por ejemplo, en esta estructura que tiene The Wrapped, la marca está todo el tiempo proveyéndoles de resúmenes personalizados con canciones, con artistas que se clavan a sus hábitos, les generan los playlists para la hora de cocinar, la hora de correr, la hora de ir en el tráfico. Y, por supuesto, que existan también espacios en donde puedan compartirlas en redes sociales. Aquí, otro de los elementos importantes que tiene la generación Z es que cada vez más no solamente son consumidores, sino creadores de contenido, todo el tiempo. Es súper común estar viendo a los chavitos hablarle a la cámara como si tuvieran una audiencia de 500 millones de personas escuchándoles, que el algoritmo no necesariamente los lleva para allá. Y sin embargo, al convertirse en creadores, pues nada, simplemente ofrecen la posibilidad de ir conectando con otras personas a partir de las identidades que se marcan desde los playlists. Creo que esos dos ejemplos hablan muy, muy claramente de cómo funciona la generación Z.
1: Ok, antes de que se nos acabe el tiempo, por último, la generación alfa, Claudia.
0: Ahí la generación alfa tiene pues un truco, porque aunque ya están creciendo, todavía dependen de sus familias. Y aquí se convierte en algo muy interesante, porque es un fenómeno híbrido en donde la persona o la personita va a tener un poder de convocatoria, por ponerlo de alguna manera, pero quien toma la decisión final, pues es el padre o la madre de familia. La generación alfa son estas personas que pues tienen entre un año y 16, o otra vez cuadramos entre 14 y 16, ¿no? Son los que nacieron a partir del 2010 o 2012, y por supuesto, a ellos lo que les gusta es el contenido visual. Nuevamente están recuperando la estructura de las historias, de los juegos, de los retos, pero les gusta que estos retos y estas recompensas estén pensadas en ellos, que existan experiencias interactivas, que les permitan participar y crear todo el tiempo. Por eso es una generación muy, muy afecta a espacios como Roblox, que es este entorno digital en donde ellos pueden entrar a jugar y pueden entrar a crear o consumir juegos que han creado otras personas. ¿Cómo se les puede vender? Pues ellos sí, por lo pronto, todavía están chiquillos, entonces les gusta la diversión, la creatividad, pero por supuesto, como están acompañados de sus papás, siempre tiene que haber un componente de utilidad, de control, y que sean los papás los que estén también conscientes de qué tan protegidos o qué tan desprotegidos están, pues porque, eso sí, las redes sociales a últimas fechas están complicadas para los menores de edad. Habrá que poner esa advertencia por ahí. Claro. Unos muy buenos ejemplos, la alianza que tiene Lego con Fortnite, en donde Lego lleva su sistema de construcción a este mundo de Fortnite, que ya era de por sí una estructura de construcción. Y entonces, pues bueno, con estas experiencias se conectan con otros usuarios, todo esto funciona en la red, exploran, construyen, van a resolver desafíos y van a estar jugando con sus amigos aquí, eso sí, desde el mundo virtual. Para la generación alfa no hay realmente una diferencia, esto es muy curioso, entre lo físico y lo virtual. O sea, todo el tiempo están combinando estos dos espacios. Entonces, que exista un componente de virtualidad sí va a ser muy importante. Ahí tendríamos que hablar de las cuotas cognitivas que esto les va a dejar, pero eso será cosa de otro programa probablemente. Y está también Mattel con el Barbie Dream House, que precisamente lo están subiendo a Roblox, que es esta plataforma de videojuegos. Y entonces los jugadores ahí lo que van a hacer es construir y personalizar su propia casa. Lo que hacíamos nosotras, bueno, al menos yo me acuerdo cuando tenía el camper de la Barbie o la casa de la Barbie, entonces ibas y comprabas los mueblecitos y la ibas armando. Bueno, es esta experiencia solamente en el entorno de la digitalidad. Y ahí la marca no se va a limitar a anunciar únicamente la muñeca, sino también, pues bueno, están permitiendo que los usuarios puedan interpretar una visión propia de cuál es el mundo de Barbie y la van a ir adaptando precisamente a cada uno de sus contextos, que también es algo que es muy interesante.
1: Bueno, pues ahí está, cuentavientes. ¿Cómo le venden las marcas a las diferentes generaciones? Es Claudia Arruñada. Ella es experta en marketing, en comunicación digital, en publicidad e inteligencia artificial de la Universidad Iberoamericana. La encuentran en CLAR, RSA, o Claudia Arruñada en LinkedIn. Gracias, querida. Un placer tenerte aquí, como siempre.
0: Muchísimas gracias, como siempre.
1: Igualmente. Oigan, son exactamente las 10:56 de la mañana en W Radio. No me van a creer que sí existen personas que necesitan odiar para poder funcionar. Y seguramente muchos de nosotros estamos rodeados por varios. Al volver, después del corte, con Mario Guerra. No se vayan.
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21: Y despliega todo el peso de la agencia en la lucha contra los cárteles, sus facilitadores, distribuidores, lavadores y cualquier individuo que lucre envenenando a los ciudadanos estadounidenses. Agregó que eso también incluye la conexión mortífera entre las redes de los cárteles y el gobierno mexicano, que son una y la misma cosa. Y en la DEA son nuestra prioridad número uno. Así lo señaló en un discurso en Orlando, Florida, en el marco de una cumbre en contra de las adicciones. Expulsamos a quien genera violencia en México, afirmó Omar García Harfuch, secretario de Seguridad y Protección Ciudadana. Esto al defender la decisión del gobierno mexicano de entregar a Estados Unidos al piloto Mauro Alberto Núñez Ojeda, alias El Jando, señalado por su participación en el secuestro y traslado de Ismael El Mayo Zambada. reconoció que México tiene la facultad de considerar improcedente una solicitud de extradición o de entrega y cada solicitud es analizada de manera individual. Por su parte, la presidenta Claudia Sheinbaum señaló que la Fiscalía General de la República dará toda la información al respecto.
15: Todavía quedaban algunos temas que tenían que investigar. Con gusto podemos contestar el envío de esta persona y de otras.
18: Cuando se entrega a alguien, ¿la responsabilidad es colegiada o recae en alguna institución en particular?
15: Es colegiada, sí. Pero tiene que darse toda la información de esta, de la persona. Algunos pues se tenía un expediente grande, en otros no tanto. Pero es importante que informe la Fiscalía. Y repito, a todas y a todos los mexicanos, se va a dar toda la información, pero es importante que la parte que le corresponde a la Fiscalía la den ellos una vez que tengan todos los datos y después con gusto podemos informar.
21: Seguirán las lluvias en gran parte del país, que van desde chubascos a precipitaciones muy fuertes debido a diversos fenómenos como el monzón mexicano, circulaciones ciclónicas, vaguadas, canales de baja presión y un posible ciclón tropical en las costas del Pacífico, así como el paso de la onda tropical número 19 sobre la península de Yucatán. Por su parte, se mantendrá el ambiente caluroso a muy caluroso sobre entidades del noroeste y norte del territorio. En temas internacionales, Estados Unidos lanzó hoy nuevos bombardeos contra Irán, lo que llevó a Teherán a responder con ataques a países de la región. La reanudación de los ataques de una magnitud sin precedentes desde el alto al fuego de abril prácticamente extinguen el protocolo de acuerdo firmado el 17 de junio, pese a que Trump ha indicado que un acuerdo sigue siendo posible. También Trump dio marcha atrás a su propuesta de imponer un arancel de 20% al cargamento que atravesara el Estrecho de Hormuz y anunció que buscará acuerdos de inversión con los países del Golfo Pérsico en lugar de aplicar esta tarifa. En los deportes, los entrenadores de España y Francia, Luis de la Fuente y Didier Deschamps, destacaron la calidad futbolística del otro previo a la semifinal que hoy enfrentará a sus equipos. Francia es la segunda mejor ofensiva del torneo con 16 goles, uno menos que Argentina. Y de los 16, Kylian Mbappé es autor de 8. El equipo solo ha recibido 2 goles. Por su parte, España ha anotado 11 tantos y solo ha recibido 1. 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La transmisión a partir de las 12 del día y a las 13 horas comienza el partido por W Radio y W Deportes para conocer al primer gran finalista. Hasta aquí la información por el momento. Soy Ivette Parga Ávila. Ya regresamos cuentavientes con Marta de Baile y todo su equipo. Síganos a través de las diferentes redes sociales de W Radio. 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
1: Estamos de regreso en W Radio. A ver, ustedes, les voy a hacer esta pregunta y les voy a dar chance de que me escriban en Twitter. ¿Alguien de ustedes conoce a alguien que está adicto a odiar y que ya se volvió como su modus operandi? O sea, literal, personas que necesitan odiar para funcionar. A ver, platíquenme esas historias en Twitter, pero ahí viene Mario y de eso vamos a hablar. 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Mario Guerra is in the house. Ok, la pregunta que les hice antes del corte es si ustedes conocen a alguien que le fascina odiar. Así, son odiadores profesionales. O sea, personas que necesitan odiar para funcionar, ¿cómo, Mario?
0: Pues sí, sí, hay personas que parece que necesitan eso. Pero fíjate, no es extraño, ¿eh? Te voy a decir, hay un estudio muy interesante que se hizo por ahí del año 2010 y se publicó en la revista de Psicología Social y Personal, que dice que cuando se investiga y se les pregunta a personas, 7 de cada 10 personas, 70% de las personas, reconocen tener al menos un enemigo personal en su vida activamente ahí. Entonces, ¿qué quiere decir? Que la mayoría de nosotros, el 70% de nosotros, 7 de cada 10, tenemos a alguien a quien odiar. Ahora, es perfectamente normal que no toda la gente te caiga bien. Es perfectamente normal que si alguien te hizo algo, ahí le guarde cierto resentimiento, cierto rencor. Pero luego hay un giro. Hay personas que parece que necesitan tener a alguien a quien odiar. Y te das cuenta por varias cosas. Mira, son personas que cambian de trabajo, cambian de pareja, cambian de ciudad, cambian de gustos musicales, pero no cambian a la persona que odian. Quizá para muchas personas, la persona que odian es el vínculo más largo y duradero que van a tener en su vida, porque a veces acabas odiando más allá de la tumba a una persona. Y no estamos hablando que son personas amargadas, no, es cualquier persona. Mira, puede ser alguien que cada reunión familiar tiene que traer a cuento al mismo villano de siempre, ¿no? Al tío, a la tía, al primo, a la prima, al hermano, aquel. Reabren expedientes cada reunión familiar. Otro ejemplo son personas que apenas se resuelve un conflicto con alguien y ya se buscaron pleito con otra persona. Es decir, van reemplazando a la persona que odiar. Otros quien define su trabajo, su casa, su país, por lo que odia, no por lo que ama. Y está cuando el rival desaparece de la vida, como dije, pues personas en lugar de sentir paz sienten vacío. ¿Por qué pasa esto? Porque miren, se ha investigado el odio bien a fondo, la psicología lo ha investigado, y descubrieron algo del odio. Para muchas personas se vuelve muy útil, y ahorita les voy a decir para qué tipo de personas, quiénes son esas 7 de cada 10. El odio tiene una función, simplifica la vida. Es decir, miren, así tan claro, si el otro es el malo, ¿quién eres tú automáticamente?
1: ¿El bueno?
0: Bueno. Entonces, esa simplificación te hace sentir a ti mejor persona. Hay una frase por ahí en un estudio que investigó esto que dice, no odiamos porque seamos buenos, nos sentimos buenos porque odiamos. Porque no vamos a odiar al bueno, tenemos que odiar al malo. Claro. Pero si no hay ningún malo, le tenemos que poner maldad a la persona. Le decimos egoísta, le decimos aprovechado, manipulador, narcisista, tóxico, lo que sea, con tal de justificar por qué esa persona es la mala, para que yo en automático sea el bueno. Y pero fíjese

0: personas, sobre todo para estas personas que no tienen alguna regulación interna. El enemigo no solamente ordena el mundo, sino también ordena tu identidad. Es cuando dices, yo no soy como él, yo soy diferente, yo sí hago las cosas bien, yo no me parezco a mi tío, a mi tía, a mi ex, no. Entonces, cuando haces eso, es muchísimo más fácil definirte a través de definir al otro, porque tú igual no te puedes definir. Y luego se juntan los enemigos comunes, ¿no? Cuando toda una familia puede odiar a otra familia o odia a varias personas, o un pueblo entero odia a los adversarios, a los rivales. Porque cuando haces eso, no te dice quién quiero ser, te dice contra quién estamos. Y esto pasa mucho en estas rivalidades deportivas y este tipo de cosas. ¿Quién es el enemigo? No si jugamos bien. ¿A quién le tenemos que ganar? ¿A quién tenemos que derrotar? Fíjense, hay una prueba de que de estas dos cosas, cómo funcionan entre sí. A veces el enemigo está ahí activo y es la persona que odias, si es el que te hizo el mal, el que te hizo un fraude, el que te robó, el que te quitó a la pareja, el que habló mal de ti, eso se entiende. Pero ¿qué pasa cuando el enemigo ya se murió? Ya no está, ya no te habla, no tienes relación con él o con ella, ya perdieron contacto, ya se cambió de planeta y tú lo sigues odiando. ¿Qué nos dice eso? Bueno, nos dice que si el otro ya no está y el odio sigue intacto, ese odio nunca fue del todo por la otra persona.
1: Vive en ti, vive en ti.
0: Ese odio es el enemigo es una vacante que tú necesitas llenar con la figura de alguien. Entonces, si ya no fue mi tía porque se murió, ahora voy a poner a su hija. Y si no fue su hija, voy a poner a los del otro equipo. Y si no, voy a poner a mis vecinos porque tienen perro. Y si no, voy a poner a los del trabajo porque me explotan. Y si no, voy a poner a mi ex porque me hizo la vida de cuadritos.
1: Claro.
0: Véanlo así. El enemigo, cuando tienes este perfil de que tienes tu vida desordenada por dentro, que no tienes buena regulación, el enemigo es realmente una vacante, un hueco que llenar. Entonces, quien sea, es como una botarga, ¿no? A ver, ¿quién se va a poner la botarga de mi enemigo? Porque
1: Exacto,
0: yo
1: pero
0: necesito un enemigo
1: escucha,
0: para funcionar.
1: escuchen esto. Hay un término que no sé si han escuchado, cuentaviente, que se llama misántropo, que es la persona que siente aversión, desconfianza o rechazo hacia el género humano y
0: Hacia
1: la
0: los humanos.
1: naturaleza humana en general, que viene del griego misántropos, odio al ser humano, y se caracteriza por preferir la soledad y evitar el trato social. Una fina línea entre eso y el odio, dice una cuentaviente. No voy a decir sus nombres para no hundirlos en la radio, cuentavientes. Yo conocí a un chico que se definía como misántropo. Decía que odiaba a todos y me agarró de encargo a mí. Exacto, ¿ya viste? O sea, le
0: ¿Sí?
1: puso la botarga a ella.
0: Le puso la
1: Terminó con
0: botarga.
1: decirme que me iba a matar a mí y a mi familia. Al final, le dio cáncer y se
0: Órale.
1: murió.
0: Bueno, esto se llama buscar un blanco. Pero ¿por qué se puede odiar a todo el mundo? Bueno, porque realmente lo que estás haciendo cuando dices odio a todo el mundo, no quiero ver a nadie, a mí no me importa a nadie. Por eso dije, es una persona que no tiene control sobre sí misma, no tiene regulación. Entonces lo que está haciendo la persona es en esa botarga, está descargando sus heridas, sus frustraciones y sus derrotas privadas, las que no sabe cómo metabolizar. Entonces, es como por eso se inventó el dicho, ya no busco quién me la hizo, sino quién me la pague. Lo que estás buscando cuando tienes un enemigo quien odiar, estás según tú buscando a alguien que te la pague. Pero el problema no es ese, el problema es que tú necesitas tener el puesto ocupado, el puesto del enemigo, el puesto del adversario, porque simplifica mucho. De por sí somos medio perezosos para pensar, esa es la realidad en general. Entonces, si nos venden la idea de que hay un bueno y hay un malo, y que si tú estás a favor del otro, estás con el malo, tú tienes que estar de mi lado porque eres el lado de los buenos, pues tú dices, ah, bueno, pues dicen que el otro es el malo, que ese es el bueno, y dejas de ver lo que realmente está pasando, que el otro está construyendo una narrativa para sostener su imagen de bueno, porque tiene, para eso tiene el enemigo. O puede ser el
1: Claro.
0: enemigo favorito, o puede ser cualquiera que esté en contra de mí. ya todo mundo es malo, y viene la famosa frase de

0: Es que yo no soy como él. Yo, porque yo sí, si yo digo la verdad, yo no lo traicioné, yo no le mentí, yo no le hice nada, yo lo único que quise fue amar y nomás amé, pero ve cómo me pagaron con esa traición gigante. Entonces, esas son características bien interesantes. Cuando una persona te das cuenta que no está odiando porque verdaderamente le hicieron algo, sino está odiando porque algo que pasa dentro de sí no lo puede eliminar, no lo puede quitar de ahí, ¿no? Y miren que esto no solamente es un tema de la psicología, ¿no? El otro día estaba leyendo un libro de Umberto Eco, cuando dijo con todas sus letras: tener un enemigo nos sirve para saber quiénes somos y para medir nuestros valores frente a él. Por eso, cuando no tenemos un enemigo, dice Umberto Eco, lo inventamos. Es para saber quiénes somos y medir nuestros valores contra él, cuando no sabemos quiénes somos. Por eso es tan importante. Uno pensaría que necesitas un buen corazón para dejar de tener un enemigo. No. Lo que necesitas es una buena autoestima, sanar tus heridas y hacerte cargo de las frustraciones que traes acumuladas. De otra manera, el enemigo se va a ir, pero siempre va a estar en la imagen de cualquiera que te lleve la contraria, de cualquiera que te diga que no, de cualquiera que te sabotee tu autoimagen de bueno, porque esa es la que te sostiene. Por eso necesitas. Dicen por ahí que el carcelero necesita tanto al prisionero como el prisionero necesita al carcelero, porque ambos tienen su razón de ser.
1: De acuerdo.
0: Entonces, uno necesita un enemigo para poder constituirse como alguien bueno, alguien ordenado, alguien justo, cuando realmente no está trabajando sobre sí mismo, ¿eh? Y todo eso tiene un costo. Se hizo un estudio, un metaanálisis. Revisaron 43 estudios. 43 dijeron: a ver, vamos a ver si esos estudios, ¿qué dicen y si son buenos? Donde estudiaron esos 43 estudios a más de 3.000 personas y encontraron algo bien interesante. Que odiar mantiene la presión más alta que la tristeza. Es decir, odiar a alguien afecta más la salud física que la muerte de un ser querido. Pero no se siente. La muerte de un ser querido se siente más como la tristeza, te da para abajo y se siente más vulnerabilidad. Con el odio no. Con el odio te sientes empoderado. Sientes que tú tienes la razón. Sientes que te mereces todo. Y no te das cuenta que mantenerte en odio constante por una persona o por la botarga afecta tu salud en general, pero particularmente en lo que encuentra este metaanálisis es la presión, la salud cardiovascular. Vamos a decirlo así, que el rencor le cobra más caro al cuerpo que la pena, ¿sí? Y que puedes estar. Y lo más interesante, cuentavientes, cuando si ustedes se identifican odiando a alguien mucho, es que ustedes están pagando una factura muy cara por algo que el otro a lo mejor ni está enterado, ¿eh? O si está enterado, le vale. Le importa poco que lo odies. O a lo mejor ya ni existe. Hagas de cuenta que tú estás pagando la renta cuando el inquilino ya se mudó. Ya nomás pagas la renta para mantener el departamento vacío, a ver quién cae un día y lo puedo seguir odiando.
2: Ok, para ahí. Hacemos una pausa y regresamos. No se vayan.
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2: Motivado para funcionar, necesita odiar. Entonces les pregunté ahorita a ustedes en Twitter, ¿a quién conocen que es un odiador profesional? Y miren, los cuentavientes dicen, Mario, es los mismos si no puedes estar en paz y siempre estar peleado con alguien. Se reconcilia con quien traía pleito, pero de pronto ya se enojó con alguien más. Hay gente que tiene que estar constantemente en el... en el marasmo del drama.
0: En el conflicto, del drama, en el caos.
2: En el conflicto, exacto. Y les decía que me están escribiendo, los cuentavientes, dice, una prima odia a toda la familia. Nunca ha sido feliz con nada, ni lo será. Porque viene de una profunda amargura y frustración. ¿De dónde viene esta necesidad de odiar y estar empeleado y emperrado con todo mundo?
0: Viene de este descontrol interno, viene de esta necesidad de algo profundo, no satisfecho, viene de heridas del pasado, viene de frustraciones, viene de derrotas que se fueron acumulando. Y entonces, como cuesta mucho trabajo odiar a la vida misma, porque la vida es abstracta, se necesita darle personificación a lo que se odia. Entonces, por eso... voy proyectando esto que siento interior, voy proyectando esta frustración, este dolor, este enojo, en personas que, si no les encuentro justificación, les voy a poner justificación. Porque, insisto, puedes estar en conflicto con alguien porque te vio feo, porque no te dio la razón, porque está en tu contra, o simplemente para ser tú el bueno de la película. Pero miren, cuentavientes, ¿cómo podemos distinguir si lo que el enojo que tenemos con alguien es un enojo que se justifica porque verdaderamente nos lastimó, o ya somos estos expertos en andar metiendo a personas en la botarga del enemigo? No es tan difícil. Hagan una prueba. Imaginen, si tienen a alguien a quien odian o con quien tienen un gran conflicto, imagínense que ese conflicto se resuelve de golpe, como si ocurriera un milagro. Mágicamente, eso que tenías con esa persona se resolvió. Y para ti es satisfactorio la forma en que se resolvió. ¿Cómo se sienten con eso?
2: Ah, no.
0: Porque si se imaginan en paz, eso está bien. Pero si al imaginarse que el conflicto se resuelve, sienten que pierden el piso, que ya no sabrías contra quién vas cada mañana cuando te levantas, que si te sientes raro, como con un vacío, como que con una expresión de ¿y ahora qué? ¿Y ahora qué si ya se murió? ¿Y ahora qué si ya se resolvió? ¿Qué difícil es cuando estás en este perfil y la persona que odiabas te pide perdón y te dice, ¿sabes qué? Sí, reconozco que te lastimé, no estuvo bien de mi parte, te quiero pedir que me perdones y te prometo que no te vuelvo a lastimar. Es cuando empiezas, ¡ay, claro! Se te hace muy fácil nomás pidiendo perdón y ya. A ver, ¿ya te están pidiendo perdón? Sí, pero pues qué fácil. Bueno, ¿y qué quieres? ¿Que eche el tiempo atrás? No se puede. Ahí te das cuenta también del enganche, cuando no basta que te pidan perdón. Porque, ojo, puedes decir, perdono, pero no quiero tener que ver contigo. Pero no revirársela con que, ¡ay, a ti todo se te hace muy fácil y quieres que te perdone la primera! No, simplemente puedes decir, sí te perdono, no te perdono, pero cuando sigues con el enganche, esa es otra señal también. Y tampoco se trata del perdona y suelta, ¿eh? Porque también eso nos lo han dicho mucho. Ah, ya perdona, ya déjalo ir, ya libérate de eso. Sí, pero a muchas personas no es tan fácil liberarse de eso. Entonces, ¿por qué no es nada más el perdona y suelta? ¿Por qué no sirve de nada? Porque nadie deja de pensar en alguien nada más por fuerza de voluntad. Si esa persona con la que tienes conflicto está cumpliendo una función, y si esa función es darte una identidad, que es la identidad del bueno, y te permite vomitar y vaciar en el otro todas tus frustraciones, pues no lo vas a soltar, ¿no? Entonces, no es una cuestión de voluntad. Pero les voy a dar una estrategia, cuentavientes. Si ustedes se identifican como las personas que a lo mejor andan por ahí atoradas, andan enganchadas. Y miren, es bien difícil reconocer el resentimiento. ¿Por qué? Porque ser una persona resentida es tan grave como ser una persona envidiosa. Socialmente se castiga mucho al resentido y al envidioso. Y entonces en ese momento prefieres decir, no, yo no, lo disfrazas de bueno. No, yo nomás por lo que me hizo. Pero yo la verdad, no, pues yo, si me pide perdón, si se va, yo no tengo ningún problema.
20: Y o sea, no, el típico comentario, si me lo encuentro o me la encuentro, yo la saludo súper bien.
0: Sí, claro. Pero bien que te bajas de la banqueta.
20: La saludo respetuosamente, pero hasta ahí, ¿eh?
0: Sí, ajá. Sí, sí. Entonces, miren, la próxima vez, cuentavientes, que se descubran rumiando contra una persona, no te preguntes qué me hizo o por qué me hizo esto. Háganse la pregunta, porque esa pregunta te amarra más. ¿Qué me hizo? Uy, pues me hizo, mira, te voy a dar una lista de lo que me hizo. Me hizo esto y esto y esto y esto. No, esa no es la pregunta. La pregunta es esta y no les va a gustar.
2: A ver.
0: ¿Qué asunto de mi propia vida estoy dejando de mirar por estar enganchado a esta persona? La digo y la repito. ¿Qué asunto de mi propia vida estoy dejando de mirar por estar enganchado a esta persona? Por estar tan ocupado con mi enemigo personal.
20: Claro.
2: Ok. Entonces, ahí les hago una pregunta. Regresando del corte, ahorita dices lo tuyo, Rebeca.
20: Ok.
2: Si quieren, pónganme a quién alucinan y por qué. No voy a decir sus nombres para respetar su privacidad. Y Rebeca les va a decir a quién.
20: Yo le voy a decir mis dos rumiadores.
2: Al volver en W Radio, no se vayan.
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2: Lucirán ustedes, obviamente no voy a decir los nombres de mis cuentavientes, pero que nos lo platiquen. Les doy un minutito más en lo que les cuento que todos ustedes que son enfermos, desquiciados fans de la serie Friends, nada más les quiero recordar que algo que les dije hace como dos semanas. 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Ahora sí, regresemos al odio. Rebeca parece que tiene dos odios tremendos. A ver, Rebeca.
20: Sí, tengo dos ahí, dos resquemores, que como comentaba antes del corte, nada más me ponen a estas dos personas en el centro de la conversación y se me retuerce el hígado, no puedo más así de, pero soy de esas de, no, si me las encuentro, saludo educadamente. Y sí lo haría, no haría una falta de respeto, pero me toca a mí, lo que me toca a mí espiritualmente en el alma y lo trato como de racionalizar un poco, es esta parte de por
2: pero
20: qué
2: ¿por qué
20: me
2: las
20: dejé,
2: odias?
20: ¿Por qué
2: no? ¿Y las odias a las dos por igual?
20: Por eso. Pues sí, ¿eh?
2: No, Rebeca,
20: o sea,
2: trae muy
20: no
2: mala conexión.
20: O sea, el odio es odio. ¿Me oigo ahí?
2: No,
20: ¿me oigo ahí?
2: Traes muy mala conexión, bien. Rebeca. Muy mala conexión, Rebeca. Desconéctate y vuélvete a conectar. A ver, dicen, yo alucino a una compañera de trabajo que no hace nada, pero todo le dan equipo, presupuesto, permisos. ¿Quieres decirle algo a esta cuentaviente?
0: Pues mira, ahí podemos ver claramente esta proyección, ¿no? Donde hay una frustración, donde hay un enojo. Y miren, yo creo que a esta palabra que voy a mencionar, que mencioné antes del corte, le hace falta relaciones públicas, porque es una emoción muy natural, la envidia. La envidia es el pesar del bien ajeno. Es lo que el otro tiene, que considero que yo merezco más que el otro y que a mí me da mucho coraje que el otro lo tenga, porque siento que no se lo merece. Volvemos al mismo mecanismo, ¿sí? Como yo soy el bueno y el otro es el malo, el otro no merece tener lo bueno, eso bueno me lo merezco yo. Y como no me lo dieron, entonces lo que toca es señalar al malo que injustamente recibió todo lo que yo merezco. Pero también tiene que ver ahí, ¿quién dice lo que se merece? Ahora, hay quien lo disfraza muy bonito, quien dice, no, yo no digo que yo me merezca nada, se lo merecía Rodríguez, se lo merecía Sánchez, se lo merecía Martínez, que tiene mucho más tiempo. No, si yo no quiero nada. Es exactamente lo que el otro no se lo merecía, y como te cuesta decir que tú sí, entonces mejor dices que otro, porque sabes que de todo ni se lo van a dar, pero tú no quedas tan mal diciéndote, no quedaste como envidioso, ay, claro, querías. No, a mí ni me interesa eso. Yo nomás lo digo por una cuestión de justicia. Es que es bien bonito cuando disfrazamos las cosas hasta de nosotros mismos, porque la cuestión es que cuando hacemos eso, la realidad es que, mira, si el otro le dieron o no le dieron, si fue justo o fue injusto, ¿qué voy a hacer yo para que lo que yo haga pueda ser evidentemente reconocido? Y si no aquí, en otra parte, en lugar de estar pensando qué no hizo aquel otro o qué tuvo que haber hecho para tener aquello que yo considero que me merecía mucho más. Entonces, sí, y no tiene nada de malo. O sea, por eso digo que a la envidia le hace falta relaciones públicas, porque sentirla es muy natural, ¿eh? Nada más que se hace con ella, claro. Igual que con el odio. Sentirlo, ya vimos que 7 de cada 10.
2: Entonces,
0: ¿qué hacemos
2: pero
0: con
2: entonces,
0: él?
2: ¿Qué le vas a decir a esta chica?
0: Lo que les digo a todos ustedes, cuentavientes, miren, casi siempre el enemigo tapa algo, ¿sí? Una decisión que no te atreves a tomar, un duelo que no has elaborado, un espejo que no quieres ver. Entonces, más allá de la injusticia que puede existir objetivamente, hazte una pregunta. ¿Por qué funciona este enemigo para mí? ¿Qué es lo que está tapando? ¿Qué es lo que no quiero ver de mí? A lo mejor, no digo que sea tu caso, tú que nos escribiste, pero yo sí puedo pensar en mí mismo, puedo decir, a lo mejor di todo, y no alcancé aquello que aquel alcanzó. Entonces eso me provoca mucha frustración, porque digo, bueno, entonces ya llegué a mi tope, llegué a mi límite. Entonces, ver para adentro no es perdón y suelta, ni es deja de odiar. Sí. Es mira para adentro. ¿Qué sientes que te hace falta a ti desarrollar para que puedas, de alguna manera, sentirte diferente más allá de lo que hizo aquella persona?
2: Esta les va a encantar. No estoy diciendo sus nombres porque no los voy a ventanear. A ver, dice, yo me odio por no olvidar los 14 años que mi esposo me pintó el cuerno y que todavía me obligó a invitarla a la despedida de soltera y boda de mi hija. Uh-huh. A ver.
0: Yo no creo que deberías odiarte por eso. Yo siento que estás enojada, estás justificadamente resentida, pero aquí la cuestión es que me da por parecer, que estás alimentando eso que pasó por 14 años. Lo sigues alimentando. Sí. Lo sigues alimentando. Y hasta la invitó. Y me hizo invitarla. Y la trajo a la boda de mi hija. O sea, cuando te repites esa historia, por eso existe el término resentimiento. Porque te repites, te vuelves a contar la misma historia. Y entonces, es como cuando alguien llega a terapia, así, atorado en la historia, en un vórtice con lo mismo y lo mismo y lo mismo. Y le haces la pregunta mágica. La pregunta mágica es, ¿y qué vas a hacer con eso? ¿Qué vas a hacer con eso? Porque cuando estás en la relación con alguien, le pregunto, oye, ¿hay algo que él pueda hacer? Pero si ya no está en la relación con esa persona, ¿qué vas a hacer tú con eso? Sí, eso pasó. No es que ya no importe. O sea, sí importó, sí dolió, sí te afectó, sí fueron 13 años, sí fue un tiempo invertido que pasaste viviendo con una persona que no sabías que iba a pasar eso. Eso, ok, eso es cierto. Pero ahora, ¿qué vas a hacer con eso?
2: Claro.
0: ¿Qué vas a hacer con tu vida de aquí en adelante? Esa es la gran pregunta. No por qué el otro me hizo, sino qué voy a hacer yo a pesar de lo que me hizo. Sí, molesta y da coraje.
2: ¿Le puedo dar ideas? ¿Le puedo dar ideas? A ver, hermana, ya, ríete. Soy una idiota que no me di cuenta 14 años. No puede ser este cuate, qué cinismo de todavía decirme que le invite a la despedida de mi hija y a la boda. No. Qué mensa. Ahora sí que me salió barato. Qué bueno que aprendí esta lección. Porque no me van a volver a ver la cara. Porque gracias a eso que me pasó, tengo el colmillo arrastrando hasta el suelo. Qué increíble que me pasó ahorita y no en 10, 15, 20 años.
0: No,
2: qué padre que ya me quité de encima este hombre y que ya puedo rehacer mi vida. ¡Suelta eso, hija!
0: A ella le llevó 13 años darse cuenta. Hay personas que nunca se dan cuenta.
2: Exacto.
0: Y que están ahí atoradas.
2: No, hija. Tú estate feliz que ya no tienes este hombre encima. Bendito sea el Señor. Y ahora, la próxima vez que decidas buscar pareja, lo vas a hacer con mucha más experiencia y con un colmillo que ya quisieran muchas. Entonces, nada, mana, no te odies por eso. Qué bueno.
0: Mira, yo lo que digo, como no puedes dejar de pensar en eso, está bien, nada más piensa para otro lado. Ahora piensa más en ti. Fíjate, si piensas más en ti, vas a hacer algo que el otro nunca hizo. Porque si el otro hubiera pensado más en ti, no te hubiera hecho las que te hizo. Entonces, no repitas exactamente el mismo patrón que te lastimó ahora contigo. Por eso, odiarte a ti misma no es el camino. Por eso, estar pensando en el otro no es el camino. Porque fíjate, está replicando lo mismo. ¿En quién crees que pensaba él 13 años? En él mismo. Y ahora claro. Tú sigues pensando en él. Para variar, ¡hombre!, empieza a pensar en ti.
2: Exacto, pero mira, hay un dicho precioso que dice así. ¿Por qué sufrir donde otro goza? Y odiándote y él pasándose la bomba. Ni madre, pásate la bomba, hija. Ya, suelta eso. Se acabó la bomba.
0: Es como dije hace rato, tú estás pagando la renta de un departamento donde un inquilino ya ni vive allí.
20: Claro.
0: Pero tú sigues pagando la renta, ¿no? ¿Por qué? Pues porque ahí está la botarga, ahí está el hueco que rellenar, ¿no? Entonces, pues ya no está la persona, es voltear y empezar a ocuparse más uno de la vida propia. ¿Qué me hace falta? ¿Qué necesito? ¿Qué nunca tuve? ¿Qué tengo que desarrollar? ¿Sobre qué tengo que trabajar? Ya vimos que rumiar mantiene al otro vivo. Entonces, como dije, si no puedes apagar el pensamiento, entonces cambia el pensamiento de contra quién estoy hacia qué estoy evitando. Como dije, no dejas de pensar, piensas hacia otro lado y de paso recuperan algo que llevan años entregándole a alguien más. ¿Qué es lo que entregaste a alguien más? La tarea de decidir quién eres tú. Porque tener un enemigo, como dije, te define también. Te define como el bueno, te define como la víctima, te define como el que fue lastimado, al que no quisieron, al que no respetaron. Eso te define, y yo no creo que eso sea una definición que merezcamos tener y que sin querer estamos replicando lo mismo que aquel posible agresor pudo haber hecho con nosotros.
2: Entonces, conclusión final.
0: Conclusión final, esa persona que ocupa tanto tiempo en tu cabeza no es la causa de tu malestar. Es la excusa perfecta para no ocuparte de ti. Acuérdense, soltar un enemigo no es igual que perdonarlo. Perdonar va a llegar o no va a llegar. Esa es otra conversación. Soltarlo es dejar de necesitarlo. Es aceptar la tarea de definirte sin que haya nadie enfrente que te defina. De contestar tú solo la pregunta de quién eres. De poder decir, soy el bueno, no porque haya un malo. Soy el bueno porque me ocupé de mi vida. Soy el bueno porque me hice cargo de mí.
2: Porque el día que ya no es. Porque
0: soy madura. Porque puse límites.
2: Porque soy más grande que esto. Porque soy más grande.
0: Porque por fin pude decir lo que necesito. Porque por fin pedí lo que necesito. El día que ya no necesites a alguien a quien odiar, vas a recuperar algo que llevabas años ocupado. Ese espacio en tu cabeza, ese espacio en tus emociones, que por fin, ahora sí los vas a ocupar en algo que verdaderamente sea bueno y te haga bien.
2: 100%. Entonces, se alucinan a su compañera porque le dan todo. Les digo una cosa, no envidien. A lo mejor están en el lugar incorrecto, a lo mejor están en el trabajo que no deben de estar, a lo mejor ustedes tienen que aprender a pedir y no saben o a sentir que merecen. Es una gran lección, es una gran lección lo que uno tiene enfrente siempre.
0: Por eso hay que mirar para adentro.
2: Exacto,
0: esto es un espejo, cuentavientes, no una sombra, es un espejo. Tener un enemigo es un espejo, no debería ser una sombra que te persiga por años.
2: Me gusta. Mario Guerra siempre tiene cursos. Entonces hay que trabajar en uno para no andar cargando con odios que no te sirven de absolutamente nada.
0: Y es justamente por eso se odia.
2: A uno. A ver, ¿cuál curso?
0: Por eso se odia, porque 7 de cada 10 odian. ¿Por qué? Porque no se ocupan de sí mismos. 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
2: Correcto. Mario Guerra, para todos ustedes, cuentavientes, así se llama en todas sus redes. Oigan, con esto nos vamos, pero a ver, regresando tenemos la transmisión especial, la semifinal, no se la vayan a perder, Francia-España, cuentavientes, a través de W Radio 96.9, a través de la XCW 900 AM, la Qué Buena, a través de los 40 principales y de la XCX 730 con nuestro increíble equipo de W Deportes narrando con Beto Bernard, que lo tuvimos esta mañana. ¿A quién le van? ¿A quién le van? Nos vemos mañana en punto de las 10. ¡Adiós!

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0: ¿Qué tal? ¿Cómo están? Bienvenidos a la cadena W. Radiópolis está enlazado para llevarle el mejor partido de la Copa del Mundo. Desde la ciudad de Dallas, en Texas, bueno, en Arlington, precisamente, se viene una España contra Francia. Francia contra España, los dos equipos que mejor juegan al fútbol. Hoy se ven las caras, hoy están frente a frente. Y hoy uno va a avanzar a la final y el otro va a ir por el tercer lugar. Mi nombre es Alberto Bernard y tengo el gusto de saludar a los 40, a la que buena, la Q, W Radio y W Deportes. Todo Radiopolis está para llevarle el capítulo 101 de la Copa del Mundo, de esta historia, ¿cómo decirle? Impresionante, inolvidable, espectacular, que le ha contado Radiopolis. Una vez más, llevándole, como hace más de 90 años, el día a día de lo más relevante de la historia, no solo de México, sino del mundo. Tengo el gusto de saludar al capitán Joaquín Beltrán. ¿Cómo estás?
1: ¿Qué pasó, Beto? ¿Cómo estás? Un placer acompañarte en esta previa del partidazo que ya mencionaste, que vamos a tener la oportunidad de transmitir. Un abrazo a toda la gente que nos sigue en la gran cadena W y que nos ha acompañado durante todo el Mundial. Vivimos, ¿no? Ya para estos momentos donde viene la etapa de definición, como bien dices, dos de los equipos que tal vez juegan mejor al fútbol en no nada más en esta Copa del Mundo, sino en general en los últimos años, ¿no? Los españoles y los franceses, que ambos, Beto, creo que son producto de una excelente planeación desde hace ya varios años en la formación de jugadores, en la continuidad dentro de las selecciones, porque se van algunos grandes y ya tienen jugadores jóvenes que van ocupando esa posición y siempre compiten. Así que nos espera un gran partido de fútbol.
0: Exactamente. Tal vez ya llegó el momento doloroso, pero de decirle adiós, gracias a Cristiano Ronaldo, sí, a Messi. Y también llegó el momento de decirle hola, bienvenidos, tomen su lugar a Mbappé y Lamine Yamal.
1: Sí,
0: son la, bueno, son este cambio generacional que tenemos en figuras. Yamal, que tiene 19 años apenas y que ha estado por debajo de lo que esperábamos. Y Mbappé, que hay que decirlo, este tipo va a romper todos los récords que hay ofensivamente hablando.
1: Sí, por supuesto, ¿no? La realidad es que ambos jugadores tienen un gran futuro. Inclusive el tema de Mbappé es, o sea, ya lo ha ganado casi todo, ¿no? O sea, le falta la Champions nada más. Es un tipo que, Por cómo se viene desarrollando Francia, evidentemente solo falta que Francia siga calificando mundiales, Mbappé va a estar. Y como dices, los récords se pueden quedar muy, muy arriba, a tope, para que después alguien los pueda igualar. Veremos qué para el destino, ¿no? Ojalá así siga, pero por lo menos lo que ha hecho hoy Mbappé es una locura. Y es una pena que Lamine no llegara en su mejor versión, ¿no? Porque se lesionó. Se recuperó, creo que por momentos ha dado muestras de esa lucidez que tiene con la pelota, de esa gran capacidad que tiene jugar a pierna cambiada, pero híjole, si hubiera estado muy muy bonito para toda la gente que nos encanta el fútbol, pues que llegara en plenitud, así en su mejor versión, que pues ya la conocemos y es un tipo que marca diferencia.
0: Es espectacular. Si tu figura no está al 100%, uno pensaría que el equipo pierde mucho. Y está aquí colocado un gol recibido de España en lo que va del torneo.
1: De acuerdo.
0: Francia ha recibido dos nada más. O sea, son dos equipos que es cierto, atacan de forma espectacular, pero defienden de forma increíble. Sí. Los dos. Son las mejores defensivas del torneo. En seis partidos, un gol España. En seis partidos, dos Francia. Vamos, no es cualquier cosa.
1: Mira, hay una frase, Beto, que la conoces perfectamente bien, donde dicen que la defensiva suele ganar campeonatos, ¿no? Porque ofensiva ambos tienen, ¿no? Y Arzabal, la verdad es que le costó ese primer partido y después ha sido un tipo que hace goles y que además retiene la pelota y hace jugar a los demás, ¿no? Y además ha encontrado también España en tal vez héroes anónimos, ¿no? Si lo podemos decir de alguna manera. Futbolistas que han resuelto partidos. El caso de Merino, el caso de Baena.
0: Merino es un caso que va a quedar en la historia,
1: por
0: ¿no?
1: Por supuesto.
0: La Euro pasada entra para hacer el gol que destraba y los pone en la final. Uh-huh. Y entra en esta Copa del Mundo y en dos partidos entra a destrabar el juego de nuevo.
1: Por eso te digo, o sea, encuentra España variantes y de repente no nada más recae todo el tema del gol en Oyarzabal o en Lamine, sino ha habido gente en otras posiciones que ha llegado a hacer goles.
0: No, bueno. Lo de Dani Olmo.
1: Baena, a ver, Baena se adapta. Baena, yo creo que no sé si en el tema específico de Luis de la Fuente, Baena era su tercera opción, porque ahí hubiera estado Nico Williams, sí, que sigue lesionado, que por ahí es elegible para pocos minutos. Jeremy Pino, que había sido cambio constante, se lesiona la clavícula y queda fuera del Mundial. Y resulta que Baena juega y lo hace de maravilla, además de que por ahí ya hizo gol, también asistió, en fin. O sea, esas son las variantes, y digo, si nos vamos para el otro lado, pues es exactamente lo mismo, ¿no? Si juega Doué, y si no juega Olisey, y si no juega Barcolay, es una locura.
0: Exactamente. Y hablando de Dani Olmo, para mí ha sido el tipo que no solo a España, al Mundial le ha puesto magia. Sí. Yo creo que él y Olis han sido los dos tipos que han estado de forma espectacular, ¿no? Porque también el francés se va a quedar en la memoria de todos, que intentó el mejor gol que no entró.
1: Ah, claro.
0: En aquella chilena que se tira fuera del área pega en el palo. Uno que dice, qué jugada de locos, qué forma de brillar de este jugador. Y atención, Olis, yo creo que no este año, pero el que sigue, por el equipo donde está, en el club donde juega, por cómo le puede ir en la Copa del Mundo, va a ser aspirante a estar en la terna para el mejor jugador del mundo.
1: Estoy de acuerdo. No, son de esos jugadores. A ver, la historia de Dani Olmo, ¿no? También que se tuvo que salir de España, pasar por otras ligas para después regresar y hoy ser titular. Son jugadores, ambos, Beto, que tienen una capacidad especial de visualizar lo que va a suceder, ¿no? O sea, ellos antes de recibir
0: el futuro.
1: Exactamente. Ellos antes de recibir la pelota ya saben qué va a pasar o qué está pasando a su alrededor. Por eso Olise se anima a hacer esa chilena espectacular, porque él ya la había visualizado desde antes de que recibiera la pelota. Y Dani Olmo ha desde su posición ha hecho jugar y ha hecho ha llevado el peso ofensivo del cuadro español, porque de sus pies suelen salir las jugadas por los costados o por el centro que terminan siendo gol.
0: Sí, los dos equipos juegan espejo, tanto España como Francia. Mucho vendrá de que si Dani Olmo se mete en el triángulo, pero yo creo que lo que hace el equipo español es rotar el triángulo, ¿no?
1: Sí.
0: De repente juega dos a la misma altura y por delante Dani Olmo, ¿no?
1: Sí.
0: Y en algún momento él también se mete para

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0: En Oaxaca son las 3 de la tarde. Es la hora de nuestro encuentro. 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Muchísimas gracias, gracias. Muy buena tarde, auditorio de Encuentro. Qué gusto poder estar con ustedes una vez más. Llegamos a este espacio informativo de hoy, 14 de julio, segunda emisión, por cierto. Y como cada tarde que tenemos la oportunidad de saludarles, primero que nada, con el deseo de que esté resultando una gran jornada, la de este martes, con mucha salud, con muchas energías, con muy buenos resultados de toda esa dedicación que usted le pone a su actividad en su centro de trabajo, en casa, que en casa también hay mucho siempre que hacer, por supuesto. A usted que va en carretera, a usted que va por las calles de nuestras ciudades, les acompañamos, gracias por la sintonía, las frecuencias de Grupo Encuentro. Buen provecho, fuerte abrazo a quienes hoy están celebrando un año más de vida. Entre muchos otros motivos, hay siempre algo muy interesante de qué comunicarles durante la emisión Encuentro. Así que vamos, si les parece, de inmediato con mi compañera Lilu Martínez. Avances de algunas notas que les presentaremos de aquí hasta las 4 de la tarde. Lilu, bienvenida.
1: ¿Qué tal, Francisco? Y amable audiencia de Encuentro W Radio Oaxaca. Excelente tarde de martes 14 de julio de este 2026. Muy buenas tardes. Les presento el avance informativo para esta segunda emisión de los noticiarios Encuentro. Son las noticias de última hora que marcaron la jornada de este martes. En temas nacionales, la presidenta Claudia Sheinbaum rechazó que exista manipulación o reclasificación de los delitos para mostrar una disminución en los índices de violencia. Esto luego de que el gobierno federal reportara una reducción en varios delitos de alto impacto durante el primer semestre de este año 2026. Mientras la Fiscalía General del Estado de Oaxaca investiga una presunta red interna relacionada con la salida de vehículos con reporte de robo bajo resguardo oficial, el gobernador Salomón Jara Cruz anunció la creación de un instituto para administrar, así es, administrar y destinar el uso público de bienes asegurados para actividades delictivas. Este anuncio se produce después de que el propio mandatario reconociera que solicitó a la Fiscalía facilitar vehículos a las autoridades municipales y en medio de cuestionamientos sobre el destino de las unidades vinculadas a carpetas de investigación. El gobierno de Oaxaca confirmó la presencia de células criminales provenientes del estado de Guerrero en el municipio de San Juan Cacahuatepec, una zona que recientemente volvió a quedar bajo la atención pública tras el asesinato del expresidente municipal Pedro Martínez Barroso. Este día martes, 4 personas resultaron lesionadas tras un accidente registrado sobre la autopista Barranca Larga a Ventanilla, esto a la altura del kilómetro 38+100. De acuerdo con los primeros reportes, una de las unidades involucradas habría invadido el carril contrario, provocando así un choque frontal que movilizó a los cuerpos de emergencia. Un hombre identificado como MMG fue detenido por las autoridades estatales al ser señalado como probable responsable del asesinato de Eduardo Saavedra, alcalde municipal de San Miguel Yogobana, agencia perteneciente a Miahuatlán de Porfirio Díaz. Oaxaca registró 5,379 eventos de deportación de personas migrantes tan solo entre enero y mayo de este 2026, un incremento del 47% en comparación con el mismo periodo del año pasado, cuando se contabilizaron 3,655 casos. Por tercer día consecutivo, abogados mantienen un plantón frente a los juzgados familiares y civiles del Distrito Judicial de Matías Romero Avendaño para exigir la destitución de la jueza Brenda Zurita, a quien están señalando por presuntas irregularidades en el desempeño de sus funciones. Una iniciativa propuso reformar el artículo 420 del Código Penal Federal a fin de aumentar la sanción prevista para el tráfico ilegal de la vida silvestre, para que sea de 4 a 12 años de prisión y de 1.000 a 5.000 días de multa, y aplicar hasta una mitad más si la conducta se realiza con fines comerciales o participan dos o más personas de manera organizada en su comisión. Sería parte de la información que le tendremos a todo detalle en esta segunda emisión de los Noticiarios Encuentro. 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Atendemos su denuncia ciudadana al 951-308-1361. Con muchísimo gusto le damos seguimiento. Francisco, continuamos con más información en esta tarde de encuentro.
0: Muy bien, muchísimas gracias. Gracias a Lilo Martínez. Vamos con más noticias en esta tarde, lo que el panorama nacional nos está indicando. La presidenta Claudia Sheinbaum rechazó que exista manipulación o reclasificación de delitos para mostrar una disminución en los índices de violencia, luego de que el gobierno federal reportara una reducción en varios delitos de alto impacto durante el primer semestre de 2026. Durante su conferencia matutina, la mandataria aseguró que las estadísticas presentadas se sustentan en los reportes oficiales de las fiscalías estatales y sostuvo que la metodología utilizada es pública, asegurando que no hay maquillaje en estas cifras. Mientras tanto, la titular del Secretariado Ejecutivo del Sistema Nacional de Seguridad Pública, Marcela Figueroa, señaló que los criterios de medición fueron actualizados para hacerlos más transparentes y homologar la información proveniente de las 32 entidades del país. Y es que, según el informe presentado por el Gabinete de Seguridad, los delitos que registraron las mayores disminuciones fueron el secuestro extorsivo, con una reducción de hasta el 26.6%. El robo a transportistas con violencia, con 25.1% menos. Y el feminicidio, con 10.7%. También se reportaron bajas en lesiones dolosas con arma de fuego, robo de vehículos con violencia y robo a negocios. Sin embargo, más allá de las cifras oficiales, el debate sobre la seguridad continúa abierto. Mientras el gobierno federal destaca una tendencia a la baja en diversos delitos, especialistas y organizaciones civiles han insistido en que la percepción ciudadana, la cifra negra de delitos no denunciados y los hechos de violencia que siguen registrándose en distintas regiones del país también forman parte de la evaluación sobre la situación real de seguridad en México. El jefe de la Administración para el Control de Drogas, DEA, Terrence Cole, advirtió sobre una conexión mortal entre los cárteles de la droga y el gobierno mexicano, y subrayó que para la agencia la lucha contra las organizaciones criminales es la prioridad número uno. Cole participó el lunes en la primera cumbre Estados Unidos libre de fentanilo y agradeció a los miembros de la DEA y agentes federales, estatales, locales e internacionales por confiscar drogas mortales y desmantelar a los cárteles, a estas redes que, señaló, envenenan a los ciudadanos. De acuerdo con la declaración escrita del evento, el jefe de la DEA dijo que su objetivo es un Estados Unidos libre de fentanilo y aseguró que la agencia está enfocada en la lucha contra los cárteles, contra los facilitadores, los distribuidores, los lavadores de dinero, el suministro de sustancias químicas y toda persona que se beneficie de envenenar a los ciudadanos estadounidenses. Dijo que eso incluye lo que definió como una conexión mortal entre las redes de los cárteles y el gobierno mexicano. Son lo mismo, señaló, y en la DEA son nuestra prioridad número uno. Las declaraciones de Cole se producen 2 meses y medio después de que el gobierno de Estados Unidos anunciara cargos criminales contra el hoy gobernador con licencia de Sinaloa, Rubén Rocha Moya, y otros 9 funcionarios estatales por presuntos nexos con el cártel de Sinaloa. La presidenta Claudia Sheinbaum insistió hoy en que la administración de Donald Trump no ha entregado ninguna prueba de las acusaciones que entabló contra Rocha Moya y señaló que no sabe si Rocha Moya regresará al cargo. El gobierno de Estados Unidos ha señalado en distintos momentos que los cárteles mexicanos controlan parte del territorio mexicano. En la acusación contra Ismael Zambada García, alias El Mayo, la fiscalía denuncia que el cofundador del cártel de Sinaloa pagó millones en sobornos a todos los niveles del gobierno mexicano, incluyendo policías, mandos militares y políticos, y que la corrupción a todos los niveles era necesaria para que el cártel pudiera funcionar con tanta eficacia y a gran escala, desde agentes de policía locales que contaban la droga a través de México, hasta funcionarios corruptos que informaban al cártel de las acciones militares, frustraban operaciones de captura y consultaban con el cártel sobre los procedimientos e investigaciones en su contra. Antes de irnos a los anuncios, le informo también que en entrevista para Así las Cosas con Isaac Morán, Luis Ávila y Nayeli Roldán, en ausencia de Gabriela Barkentin, en la emisión Así las Cosas, Santiago Aguirre, en este caso desde el Centro de Derechos Humanos Miguel Agustín Projuárez, conversó en el noticiario y reconoció que la presidenta Sheinbaum hace bien en distanciarse de la CNDH, de la Comisión Nacional de Derechos Humanos, y esto amerita una reflexión más profunda, ya que lo que ahora se observa en la CNDH es la renuncia a cumplir su mandato constitucional de ser contrapeso, de monitorear las violaciones a los derechos humanos y de colocarse del lado de las víctimas para balancear un poco su relación frente al poder. En este documento dijo que se publicó por la CNDH, se llega a un nuevo punto de degradación. Lo que hace la Comisión Nacional de Derechos Humanos en este largo documento que no merece el calificativo de investigación, es un recuento hemerográfico plagado de adjetivos para cargar en contra de quienes se involucraron en la investigación del caso, en contra del secretario Encinas, que hizo una buena labor, en contra del fiscal del caos Omar Gómez Trejo, en contra de los expertos internacionales, en contra también de las organizaciones civiles, llegando al extremo muy preocupante en el caso del Centro ProDH, de incluir información fiscal que está bajo la custodia del SAT. Para el caso Ayotzinapa, se consideró bastante manoseado. El documento de la CNDH no aporta nada hacia el esclarecimiento de la verdad y solo cumple con la función de lavarle la cara al ejército. Por lo que se asegura que quienes estudiaron a fondo el caso y con seriedad, nunca se apuntó a una responsabilidad directa de elementos del ejército en la privación de la libertad de los jóvenes, a lo que se apostó.

0: La Comisión Nacional de Derechos Humanos dijo busca con infundios, tergiversaciones y adjetivos demeritar años de investigaciones. Por eso es que celebró la distancia con la que la presidenta se refiere a la Comisión Nacional de Derechos Humanos. Además de hacer el llamado a otros órganos públicos que pudieran estar adoptando una figura, una imagen similar a la Comisión Nacional de Derechos Humanos. Esta es la situación que pues sigue en la polémica, en la discusión, en torno al caso Ayotzinapa, en torno a las más recientes declaraciones de la Comisión Nacional de Derechos Humanos, en torno a que pues de todas las formas posibles podría estarse evitando hablar de que el ejército tuvo algo que ver o algunos elementos de el ejército mexicano instalados allá en el estado de Guerrero. 3:17 p.m. Momento de hacer el bloque de anuncios y volver de inmediato con más información. De verdad, muchísimas gracias porque permanecen en sintonía con nosotros. Ya volvemos.
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Nos están dando las 3 de la tarde con 20 minutos, 3 con 20. Vamos al primer reporte que nos trae mi compañero Álvaro Morales. Tiene que ver con una legislación que pretende o que busca castigar con entre 4 y 12 años de cárcel a quien trafique de manera ilegal con la vida silvestre. Bueno, es un delito de hace muchísimos años, bastante vigente. Hoy

0: se busca ofrecer que de una condición mucho más punitiva se pueda inhibir este delito aquí en Oaxaca. Adelante, Álvaro, te estamos escuchando. Buena tarde.
1: Francisco, buenas tardes. Efectivamente, una iniciativa propuso reformar el artículo 420 del Código Penal Federal a fin de aumentar la sanción prevista para el tráfico ilegal de vida silvestre para que sea de 4 a 12 años de prisión y de 1,000 a 5,000 días de multa, así como aplicar hasta una mitad más si la conducta se realiza con fines comerciales o participan dos o más personas de manera organizada en su comisión. También la propuesta pide que estas sanciones, cuando los ejemplares, productos o subproductos involucrados correspondan a especies amenazadas o en peligro de extinción, o cuando las conductas involucren una cantidad significativa de ejemplares de vida silvestre que evidencie fines de comercialización, distribución ilícita o una afectación relevante a la biodiversidad, sean merecedores de las agravantes antes mencionadas, Francisco. Mediante esta iniciativa turnada a la Comisión de Justicia, se adiciona un párrafo en el cual se señala que para individualizar estas sanciones, la autoridad jurisdiccional deberá considerar el número de ejemplares involucrados, la categoría de riesgo de la especie de que se trate, el grado de afectación al ecosistema, la finalidad comercial de la conducta y las circunstancias particulares de su comisión. ¿Por qué es importante esta iniciativa, Francisco? Porque aquí en Oaxaca, tú sabes, hay regiones como el Istmo de Tehuantepec, la costa, hay zonas que son incluso pues consideradas santuarios de la biodiversidad, como la región de La Cañada, donde lamentablemente grupos delincuenciales sustraen las especies que ahí se reproducen, y estas regularmente las comercializan en el mercado negro. Francisco, es el reporte que tenés.
0: Gracias, Álvaro. Bueno, vamos a otros temas. Mientras la Fiscalía General del Estado investiga una presunta red interna relacionada con la salida de vehículos con reporte de robo de depósitos bajo resguardo oficial, el gobernador Salomón Jara anunció la creación de un instituto para administrar y destinar al uso público bienes asegurados por actividades delictivas. Híjole. La verdad es que de entrada, déjeme, no, los oaxaqueños no merecemos este nivel de gobierno, La improvisación, cuidado con los deslices, que no se quedan en eso, Que no se quedan en eso. Ayer mismo el gobernador dijo, sí, le pido al fiscal que le preste vehículos que están decomisados, pero que están bajo una carpeta de investigación, a algunos presidentes municipales que no tienen cómo adquirir un vehículo. Y todo esto porque no fue denunciado por una autoridad, No fue una investigación por parte de la propia Fiscalía General del Estado de Oaxaca. De ninguna manera, ninguna instancia estatal dio cuenta de lo que le ocurrió a un ciudadano a quien agentes estatales de investigación lo despojaron de su automóvil, le dieron seguimiento a través del acompañamiento de una persona que se dedica al contenido en redes sociales, que ha acompañado este y muchos otros casos en donde la ciudadanía le tiene más confianza al creador de contenidos en redes sociales que a las propias autoridades, por supuesto. Y a través de esta confianza y a través de este seguimiento se descubre cómo este automóvil, después de haber sido pues objeto de despojo de su propietario o contra su propietario, es llevado a un domicilio particular, del domicilio particular a un encierro, del encierro a un taller de hojalatería y pintura, lo cambian de color, lo ponen a disposición de un comisionado municipal que flagrantemente se paseaba con este vehículo. Al parecer, alguna autoridad le giró, le entregó algunos documentos con los cuales podía circular con la unidad, hasta que, debido a un equipo GPS instalado en ese vehículo, es decir, nunca contaron con la astucia del propietario del vehículo, es que descubren cómo pues pudieron haberse ya encontrado, ¿no?, con esta, la punta de la madeja que descubre al final de cuentas una cadena de corrupción algo que podría clasificarse, si en Oaxaca operara la Procuración de Justicia, como delincuencia organizada. Pero el propio gobernador lo aprobó. El propio gobernador dijo ayer que solicita al fiscal que le pueda facilitar algunos vehículos que están decomisados en los lugares estos de encierros, y pues como que la Fiscalía General, al final de cuentas, no gozará en absoluto de autonomía, ¿no? Bueno, pues ahí está, después de que el mandatario reconociera que solicitó a la Fiscalía facilitar vehículos a las autoridades municipales. Especialistas en materia jurídica advierten que un bien asegurado no pasa automáticamente a ser propiedad del Estado. En el caso de vehículos robados, existen víctimas directas con derechos sobre esos bienes, por lo que su utilización por parte de autoridades antes de una resolución definitiva podría generar responsabilidades legales y administrativas. Además, la Fiscalía es un órgano autónomo, por lo que el destino de evidencias o bienes bajo investigación no debería estar sujeta a decisiones del Poder Ejecutivo. La propuesta gubernamental ahora de crear un instituto para administrar y destinar al uso público bienes asegurados por actividades delictivas surge cuando aún no se han esclarecido las denuncias sobre el presunto uso irregular de vehículos asegurados. En lugar de conocerse resultados sobre quién permitió la salida de unidades bajo investigación, quién responderá por las posibles irregularidades y cómo se reparará el daño a los propietarios afectados, ahora el gobierno plantea un mecanismo para administrar esos bienes. Y dicen que será algo así como el instituto para devolverle al pueblo lo robado. ¿Lo robado por quién? Discúlpeme usted, pero esto ya raya en el cinismo total. ¿Lo robado por quién? ¿Quiénes le robaron su vehículo a esta persona? ¿No? El caso ha escalado porque la discusión ya no se limita al robo de vehículos, sino al posible uso institucional de bienes que legalmente podrían seguir perteneciendo a ciudadanos víctimas de un delito. Mientras las investigaciones continúan abiertas, el anuncio del nuevo instituto coloca bajo mayor escrutinio la actuación de las autoridades encargadas de resguardar y devolver esos bienes a sus legítimos dueños. 3:28 PM, las 3:28. Para informarles también que el gobierno de Oaxaca confirmó la presencia de células criminales provenientes del estado de Guerrero en el municipio de San Juan Cacahuatepec, una zona que recientemente volvió a quedar bajo atención pública tras el asesinato del expresidente municipal Pedro Martínez Barroso. El secretario de Gobierno, Jesús Romero López, señaló que desde el año pasado se identificó la operación de grupos delictivos que ingresan desde la entidad vecina y que presuntamente cuentan con apoyo de personas en territorio oaxaqueño. Recordó que durante 2025 se realizaron operativos en la región que derivaron en detenciones y el aseguramiento de armas. Las declaraciones se producen en un contexto de creciente preocupación por la violencia en la franja limítrofe entre Oaxaca y Guerrero. Según el funcionario, actualmente continúan las acciones de seguridad para contener la movilidad de estas células y reforzar la vigilancia en los límites estatales. Mientras avanzan las investigaciones por el homicidio del exalcalde, autoridades estatales mantienen presencia en la zona. Sin embargo, el reconocimiento oficial de la operación de grupos criminales en la región también pone sobre la mesa los retos pendientes en materia de seguridad para los municipios de la Costa Chica, donde la violencia sigue impactando a la población y a los actores políticos locales. 3:30 PM. Oaxaca registró 5,379 eventos de deportación de personas migrantes entre enero y mayo de 2026, un incremento de 47% en comparación con el mismo periodo del año pasado, cuando se contabilizaron 3,655 casos. De acuerdo con datos presentados por la Secretaría de Gobierno Estatal, del total de personas devueltas desde Estados Unidos, 4,729 fueron hombres y 650 mujeres. Mayo fue el mes con mayor número de registros, al concentrar 1,240 deportaciones, cifra que colocó a Oaxaca entre las entidades con más casos a nivel nacional. Las estadísticas reflejan una tendencia al alza en el retorno forzado de migrantes oaxaqueños, en un contexto de endurecimiento de las políticas migratorias y mayores operativos de detención en territorio estadounidense. A la par de este incremento en las deportaciones, las remesas enviadas a Oaxaca también muestran señales de desaceleración. Datos del Banco de México indican que durante el último trimestre del estado, el estado recibió alrededor de 850 millones de dólares, una cifra inferior a los más de 896 millones reportados en el periodo previo. La combinación de más deportaciones y una reducción en el flujo de remesas genera preocupación en una entidad donde miles de familias dependen de los ingresos enviados por migrantes que trabajan en los Estados Unidos. 3:31, vamos a los anuncios, volvemos con más información.
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0: Bien, gracias, muchas gracias. Continuamos a las 3 de la tarde con 35 minutos. Vamos al encuentro con mi compañero Antonio Villaseñor, hasta la ciudad y puerto de Salina Cruz, en esta tarde de martes. Adelante, Villaseñor, te escuchamos.
1: Muy buenas tardes, Francisco, un gusto poderte saludar desde la región del Istmo de Tehuantepec y desde el puerto de Salina Cruz. Te comento que hace unos minutos acaba de concluir una conferencia de prensa que fue citada por la Agencia Municipal de la Salina del Marqués, que dirige la licenciada Karina Mabel Ureña Saavedra, esto derivado para poder esclarecer ciertos temas que ha señalado la autoridad municipal, sobre todo la falta de meter la solicitud para que le dieran obras a esta agencia. La agente municipal señaló que desde el 2025 esta agencia no ha recibido ni una lámpara ninguna obra en beneficio social o de impacto social. También señaló que han habido temas de discriminación por parte de este edil Daniel Méndez, a pesar, Francisco, que es vecino de esta agencia municipal. Señalaron que el presidente nomás no se ha acercado y no ha dado ni un peso ni una obra a esta agencia municipal. Además de eso, también señaló que hay temas de violencia meter las demandas, violencia de género, política de género contra esta agente municipal. Escuchemos parte de esta entrevista.
2: Vamos a meter la denuncia y estamos programándola para la violencia de política en razón de género.
3: Claro. ¿Cuál será el mensaje para los habitantes de la Salina del Marqués?
2: Que los invito a que ustedes puedan venir a nuestra oficina y de todas formas vamos a subir el desplegado en nuestra página oficial para que vean punto por punto y documento por documento, con sello y firma por parte del municipio, y que yo, su agente municipal, he estado trabajando mucho y luchando por nosotros y que en ningún momento no he dicho la mentira. Aquí están los papelitos, habla.
3: Claro, Daniel Méndez los acusa de no meter a ustedes a tiempo la procesión de obras.
2: Eso es una mentira, porque el día 3 de marzo la entregué y está el sello y la firma. Hace rato lo constaté.
3: ¿Cuál será el mensaje para el edil municipal, para Daniel Méndez?
2: Pues que tenemos que dialogar, yo estoy abierta al diálogo, estamos ver qué necesidades hay en el pueblo y que cese, por favor, ya toda esta violencia contra mi persona, y hago públicamente.
1: Pues, Francisco, te comento que este tema va a generar mucho de qué hablar, sobre todo en estos días, derivado que también el pueblo de las Salinas del Marqués, son más de 2,000 habitantes, están organizando también para ir a exigirle estos recursos a este edil. Y todo esto empezó, Francisco, porque también los habitantes de esta comunidad porteña se pusieron en varios puntos algunas lonas exigiendo la atención, obras y sobre todo el tema del recurso financiero a esta agencia municipal, y esto molestó a este edil municipal, que incluso a través de sus redes sociales empezó a denostar a esta comunidad y sobre todo a esta agente municipal, y ya ni la burla perdona. Francisco incluso mandó a poner una foto de él riéndose en esta agencia municipal. Un tema complicado, porque ya anda haciendo campaña este político del puerto de Santa Cruz.
0: Gracias, Villaseñor. Continuamos atentos al tema. Buena tarde.
1: Buenas tardes.
0: Son las 3:38, 3:38, en esta cobertura de Noticiarios Encuentro. Y bueno, vamos a llevarles también información sobre otros asuntos en esta tarde de martes. Calurosa tarde, por cierto, en la mayor parte de nuestra entidad. Un hombre identificado como MMG fue detenido por autoridades estatales al ser señalado como probable responsable del asesinato de Eduardo Saavedra, alcalde municipal de San Miguel Yogobana, agencia perteneciente a Miahuatlán de Porfirio Díaz. De acuerdo con la información oficial, el detenido, originario de Santa Lucía, Miahuatlán, será presentado ante la autoridad municipal, que definirá su situación legal por estos hechos ocurridos durante la madrugada del pasado 12 de julio. La investigación señala que Eduardo Saavedra realizaba labores de vigilancia cuando detectó dos motocicletas estacionadas frente a una vivienda. Al solicitar apoyo para verificar las unidades, fue atacado con armas de fuego por personas que se encontraban en el inmueble, perdiendo la vida en el lugar. El caso ocurre en medio de una serie de hechos violentos registrados en Miahuatlán de Porfirio Díaz. Apenas el mes pasado, el presidente municipal, César Figueroa, fue víctima de un atentado del que sobrevivió Mientras que el exedil Jorge Alberto Martínez Luna también sufrió una agresión armada en la carretera federal 175, donde uno de sus escoltas murió. Con estos antecedentes, el homicidio de Eduardo Saavedra vuelve a colocar en el centro de la discusión las condiciones de seguridad en esta región de la Sierra Sur, uno de los municipios que ha reportado mayores niveles de violencia homicida dentro de la entidad oaxaqueña, precisamente, durante los últimos meses. Esa es la realidad que está enfrentando esa zona de Oaxaca, muy, muy lamentablemente. Son las 3:40. Por tercer día consecutivo, abogados mantienen un plantón frente a los juzgados familiares y civiles del Distrito Judicial de Matías Romero Avendaño para exigir la destitución de la jueza Brenda Xiomara Suazo Zurita, a quien señalan por presuntas irregularidades en el desempeño de sus funciones. Los manifestantes acusan supuestos cobros indebidos, rezago en la atención de expedientes, omisiones en procesos judiciales, además de un trato que califican como autoritario hacia litigantes y usuarios del sistema de justicia. También aseguran que existe parcialidad en la conducción de algunos asuntos. Ante esta situación, los abogados solicitaron la intervención del Consejo de la Judicatura y de las autoridades competentes para investigar las denuncias y determinar si existen responsabilidades administrativas o legales. Las inconformidades se suman a otros señalamientos realizados en la región del Istmo de Tehuantepec contra órganos jurisdiccionales, y en meses recientes, litigantes han denunciado presuntas prácticas irregulares y retrasos en juzgados de la zona, lo que ha revivado el debate sobre el funcionamiento y la transparencia del sistema de justicia en la región del Istmo de Tehuantepec. Para continuar en esta cobertura informativa de Encuentro, vamos a hacer una brevísima pausa y volveremos de inmediato con más información. Son las 3:43.
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0: Bien, gracias, muchas gracias. Muy buena tarde, auditorio de Encuentro. Vamos a continuar con la cobertura en este martes 14 de julio. Y es tarde en la que tenemos oportunidad de conversar unos minutos con el senador por Oaxaca, Luis Alfonso Silva Romo. Muy buena tarde, senador. Qué gusto tenerlo de nueva cuenta para Noticiero Ese Encuentro.
1: ¿Qué tal, Francisco? Muy buenas tardes. Muchas gracias por esta invitación y esta oportunidad de saludarte a ti y a todo tu vasto auditorio.
0: Pues para que nos comente sobre las más recientes visitas que ha hecho a municipios de los Valles Centrales en el marco de las asambleas en defensa de la soberanía nacional, que por cierto ha sido convocada por la presidenta Claudia Sheinbaum.
1: Así es, Francisco, hemos acudido a esta convocatoria que ha hecho la doctora Claudia Sheinbaum Pardo y que ha replicado en el estado de Oaxaca el ingeniero Salomón Jara Cruz. Y son asambleas muy, muy interesantes, Francisco, porque en primer lugar se exponen diversos temas, desde lo que es la soberanía energética, la soberanía alimentaria y desde luego la soberanía territorial, pero también hablamos acerca de esta triste historia de intervencionismo que tiene nuestro país. Es importante que nunca olvidemos que nuestro país ha tenido 13 intervenciones y que hoy veamos a algunas o algunos líderes de algunos partidos pidiendo abiertamente una intervención en nuestro país nos parece muy, muy grave. ¿Por qué? Porque desgraciadamente la historia así lo demuestra, las intervenciones del vecino país del norte en todo el mundo, pues nunca han sido para bien. No sé por qué ellos creen o suponen que esta sí sería para bien en nuestro país. Es por ello que acudimos a este llamado y les damos un mensaje a todas y a todos los mexicanos y oaxaqueños, pero también se les escucha su parecer, sus puntos de vista, que sin duda son lo que más enriquece estas asambleas, Francisco.
0: ¿Qué se hace con esas inquietudes? ¿Qué se hace con esas voces? ¿Qué se hace con esos puntos de vista? Tengo entendidos que en algunos casos tendrían que llegar al Senado de la República, encauzar algunas solicitudes, incluso ustedes como legisladores, como representantes populares, pues estaría en sus facultades un tipo de gestión para beneficio de estas comunidades.
1: Así es. Todo lo recibimos, lo encauzamos y todo lo que compete al Senado, pues nosotros lo llevamos directamente a la tribuna, o en este caso estamos por aprobar los criterios generales de política económica. Y al hacerlo, pues tomamos en cuenta las necesidades de las oaxaqueñas, de los oaxaqueños, porque finalmente, Francisco, todo se traduce, todo se va a un espacio donde lo público toma una posición real y verdadera.
0: Las localidades de Valles Centrales que ha visitado recientemente, ¿cuáles son? Y, bueno, ¿cuál es el ambiente que se observa en cada una de ellas? Porque seguramente en medio también de estas asambleas que hablan de la defensa de la soberanía nacional, pues hay un ánimo que tendría que ver con las muchas necesidades en materia de salud, en materia de seguridad, en materia de cubrir tal vez temas de infraestructura. ¿Todo esto también se analiza y se trata de resolver a través de ustedes?
1: En efecto, porque un buen gobierno atiende, en primer lugar, las necesidades del pueblo. Y gobernar bien es generar las condiciones necesarias y fundamentales e indispensables para la soberanía en el país, Francisco. Entonces, todo se traduce finalmente en un ejercicio de buen gobierno y el ambiente, la verdad es que es muy festivo. Hemos visto con alegría, con mucho gusto, que la población acude en números copiosos, numerosos, a estas asambleas y se manifiesta un acuerdo, no a un partido político, no a una postura política, sino al Estado mexicano, que me parece que es hoy lo que debe prevalecer entre todas y todos.
0: En estas comunidades de Valles Centrales hay estabilidad social, hay estabilidad política, donde tuviera algo que resolverse, como desafortunadamente en algunos municipios, cuando ya sea por sistemas normativos internos o por el régimen de partidos políticos, no hay acuerdos. ¿Cómo se podría encauzar a través del Senado de la República? Tiene que intervenir, por supuesto, también la Cámara de Diputados en un momento, el Ejecutivo, pero también es parte de las prioridades en materia de soberanía que están impulsando.
1: Mira, qué interesante pregunta, Francisco. En Oaxaca, 417 de los 570 municipios se eligen por usos y costumbres, que es la expresión más clara y natural de lo que es la verdadera soberanía. Porque en Oaxaca la soberanía se ejerce día con día a partir de una asamblea. Y es natural y normal que en un estado que tiene tantos años de olvido, tantos años, pero también una historia muy compleja, pues haya muchas necesidades que tengan que resolver al seno de estas asambleas, al seno de estos municipios. Y creo que podemos afirmar, Francisco, que sin duda hay muchos retos, pero hoy por hoy el estado de Oaxaca ha transitado del octavo lugar en materia de seguridad al quinto lugar en materia de seguridad. Quiere decir que sí, hay muchos retos, pero creo que las cosas se están haciendo bien. ¿Por qué? Porque en primer lugar hay menos caldo de cultivo. La pobreza ha disminuido en números muy positivos para la entidad. Se estima que son cerca de 340 mil personas del estado de Oaxaca que han logrado salir de la pobreza. Y esto pues genera eso, una estabilidad social.
0: Desde el Senado de la República, aun cuando es en la Cámara de Diputados realmente donde se aprueban presupuestos federales para la inversión necesaria en las prioridades que tienen nuestras entidades federativas, por supuesto como legisladores y en representación de una entidad más allá de un distrito, ¿cómo se están encauzando esos recursos para la infraestructura carretera, los servicios que hoy Oaxaca también, pues, entre que carece y tendría que mejorar? ¿Cómo se está al pendiente de que cada uno de los proyectos se puedan cumplir?
1: Pues mira, estamos por aprobar justo la ley de ingresos que le va a proporcionar recursos al Estado mexicano y en parte de ello al Estado de Oaxaca. En esta ley de ingresos tenemos que prever los criterios generales de política económica, como lo son la paridad del peso con el dólar, a cómo se estima el barril de petróleo, porque sigue habiendo una gran fuente de ingresos para nuestro país de parte del barril de petróleo, para que esto se pueda destinar ahora sí ya al gasto de las entidades federativas. Y me parece, Francisco, que tenemos que ser muy claros y precisos. El estado de Oaxaca estaba endeudado por 35 mil millones de pesos en una deuda que podía ser dividida entre instituciones financieras privadas y instituciones públicas. Hoy por hoy, esta deuda ha disminuido a cerca de la mitad. Esto habla de que ha habido una política responsable en materia financiera, pero también que las anteriores administraciones habían hecho muy mal uso de los recursos, Humberto, porque se ha hecho creer que la administración de un país o de una entidad federativa era algo tan complejo que habríamos de dejarlo en manos únicamente de quienes tuvieran grandes posgrados. Y no, el gasto público es tan fácil de entender como una ama de casa lo entendería, que es no puedes gastar lo que no tienes y tienes que invertir primero por quienes más lo necesitan.
0: Bueno, sin duda, el estar justo ahí en las comunidades es como mejor se pueden conocer los retos que todavía se tienen en la entidad oaxaqueña. Y bueno, seguramente en este recorrido habrá mucho todavía que descubrir, pero sobre todo que acompañar y solucionar. Senador Luis Alfonso Silva Romo, gracias por estos minutos para Noticias Encuentro.
1: Te agradezco mucho, Francisco. Un saludo a ti y a todo tu auditorio.
0: Buena tarde. Vamos a continuar con esta cobertura en el estado de Oaxaca. Muchísimas gracias. Son ya las 3 de la tarde con 54 minutos. Y por supuesto que hay muchos otros temas de los cuales les queremos informar a través de esta cobertura que tenemos en el estado de Oaxaca. 951-308-1361, ya lo saben. Aquí estamos muy atentos también a las voces de ustedes. Aquí estamos muy pendientes también, por supuesto, a lo que ustedes opinan, lo que ustedes tienen hoy también como prioridad y en la situación que enfrentan precisamente las poblaciones en cada una de las localidades hasta donde tenemos esta gran cobertura de encuentro. Hay otros casos, otras situaciones que resultan también, por supuesto, muy lamentables, como el hecho de que sigan ocurriendo accidentes en la carretera Barranca Larga Ventanilla que comunica de la capital hacia la costa oaxaqueña. Digo, cualquier carretera en el estado o en el país, por supuesto que es un posible escenario de estas desgracias, ¿no? De estos accidentes que Lo de menos es que dejen daños materiales, pero cuando ya hay pérdidas humanas, por supuesto que la situación es sumamente lamentable. El caso es que Barranca Larga Ventanilla, incluso desde antes de su inauguración, a los pocos días de su inauguración, durante el tiempo que lleva ya en funciones esta carretera, que ha reducido de manera muy importante el tiempo de recorrido entre Valles Centrales y la costa, pues es de llamar la atención y es preocupante y algo más se tendría que hacer. En todos los sentidos, ¿eh? Por supuesto que de entrada los automovilistas en el manejo responsable, sin excesos de velocidad, sin distracciones, sin consumo de bebidas embriagantes, sin cansancio, etcétera, etcétera, etcétera. Y después ¿cómo está hecha esta carretera? ¿Cómo es que de pronto, también durante todo este proceso de su construcción, incluso aún después de haberse inaugurado, sin casetas de cobro, todavía con mucha maquinaria y muchos tramos donde personal de la empresa allí constructora, pues tenía presencia durante gran parte del día y después de pronto se abandonaron las obras y esto también generó condiciones de mayor riesgo para los automovilistas? Se lo comento todo esto porque justo acaba de ocurrir otro accidente donde 4 personas quedaron lesionadas ante un encontronazo frontal entre 2 vehículos. Según las primeras versiones, señalan que los hechos se dieron esta mañana, la mañana de este martes, a la altura del kilómetro 38+100, sobre esta vía federal en jurisdicción del municipio de San Pablo Coatlán. El percance sobrevino cuando una de las unidades invadió el carril contrario, provocando la colisión frontal entre 2 camionetas. El encontronazo provocó el despliegue inmediato de las corporaciones de rescate hacia la zona del accidente. Al lugar arribó personal paramédico de Caminos y Puentes Federales para brindar de manera oportuna los primeros auxilios a las víctimas de ambas unidades. Vamos ahora con Lilu Martínez. Es importante también conocer las condiciones del clima para las próximas horas.
2: Hay que tomar muchísima precaución, Francisco, y amable audiencia de Encuentro W Radio Oaxaca, ya que para esta tarde se prevén lluvias de intensidad variable en gran parte del territorio oaxaqueño. Los mayores acumulados se esperan en zonas de la Sierra Sur, occidente de la costa, el norte del Istmo de Tehuantepec y la cuenca del Papaloapan, donde podrían presentarse tormentas eléctricas con chubascos y rachas fuertes de viento. Estas condiciones son ocasionadas por la interacción de vaguadas y circulaciones ciclónicas que se ubican en niveles altos de la atmósfera, esto en combinación con un canal de baja presión sobre el sureste de México. De acuerdo con este pronóstico del tiempo de la Comisión Nacional del Agua, continuará el evento de mar de fondo a lo largo del litoral oaxaqueño, con oleaje elevado y mar picado, por lo que se está recomendando extremar precauciones en actividades marítimas y recreativas. Asimismo, las temperaturas permanecerán elevadas con pocos cambios respecto a los días anteriores y ambiente bochornoso para esta tarde, principalmente en la costa y la cuenca del Papaloapan. Así que ya lo sabe, tome muchísima precaución y que pase una excelente tarde de martes.
0: Y muchas gracias a nuestro auditorio. Así estamos llegando al final de esta segunda emisión. Sigan pasándola bien. Gracias por la sintonía para las emisoras de Grupo Encuentro y Dios mediante, nos escuchamos mañana, ya lo sabe, es a las 8 de la mañana la primera emisión, 3 de la tarde nuevamente por estas frecuencias de Grupo Encuentro. Síganos en redes sociales como Encuentro W Radio Oaxaca y en nuestro portal encuentroradiotv.com. Soy Francisco Vázquez Jiménez, 4 de la tarde. Gracias, hasta pronto.
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0: W. Buenísima tarde para ti que continúas en la programación de Encuentro W Radio 95.7 FM. Iniciamos Respiro Musical en esta tarde de martes, es 14 de julio de este año 2026. Y esto es Jazz Coffee a través del 95.7 FM, a través de internet. Estamos llegando también en la programación en www.encuentroradiotv.com. Yo soy Susy Cruz, me quedo contigo hasta las 5 de la tarde. Disfrutemos de un poco de jazz, de bossa nova. Y con esto avanzamos en esta tarde calurosa, por cierto, en la capital oaxaqueña. Hidrátate si estás realizando actividades, si estás degustando de los alimentos, muy buen provecho. Si estás dirigiéndote a algún sitio y vas manejando, hazlo con mucha precaución. 27 grados Celsius es lo que tenemos en la temperatura en este momento.

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interpretación de Diana Krall con el tema Bésame Mucho, esta canción que, por cierto, hoy la disfrutamos en esta versión estética de jazz y en esta versión de pop tradicional, que por cierto fue escrita por Consuelo Velázquez, y hoy la disfrutamos pues en esta voz cálida, en esta voz susurrada de Diana Krall, acompañada también por este elegante piano y unos arreglos de cuerdas muy finos. Así que disfrútala, relájate en esta tardecita. ¿Qué tal si hacemos esa pausa, ese respiro musical, siempre al buen ritmo del jazz? Esto es Jazz Coffee en el 95.7 FM.

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1: Solo buena música y piezas musicales a través del 95.7 FM, a través de Jazz Coffee. Piano es la obra maestra que acabamos de disfrutar. Esta pieza instrumental de las más icónicas y memorables del compositor, pianista y productor argentino Bebu Silvetti, que por cierto esta pieza se convirtió en un estándar de la música instrumental en el mundo hispanohablante, que de hecho ha sido interpretada, popularizada también por otros gigantes del teclado, y al final de cuentas nos ha ayudado a mantener la obra vigente durante generaciones. Hoy la disfrutamos porque en definitiva es una joya atemporal perfecta para musicalizar cualquier momento de relajación, y aprovechando esta introspección y romance que estamos realizando en este momento, gracias a ti por permanecer y también por darte la oportunidad de elegirnos en esta tarde de martes. Avanzamos con más de buena música en Jazz Coffee.

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2: Cuatro de la tarde, 39 minutos, disfrutando de la buena música a través de Jazz Coffee en el 95.7 FM, sumándose también a través del 951-516-3896, generando conversación en el 951-251-0773. Agradecemos a la familia San Pedro, disfrutando, por supuesto, en este momento allá en el periférico. Dice, siempre es bueno y de vez en cuando disfrutar de un clásico instrumental para cualquier día. Bueno, gracias por compartir con nosotros. Y sí, efectivamente, buena música a través de estas piezas musicales, un poco también de bossa nova, ¿por qué no? Acompañando tu tarde. Si tú estás de camino a casa, ya retornando después de jornada laboral, que sea excelente descanso. Si tú estás manejando, hazlo con mucha precaución, pero no te despegues de la programación. Y para ti, que continúas en la jornada laboral, bueno, con toda la actitud, ya falta menos para terminar justamente en esta tarde de martes, aprovechando la oportunidad también para hacer este respiro siempre necesario. El día de hoy vamos a quizá soltar pendientes, a dejarse llevar un poquito por este ritmo que vamos disfrutando hasta las 5 de la tarde. Acabamos de escuchar pieza musical con Michael Bublé. La pieza se titula All of Me, que por cierto no es originalmente de él, sino que esta versión, esta canción, bueno, nos transporta de inmediato a la época dorada del jazz, pero con ese toque fresco, ese toque elegante que solo Bublé sabe darle. Esta pieza, originalmente lanzada en 1931, escrita por Gerald Marx y Seymour Simmons, este que pues también ha sido interpretada por varias leyendas como Billie Holiday, Frank Sinatra, Louis Armstrong inclusive. Pero a diferencia de las versiones más melódicas del pasado, Bublé le imprime esa energía desbordante, jugosa, sumamente sofisticada, y esta interpretación que acabamos de escuchar es más vocal, es impecable, transitando entre esta suavidad y la potencia también de facilidad que invita a chasquear los dedos, a dejarse llevar por el ritmo. Y de eso se trata, aprovechar las tardes para disfrutar de este respiro, de esta pausa necesaria que de pronto no podemos hacer porque andamos de un ir y venir, pero que sí, la recomendación es que aproveches este espacio de Jazz Coffee para hacerlo. Disfrutas de buena música en el 95.7 FM.

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12: 4 de la tarde con 48 minutos, solamente 12 nos separan antes de las 5 de la tarde. Agradecemos participación. Escucha, saludamos a Gabo Castellanos ya comunicándose y compartiendo con nosotros también en esta emisión de Just Coffee. Amigo automovilista, te comparto actualización vial para que puedas prever esta ruta. Encontrarás obras sobre la carretera federal 190 del centro del cerro del Fortín con dirección al monumento a la madre, así que hay que disminuir la velocidad atendiendo también la señalización. Tómalo en cuenta y considera tus rutas de traslado. Avanzamos con más de buena música. Llega Laura Fiji para interpretarnos Shani.

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2: Cerrando esta emisión de Jazz Coffee a través del 95.7 FM, acabamos de disfrutar pieza musical interpretada con esta versión de Bossa Nova y el Jazz Suave, colaboración también que en sus inicios allá por 1982 fue interpretada originalmente por McCartney y Stevie Wonder, pero hoy en esta versión que acabamos de disfrutar con temas de jazz brasileño y Lee Avril, el tema titulado Ebony and Ivory, que por cierto esta composición, bueno, vino a reemplazar el ritmo pop original por guitarras acústicas, líneas de bajo eléctrico, y también este ritmo relajado y tropical lo convirtió en uno de los mayores éxitos de este colectivo musical en plataformas de streaming, sobre todo allá por el 2019. Hoy lo disfrutamos como parte de la buena música y haciendo este respiro musical en esta tarde de martes. Vamos cerrando así esta emisión. Gracias a ti por compartir, por elegirnos para musicalizar tu tarde de, pues, esta casi inicio de semana. Así que sigas disfrutando una excelente tarde. Te quedas en la programación del 95.7 FM a través de internet en www.encuentroradiotv.com. Yo soy Susy Cruz, me despido. Mientras tanto, te dejo con un tema más y con esto cerramos la emisión a través del 95.7 FM.

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4: ¿Qué se traen en Morena? Increíble lo de ayer con los audios que reveló Héctor de Mauleón de la gobernadora de Baja California, Marina del Pilar, ofreciendo colaborar con las autoridades de Estados Unidos para saber lo que quieran y que la dejen en paz. Que no la extraditen, que no le dejen ya entrar a Estados Unidos, etc. A ver, aceptó que hicieran los audios. Claro, como todos los políticos y políticas dicen, sí, pero están sacados de contexto, es solo un fragmento de una conversación privada. Pero en el comunicado, que es de vergüenza, y ayer lo platicábamos en este espacio, dice, bueno, pues es que es una conversación que tuve con unas personas que se identificaron como intermediarios con autoridades de Estados Unidos, pero nunca enseñaron su identificación. ¿Y qué hacía usted platicando con personas que no sabía quiénes eran? Lo dije ya ayer y lo repito hoy. ¿Qué diablos hacía una gobernadora de un estado que está en medio de la duda y de la investigación por algunas cosas no muy bonitas? Y si no, revisen el caso de su exmarido. Se tuvo que divorciar de su esposo incluso. Políticamente así le convenía. ¿Qué hacía con personas que no sabía quiénes eran? Ay, ¿de verdad no sabía quiénes eran? Y decir, no, es que son personas que se identificaron como intermediarios con autoridades de Estados Unidos, pero nunca presentaron sus identificaciones. ¿Qué hacían platicando con la gobernadora? ¿Cómo es que llegaron a ella? ¿Quién las dejó pasar? No me digan que no sabían quiénes eran. Pero lo peor vino hoy. La presidenta de México, el secretario de Seguridad, minimizando el tema. No, ya dijo la gobernadora que pues, son personas que quién sabe quiénes eran. Ah, bueno, ¿y qué ya con eso nos vamos a nuestra casa felices? No manches. Se le metieron unas personas hasta la cocina, la grabaron, difundieron esas llamadas y no pasa nada. No me imagino la clase de regaño que ha de haber estado allá en Baja California ayer, ¿eh? Y además tuvieron que salir hoy a poner cara y decir, no es nada, no pasa nada, no hay nada malo que investigaran. ¿En serio? ¿Hasta dónde va a llegar el cinismo? Y luego le preguntan a la presidenta nacional de Morena, oiga, es como el de Maru Campos, ¿no? Es traición a la... No tiene nada que ver. O sea, Maru Campos claramente tuvo la intención de colaborar y permitir la entrada y la intervención de agencias de Estados Unidos. ¡Claro! Ahora entiendo todo, Ariadna Montiel. Marina del Pilar es una heroína porque quiere colaborar con las agencias de Estados Unidos, pero para que no entren a México a investigar la narcopolítica mexicana. ¡Claro! Con razón no son iguales los casos. Del caso Rocha Moya, que hablábamos la semana pasada, la avioneta que llevó al Mayo Zambada a Estados Unidos y el caso ahora esta semana de Marina del Pilar, podemos concluir que a la política mexicana no le podemos creer algo al 100%. Y eso me parece que es lo más grave del asunto. ¿A quién le podemos creer hoy? ¿Usted le cree a alguien? ¿A los verdes? ¿A los azules? ¿A los guindas? ¿A los tricolores? ¿A los naranjas? ¿Yo? La verdad es que no. Soy Enrique Hernández Alcázar. Bienvenidas, bienvenidos. Comenzamos.
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4: Crónica de un respaldo anunciado, lo que sucedió esta mañana en Palacio Nacional con la gobernadora de Baja California, Marina del Pilar. Y ahí estuvo Rocío Jardines. Rocío, cuéntanos qué pasó, ¿cómo estás?
3: Muy buenas tardes, Enrique. Efectivamente, total respaldo y también total defensa por parte de la presidenta Claudia Sheinbaum a la gobernadora de Baja California, Marina del Pilar, negando a la primera mandataria que haya algún delito que perseguir o incluso investigar en contra de Marina del Pilar después que se dieran a conocer pues este audio donde ofreció brindar información en materia de seguridad del Estado. Y el día de hoy la presidenta Claudia Sheinbaum pues intentó ser breve, Enrique, contestaba de manera tajante, indicando que hasta el momento pues no se tiene ni siquiera certeza de con quién mantenía la llamada Marina del Pilar, a pesar que la propia gobernadora, pues como bien dijiste, confirmó que los audios difundidos correspondían a fragmentos de una supuesta conversación que sostuvo con supuestas personas que se presentaron como agentes o intermediarios de autoridades de Estados Unidos. Hoy Sheinbaum Pardo recordó que Marina del Pilar ya le había comentado a ella con anterioridad que estaba realizando pues simplemente gestiones para recuperar su visa, sin embargo insistió, no hay ningún delito que perseguir. Vamos a escucharla.
8: Ella me dijo que había hecho gestiones sobre el tema de su visa, pero como se oyen, o sea, no se escucha nada que comprometa la seguridad nacional ni la seguridad del estado de Baja California, nada que lo comprometa. Entonces ella lo explicó y no pensamos que haya un delito que perseguir, porque no se entiende, no se encuentra en esta comunicación algo que ella esté dando que tenga que ver con el comprometer la seguridad. Entonces ella hace sus propias gestiones personales. Nosotros no fuimos informados. Cuando le pregunté, me dijo, yo estoy haciendo las gestiones con un abogado para ver, pero no a costa de una información relevante.
4: Oye, solo espero que en esta parte, Rocío, hayan hecho la chamba de inteligencia y hayan visto que no hay más audio. Porque si sale más audio de Marina del Pilar revelando asuntos graves de inteligencia, de seguridad, ¿qué van a decir?
3: Así es, Enrique, y lo sorprendente también es que la presidenta Sheinbaum, en lugar de hablar acerca de pues la insistencia de saber por parte de la gobernadora cómo fue que tuvo esta conversación, cómo la contactaron y demás, pues la presidenta decidió cuestionar cómo es que se obtuvo por parte de los periodistas este audio, y pues ella puso en duda si nosotros realmente estamos cuestionando a quienes se debería de cuestionar cuando están existiendo este tipo de intervenciones, Enrique, y sobre todo pues que no hay respuesta por parte de la gobernadora Marina del Pilar. Hoy la presidenta consideró que no es posible comparar, como bien dijiste, esta actuación de Marina del Pilar con la de la gobernadora de Chihuahua, María Eugenia Campos, porque dijo, ella sí permitió la intervención y la actuación de los agentes de la CIA en Chihuahua. Escuchemos.
8: ¿Qué es diferente el caso Chihuahua? ¿Por qué? Porque en el caso de Chihuahua está demostrado que había agentes de una agencia operando en territorio. Eso es una violación flagrante a la Ley de Seguridad Nacional. Esta llamada de teléfono de la que se da a conocer ayer por un periodista, por cierto, no sé cómo llegan estas llamadas de teléfono, ¿verdad? O sea, ¿quién quiere filtrar esta información? Vale la pena preguntarlo, como periodistas. Es una llamada que ella tiene con personas que ni siquiera nosotros sabemos quiénes son.
3: Y bueno, reconoció que ella realmente no ha hablado directamente con Marina del Pilar sobre este asunto, pero que sí lo hizo el secretario de Seguridad y Protección Ciudadana, Omar García Harfuch, que en su oportunidad insistió que no existe una investigación contra Marina del Pilar. Por eso dijo, pues no se le hicieron más preguntas debido a que lo difundido no refiere a la difusión de datos que se consideren de seguridad nacional o del Estado y que incluso son públicos. Escuchemos.
9: Aquí lo importante es, contestando a su pregunta sobre la información sensible, eso sería una cosa muy distinta. Aquí en el audio lo que se, bueno, prácticamente lo que se escucha y lo escuchamos todos es cuando dice que de qué pudiera dar información, si de las mesas de seguridad estatales o de qué. O sea, no está diciendo de ninguna manera algo que sea sensible, porque repito, esas mesas de seguridad estatales no son no son tan cerradas, digamos. Entonces, las mesas de seguridad, ¿qué se ve? ¿Qué es información que se pudiera compartir? ¿Incidencia delictiva? ¿Blancos prioritarios? ¿O casos que haya en curso? Sería lo único que se pudiera compartir.
3: Y bueno, comentó que la gobernadora no le detalló él tampoco quiénes la buscaron o cómo recibió esta llamada telefónica. Insistió, pues no hay ningún tipo de investigación porque hasta el momento no hay información que lleve a algún tipo de vulnerabilidad en el estado, Enrique. Así que parece ser que hasta aquí lo piensa dejar el gobierno federal en cuanto a esta situación de Marina del Pilar. Reporte.
4: Bueno, pues ahí está el reporte. Gracias, Rocío.
3: Muy buena tarde.
4: Muy buenas tardes. Sí, el espionaje es malísimo. La filtración de audios es malísimo cuando es en tu contra. ¿Se acuerda usted de aquella llamada de teléfono filtrada donde se escuchaba la voz del Bester Gordillo durante la elección de 2006 llamando a la gente a que movieran todo para que votaran por los azules? Bueno, pues ahí no decían los hoy morenistas... ¿Quién filtró el audio? ¿Cómo es? Pues no, lo usaban de prueba para decir que había fraude. Le digo, la política es de acomodarse. Y lo mismo hace el PAN, y lo mismo hace el PRI, lo mismo hace el Verde. Y MC, o sea, la política es así y eso es lo que no debemos de dejar pasar. Pero en este caso de Marina es increíble que no se centren en ¿y quiénes eran estas personas? ¿Cómo es posible que una gobernadora constitucional diga, no, pues dijeron que eran intermediarios, pues así, y yo hablé con ellos, pero nunca se identificaron, ¿eh? Ah, caray, pues ya cualquiera puede decir, oye, pues yo te arreglo tu asunto, y eran coyotes, ¿quiénes eran? Mire, vamos a hacerle como los abogados, suponiendo sin conceder, y para eso tenemos en la línea a un abogado penalista que le sabe bastante el asunto. Gabriel Regino, ¿cómo estás? Qué gusto saludarte.
10: ¿Cómo estamos, Enrique? Muy buena tarde para ti y para toda la audiencia.
4: ¿Qué te dice todo este asunto del caso de los audios de Marina del Pilar?
10: Primero, que hubo un acto de violencia política de género en la mañanera al reconocer que posiblemente la gobernadora no sabe ni con quién habla. Oh. Entonces, si la gobernadora de un estado no tiene ni siquiera idea de con quién está hablando de temas tan sensibles... ¿Cómo es posible que siga siendo gobernadora de 4 millones de mexicanos? Número 2, la gobernadora está consciente de que a su esposo, ex esposo, le retiraron la visa y que hay señalamientos de su posible involucramiento con una organización criminal identificada. Uh-huh. Número 3, la todavía hoy gobernadora, Marina del Pilar, está consciente de que le retiraron la visa. Y número 4, ha ido reconociendo paulatinamente la autenticidad de audios que se han ido filtrando. De ahí derivan las siguientes cuestiones. ¿Cuántas conversaciones están grabadas y cuántas irá reconociendo? Porque ninguna la ha refutado. La línea cronológica y temática de esos audios... demuestran que ella está buscando colaborar con agencias internacionales, lo cual no ha desmentido. Número 5, ella está ofreciendo información que obtiene desde su posición como gobernadora para las agencias internacionales. Mm-hmm. Y no estamos hablando de estadísticas, de cuántos muertos, choques, incendios o robos a tiendas de conveniencia, no. O sea, estamos hablando de una gobernadora fronteriza con los Estados Unidos. Luego entonces, cuando ella menciona su preocupación por ser extraditada, cuando ella menciona que ha contratado un abogado experto en delitos relacionados con lavado de dinero... en los Estados Unidos, pues entonces hay una serie de elementos que nos permiten establecer racionalmente, no políticamente, racionalmente, de que hay una gobernadora que se sabe o centro de una investigación o como instrumento de una investigación mayor y por eso está buscando los acercamientos y haciendo el ofrecimiento de aportar información. Es su interés, es su intención, es su voluntad hacerlo. Quizás ya lo hizo, porque no sabemos la data de los audios.
4: No sabemos cuándo fue.
10: Y cuando un flamante diputado como Ricardo Monreal establece que esto puede ser materia de un espionaje, es lamentable que siga dando clases en el posgrado de la Facultad de Derecho de la UNAM, porque la Constitución mexicana establece que los partícipes de una comunicación la pueden aportar para una investigación. Entonces, con quien ella ha estado platicando, que dice que no sabe quién es, a lo mejor es un fantasma, es un recuerdo, es un arquetipo, al estilo de Carl Jung, o sea, no. Hay alguien que ha aportado esas comunicaciones y que las puede aportar a una autoridad estadounidense, a una autoridad mexicana, y que amerita una investigación. Y número 6, el señor secretario de Seguridad Ciudadana no es juez, no es fiscal.
4: Es investigador.
10: No puede exonerar a nadie. No, ni siquiera es investigador. Que la presidencia le haya otorgado esa categoría no significa que legalmente lo sea. Él no puede investigar delitos, porque la Constitución reserva la investigación de delitos al Ministerio Público.
4: A la Fiscalía General de la República.
10: Exacto. Entonces estamos ante la construcción de una narrativa en la que nada existe. Nada.
4: O sea, todo no está mal en esta historia, Gabriel. Todo está mal en esa historia.
10: Todo está mal. Marina no existe, no existió la comunicación, no se sabe con quién habló, no sabemos de qué se habla, no sabemos de qué nos dice.

0: ¿De qué hablamos?
1: Hay
0: O
1: traición
0: les
1: a la
0: dije.
1: patria en lo que escuchamos, porque ese es uno de los argumentos de los opositores y que quieren equiparar el caso al de Maru Campos, la otra gobernadora en la mira de la 4T. O sea, ¿hasta dónde vamos a llegar? Porque siento que todos hacen lo mismo, pero más barato.
0: Absolutamente. Rubén Rocha Moya es inocente, está exonerado sin proceso, porque no hay pruebas. Lo mismo los nueve que conforman el grupo de los 10 de Sinaloa, nadie ha cometido un solo delito. Rubén Rocha Moya podría volver a ejercer el gobierno, Enrique Isunza podría ser el candidato a gobernador en Sinaloa si los plazos lo permiten. No hay nada, es un ataque de la hegemonía estadounidense a la soberanía mexicana. No hay delitos, no hay crimen, no hay crimen organizado en México, no hay involucramiento con organizaciones criminales, todos son construcciones. Y esta, Enrique Auditorio, es una doctrina de narración, de construcción, de realidades imaginarias, aunque sea contradictorio el término, que lo que están buscando es desdeñar una realidad que cada día les está estallando en la cara, pero que cada día tratan de negar y de negar.
1: Es fuego amigo lo de los audios. Hay quien dice, ¿y alguien le ha preguntado al exgobernador Jaime Bonilla qué onda?
0: Jaime Bonilla es gringo. Jaime Bonilla tiene sus intereses. Y es uno de los principales beneficiados con estas cuestiones.
1: Bueno, aquí me
0: Pero
1: dijo Jaime Bonilla hace
0: sería...
1: 2 meses que Marina del Pilar era una narcogobernadora. Eso me lo dijo aquí al aire en Cadena Nacional.
0: Y sí, y sería muy sencillo limitar el tema de audios de esta naturaleza a un exgobernador gringo, Jaime Bonilla, cuando lo que está diciendo la actual gobernadora... Tengo miedo que me extraditen, les digo lo que quieran, la información que yo tenga se las doy, no quiero que me toque la OFAC, ¿qué hay que hacer? Eso escaparía de las cualidades y habilidades de un exgobernador septuagenario, respetuosamente, pero sí queda dentro del marco del tablero de ajedrez geopolítico bilateral de los Estados Unidos, que tiene en su escritorio los siguientes ejes. Huachicol, tiene el tema de trata de personas, tiene el tema de organizaciones criminales del narcotráfico con rango de terrorismo, tiene el T-MEC y tiene un partido hegemónico en México que ideológicamente es contrario a la doctrina maga. Y ahí, en todo ese eje, Bonilla no juega ni como reserva.
1: Qué cosa. Gracias, Gabriel. Estaremos platicando seguramente más adelante. Te mando un abrazo.
0: Un fuerte abrazo para ti y para toda la audiencia. Muy buena tarde.
1: Gabriel Regino, abogado penalista. ¿Qué casos se nos está juntando? Que regrese México al Mundial, ¿no? Por favor. Bueno. Pausa. Regresamos con mucho más.
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12: Hace poco, en uno de mis cursos de inteligencia artificial, alguien me preguntó: ¿cómo le haces para que una IA te mencione? Aquí va lo que aprendí. Primero, pon números propios. De cada 10 clientes que atiendo, 6 ya usan mi servicio todos los días. Eso pega más que repetir un reporte. 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
18: ¿Se acuerda usted que se hizo muy viral el video en donde el exdirector de Pemex, Víctor Rodríguez Padilla, golpea, avienta, maltrata a su esposa frente a su hijo de 8 años? Y aquí le platicamos que fue detenido la semana pasada, justamente hace una semana, en la Colonia del Valle, por estos hechos. Y lo metieron a un penal de Morelos. Bueno, pues ha dado un giro a este caso. Víctor Rodríguez Padilla, el exdirector de Petróleos Mexicanos, amigo de la Facultad de Ciencias de la presidenta Sheinbaum, sobre quien pesa esta denuncia por presunta violencia intrafamiliar, salió de la cárcel esta tarde, después de que una jueza cambió su medida cautelar y le va a permitir esa decisión judicial seguir el proceso en libertad. ¿Por qué se modificó esta medida cautelar? Esto lo solicitó la defensa del propio Rodríguez Padilla y agregan que hubo una carta envió la agredida, la víctima, la esposa de Víctor Rodríguez Padilla, otorgándole el perdón al exdirector de Pemex. Luis Alberto Beltrán es corresponsal en el estado de Morelos. Luis Alberto, cuéntanos la historia.
16: ¿Qué tal, Enrique? Muy buenas tardes. Efectivamente, cerca del mediodía, el exdirector de Pemex, Víctor Rodríguez Padilla, abandonó el penal de Atlacholoaya. Portaba, al momento de que le notificaron, el uniforme beige de las personas privadas de la libertad sujetas a proceso. Ahora llevará su proceso en libertad, luego de que la jueza, pues prácticamente, le cambiara este mecanismo por lo solicitado por la defensa, que presentó precisamente esta mañana en la tercera audiencia. La jueza Consuelo Adriana Correa Ortiz validó la solicitud de los abogados de Padilla, por lo que el exfuncionario tuvo que abandonar 2 horas después de esta notificación el penal de Atlacholoaya. A pesar de que ayer mismo esta juez lo vinculó a proceso por el delito de violencia familiar, cambió la medida cautelar y ahora pues le otorgó este beneficio de que pueda llevarlo sin ningún contratiempo, pero tiene que venir a firmar a los juzgados acá en Atlacholoaya, y también le impuso ciertas restricciones, como no salir del país en tanto se desarrolla su proceso penal, ni tampoco acercarse a la víctima ni a su hijo de 6 años de edad. Felicia Jiménez Laviú, la esposa del imputado, no se presentó al juzgado a comparecer y ratificar lo manifestado en esta carta en la que le otorga el perdón a su agresor. Comentarte que debido a que ella argumentó que tenía un estrés por el asedio mediático de los medios, se tuvo que reprogramar esta tercera audiencia. Ahora Víctor Rodríguez Padilla, ya que salió del penal de Atlacholoaya, bueno, tendrá estas medidas cautelares. Comentarte que el abogado de Rodríguez Padilla, Jaime Rangel, reconoció que este beneficio que le otorgó la juez no significa que se haya decretado su inocencia, pero es algo que tenía que desarrollarse en esta etapa. Si me lo permites, Enrique, vamos a escuchar lo que dijo el abogado.
19: No, este procedimiento no ha concluido y no hay una declaratoria de inocencia de parte del juzgado, ni tampoco de culpabilidad. Estamos en una etapa, concluimos una etapa preliminar del juicio. Sí, y bueno, hay continuación porque el proceso tiene etapas procesales y estamos en una subsecuente etapa procesal, sí, que es la etapa complementaria.
16: Y bueno, ahora el imputado, que estuvo casi una semana aquí en prisión, ya regresó a la Ciudad de México, en donde fue detenido después de que fue precisamente ejecutada una orden de aprehensión en su contra por haber golpeado una y otra vez a su esposa en una casa del municipio de Emiliano Zapata, cuyas imágenes, Enrique, lo recordarás, fueron difundidas en las redes sociales de la propia Felicia Jiménez. Es el reporte, Enrique, desde Morelos.
18: Felicia entregó esa carta y no acudió a la audiencia, ¿verdad?
16: Efectivamente, ella mandó este escrito con fecha 10 de julio. Después la jueza ayer mismo leyó esta carta en la que le otorgaba el perdón porque decía que ella quería proteger su núcleo familiar. Hasta ahí fue el argumento. La jueza pidió que se le ubicara y se le citara a las 8:15 de la mañana para ratificar en esta sala de juicios orales lo manifestado en ese escrito. Sin embargo, ella, no sabemos todavía cómo sucedió, le argumentó a la juez que tenía este estrés por el asedio mediático. Y ahora se va a reprogramar, pero no estableció todavía una fecha. Lo hará hasta que ella se sienta bien.
18: Bueno, gracias Luis Alberto por el reporte.
16: Seguimos pendientes, Enrique. Buena tarde.
18: Pues a mí me quedan muchísimas dudas de este proceso. Y en la línea se encuentra conectada con nosotros en el programa Raquel Álvarez Charqueño. Es abogada feminista, coordinadora de la colectiva Toma tu Remo. Raquel, ¿cómo estás? Buenas tardes.
20: Hola, buenas tardes, Enrique. Muchas gracias.
18: ¿Qué dices a primera instancia, así a bote pronto, de lo que ocurrió hoy en esta audiencia?
20: Bueno, lo primero, decir que no necesariamente con este delito la persona imputada tiene que estar en prisión. Y aquí lo que pues la jueza nos está diciendo es que en el caso particular no ve algún riesgo en el que se encuentre la víctima, familiares, no ve algún riesgo durante el procedimiento con relación a esta persona o que haya un riesgo de fuga. Y por esa situación, pues decide que lo lleve en libertad. Aquí habría que ver también en una primera reflexión de lo que se reporta en esta audiencia, es analizar si ese escrito que presentó la víctima, pues efectivamente es su sentir, no se presentó a ratificar y pues eso también nos deja mucho a la imaginación.
18: No, y entonces, espero que se haya autentificado que esa carta efectivamente sea de la víctima, ¿no?
20: Como tú dices, Enrique, porque en un primer momento yo pensaría que, pues si vas a ratificar, pues solamente es que en el tribunal digas que efectivamente tú la firmaste. Aquí sí creo que puede haber mucho estrés porque es algo común que sucede en estos casos para las víctimas, para sus familiares, para el niño que está involucrado. Y también habría que ver qué tipo de abogados tiene, porque a veces hay también asesoramientos en ese sentido, o incluso el abogado del exdirector de Pemex, no sabemos, sucede en estos casos que puede haber algún tipo de acercamiento. Entonces, lo que sí tiene que asegurar la jueza en este caso desde una perspectiva de género es que efectivamente el sentir y la realidad de lo que quiere expresar la víctima es lo que escribió en ese documento. Entonces, aquí no es un caso como cualquier otro. Cuando hay temas de violencia como sucedió aquí, y más yo aumentaría hablando de una persona tan pública como lo es esta persona, los tribunales y las autoridades pues sí tienen que poner un mayor empeño en sus acciones, porque por una parte sabemos que está el tema jurídico, pero que también su actuar va a permitir dejar constancia o dejar un antecedente de cómo se tienen que llevar estos casos. Y más aquellos que son tan públicos, porque nos permiten tomar como ejemplo una resolución o un procedimiento ejemplar, este tipo de procedimientos para todos los casos de violencia que desafortunadamente se viven en este país. Entonces, los ojos están en este caso y tiene que tomarse con muchísimo cuidado este sentir y no tomarse a la ligera el hecho de que se deje en libertad en un procedimiento como este al exdirector de Pemex.
18: Sí, sobre todo en un país con tanta impunidad donde se repiten porque se puede, porque no pasa nada si le pegas a tu esposa, a tu pareja, a una mujer, etcétera. En un país feminicida, pues sucede esto si no hay el cuidado desde la parte de la justicia. Ahora, he oído muchas versiones que sugieren, no, seguramente ya le dieron dinero y ya se cayó, o ya la callaron, o veto a saber. Eso revictimiza a la víctima y me parece que no es lo correcto. Y además, en la justicia mexicana no suele suceder como tipo Trump, que le da 5.6 millones de dólares a la persona a la que abusó sexualmente ya para que acabe el pleito. No es tan común eso en la justicia mexicana, ¿no?
20: Sí, aquí este tipo de comentarios, como tú bien dices, Enrique, pues pudiera, o más bien deja en un estado de vulnerabilidad a la víctima, porque en realidad, por una parte, decir que esto sí sucede en la realidad. Muchas de las veces las mujeres sí otorgan el perdón, muchas de las veces se retractan, se arrepienten, pero porque las características de un círculo de violencia a eso las llevan. Entonces, lo primero que tiene que hacer una comisión de atención a víctimas en estos casos, que ya tendrían que estarle dando un seguimiento puntual a ella, es un tratamiento psicológico que le permita ver la gravedad y, por otra parte, que le haga tomar decisiones de manera autónoma sin que implique que tome decisiones por el temor, por este círculo de violencia.
18: O porque la estén amenazando incluso en este momento, ¿no?
20: Incluso porque la estén amenazando. Aquí no se ha informado a través de los medios cómo está, porque incluso lo que sí sabemos es que ella se siente sumamente cansada, estresada. Entonces, lo que sí, para este y para todos los casos, que también es un tema que siempre se queda pendiente y que es urgente en estos casos, es que las instituciones también brinden esta atención psicológica e incluso económica, porque pues muchas de las veces el violentador también se respalda pues a partir de este sometimiento económico o esta dependencia, el que las mujeres no tengan esta libertad económica. Entonces ella también tendría que tener esta protección para, uno, poder ir a ratificar, En su caso, si así fuera. Dos, para que efectivamente, si es que está dando el perdón, lo haga de una manera consciente, lo haga de una manera en la que ella no esté entrando a este círculo de violencia que tanto nos cuesta salir a las mujeres cuando se vive estas situaciones. Para comentarlo en cifras, cuando una mujer vive violencia, puede tardar dentro de sus rupturas hasta la séptima en salir de esa relación violenta. Entonces, por eso es muy importante que haya estas redes de apoyo para que efectivamente puedan salir, y esa atención psicológica que aquí el Estado tendría que estar brindando a ella y a todas las mujeres que se encuentren en este supuesto.
18: Pues estaremos muy pendientes de este tema y estaremos haciendo contacto contigo si nos lo permites. Raquel, gracias por conectarte.
20: Con mucho gusto. Hasta luego.
18: Hasta luego. Raquel Álvarez Charqueño es abogada feminista y coordinadora del colectivo Toma tu Remo. Son las 7, no, las 17 horas, las 5 de la tarde con 38 minutos.
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18: ¿Se imagina que la próxima guerra entre Estados Unidos y China fuera no con misiles, sino con cables? De eso le vamos a platicar.
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18: Jonathan, ¿cómo estás? Buenas tardes.
10: Mi querido Enrique, feliz de hablar contigo y con tu auditorio.
18: Oye, hablando de cables, ¿tienes luz?
10: Todavía, espero.
18: Porque hay apagones en Mérida, ¿no?
10: En Mérida y en varias partes del país, aunque, digamos, por instrucción presidencial, se llaman interrupciones, Enrique.
18: Bueno, en los eufemismos de la Cuarta Transformación, digamos.
10: Así es, no son apagones, sino interrupciones.
18: Pero oye, bueno. ¿Y los cables en la guerra qué? ¿Por qué son tan importantes?
10: Bueno, sucede que ahora las guerras se pelean con drones. Digo, cualquiera que haya dado seguimiento a lo que está pasando en Ucrania, pues se habrá dado cuenta precisamente de cómo se defiende esa nación frente a Rusia, que ha sido pues feroz, ¿no?, contra esta pobre nación. Bueno, pues la manera de defenderse ha sido con drones, es pequeños avioncitos cargados con bombas que atacan o contraatacan a los militares rusos. Y eso no lo tenía en cuenta Estados Unidos. Estados Unidos, pues acostumbrado a usar misiles Tomahawk, cosas enormes que valen cientos de miles o millones de dólares cada uno de esos misiles, ¿no? Y ahora han entendido que la guerra va por ese camino, por la guerra de la eficiencia. Pero no solo eso, Enrique, porque ahora todos usamos ChatGPT, todos somos famosos en, digo, famosos, digamos, expertos en Claude y otras herramientas de inteligencia artificial. Qué bueno que así sea, que todos le estemos agarrando la onda, aunque sea para salir de dudas. Pero la cosa es que esas mismas herramientas se pueden usar para administrar estos drones. Entonces, esto para que se imaginen que más bien en el presente, es perfectamente factible usar drones marinos y no solo aéreos para efectos de guerra. Esto como una consecuencia del avance de la inteligencia artificial y de cómo andan los cocolazos básicamente hoy en países. Entonces, lo que están viendo en la CIA es que hoy la IA es tan poderosa o tan amenazante como pues la cuestión nuclear. Enrique, tú sabes que Estados Unidos controla o controlaba al menos la administración de quién tiene y quién no tiene misiles y quién sí debe tener y quién no, precisamente porque tuvo un proyecto llamado Manhattan, que bueno, vimos muchos la película Oppenheimer, que explicó muy bien esta intención de fabricar una bomba nuclear que acabara con la Segunda Guerra Mundial, y al mismo tiempo provocó que Estados Unidos se convirtiera en autoridad en la materia. Bueno, pues resulta que ahora están viendo un nuevo proyecto, se llama Misión Génesis, y tiene la dimensión del proyecto Manhattan. Esto no lo digo yo, esto lo dijo el director de la CIA, John Ratcliffe, la semana pasada, bueno, hace dos semanas de hecho en Washington D.C., en una conferencia en la que estuve presente, y varios medios publicaron precisamente la comparación entre el proyecto Manhattan y este proyecto llamado Misión Génesis, que tiene pues la misma perspectiva de controlar ahora la inteligencia artificial. Y todo eso es para responder a tu pregunta, Enrique. Nada de eso se realiza si no hay luz. Y para tener luz, Estados Unidos necesita invertir un dineral en nuevos cables, en nuevas líneas de transmisión, en nuevos modos de generar energía nuclear y demás. Y todo eso sucede cuando hace 2 semanas, Enrique, la presidenta Claudia Sheinbaum anunció que México va a invertir más de 700 mil millones de pesos, unos 40 mil millones de dólares, precisamente en infraestructura eléctrica. Y qué bueno que se haga porque lo necesitamos. El tema es que nos agarra a todos en una fila india en la que cada quien va a tener que poner todo su dinero para comprar estos equipos, justo cuando se ha elevado el precio de todos esos equipos porque todos los quieren. El precio del cobre se triplicó en 3 años, Enrique, y cobre hay hasta en el micrófono que está hablando frente
18: sí,
10: al que
18: estás hablando. Sí, y luego por eso andan robando ahí los cables, ¿no? En el metro y en otros lados.
10: Exactamente, entonces, qué bueno que se invierta, qué malo que nos toca cuando todos lo quieren y nos va a salir carísimo. Entonces, en vez de tener, digamos, por decir algo, 100 kilómetros de líneas de transmisión, bueno, pues ahora nos va a alcanzar para 60 o para 70, ¿no? Porque pues es el precio precisamente de hacerlo cuando todos, inclusive la mayor nación económicamente hablando del mundo, también quiere lo mismo que nosotros queremos. Pues eso sí. Va a ser una fila larga y va a ser como los boletos del Mundial, Enrique.
18: No, pagará. Alta demanda y alto precio.
10: Exacto, como los boletos del Mundial, los va a tener quien pueda pagar, así de fácil.
18: Bueno, pues con razón, si se están preguntando por qué no tienen luz ahorita en Mérida y en otros lados, pues ahí está parte de la respuesta, ¿no?
10: Exacto, esto va a ponerse cada vez más caro y más demandado. Esa es buena parte de la razón, además de, digamos, un retraso en la planeación.
18: En fin, entre otras muchas cosas. Jonathan, te mando un abrazo.
10: Abrazo, mi querido Enrique, y a todo el equipo.
18: Muchísimas gracias, como siempre, cada semana, Jonathan Ruiz Torres, en su parteaguas, es columnista del diario El Economista, colaborador de este espacio. Son las 5:49.
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18: Oiga, ya le adelantaba un poquito hace rato, pero un tribunal ordenó a Donald Trump pagar 5.6 millones de dólares a Jean Carroll, por abuso sexual y difamación. Una larga batalla legal. Finalmente, Trump le ha pagado a la escritora 5.6 millones de dólares que le debía como indemnización por haberla agredido sexualmente y luego haberla difamado. Sí, señoras y señores. El presidente delincuente, ya lo habíamos dicho desde hace mucho, desde que asumió este segundo mandato en la Casa Blanca, y allá en Washington se encuentra Armando Guzmán. Querido, ¿cómo estás?
13: ¿A poco no nos extrañabas?
18: Te extrañaba muchísimo.
13: ¿De dónde más vas a sacar? Fútbol, ¿de dónde vas a sacar historias como las que yo te cuento?
18: No, de ningún lado, eso me queda clarísimo.
13: De ningún lado. Eso está clarísimo. Te voy a decir, los 5 millones de Jean Carroll es apenas lo que es la multa por estarla difamando. Ah. Le faltan 96 millones de dólares, porque esta
18: pues
13: señora...
18: Es el enganche de la multa nomás.
13: Esto es apenas la multa, si tú quieres. Porque esta señora lo que hizo fue acusar a Donald Trump, antes de que fuera político, antes de que fuera presidente, de meterse en una de estas tiendas muy caras que hay en la Quinta Avenida en Nueva York, muy cerca de donde Trump vive, y meterse con ella a un vestidor de señoras en una de estas tiendas carísimas y forzarla a tener sexo con él en ese lugar. Ella lo acusó sin tener muchas pruebas, sin incluso acordarse de la fecha, sin acordarse de los detalles de lo que había ocurrido. Y aún así, el jurado le creyó y aún así el jurado castigó al presidente, no solamente con lo que Jean Carroll quería, que eran 2 millones de dólares en un principio, sino que esta cantidad creció como castigo a lo que hizo el presidente. Una vez que este juicio fue dado a conocer, el presidente se refirió a Jean Carroll en forma muy despectiva y con términos que no tiene ningún caso repetir aquí, pero que la gente se imaginará. Y entonces sacaba imágenes de ella y decían: ¿ustedes creen que yo voy a tener sexo con esto? Tanto lo hizo que Jim Carroll volvió a las cortes a decir, este señor no puede seguir difamando, miren lo que está diciendo de mí. Y entonces las cortes le dijeron, sí, tiene razón, y lo multaron entonces con estos 5 millones. Estos 5 millones el presidente los peleó, fue a la Corte de Apelaciones. La Corte Suprema hace como 2 semanas, un poquito más de 2 semanas, dijo, ni modo, señor presidente, usted tiene que pagar, porque esa es la orden de una corte menor. Entonces, pague usted y se acabó. El presidente ya no lo pudo mover y entonces ahí tiene usted el resultado. Quiso volverlo a menear y ya le dijeron, señor, ya la Corte Suprema determinó que usted tiene que pagar, entonces eso es lo que tiene que hacer. Ahí es en donde está, pero todavía faltan los 96 millones originales y vamos a ver cuánto la pelea el presidente. Él sigue peleando, él pelea 5 centavos, imagínate, a una cantidad tan grande de dinero. Y Jane Carroll puede estar satisfecha de que al menos está tocando este dinero, porque pudo haber sido que ni siquiera estuviera podido cobrar.
18: ¿Qué cosa? Entonces apenas ya, es ya un paguito para pagar poquito, para que sienta menos, le faltan todavía 93 millones de dólares de pagar.
13: Te voy a decir, para lo que él ha ganado mientras está en la presidencia, que es algo así como 2,000 millones de dólares en diferentes negocios y en diferentes cosas. Bueno, pues este es un piquito nada más. Pero
18: de como todas quitarle maneras, un pelo a un gato.
13: De todas maneras, lo curioso de todo esto es que mañana van a ser las audiencias de confirmación de Todd Blanche, que es el fiscal general de Estados Unidos nominado por el presidente. Y esto te lo cuento porque Todd Blanche fue el abogado que lo defendió en este caso contra Blanche. Entonces, es su abogado personal, lo puso como fiscal general, pero la realidad de las cosas es que este abogado pues no fue tan bueno porque al final terminó perdiendo en este caso en el que te digo, no había datos acerca de exactamente en qué fecha había ocurrido. Muchos de los detalles se quedaron sueltos y aún así el jurado decidió a creerle más a la demandante que al presidente.
18: Bueno, pues qué historia. Armando, te mandamos abrazo.
13: Igualmente, que estés muy bien. Ya, cuando quieras buenas historias, vente para acá.
18: No, pero ya nos urge irte a dar una visitadita ahí a Washington, D.C. y echarle una mentadita a la oficina de Trump.
13: Nada más espérate a que pase el calor del verano.
18: Bueno, ¿o no? ¿O no?
13: No, sí. Sí, no, sí. Sí, sí, para septiembre vas a ver. Para septiembre es el calor de las elecciones, eso va a estar bueno.
18: Uy, eso va a estar bueno. Y ya para noviembre, ¿qué te digo? Gracias, Armando.
13: Que la pases bien, buenas noches.
18: Igualmente, Armando Guzmán, nuestro corresponsal en Washington, D.C. Son las 5:55, 5:55 desde
14: es
18: aquí.
14: Es de buena suerte.
18: Te brinco con la información, Carla Santillán, ¿cómo estás?
14: Bien, aquí regresando con información y música.
18: ¿Que nos va a gustar?
14: Yo creo que sí.
18: ¿Sí?
14: Sí, sí, sí. Ay, o sea, le dejé la elección al señor Corno, pero le di una buena carta.
18: O sea, sí le diste varias opciones. Sí, le di una buena carta. Varias opciones, que le llaman.
14: Pues le di una o dos, pero buenas.
18: Pues vamos a escuchar de qué se trata.
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14: Ulises Lara, vocero y titular de la Fiscalía Especial en Investigación de Asuntos Relevantes de la Fiscalía General de la República, dejó su cargo este martes.
18: Dejó de ser relevante.
14: Y dice que es por motivos personales. Su renuncia se presenta a 6 meses de integrarse al equipo de la fiscal Ernestina Godoy. El gobierno mexicano rechazó las declaraciones de Terry Cole, director de la Administración de Control de Drogas de Estados Unidos, de la DEA, quien aseguró que en nuestro país existe una conexión mortífera entre organizaciones criminales y funcionarios corruptos. Las autoridades mexicanas señalan que las afirmaciones carecen de sustento y no corresponden a los resultados que se han presentado en el combate a las organizaciones criminales. En temas de la Ciudad de México, la renovación de la línea 3 del metro iniciará a principios de 2027 y se hará en las noches y los fines de semana para así evitar cerrar tramos y estaciones y obviamente pues reducir las afectaciones a los usuarios. La jefa de gobierno, Clara Brugada, indicó que el costo de la obra será de poco más de 40 mil millones de pesos. Y Por si fuera o por si faltaba más, Robbie Williams, Laura Pausini y Tom Cruise se unieron al reparto de artistas que participarán en la ceremonia de clausura de la Copa del Mundo 2026. Los tres se presentarán previo al partido que se juega el próximo domingo en el estadio Nueva York, Nueva Jersey, en los Estados Unidos. Y recordemos que el espectáculo de medio tiempo estará a cargo de Shakira, Madonna, BTS, Justin Bieber y hasta los Muppets, todo bajo la coordinación de Chris Martin, vocalista de Coldplay. Así que seguro veremos al señor Tom Cruise haciendo alguna machincuepa, ¿no? Como ya lo vimos en las ceremonias de los Juegos Olímpicos, sí, cuando le dieron la estafeta a Los Ángeles.
18: Ojalá que no vaya vestido de Digger, porque no, no le va a dar pase las maromas.
14: No, pero sí, ¿no? Pues es lo de, o sea, ¿cómo te imaginas que Tom Cruise pueda participar en la ceremonia de clausura del mundial?
18: Pues como Top Gun, una cosa así, ¿no? Sí. Bajando de un caza o qué será.
14: Sí, una cosa así, de esas cosas que le encantan. Sí, sí, sí.
18: Y además que no usa dobles, ¿no? No usa dobles.
14: No, no, para nada. Hace todas sus tomas él solito.
18: Bueno, lo bueno es que puso corno al gran...
14: Sí, Robbie Williams.
18: Robbie Williams, que nos encanta. Y esta rola sí marcó hito, ¿no? En los videos, cómo se iba quitando la piel y los músculos. Se quedó en calaquita.
14: Muy bueno.
18: Bailando esta de DJ... ¿Cómo se llama?
14: Rock DJ.
18: Rock DJ. Está buena, ¿no? ¿Te gusta?
14: Sí.
18: A ver, báilale.
14: Pero al ritmo de qué, como
18: de la información. Porque está, pero con tubo. Con Robbie Williams nos vamos a la pausa y regresamos con mucho más. No se vaya.

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